0: Y actualizamos que hasta el momento se reportan 3 personas heridas tras esta explosión en un sitio de almacenamiento de gas LP en la colonia San Juan Negrete, en el municipio de Tepeaca, en Puebla. La Coordinación General de Protección Civil y de Gestión de Riesgos de Desastres del Estado, a cargo de Bernabé López, se movilizó al sitio de manera inmediata para contención de riesgos. Vamos a escucharlo.
1: Esta era una bodega donde se resguardaban cisternas de gas. En el momento de la explosión, fueron 4 cisternas las que explotaron. Se encuentra trabajando aquí personal de Bomberos del Estado, la Coordinación General de Protección Civil del Estado, Protección Civil del municipio de Tepeaca, la Policía Estatal, así como personal del Ejército y de la Marina.
2: Seguimos pendientes y en más información de última hora, la Suprema Corte declaró inconstitucional el artículo 130 de la ley del IMSS que exigía comprobar 5 años de concubinato para poder acceder a una pensión por viudez. Al respecto, la argumentación de la ministra Yasmín Esquivel.
3: Esta porción normativa que se analiza vulnera el derecho a la igualdad, a la no discriminación, al libre desarrollo de la personalidad, a la protección a la familia y seguridad social.
0: Y estamos llegando al final de este espacio, pero les queremos comentar rápidamente que propone el Gobierno de México fortalecer pensionista y la posible creación de una aseguradora pública. Y bueno, pues esto es lo que se da, fue expuesto por el director general del ISSSTE, Martí Batres Guadarrama, en esta reunión de este jueves con la CENTE.
2: Así nos vamos, muchísimas gracias un día más por su compañía desde una sede alterna con todo el talento y cariño del equipo de Once Noticias, de producción de todo el Canal 11. Hasta mañana.
0: Hasta mañana.

0: Hablemos de la carta más reciente del expresidente Andrés Manuel López Obrador. Punto número uno, respalda absolutamente a la presidenta de México, Claudia Sheinbaum, sin condiciones. Asegura que es la mejor presidenta del mundo. Punto número dos, critica a Estados Unidos en su posición. Sobre todo, señala que ciertos funcionarios quieren debilitar a Morena con la expectativa de fortalecer a la oposición y entonces tener en México un gobierno entreguista, mafioso, corrupto, sin escrúpulos, un gobierno subordinado. También señala, en el punto número 3, diría yo, que el presidente de los Estados Unidos, Donald Trump, está siendo influenciado por sectores muy radicales y por eso su postura sobre México es mucho más extrema. Incluso dice López Obrador que regrese el otro presidente Trump, el cual dialogó con nosotros porque señala que en el periodo de López Obrador pues sí había una buena coordinación, comunicación, que hubo momentos de ríspides que fueron resueltos, pero no había esa postura tan extrema. Así que pide que regrese el otro presidente Trump, que era mucho más pues una persona que dialogaba, que concertaba, que negociaba sin tratar de asfixiar a sus adversarios. Así que la carta de López Obrador le da a la oposición tema de conversación. Algunos sacan sus conclusiones, pero yo diría esos son los tres puntos fundamentales que se tocan. El respaldo absoluto, sin condiciones, a la mejor presidenta del mundo, Claudia Sheinbaum. El señalamiento de que funcionarios están tratando de debilitar, funcionarios de Estados Unidos están tratando de debilitar a Morena para echarle un empujón a la oposición en México y tener gobiernos entreguistas, mafiosos, coludidos con la delincuencia y además gobiernos que hagan lo que Estados Unidos quiera. Y tercero, hace votos el presidente López Obrador para que Donald Trump, como presidente de los Estados Unidos, rectifique. Ahora, ¿qué vendrá después? Es una de las incógnitas. La pregunta es si la situación continúa como hasta ahora, ¿López Obrador iría de regreso a la plaza pública? Eso es pregunta, la dejamos abierta. ¿Estaré dispuesto a él a propósito? Porque era una de las condiciones que él mismo planteaba, si es que se daban para que él regresara a la plaza pública. Una de ellas era que estuviera en riesgo la soberanía del país. La pregunta es si estaría pensando, más adelante como estrategia, ocupar la plaza pública como el principal líder de izquierda, el principal líder moral y social que tiene la izquierda en este país. Sabemos que Claudia Sheinbaum es la mejor presidenta que hemos tenido y que además lo está haciendo muy bien. La pregunta es, ¿habría un acompañamiento desde las calles de López Obrador en el marco, por cierto, de las próximas elecciones? Esa es una pregunta. Pero el contenido de la carta de López Obrador es bastante preciso y, bueno, pues ahora habrá muchas interpretaciones de la oposición que sabemos que no les gusta que hable López Obrador, no les gusta que les ponga la agenda y aún así, cada que emite un comentario, ahí andan todo el día hablando de López Obrador.
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0: Muy, pero muy buen día para todos. ¿Cómo están? Bienvenidos y bienvenidas al programa internacional de Radio Sputnik. Esto es Séptimo Piso y te vamos a acompañar durante dos horas con las claves de la agenda internacional. Mi nombre es Leila Vitar y me acompaña el periodista Alejandro Volkin. ¿Cómo estás?
1: Muy bien, como siempre, con muchas ganas de compartir con nuestra audiencia lo que sucede a nivel internacional.
0: Así es. Hoy vamos a estar hablando acerca del Foro Económico de San Petersburgo y cómo los empresarios alemanes vuelven, evidentemente, atraídos por las propuestas que emergen desde Rusia, ¿no? Una potencia que sabemos, sobre todo, ha logrado diversificar los mercados, porque bueno, Europa avanzó con sanciones, perjudicándose a sí misma. Bueno, pero hay empresarios alemanes que están buscándole la vuelta, así que participan en este foro que reúne a líderes y empresarios de buena parte del mundo.
1: Nos vamos a quedar también en Europa porque en este caso, bueno, en las idas y venidas que viene teniendo la relación entre Estados Unidos y sus aliados de la OTAN allí en el viejo continente, bueno, hay novedades que indican que Estados Unidos estaría planeando aumentar la presencia de armas nucleares justamente allí. Una noticia, bueno, por supuesto preocupante, sí. Y además también que permite, bueno, terminar de profundizar sobre esa relación que a veces parece muy tirante y en otros casos
0: sí, todo llamativa, lo contrario, ¿no? Porque también veníamos analizando cómo hay un intento de desplazar o reducir la cantidad de soldados norteamericanos en algunas de las bases que tienen en Europa, pero bueno, esto es un elemento que se suma a una mesa muy interesante para seguir debatiendo cómo es la relación, ¿no?, entre Europa y Estados Unidos en materia de seguridad. Y al mismo tiempo, hablando de Estados Unidos, nos vamos a ir para ese país porque Marco Rubio comparece ante el Congreso por primera vez. El secretario de Estado, quien se encarga de la política exterior de Estados Unidos, bueno, estuvo ante los legisladores estadounidenses y habló de varios temas. Por supuesto que el tema Irán es el que capitaliza completamente la atención y el que se lleva todas las preguntas y las respuestas por parte de Marco Rubio. Pero bueno, hay otros temas también que vamos a estar analizando aquí en Séptimo Piso. Antes de comenzar, como siempre, te recordamos que toda la información también la puedes encontrar en nuestro portal, que es www.noticiaslatam.lat.
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0: Y así comenzamos entonces con las claves del día en el noticiero internacional de Séptimo Piso.
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0: El Foro Económico Internacional de San Petersburgo reunirá a más de 20.000 participantes. El encuentro reunirá a más de 100 países del mundo, informó el asesor presidencial ruso Yuri Ushakov.
1: En cuanto a los representantes de alto nivel, esta vez en San Petersburgo asistirán, según nuestros cálculos, funcionarios gubernamentales y políticos de aproximadamente 76 países del mundo, especificó a la prensa.
0: Al foro incluso acudirá una delegación oficial de Estados Unidos, encabezada por el director de la Comisión de Bellas Artes estadounidense. Rodney Mims Cook Jr., indicó Ushakov, quien detalló que Cook además intervendrá en la sesión temática Rusia y Estados Unidos, diálogo de culturas.
1: Los representantes estadounidenses se reunirán con nuestros funcionarios oficiales, responsables gubernamentales y artistas. Se prevé que se aborden numerosos temas culturales, incluida la agenda cultural entre ambos países, añadió el asesor presidencial ruso.
0: Y el acuerdo con Irán podría alcanzarse hoy, mañana o la semana que viene, indicó Marco Rubio. El secretario de Estado de Estados Unidos aseguró este martes que el acuerdo con Irán podría darse en los próximos días y que el país persa había aceptado negociar aspectos de su programa nuclear.
1: Ante nosotros se presenta la posibilidad, que podría darse hoy, mañana o la semana que viene, de que por primera vez, al menos que yo recuerde, hayan aceptado negociar aspectos de su programa nuclear que apenas hace un mes o un año se negaban incluso a mencionar y mucho menos a debatir, declaró Rubio durante su comparecencia ante la Comisión de Relaciones Exteriores del Senado.
0: En ese sentido, aclaró que aunque eso no garantiza que en última instancia el paso conduzca a un acuerdo aceptable para el Senado o para el pueblo estadounidense, sí podría ser el camino para involucrar a Estados Unidos en un proceso que ponga a prueba de verdad hasta dónde está dispuesto a llegar Irán.

0: Y Rusia lleva a cabo un ataque de represalia contra Ucrania y derriba 381 drones en una jornada de combates. Las tropas de Rusia alcanzaron 10 instalaciones industriales ucranianas en Kiev dedicadas a la producción de material militar en respuesta al atentado terrorista en Starobielsk en una jornada de la Operación Militar Especial, reportan desde el Ministerio de Defensa de Rusia. En cuanto a las bajas, Kiev perdió hasta 1.240 soldados en todos los frentes.
1: Las Fuerzas Armadas rusas lanzaron un ataque masivo con armas de alta precisión y largo alcance de emplazamiento aéreo, terrestre y marítimo, incluidos misiles aerobalísticos, hipersónicos y drones de ataque contra empresas del complejo militar industrial, infraestructuras de combate y transporte utilizadas por las Fuerzas Armadas de Ucrania, así como aeródromos militares, destacaron desde el ministerio.

0: Estados Unidos planea aumentar la presencia de armas nucleares en Europa. En Washington se está debatiendo la posibilidad de ampliar el alcance geográfico del despliegue de armas nucleares en países de la OTAN, informa el periódico Financial Times, citando a sus propias fuentes.
1: Las conversaciones incluyen a países de Europa del Este y de la región báltica, situados cerca de las fronteras rusas, precisa.
0: La cuestión se centra en el despliegue de aeronaves estadounidenses de doble capacidad aptas para llevar a cabo ataques nucleares, señala la publicación, agregando que las negociaciones se desarrollan bajo estricta confidencialidad.
1: Dos de las fuentes afirmaron que la disposición a debatir una ampliación de este despliegue busca evidenciar el compromiso de Estados Unidos de mantener su paraguas nuclear, al tiempo que se insta a los aliados de la OTAN a asumir una mayor parte de la carga de la defensa convencional, indica el medio.
0: La Unión Europea consolida su giro restrictivo y da luz verde a la expulsión de migrantes a terceros países. El Parlamento del Bloque y el Consejo Europeo, que representa a los 27 Estados miembros, alcanzaron un acuerdo definitivo sobre el nuevo reglamento de retornos, un paso decisivo para endurecer la política migratoria de la Unión Europea.
1: El nuevo reglamento sustituirá a la directiva de 2008 y tiene como objetivo principal acelerar los tiempos de expulsión e incrementar significativamente el número de migrantes en situación irregular que son devueltos fuera de las fronteras comunitarias.
0: La gran novedad y el punto más controvertido del nuevo marco jurídico es la validación legal para la creación de los denominados centros de retorno o centros de deportación ubicados en terceros países fuera del territorio de la Unión Europea.
1: Estos complejos externos servirán para albergar y gestionar la expulsión de aquellas personas que, a pesar de tener la obligación de abandonar el suelo europeo, no pueden ser repatriadas de forma directa e inmediata a sus países de origen por diversas complejidades logísticas o diplomáticas.

0: La OIT pugna por un modelo de inteligencia artificial que beneficie a los trabajadores. La Organización Internacional del Trabajo advirtió que el impacto de la inteligencia artificial dependerá de las políticas que adopten los gobiernos y llamó a fortalecer la protección laboral ante la transformación tecnológica.
1: Las ganancias de productividad generadas por la inteligencia artificial deben beneficiar de manera justa a los trabajadores mediante mejores salarios, mayor protección laboral y un crecimiento económico más inclusivo, afirmó el director general de la Organización Internacional del Trabajo, Gilbert Gumbo.
0: Durante la Conferencia Internacional del Trabajo, que se celebra en Ginebra, Gumbo señaló que la inteligencia artificial está modificando la forma en que se crea valor económico y cómo se toman decisiones dentro de las empresas y organizaciones, lo que plantea nuevos desafíos para el mundo laboral.
1: El responsable de la OIT sostuvo que los trabajadores deben participar de los beneficios derivados de estas tecnologías, al considerar que las ganancias de productividad no pueden concentrarse únicamente en empresas o inversionistas. Esas ganancias deben distribuirse de manera justa, subrayó.
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0: Seguimos y hablamos de este Foro Económico de San Petersburgo que va a reunir a empresarios y líderes de buena parte del mundo y también a los empresarios alemanes. Y para hablar del tema ya estamos en comunicación con el miembro del Comité Internacional del Partido Comunista Alemán, Stefan Nathke. Bienvenido, ¿cómo estás?
1: Muy buenas tardes, aquí estoy. Gracias por haberme invitado otra vez.
0: Por favor.
1: Y sí.
0: Siempre es un gusto.
1: A ver qué puedes hacer.
0: Siempre es un gusto tenerte con nosotros, Stefan. Muchas gracias por tu tiempo. Bueno, los empresarios alemanes parece que viajan de buena gana al Foro Económico de San Petersburgo. ¿Qué significa esto? Y también el hecho de que Angela Merkel se habla mucho, ¿no?, de su figura como para volver a tender puentes de diálogo con el presidente de Rusia, Vladimir Putin.
1: Bueno, aunque soy del Partido Comunista y mi enfoque y mi análisis siempre va a ser del punto de vista de la izquierda, tengo que decir que la canciller Angela Merkel ha tenido más tacto para tratar con la Federación Rusa. Ella también habla ruso y creo que nunca hubiese llegado a estos fines en los que estamos ahora. Pero bueno, eso todo es especulación. El hecho es que ella lo propone mantener puentes y puertas abiertas y eso creo que es lo sensato. Lo que está haciendo el gobierno alemán actualmente ni siquiera es bueno para los propios capitalistas de empresa mediana o pequeña, solamente para los muy grandes, que no sufren directamente la influencia de falta de materia prima de Rusia o también el tema de la energía. Hay empresas muy grandes, multinacionales, que pueden salir, que pueden fabricar en otros países, pero hay muchos fabricantes que no pueden salir del país, que tienen su gente y sus trabajadores y sus familias aquí y que tienen que fabricar aquí. Con lo cual, están hartos de mantener los pies quietos y no pueden hacer nada. Y por eso ahora muchos empresarios han vuelto al Fórum Internacional del Comercio de la Federación Rusa a San Petersburgo.
2: Stefan, ¿qué tal? Te saluda Alejandro. Desde el punto de vista político también empiezan a aparecer voces que plantean justamente volver a mantener algún tipo de relaciones económicas serias con Rusia, digo, desde el punto de vista alemán, porque en principio veíamos, bueno, una clase dirigente muy negada, pero bueno, me interesaría saber el balance que están haciendo en definitiva, pero sobre todo también si ahora empieza a resurgir, porque ya son varias las noticias que llegan en función de, por ejemplo, designar algún tipo de delegado que pueda ir a sostener conversaciones con Vladimir Putin y con algunas delegaciones rusas. Es decir, pareciera que la clase dirigente, sobre todo alemana, empieza a repensar sobre las decisiones que tomó en el último tiempo. ¿Es así?
1: Es así, efectivamente. Y por parte del gobierno no se atreven todavía a pronunciarse en este favor, como tú lo dices. Pero los mismos empresarios ya han tomado la decisión por su parte. Hay que reconocer, o hay que saber, mejor dicho, que el gobierno alemán, que se expresa en la persona de Friedrich Merz, que ha sido el CEO de BlackRock en Europa hasta su fecha de llegar al gobierno alemán, naturalmente sigue los intereses de los Estados Unidos. Sin embargo, se da cuenta la clase capitalista también aquí que eso es un camino nefasto, que no llega a ningún buen fin. Con lo cual ven que en el año pasado, en el mismo foro de San Petersburgo, habían participado ya empresarios de los Estados Unidos mismos y de Francia, pero de Alemania no. Y ahora han dicho, ya nos vale, ya volveremos al foro. Tener en cuenta que hay 1.600 empresas alemanas que están funcionando todavía en Rusia o están a medio gas o con los pies quietos, ¿no? Entonces, no quieren perder la oportunidad. Y una consigna también entre ellos es que no podemos esperar o ir viendo más que todas la materia prima y la energía se vaya a Asia. en concreto a China y a los más países por ahí, y nosotros nos quedamos aquí sin nada. Entonces, como no va, el gobierno alemán va a conquistar eso de forma bélica, que no va a suceder, que lo han intentado antes otros como Napoleón y Adolf Hitler, y no, el Federico Merz no lo va a conseguir. Con lo cual, estamos en una situación que los empresarios alemanes van por delante, y más como Napoleón y Adolf Hitler, y no, el Federico Merz no lo va a conseguir. Con lo cual, estamos en una situación que los empresarios alemanes van por delante y marcan el camino para el gobierno.
0: Bien.

0: Eso es una provocación, es más. La primera provocación era dar unas sanciones a las empresas que estaban construyendo el gasoducto, Nord Stream 1 y Nord Stream 2. Entonces, no consiguieron con eso el objetivo. Luego sancionaron la empresa que estaba poniendo los tubos en el fondo del mar, es que era una empresa suiza, y la empresa suiza se retiró. Tuvieron que poner los rusos sus propios barcos para poner las tuberías. En fin, finalmente estaba todo puesto, iba a ponerse en marcha y estaba toda la nomenclatura política para la inauguración del terminal en Alemania donde iba a llegar el gas. Entonces, el presidente de los Estados Unidos en aquellos tiempos, el señor Biden, invita a Olaf Scholz, representante del gobierno alemán entonces, y le dice claramente, si tú no paras esto, nosotros tenemos nuestros medios de pararlo, y volaron el gasoducto. Y en Alemania el gobierno se quedó callado, sonriendo de medio lado además, y no hay una investigación a ver quién ha sido, no sé qué. Es la infraestructura más grande de energía para el Estado alemán y no se investiga. Hay unas cabezas de turco que han detenido ahora hace bien poco, pero que nos van a contar que unos tres o cuatro hombres con un velero pequeño han volado esos tubos. Eso no, es imposible técnicamente. Esto ya han investigado varios periodistas de investigación. Entonces, estamos, ya os he dicho varias veces, con un gobierno absolutamente subordinado a los mandos que manda Estados Unidos. No son capaces de salir de este cerco. Entonces, no solamente la clase obrera está hasta el moño de esta situación, sino ahora poco a poco se están levantando los empresarios. El gasoducto, y no solamente el gasoducto, también la línea Druzhba de petróleo tiene que volver a traer petróleo de Rusia. Es una locura no usar eso. Hay una tubería de la Federación Rusa hasta Alemania que fue construido con la Unión Soviética y la RDA en su día. Y desde el año 1963 ha traído petróleo fiel y todos los años. Y hay una refinería directamente en la frontera con Polonia donde se ha trabajado este material. Y esos están sin trabajo porque el señor ministro de los Verdes ha cerrado el grifo. ¿Dónde se ha visto esto? ¿En qué país se ha visto eso? Que el gobierno funcione contra los intereses de su propio pueblo. Se ha visto aquí varias veces en Alemania.
1: Clarísimo. Como siempre, finalmente te quería preguntar, Estefan, vienen marcando las encuestas una caída estrepitosa a la imagen de Friedrich Merz y se habla de un recambio. ¿Qué pensás que está pasando, sucediendo dentro de la socialdemocracia? Si crees que efectivamente en algún punto se va a cambiar de canciller y si eso va a implicar también cambios concretos en las políticas que se llevan adelante allí en Alemania.
0: El problema es que con cambio de personal únicamente no se va a solucionar esto. El problema es muy grave porque las alternativas hay pocas. Es decir, que como alternativa se presenta un partido de ultraderecha, la AfD, y se llama incluso Alternativa para Alemania. Y mucha gente cae en eso. Claro, es lógico, porque están hartos de los partidos que han llevado los gobiernos hasta ahora, sean bien los democristianos, de cristianos no tienen nada, por cierto, y socialdemócratas han dejado de ser socialdemócratas. Están ahora el partido que se llama Die Linke, la izquierda, que ahora es partido socialdemócrata y ha sustituido al socialdemócrata de antes. Pero tampoco está por algún entendimiento con la Federación Rusa. Y luego están los verdes, que ya no son verdes, son sino verde o

0: olivo. Es decir, son los más belicistas entre todos. Entonces, ¿qué tiene que esperar el pueblo alemán? ¿Qué les dan para votar? Entonces la gente dice, mira, aunque no me guste todo lo de eso, pues mucha gente va a las arcas de la extrema derecha de la AfD. Porque nosotros, el Partido Comunista, no tenemos ahora representación en el Parlamento por el feroz anticomunismo que existe, tanto mediático como de verdad de represión policial, etcétera, etcétera. Entonces, la gente no nos ve, estamos en un círculo muy pequeño con nuestra información, nuestros análisis, y alguna gente nos ve, pero no nos vota, porque vota tácticamente, dice, pero vosotros no vais a conseguir nada, tenemos que votar tácticamente a otros partidos. Y eso es la situación. La situación no es esperanzadora.
1: Qué lástima.
0: Bueno, lo siento.
1: No, seguiremos obviamente informando y esperando que prime el raciocinio allí en Alemania y el pragmatismo. Sí. Muchas gracias, como siempre, por tu tiempo.
0: Vale, gracias a vosotros.
1: Por favor.
0: Para cuando queráis.
1: Hasta la próxima.
0: Hasta luego.
1: Ahí pasaba el miembro del Comité Internacional del Partido Comunista Alemán, Stefan Nathke.
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0: Seguimos en Séptimo Piso y ahora vamos a hablar acerca de la seguridad y Europa y sobre todo, por supuesto, la OTAN, los cambios internos. Para eso le damos la bienvenida al experto en Derecho Internacional, Simone Monticchio. Bienvenido, ¿cómo estás?
1: Hola, un saludo desde Moscú. Muchísimas gracias por la invitación. Un placer estar con ustedes.
0: Gracias a vos siempre por tu buena disposición. Simone, bueno, Estados Unidos, según informan algunos medios, está planeando aumentar la presencia de armas nucleares en Europa. ¿Qué implica esto para los países, por ejemplo, como Rusia, ¿no? que comparten ahí una frontera bastante conflictiva?
1: Bueno, siempre vemos la política exterior de Estados Unidos, a pesar de cambiar las caras, los presidentes no cambia, siempre apunta en la misma dirección, un hostigamiento hacia Rusia que lo vimos en los últimos 20 años, porque si usted se acuerda en el 2007 el discurso de la conferencia de Mónaco de seguridad, en el cual el presidente Vladimir Putin había denunciado l'ostigamento y el regreso como superpotencia de Rusia, la OTAN siguió siempre expandiéndose hasta el golpe de Estado en el Euromaidan, la destabilización que intentaron en Kazakistán, la situación ahora en Armenia. O sea, non cambiano a pesar della palabreria del presidente Donald Trump, perché un día dices che quiere retirar las tropas. Me gustaría saber, en Alemania hay más de 35.000 soldados de Estados Unidos. Entonces, a retirar 5.000 soldados non cambia mucho la situazione. Es peligroso extender el paraguas nuclear hacia países que son totalmente rusófobos, como los países bálticos o Polonia, porque ya acuerdo en el territorio actualmente de la Unión Europea hay armas nucleares norteamericanas, hay la bomba B-61-12, que son aproximadamente, Estados Unidos tiene 150 bombas nucleares de gravedad actualmente, que son listas por ser lanzada desde aviones de combate F-35 Eurofighter Typhoon. Acuerdo también muy rápidamente los países. 20 bombas son en Bélgica, en la base de Kleinebrogel. 70 la tenemos en mi país de origen, es en Italia, en Tragedia Aviano. En Turquía, en la base de Incirc, 50. Países Bajos, Anvolken, 20. Y en Alemania, en la base de Buchen, hay otros 20. Todas esas bombas nucleares son bajo mando y control exclusivo del personal militar norteamericano. O sea, los países que tengan instalación militar no pueden hacer nada en el caso que Estados Unidos autorice un utilizo de bombas nucleares. O sea, no hay soberanía de los estados que hospedan estas bases militares, que tengan estas bombas atómicas. O sea, no es una novedad que Estados Unidos amenaza nuclearmente Rusia. O sea, hay siempre una amenaza constante dentro del territorio europeo de Estados Unidos. Ahora, ¿qué quieren enmascarar eso? ¿Que vamos a retirar un poco de tropa para desplazarla hasta el tablero de Oriente próximo o en Asia contra China y vamos a aumentar la bomba nuclear, el número de ojiva nucleare? El risultato non cambia. Claro. Sigue un'escalation nella guerra contro Russia, perché la Ucraina e la OTAN la stanno perdendo nel campo.
2: Simone, ¿qué tal? Te saluda Alejandro. Te consulto para el interior de la OTAN también. ¿Qué implica esto? Porque ¿qué objetivos está proponiendo Estados Unidos en definitiva en este reordenamiento con sus aliados europeos? Digo, el objetivo para contra Rusia está claro. Ahora, con respecto al interior, ¿no?, de su alianza, ¿qué le está pidiendo? Porque en un momento era un aumento del presupuesto militar de cada uno de los países, después parece que eso es poco y entonces sigue forcejeando por otros lados. Ahora dice, no se preocupen que yo voy a garantizar ese paraguas nuclear. Entonces, te consulto por un lado, ¿qué objetivos? En definitiva, ¿qué quiere sacar en limpio Estados Unidos de estas idas y venidas que viene teniendo con sus aliados europeos? Y también, ¿cómo puede llegar a ser, bueno, la respuesta, o al menos cómo lo puede interpretar Francia a esto, teniendo en cuenta que en general la idea del paraguas nuclear era uno de los puntos fuertes que tenía ese país para garantizar seguridad al interior de Europa?
1: Vamos a ver, hay muchos temas, entiendo en pocos minutos desglosar todo. Vamos a ver, tema de los gastos militares. Sí, es verdad, Trump había fijado subido la contribución a la OTAN desde el 3% al 5% del Producto Interno Bruto, del PIB de cada país. Vamos a ver que casi nadie lo cumple, solamente Polonia, contribuye col 4,48%, Lituania col 4%, Estonia col 3,8%, sia lo Paese Baltico e Polonia, lo más russofobo sono lo Paese che massa portano al PIB, perché además questo è un altro tema, lo Paese Baltico tengono un'economia che a radiador della base militare, del personale militare che sta installato in questo Paese, dove consumano alcol, tabacco, ristorante, prostituzione. Después hay Noruega con 3,35% y Dinamarca. Un país como Grecia, de casi el 3%, un país económicamente fracasado. Es el mejor ejemplo de la Unión Europea. Un país fracasado y pobre como Grecia, que no recibió ayuda de la Unión Europea, que pero consume el 3% del PIB en la OTAN. Estados Unidos quiere mantener de una forma, ya tienes una confrontación también, vimos con la guerra tarifaria en contra de la Unión Europea. O sea, de un lado tienes una confrontación directa con los miembros de la Unión Europea. Del otro lado quiere tener un agarre, un control sobre la Unión Europea. El hecho es un juego para tener un canal de negociación abierto hacia Moscú. Y del otro lado siempre amenazar la Federación Rusa, porque desde el espíritu de Anchorage, que nunca fue un espíritu de nada, fueron solo pocas palabras y con malas intenciones. Estados Unidos y Inglaterra siguen siendo jugadores activos en el conflicto en Ucrania. Vamos a ver, por ejemplo, Palantir, Peter Thiel, que suministra Palantir y recoge los datos en el campo de batalla en Ucrania, o Elon Musk, que es Starlink. Y siempre la contrainteligencia, los servicios secretos estadounidenses y ingleses siguen ayudando activamente el ejército ucraniano. Entonces, como siempre, Trump juega en varios tableros. Por su cuenta, adentro de la OTAN, Francia, con un presidente totalmente decaído, Macron, un hombre de Rothschild, vimos, por ejemplo, las imágenes en Francia, después que ganó el Paris Saint-Germain la Liga de Campeones, o sea, hay un problema de inseguridad en Francia, un presidente que es en caída, en picado de consenso, quiere abrirse un hueco en política exterior para rescatar su figura. Por eso, ahora Macron y Merz, en Alemania son también quieren hacer una concurrencia con Trump para ver quién es el más rusófobo, quién va a tomar protagonismo en este cuadrante geopolítico. Que acuerdo que me preocupa ahora más la extensión del tratado entre Varsovia y París con la protección de misiles nucleares franceses en territorio polaco. Polonia también se salió del tratado de Ottawa de la mina antihombre, como hicieron los países bálticos, y también el tratado que firmaron Noruega con Francia, siempre con Macron, para la extensión del paraguas nuclear francés a Noruega. Y también otros países como Alemania y Suecia quieren llegar a la misma política, o sea, tener el paraguas nuclear francés o británico en su territorio. Vamos a ver una escalada del conflicto nucleare, perché come dice Ante nella intervenzione anteriore, attualmente in Ucraina hai un cinturone, Sloviansk, Kramator, Druzhinska e Konstantinivka, sono le ultime quattro bastioni, città molto grandi che faltano all'esercito russo per completare tutto il Donbass, per completare l'obiettivo principale dell'operazione militare speciale. 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
0: Qué importante eso que marcás. Y justo te quería preguntar, Simone, ¿por qué el ejército ruso lanzó un ataque masivo en estos días en respuesta a lo que fue el ataque terrorista del régimen de Kiev contra una residencia estudiantil en Starobielsk? ¿Cómo analizás esta respuesta? ¿Y cómo analizás también el silencio que prima en buena parte de Occidente al respecto?
1: Bueno, el silencio que reina en gran parte de Occidente sigue el mismo... Sí, que como siempre, los últimos cuatro años vimos que todos los medios occidentales silencian, manipulan los hechos, quieren empujar, yo no sé hasta qué punto, si es verdad, hacia una guerra atómica contra Rusia. Y la respuesta, bueno, el presidente Vladimir Putin ya l'había preparado, le había dicho que el homicidio de 21 niños en el esplendado en Lugansk necesitaba una respuesta, porque ahora vemos siempre constantemente en profundidad en el territorio ruso ataques con drones, drones que, ucranianos que ya pasan por los países bálticos. Yo quiero recoger y reproducir la declaración, por ejemplo, de un ex asesor especial en asunto militar del segretario generale dell'OSCE, l'Organizzazione per la Cooperazione e Sicurezza Europea, tenente colonnello dell'Estato Maggiore dell'Esercito, Ralph Bossard, esercito suisso. 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E golpear una caserma militare donde había militares ya ingleses, Estados Unidos, de varios países de la OTAN, que después se disfrazan como mercenarios o bajo el bando della Legión Internacional. Ma ya Rusia están preparados por una guerra abierta contro la OTAN. Por ejemplo, el profesor de la MGIMO, colonel retirado del SVR, del Servicio de Inteligencia, Bezrukov declaró: "Nos estamos preparando por una posible nueva escalada, una fase de una guerra nuclear en 5 o 6 años. La primera fase, o sea, la fase actual, el Occidente no pudo ganar en Ucrania y no pudo ganar en Irán. No existe más un mundo unipolar y hegemone, pero tampoco un nuevo sistema. Pudiendo parafrasarme con paisano Antonio Gramsci, el viejo mundo murió, pero el nuevo todavía no surgió". Lo mismo rebatió también el director del SVR, Sergei Narishin. La OTAN declaró hace una semana, 2 semanas, la OTAN se está preparando per una guerra in grande scala e nell'est d'Europa, e calificò Gran Bretagna come il genio malvato che sta atrás questo tentativo d'Europa. Questa è la situazione. Lo russo a chi è il Kremlin sta ben con lo saben. Claro. Que se están preparando para atacar. Por eso están dando una respuesta. Hay politólogos como Karaganov que pregonan el utilizo de una mini bomba atómica para parar la OTAN en seco. Pero la Federación Rusa es el único estado que sigue el derecho internacional. Por eso hay una escalada progresiva. No van a utilizar... Io non credo che nunca, io lo declarerei varie volte, la Russia non va a utilizzare il primer golpe nucleare, il primer strike, vanno rispondendo paulatinamente alla intensità degli attacchi dell'OTAN.
0: Totalmente. Bueno, ojalá que no se llegue a ese, evidentemente Europa está forzando, ¿no?, ese escenario, ojalá que no se llegue a ese punto, pero bueno, seguiremos analizando lo que pasa allí. Muchas gracias como siempre por tu colaboración, Estefan. Perdón, Simone.
1: A ustedes muchísimas gracias, un placer. Esperamos que todo se pueda resolver pacíficamente, porque todavía hoy llegó Schroeder, sí. Y que puede ser un negociador. Aquí Rusia siempre está lista y abierta para los canales diplomáticos, como dice el canciller Lavrov. Hasta luego, un saludo desde Moscú.
0: Abrazo enorme para vos, gracias por tu tiempo. Y pasaba el experto en derecho internacional, Simone Montiglio.
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0: venimos aquí en Séptimo Piso con toda la información internacional y, por supuesto, el análisis para comprender mejor lo que pasa en el mundo. Y ahora nos vamos para Estados Unidos y seguimos hablando de las internas. En este caso, bueno, veníamos hablando de las internas en el Partido Republicano, cómo venían de alguna manera dejando bien parado a Donald Trump, por lo menos en su partido, entre los rojos. Y ahora, ¿para dónde vamos?
1: Nos vamos para California. Hay varias internas que siguen, digamos, su curso, pero hoy nos vamos a centrar fundamentalmente en California porque, por un lado, ya abarca a los demócratas, ¿no? Hablamos de un estado típicamente demócrata, sí. Pero además estamos hablando de un país dentro de un país, porque digo que un estado es obvio porque estamos hablando de Estados Unidos, ¿no? Pero en definitiva, California en sí mismo es un país dentro de Estados Unidos.
0: Sí, o sea,
1: ¿no?
0: Podría independizarse tranquilamente y seguir con ese bienestar económico que
1: mira,
0: tiene, ¿no?
1: Tal cual, para que nos demos una idea, quien resulte gobernador de California, recordemos que Kamala Harris también fue la candidata y provenía de allí, sí. Digamos, ¿no? Pero digamos, quien resulte gobernador en este caso, que es de lo que se va a tratar, no las elecciones ahora, sino las internas también, porque digo, hay una serie de elecciones que involucran no solamente quienes van a estar representando al Estado en el Congreso, tanto en la Cámara de Representantes como en la de Senadores, sino también al interior, ¿no? Digamos, uh-huh. La representación máxima dentro del estado de California. Y en ese sentido, es interesante por lo menos dar algunos datos de California que vale la pena para que la audiencia también pueda entender de lo que estamos hablando, ¿no? Estamos hablando de una economía que, si California fuera un país independiente, ocuparía el cuarto lugar más importante en el mundo por encima de Japón.
0: Wow.
1: A ese nivel estamos, claro. Estamos hablando de un estado en el cual tiene como principales, digamos, estandartes económicos a Silicon Valley, ¿no? Sí. La principal, digamos, ¿no? Meca de la y la usina, ¿no? Tecnológica estadounidense. Ya venimos justamente, si hoy en día Estados Unidos viene teniendo un poquito adelantado algún área, es básicamente esa, con lo cual ahí tenemos una explicación. Tenemos a Hollywood también.
0: Ni más ni menos.
1: ¿No? Sí. Otra usina, ¿no?
0: De
1: en este caso de la propaganda norteamericana,
0: sí.
1: Que además factura y mucho. Uh-huh. Y por otro lado también tenemos, bueno, algunas zonas productivas vinculadas, por ejemplo, con la agricultura, los vinos también, en la zona del sur de California, bueno, en la zona tal vez más con nombres más mexicanos, ¿no? Podríamos decir.
0: Sí.
1: En definitiva, bueno, son tres aspectos o partes económicas fundamentales de este estado, decíamos, que además también viene con, otro combo de situaciones tal vez no tan felices en un punto que tienen que ver fundamentalmente con, amenazas constantes de incendios forestales, lo estuvimos
0: sí,
1: viendo, ¿no?
0: Han tenido incendios verdaderamente trágicos.
1: Trágicos, tal cual, y que además afectaron, por ejemplo, a Hollywood o como sí. Una de las zonas más cercanas, pero sobre todo también a los sectores, trabajadores, ¿no? Mm. En ese punto siempre son los más perjudicados, ese es otro elemento más. Hay deslizamientos de tierra, hay desastres naturales y también hay desastres sociales como justamente la falta de viviendas, ¿no? Sobre todo a un precio accesible para la enorme cantidad de población que tienen. Con lo cual, ahí tenemos un combo donde además involucra, en este caso, a uno de los estados que pareciera ser y siempre fue una referencia y el punto fuerte de un partido que hoy en día y después de las elecciones, después del gobierno, ¿no? De Joseph Biden y de los resultados electorales del 2024 ha quedado muy maltrecho.
0: Sí.
1: Con lo cual también, y esto es un aspecto interesante, lo que ponen los analistas sobre la mesa permanentemente es que también de alguna u otra forma estas internas van a funcionar para ver cuán descontenta o no está la base demócrata y en general, ¿no? La población californiana con respecto a su dirigencia. Así
0: claro,
1: que,
0: porque cuando gana Donald Trump nos dimos cuenta, evidentemente hay una crisis interna muy fuerte dentro del Partido Demócrata, que no hay cuadros muy bien formados, no hay líderes que puedan hacerle frente a una figura tan importante y mediática como es Donald Trump. Pero han pasado, ¿cuánto ya desde que asumió Donald Trump? Ha
1: más
0: pasado
1: de un año,
0: tiempito
1: sí.
0: Y todavía no vemos que se vayan perfilando ningún líder dentro del Partido Demócrata que logre volver a conquistar a sus votantes, ¿no?
1: Tal cual. De hecho, de California seguro que no va a venir porque, de hecho, había algunos candidatos, sobre todo uno puntualmente, que tenía algún tipo de expectativa, al menos al interior de California, le han saltado casos, denuncias por conductas sexuales inapropiadas,
0: claro.
1: Y ha quedado por fuera de la contienda. Y, de hecho, hasta hace algunos meses nada más, se temía o aparecía la posibilidad de que tal vez quedase un republicano al frente de California, digo, en cuanto a la representación para la Cámara de, justamente para el Congreso. Con uh-huh. lo cual, a ese nivel había llegado la crisis dentro del Partido Demócrata. Hoy en día, y ya después de, decíamos, 15 meses por lo menos, 16 meses de gobierno de Donald Trump, Bueno, y de una popularidad que decíamos viene muy en baja en términos de la representación a nivel país de Donald Trump. Bueno, en ese sentido, los demócratas se envalentonaron un poco más y ahora, bueno, plantean que al menos el estado de California podría seguir siendo un estado demócrata. En ese sentido, la contienda de hoy, si la vemos desde los candidatos, tenemos que analizar a dos de ellos, que son los que fueron quedando. Por eso digo, muchos se cayeron, decidieron no participar.
0: La resaca, digamos.
1: Exactamente. Bueno, uno se llama Xavier Becerra, obviamente tiene un origen latino, hace fuerza con esto, ¿no? Tiene un espaldarazo de la comunidad latina allí. Fue un candidato que hasta hace algunas semanas, por eso digo, no superaba los dos dígitos de apoyo, y ahora en este contexto de, bueno, candidatos que se dan de baja, candidatos que no quieren participar, empezó a repuntar. Es el exsecretario de salud en la administración Biden. Ahora vamos a ver también algunas características más. Bueno, tiene todo un recorrido vinculado con la administración pública y con la representación.
0: Sí.
1: Fue congresista, legislador estatal, fiscal general del estado, miembro del gabinete de Biden, como decíamos recién, y su argumento básicamente es que la experiencia vale, ¿no? Que es algo que aparece mucho ahora, ¿no? Ante los nuevos candidatos que emergen de la nada y que de hecho en general termina siendo un punto positivo, o al menos así se lo presenta.
0: Sí.
1: Claro, acá él dice, no, yo soy la experiencia, yo tengo justamente gestión encima y...
0: Que puede jugar en contra también.
1: Bueno, efectivamente, por eso está tratando de ver cómo da vuelta ese debate y genera situaciones que son riesgosas en términos sobre todo mediáticos. ¿Por qué? Porque está jugando con un hashtag que intenta revitalizar el atractivo del servicio público. Él dice, bueno, la competencia es hot, digamos, es genial, sería una traducción muy, muy liviana, pero en definitiva, bueno, como que ayuda, es piola, digamos, ¿no? Es decir, soy un copado, vendría a ser de alguna forma lo que está planteando en este caso Xavier Becerra. Habrá que ver, decíamos, tiene sobre todo un sustento en los votantes latinos, pero ni él ni del que vamos a hablar ahora lograron atraer, generar un mínimo incentivo en la base demócrata, con lo cual habrá que ver. ¿De quién es el otro que estamos hablando? De Tom Steyer, que es un personaje que si yo te describo algunas características es probable que digas, ah, pero este tiene pinta más de republicano que de demócrata. ¿Por qué? Bueno, primero es un multimillonario.
0: Bueno.
1: Ahí tenemos un aspecto. Y además es un multimillonario financiero. Gastó 200 millones en este caso en la campaña. Es una campaña carísima, carísima. Imagínense que en otros estados se hablaba de cifras en las internas de 3 millones y ya era un escándalo. En este caso estamos hablando de 200 millones de dólares. La idea de él es justamente la contraria de Becerra, que lo conveamos recién. Es decir, yo soy un candidato progresista que soy ajeno al sistema. Esa es un poco su punto fuerte. Y de hecho...
0: Sin experiencia
1: exacto,
0: como funcionario todavía.
1: Exactamente. No tengo experiencia como funcionario. Soy un empresario exitoso.
0: Sí. Y eso lo quiero aplicar a la gestión pública.
1: Exactamente. Pero además con un condimento que ahí sí aparecería su costado demócrata, si es que, digamos, o al menos en los papeles, porque después habría, o sea, viendo lo que fue justamente los distintos gobiernos demócratas, uno podría poner en duda esta afirmación. Pero lo cierto es que el principal punto o una de sus grandes características de promesas de campaña, en definitiva, es la de que él va, en definitiva, a gravar a otros multimillonarios, ¿no? Es decir, les va a aplicar una tasa impositiva fuerte, pesada, pese a que es un multimillonario. Es decir, es el multimillonario populista, podríamos llamarlo de alguna manera, o al menos así se quiere presentar él. Hay muchos proyectos dentro de California y, de hecho, se viene discutiendo hace tiempo un proyecto bastante avanzado en términos de cómo justamente modificar, ¿no?, la gestión impositiva, ¿no?, el esquema, la arquitectura impositiva del Estado, para que pongan más lo que más recaudan, los que más tienen, que sería lo más lógico en el mundo, pero claramente no es lo que
0: pasa.
1: Está sucediendo.
0: No, y la verdad tampoco pasa en muchas partes del mundo.
1: Claro, por eso no pasa en casi ningún lugar, se viene planteando sobre todo en Europa, pero bueno, la realidad es que hay que ponerle los millones, o sea, justamente que eso se discuta en el Estado que decíamos, ¿no? Es una de las principales economías del mundo, bueno, sería un punto importante. Habrá que ver, en definitiva, con eso juega él fuertemente, pero como decíamos, ninguno de los dos candidatos terminó de generar demasiada aceptación o al menos entusiasmo, como por ahí habíamos visto en el caso de Sora Mamdani en Nueva York, ¿no? Que también intentó.
0: Un furor.
1: Exactamente.
0: Porque aparte lo que tenía por ahí Mamdani era que también venía un poco a romper con las viejas estructuras, ¿no?
1: Exacto.
0: Del Partido Demócrata en allí en Nueva York, y se mostraba de alguna manera como ese outsider.
1: Exacto.
0: Que es, en definitiva, algo que está rindiendo para los políticos en buena parte del mundo, ¿no?
1: Tal cual, es que como también conversamos hace un ratito con nuestro entrevistado en Alemania, hay un desdibujamiento de las identidades de los partidos tradicionales que sí. Hoy en día pareciera lo mismo si es demócrata, si es republicano, porque perdieron totalmente su identidad, la identidad demócrata vinculada con los trabajadores, con los sindicatos, totalmente. Con alguna propuesta que tenga que ver con su mejora. Bueno, todo eso quedó totalmente desdibujado. En el lado republicano también, bueno, estamos viendo las transformaciones que un semi-outsider, como podría llegar a ser Donald Trump, le está generando. Bueno, en el caso demócrata se está buscando desesperadamente eso, alguien que renueve, y la única forma de la renovación en este caso pareciera venir por afuera. No creemos, o por lo menos así lo anticipan las encuestas y en general el entusiasmo popular, sobre todo, que venga de California ese outsider, ¿no? Como sí lo estamos viendo tal vez en Chicago o en algunos otros estados que sí intenta haber candidatos que se presentan como lo nuevo dentro del Partido Demócrata. En California todavía eso no llegó. Aparece esta figura, tal vez la del multimillonario que pareciera que va a grabar justamente a sus compatriotas, ¿no? O al menos
0: a su propia clase.
1: A su propia clase, exactamente. Habrá que ver qué sucede, sobre todo si en definitiva en el día de hoy, que van a ser a la noche de este martes las elecciones, termina quedando como el candidato dentro de, bueno, del Partido Demócrata. Si nos vamos a los republicanos, bueno, como siempre en este caso, bueno, en su momento decíamos, había una intención o un temor de los demócratas a que directamente la principal representación para California venga del lado republicano, lo cual hubiese sido trágico. Bueno, ahora pareciera que eso no. Se empezó a normalizar un poco la situación y sí. Trump también ya eligió un candidato, con lo cual en un punto la intención es que en este caso se llama Steve Hilton, el candidato que apoyó Donald Trump. Es un ex presentador de Fox News. Otro más, pareciera ser una gran usina, ¿no?, de dirigentes políticos para el sí. nuevo Partido Republicano. Hilton está a la delantera en las encuestas, también un poco, bueno, justamente...
0: Dentro del Partido Republicano.
1: Exacto, ¿no? Ahí. Dentro del Partido Republicano pareciera ser el candidato frente a Chad Bianco, que es su contrincante dentro del partido. Bueno, después del apoyo de Trump, bueno, mejoró mucho las encuestas, tanto que Hilton mismo le está diciendo a Bianco, mira... para que no nos pasen por arriba los demócratas y tengamos una representación, sí, date de baja y unifiquemos, pero date de baja vos, digamos. Así que en esas negociaciones están, claramente no funcionaron, van a ir los dos a la contienda, pero en definitiva mañana veremos a ver cuáles son, bueno, las performances electorales, cómo vienen las simpatías de, bueno, estos cuatro candidatos de los dos principales partidos políticos de Estados Unidos que, bueno, se van a jugar su lugar en un estado que decíamos tiene muchísimo peso dentro de Estados Unidos, pero que además también está enmarcado dentro de la crisis del Partido Demócrata y de la representación en general, ¿no? Por eso digo, también hay un aspecto importante a resaltar acá, que es que lo que se está discutiendo también, o lo que se va a poner a prueba un poco en estas internas es, bueno, ¿cuánto es el descontento general que hay contra el statu quo o contra los partidos tradicionales dentro, decíamos, de este estado gigantesco dentro de Estados Unidos? Una última perlita para lo que tiene que ver con esto, que ya es casi, podríamos decir, un poco bizarra, para llamarlo de alguna forma. Otro lugar donde se van a llevar adelante las internas es Alaska, ¿no? Uno de los estados tal vez más olvidados, o al menos con...
0: Y menos poblados, me imagino.
1: Exacto, menos repercusión. Bueno, en estados de ese estilo aparecen noticias como esta, que son bastante peculiares. ¿Por qué? Bueno, porque para el Senado, bueno, quien de alguna manera se presenta por el lado republicano es Dan Sullivan. Bueno, ¿quién se presenta como otro candidato? Dan Sullivan.
0: ¿Cómo?
1: Bien, esa es la pregunta. Bueno, hay dos Dan Sullivan, efectivamente. Estamos hablando de Dan J. Sullivan por un lado y Dan S. Sullivan por otro.
0: Es complicado, ¿no?
1: Complicadísimo, la verdad. Y claro, obviamente, los republicanos, porque además este segundo Dan Sullivan, que es el Dan J. Sullivan, no dijo de qué partido venía, dice que se presenta como alguien independiente. Los republicanos se están planteando que
0: está
1: en realidad...
0: Está jugando a la dispersión.
1: Exacto, juega a la dispersión, es una especie de demócrata encubierto. Uh-huh. Así que habrá que ver, en definitiva, qué es lo que pasa. En general, la gente común, digamos, dentro de Alaska dice, bueno, el problema, ¿sabes cuál es? Que acá en nuestro estado hay muchos Dan Sullivan. Claro. Es como el Juan Pérez, de alguna forma, de
0: Podía Alaska. Pasar, entonces.
1: Podía pasar, pero bueno, en definitiva, habrá que ver. Seguro lo que podemos decir es que mañana Dan Sullivan va a ganar, así que daremos algunas informaciones más al respecto.
0: Excelente. El repaso de Alejandro Volkin con las internas en Estados Unidos.
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Seguimos en Séptimo Piso y rápidamente vamos a comentar, bueno, una noticia, es algo que revela el sitio especializado Axios sobre un fuerte e inesperado cruce telefónico que incluyó aparentemente duros insultos entre el presidente de Estados Unidos. Seguimos en Séptimo Piso y rápidamente vamos a comentar, bueno, una noticia, es algo que revela el sitio especializado Axios sobre un fuerte e inesperado cruce telefónico.

0: audios, varias declaraciones de funcionarios israelíes, entre ellos el primer ministro Benjamín Netanyahu, jactándose de la operación militar que está llevando adelante en el Líbano y que está generando también tensión con Estados Unidos. ¿Por qué? Bueno, porque recordarán que cuando Irán quiso llevar adelante esta tregua con Estados Unidos, uno de los puntos era, bueno, paz también para el Líbano. Como que Irán no se limitaba solamente a su espacio territorial, sino que decía hay que al mismo tiempo frenar el avance de Israel sobre el sur del Líbano. Y después eso se incorpora por parte de Estados Unidos, por lo menos lo que hace es intentar que haya una negociación sin que esté Irán en el medio, y de hecho parte del funcionariado libanés termina reuniéndose con los israelíes, con todo lo que eso genera internamente, muchas fricciones por supuesto, pero digo, hubo una carta que jugó ahí Irán que presionó para que Israel terminara negociando de alguna manera con el Líbano. Bueno, esto lo está lidiando ahora el propio gobierno de Israel con esta operación contra el sur del Líbano, que ya viene desplazando a 1 millón de personas aproximadamente y generando una devastación muy parecida a la que quedó en la franja de Gaza, ¿no? Ya con la intención, además, dijo hace poco Netanyahu, de ocupar el 70% de ese territorio. Y al mismo tiempo aparecen comentarios que recoge el medio político de que la administración de la Casa Blanca, los funcionarios de la Casa Blanca, está completamente absorbida por este conflicto. Están bastante desanimados y agotados porque no pasa nada. Es decir, no hay avances. Hay una postura determinante de Irán sobre algunos temas y no hay cartas negociadoras por parte de Estados Unidos, también porque hay una presión latente en la parte israelí.
1: Claro. La pregunta, ¿no?, clave ahí tiene que ver con, bueno, cuánta independencia, cuánta autonomía, ¿no? Creo que fue uno de los principales interrogantes que aparecieron desde, bueno, los ataques justamente de Estados Unidos y de Israel también.
0: Así es.
1: Hacia Irán del 28 de febrero. Bueno, ¿cuánta autonomía tenía o tiene Estados Unidos respecto de ciertas decisiones? En ese sentido es interesante también lo que planteó estos mismos días el ministro de Asuntos Exteriores de Irán, Ismael Baghaei, que justamente lo que decía es, bueno, no vemos ninguna resolución del Consejo de Seguridad de la ONU como una verdadera garantía, porque ya hemos visto que la han pasado por arriba, que la han pisoteado, que no la han cumplido, pero además también decía, bueno, este proceso se está alargando tanto porque el oponente, en este caso, tanto Estados Unidos como Israel, cambian constantemente de postura, plantean exigencias nuevas o contradictorias, claro, difunden mensajes mediáticos incoherentes, que es un poco lo que vos venías describiendo, ¿no? Y el elemento tal vez que puede aportar es que dicen, en este contexto, Irán no considera a Estados Unidos e Israel como dos entidades distintas.
0: Claro, son lo mismo, dice Irán.
1: Exacto.
0: Bueno, es interesante también remarcar que esta noticia del cruce que hubo entre Trump y Netanyahu también llega después, un día después, de que se reportara una agencia iraní, Tasnim, que el equipo negociador de Irán suspendió las conversaciones y el intercambio de mensajes con Estados Unidos en protesta por los ataques de Israel contra el Líbano. Porque, bueno, como decía, era una de las condiciones previas de las negociaciones para el alto el fuego. Ya se están violando las condiciones del alto el fuego, con lo cual Irán dice, bueno, no hay interés tampoco de avanzar en una mirada a largo plazo, de paz a largo plazo. Veremos qué pasa. Las filtraciones hablan de una discusión muy subida de tono, pero bueno, evidentemente los intereses convergen entre Estados Unidos e Israel. El tema es qué van a hacer respecto a un Irán que parece, bueno, no dar el brazo a torcer en este conflicto que, recordemos, inició Estados Unidos-Israel.
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0: Bueno, y ahora vamos a hablar de una polémica interesante en Europa que a primera vista podría parecer un tema menor, porque vamos a hablar de pesca y bacalao.
1: Bueno,
0: y
1: es una,
0: dice,
1: claro,
0: bueno, es un sector interesante, ¿no? Claro. El de la pesca, sobre todo en esta parte del mundo, pero refleja de fondo una discusión más profunda y que también demuestra hasta qué punto se puede llegar en Europa para buscar el aislamiento hacia Rusia, que es una política que se viene manifestando en prácticamente todos los sectores. Pero en los últimos meses, distintos sectores de la Unión Europea cuestionan y vienen cuestionando fuertemente a Noruega. ¿Por qué? Porque dicen, bueno, que Noruega continúa manteniendo acuerdos pesqueros con Rusia y que siga existiendo comercio vinculado al bacalao capturado en el mar de Barents, que es una de las zonas pesqueras más importantes del planeta. Bueno, que haya esta relación comercial entre Noruega y Rusia genera mucha preocupación en Bruselas. Para entender que esta...
1: Es raro, digamos, ¿no? Ya de por sí...
0: Es raro, ya te voy a explicar bien también cuáles son los argumentos que son todavía peores, porque dan cuenta de una falta, digamos, de voluntad de Bruselas, aparte para con un país que no es miembro de la Unión Europea. Ahora, para entender...
1: Ah, ese es un dato importante también,
0: claro,
1: ¿no? Porque en definitiva es una atribución totalmente fuera de lugar.
0: Exactamente. Hay que explicar esto primero. Para entender por qué esta discusión es importante, Noruega y Rusia comparten desde hace décadas el mismo ecosistema marítimo. Es una cuestión geográfica, ¿no?, que va más allá de las fronteras. Desde los años 70, ambos países administran conjuntamente las poblaciones de peces del mar de Barents, a través de comisión bilateral, que está obviamente conformada por ambos países, por delegados de ambos países, de que, bueno, fija cuotas de captura, establece controles, coordina medidas de conservación también de este pez. O sea, no estamos hablando de un acuerdo comercial cualquiera, estamos hablando de dos países que hace mucho tiempo vienen con esta relación comercial y que comparten los mismos bancos pesqueros. Los peces obviamente no reconocen si están en Rusia o están en Noruega y tampoco saben de sanciones internacionales, y obviamente que el bacalao pues está por momentos en aguas noruegas, por momentos en aguas rusas, y lo importante es que la cooperación entre Rusia y Noruega siempre lo que permite es que haya abastecimiento para los dos países del bacalao, porque es importante para ambos y sobre todo para Noruega. Por eso Noruega dice que romper completamente la cooperación no es razonable. Si desaparecieran los mecanismos de coordinación, ambos países perderían una herramienta clave para gestionar uno de los recursos pesqueros más valiosos del mundo y que más riqueza genera, sobre todo para Noruega, ¿no? ¿Qué le preocupa a la Unión Europea? Bueno, por un lado siempre está la preocupación geopolítica, ¿no? Bruselas dice que hay que reducir al máximo los vínculos económicos con Rusia y considera problemático que Moscú siga manteniendo estos espacios de cooperación, ¿no?, con los países europeos. Pero acá aparece también una contradicción, porque la propia Unión Europea sigue comprando pescado que viene de Noruega. En gran medida es pescado que se obtiene, que obtiene Noruega a partir de esta cooperación que tiene con Rusia. O sea, Europa está criticando un sistema del que está obteniendo beneficios.
1: Claro.
0: Exacto. Y además, otro tema importante es que la cooperación pesquera entre Noruega y Rusia sobrevivió a la Guerra Fría. O sea, sobrevivió a momentos de mucha tensión internacional. ¿Por qué? Bueno, porque ambos países entendían que la conservación de los recursos marítimos exigía una coordinación permanente, ¿no?, y que no podían, que tenían que quedar afuera de otro tipo de tensiones. Por eso, digo, esta propuesta que viene de Bruselas de cortar vínculos o poner, digamos, llevar adelante políticas más restrictivas, está generando malestar en el gobierno de Noruega. Porque una cosa es sancionar sectores, algunos sectores, ¿no? Y de hecho, bueno, hay muchas sanciones que aplica Noruega contra Rusia. Pero bueno, por algún motivo deja exento este tema en particular, este sector de la pesca. Y otro argumento que también aparece, que es más llamativo y que quería comentar. ¿Por qué? Aparece el tema del espionaje. Obviamente, siempre que hablamos de Rusia,
1: es que es
0: para
1: increíble,
0: los europeos,
1: ¿no? Porque siempre hay cuestiones de seguridad en el medio, ¿no? Ahora resulta por lo menos llamativo, ¿no?
0: ¿Llamativo?
1: En el ámbito en el cual, porque si me decís que estamos hablando de las comunicaciones, que estamos hablando de la tecnología, de otras áreas donde uno está acostumbrado en última instancia a este tipo de acusaciones, una cosa, pero ¿en peces?
0: Totalmente. Acá lo que dicen algunos sectores en Europa es que la actividad pesquera rusa podría servir como cobertura para tareas de inteligencia o espionaje en el Atlántico Norte y en el Ártico. Digamos, es una sospecha que aparece constantemente, pero incluso, ¿no?, si uno aceptara esta idea, esta hipótesis de que Rusia, digamos, realice inteligencia en esta parte del mundo, en esta región, algo que de todas maneras Moscú rechazó, hay una pregunta bastante obvia que es: ¿realmente creen en Bruselas que prohibir la venta y el comercio de bacalao va a detener a los servicios de inteligencia rusos en todo caso? Digo, que va a haber un golpe fuerte, ¿no?, en, claro, en la inteligencia rusa.
1: Va a ser un golpe a la inteligencia, te diría, ¿no? A secas,
0: ¿no? Sí, totalmente.
1: Porque en definitiva también lo que venimos viendo y lo que conversamos hace un ratito con nuestro entrevistado en Alemania era justamente eso, ¿no? Que lo que está pasando es una falta de inteligencia en las decisiones, sobre
0: Exacto.
1: todo europeas.
0: Porque una cosa es discutir cuestiones de seguridad y otra cosa es, bueno, convertir a una actividad pesquera, un pescado, en este caso el pobre bacalao, en una supuesta amenaza estratégica para Europa. Aparte, siguiendo esta lógica, también podríamos decir que durante décadas Noruega estuvo colaborando con una operación de espionaje gigantesca llevada adelante por Rusia mientras gestionaba, digamos, la pesca de bacalao. Bueno, la discusión también tiene que centrarse en qué va a pasar y qué va a hacer, qué podría hacer la Unión Europea en caso de que se termine esta relación comercial, ¿no? Porque te decía, hay un beneficio que tiene la Unión Europea, que es el bacalao, que viene de esta parte del mar de Barents. ¿Qué pasa si se corta esa relación y Noruega tiene pérdidas en el sector de la pesca? Y al mismo tiempo no puede vender esos productos dentro de la Unión Europea. Bueno, no hay respuesta por parte de Bruselas. No es que dicen, bueno, hay otra forma de hacerlo, vienen con una alternativa. No, ellos quieren simplemente cortar la relación porque están en el medio de Rusia. Y hasta el punto que uno se pregunta, bueno, podemos discutir el tema de las sanciones, que evidentemente no están funcionando contra Rusia, sino que funcionan como un boomerang que termina golpeando la propia economía de la Unión Europea, pero en este caso hay como un persiste, ¿no?, la presión sobre Noruega, que se mantiene, esto hay que decirlo, de forma muy pragmática, como al margen, ¿no? Lo que argumenta Noruega, si bien obviamente que está alineada, digamos, desde el punto de vista geopolítico con lo que dice Bruselas, la realidad es que, en este caso, en una relación comercial que dura tanto tiempo y que funciona, porque a pesar de los años se fue fortaleciendo y sigue funcionando y generando mucho rédito económico para este sector de Noruega, lo que dicen en Noruega es, no vamos, de forma muy pragmática, creo yo, no vamos por el momento a frenar esta colaboración. Pero bueno, está ahí latente la presión de Bruselas, veremos hasta dónde llega, pero una preocupación de algunos funcionarios es qué va a pasar con el bacalao, que algunos ya hablan del bacalao espía, ¿no? Porque claro, están involucrados los rusos,
1: tipo, claro, ¿no?
0: Y un nuevo tipo de pescado que estaría trabajando a favor de la inteligencia de Rusia.
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1: Seguimos y ya entramos en el último tramo de este programa, el séptimo piso. Vamos a ir con las voces más relevantes del escenario internacional y vamos a comenzar con el presidente de Rusia, Vladimir Putin, que habló acerca de un castigo inevitable. Así se refirió al abordar la investigación del ataque ucraniano contra la residencia estudiantil en Starobielsk, donde murieron decenas de estudiantes en este crimen terrorista por parte de Ucrania. Así lo anunciaba este castigo inevitable el presidente de Rusia.
2: Todos los culpables deben recibir el castigo que merecen, y este será inevitable. Una vez más, quisiera expresar mis más sinceras condolencias a las familias que han sufrido una pérdida tan irreparable. Han perdido lo más preciado que tiene cualquier familia, cualquier ser humano. Han perdido a sus hijos y nietos. Repito, debemos hacer todo lo posible para apoyar a las personas. Sé que los estudiantes del colegio de Starobelsk han sido trasladados a un régimen de enseñanza a distancia. Todos ellos deben poder completar el año académico, aprobar las evaluaciones correspondientes, y los estudiantes deben recibir sus diplomas. No es casualidad que haya invitado al fiscal general y al presidente del comité de investigación. Quisiera pedirles que den su evaluación de lo sucedido e informen sobre el avance de las investigaciones para identificar a estos criminales. Todos los culpables deben recibir el castigo que merecen, y este será inevitable.
1: Bien, y se realizó en parte porque las Fuerzas Armadas de Rusia lanzaron durante esta noche un ataque masivo contra instalaciones del complejo militar industrial ucraniano y también contra aeródromos militares e infraestructura energética y de transporte utilizadas por las Fuerzas Armadas ucranianas. Así lo informó el Ministerio de Defensa de Rusia. También subrayaron que el ataque, bueno, se llevó a cabo con armas de alta precisión y largo alcance de base aérea, terrestre y naval, incluidos misiles hipersónicos, aerobalísticos y drones de ataque. El Ministerio de Defensa ruso comunicó que como resultado de este ataque masivo, todos los blancos designados fueron impactados. Según el comunicado, los objetivos del ataque estaban situados en las ciudades de Kiev, de Zaporizhia, Kharkov y Dniepropetrovsk, así como en las provincias de Poltava y Sumy. Seguimos y ahora vamos a escuchar a Yana Lantratova, es la alta comisionada de Rusia para los Derechos Humanos, y denunció que incluso en el Día Internacional de la Infancia persiste el silencio de varias naciones ante lo que fue la tragedia de Starobielsk. Así hablaba.
3: La impunidad ante este tipo de crímenes de guerra es inaceptable. Hoy celebramos el Día Internacional de la Infancia, una fecha que nos recuerda el derecho de cada niño a una infancia feliz, al desarrollo y a la seguridad. Más de 100 años después de su creación, y con la participación de más de 60 países, esta iniciativa sigue vigente en gran parte del mundo. Sin embargo, también hay quienes han decidido dejar de conmemorar esta fecha o trasladarla a otros días, modificando su historia y su significado original para celebrar simplemente el Día del Niño. El año pasado, Zelensky adaptó esta celebración a los estándares occidentales. Y este año, en vísperas de la festividad, una terrible tragedia ocurrió en Starobelsk, ensombreciendo el más fundamental de los derechos humanos, el derecho a la vida. En lo que el texto describe como territorio de la antigua Unión Soviética, niños que dormían en sus camas fueron alcanzados por disparos. Según esta versión, 86 personas resultaron heridas y 21 niños murieron. La mayoría de las víctimas eran niñas. Lamentablemente, la posición de la comunidad internacional sobre este asunto sigue siendo incierta. Muchos prefieren guardar silencio o actuar como si nada hubiera ocurrido, ignorando los hechos que este relato presenta como evidentes. Nuestra tarea es preservar la verdad y alcanzar la justicia. La impunidad ante este tipo de crímenes de guerra es inaceptable.
1: Así es. Bueno, ahí escuchaban entonces a la alta comisionada para los derechos humanos de Rusia. Y sí, sobre la Franja de Gaza hemos visto la misma metodología, ¿no? Apuntar contra los niños. También hemos visto el ataque de Estados Unidos contra una escuela en Minab, en Irán. Y ahora se suma este ataque terrorista por parte de Ucrania contra una residencia estudiantil y el silencio en Occidente al respecto. Que bueno, debería llamar un poco, ¿no?, a la reflexión. Seguimos. Y ahora nos vamos para Medio Oriente. Vamos a escuchar hablar al ministro de Finanzas de Israel, Bezalel Smotrich, que habla acerca de tomar el control de todo el territorio palestino, desmantelar a la autoridad palestina y romper los acuerdos de Oslo. Así hablaba Bezalel Smotrich.
4: En mi opinión, necesitamos desmantelar la autoridad palestina. Necesitamos eliminar estas divisiones de las zonas A, B y C, romper los acuerdos de Oslo, ese terrible desastre, y tomar el control de todo el territorio, porque al final, ¿qué podemos hacer? Tenemos que encontrar una manera. Cuando estamos en el territorio, hay asentamientos, hay ejército, hay inteligencia, y no hay terrorismo. Y cuando abandonamos el territorio, entonces ya no tenemos control, pero sí existe una amenaza y hay terrorismo. Así que al final, tras la retirada de los asentamientos, terminamos enfermándonos y enfermándonos y enfermándonos.
1: Bueno, lo que dice Smotrich va en contra del derecho internacional. La comunidad internacional, recordemos que considera que Gaza, Cisjordania y Jerusalén Oriental son territorios ocupados por Israel desde 1967. La adquisición permanente de territorio mediante la fuerza está prohibida, además, por la Carta de las Naciones Unidas y ha sido rechazada en numerosas resoluciones en el Consejo de Seguridad. Si tomar control, como dice Smotrich, significa una anexión formal o de hecho de esos territorios, bueno, chocaría directamente con el principio internacional de inadmisibilidad de la adquisición de territorio por la guerra. Pero bueno, es parte de lo que profesa buena parte de la élite política que gobierna en Israel. Seguimos y ahora vamos a escuchar al líder opositor israelí, Yair Golan, que acusó al gobierno de Netanyahu de vivir de la propaganda mientras crecen las dudas sobre la seguridad, la economía y va cayendo el respaldo popular, según este líder. Lo escuchamos.
5: Los miembros de este gobierno saben muy bien lo que sabe cada ciudadano israelí. La población no ve una victoria absoluta. Lo que sí ve es un abandono absoluto. En las últimas semanas, Netanyahu, Deri, Kolek, Smotrich y Ben Gvir han estado hablando de elecciones en cada micrófono abierto. Los ministros hablan de elecciones, sus allegados filtran información sobre elecciones e incluso esta mañana volvieron a agitar una propuesta de ley para disolver el parlamento. Porque si creemos lo que ellos mismos cuentan, la situación nunca ha sido mejor. Según ellos, existe una victoria total. La seguridad ha regresado, la economía prospera y la población está detrás de ellos. En el Canal 14 informan cada noche, en medio de la euforia, que estamos viviendo una época de milagros, que todo funciona de maravilla y que en las urnas les espera una victoria garantizada, por no decir absoluta. Entonces, ¿por qué tanto drama en torno a la pregunta de si adelantar las elecciones un mes? Solo un mes. Es un verdadero circo escucharlos. La verdad es simple. Tienen miedo. Están asustados. Los miembros de este gobierno saben muy bien lo que sabe cada ciudadano israelí. La población no ve una victoria absoluta. Lo que sí ve es un abandono absoluto.
1: Ahí escuchaban al líder opositor israelí Yair Golan diciendo, según él interpreta lo que pasa en Israel, que hay un malestar social y sobre todo muchas críticas contra el actual gobierno de Netanyahu. Ahí hablaba de seguridad. Y es cierto que después de lo que fue el 7 de octubre del 2023, una parte de la sociedad israelí empieza a cuestionar la capacidad del Estado para garantizar la propia seguridad. Pero también hay otros puntos. En economía, este conflicto que ha iniciado Israel en este momento, digo específicamente, después de la ocupación de Gaza y demás, ha generado problemas que vienen señalando varios economistas y opositores al gobierno de Netanyahu. El aumento del gasto militar, la caída del turismo, la reducción de inversiones en algunos sectores y dificultad para empresas y trabajadores movilizados por largos periodos. En cuanto al respaldo popular, bueno, recordemos que desde hace años Israel atraviesa una fuerte polarización política, antes incluso del 7 de octubre, que cambió drásticamente y que marcó un punto de inflexión en la sociedad. Había enormes protestas contra la reforma judicial impulsada por Netanyahu. Bueno, lo que dice la oposición es que ese malestar persiste y de hecho ha empeorado. Para finalizar, vamos a escuchar las palabras del primer ministro de Benjamín Netanyahu, que anunció que Israel se prepara para atacar objetivos en Beirut, la capital del Líbano, así lo anunciaba.
6: Junto con el ministro de Defensa, ordené a las fuerzas de defensa de Israel atacar bases terroristas en Beirut. No permitiremos una situación en la que Hezbollah ataque a nuestro pueblo y a nuestros ciudadanos mientras sus fuerzas operan en Beirut, en el barrio de Dahiyeh, sin enfrentar consecuencias. Seguimos profundizando nuestras operaciones en la zona del Líbano y estamos preparados para actuar contra Hezbollah cuando sea necesario. Estamos decididos a devolver la seguridad a los residentes del norte, tal como lo hicimos con los residentes del sur.
1: Bueno, estas declaraciones tuvieron repercusión y la subsecretaria general de la ONU para África, Marta Amapovi, acusó a Israel de violar la soberanía del Líbano por la presencia militar al norte de la línea azul. Esta funcionaria calificó la situación como profundamente alarmante tras la intensificación de los enfrentamientos con Hezbollah. Durante la sesión de urgencia del Consejo de Seguridad, que se convocó a petición de Francia, esta funcionaria señaló que el ejército israelí ha ampliado su campaña militar en el sur del país, el Valle de la Beqa y las afueras de Beirut, emitiendo órdenes de evacuación que han provocado nuevos desplazamientos civiles. Estas acciones entorpecen los esfuerzos de paz que se llevan a cabo para alcanzar una paz definitiva en la región, dijo Povi. La funcionaria también destacó que la Fuerza Provisional de la ONU en el Líbano, conocida como la FINUL, ha registrado una intensa actividad militar, incluyendo bombardeos y demoliciones fronterizas. Solo el 30 de mayo se contabilizaron 992 trayectorias de proyectiles, la cifra más alta desde el alto el fuego de abril. Repaso entonces completo de lo que fueron las voces más relevantes del escenario internacional.
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0: Y ahora nos toca despedirnos. Muchísimas gracias, como siempre, por estar acompañándonos del otro lado. Muchas gracias, Alejandro Volkin.
1: Muchísimas gracias a vos, Leila, y a toda nuestra audiencia.
0: Estuvo Celeste Vázquez en la operación técnica y agradecemos en la producción a Martín Morano, Cristian Kallner, Cecilia Claps, Laurano Ponce y Sheila Márquez, y en el servicio informativo a Florencia Cabral, Florencia Fossati y Cintia Auna. Mi nombre es Leila Vitar, les deseamos una excelente jornada y nos reencontramos la próxima, siempre, a través del aire de Radio Sputnik.
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0: Hola a todos, hoy es miércoles 3 de junio de 2026 y nuestro querido amigo, nuestro hermano, Pepe Escobar desde Moscú, está aquí con nosotros. Bienvenido de nuevo, Pepe. Eres conocido en todo el mundo. Cuéntame. Bueno, saludos, Nima. Saludos a todos. Saludos desde Moscú. Son las 11 y 10 de la noche aquí en Moscú. En unas horas tengo que despertarme porque tomo el primer tren a San Petersburgo para el Foro Internacional, que por cierto se inauguró hoy. Mañana y el viernes son los días más importantes, por eso prefiero ir temprano por la mañana. Y hoy hubo, digamos, una conmemoración ucraniana. ¿Os podéis creer que unos drones guiados por Starlink atacaron una terminal de petróleo a las afueras de San Petersburgo? No fue en la ciudad. Fue fuera de San Petersburgo, no muy lejos del aeropuerto. Así que, cuando aterrice mañana por la mañana, podré incluso verlo desde la ventanilla del avión. ¿Y adivina qué? ¿Sabes quién está en la ciudad por el foro de San Petersburgo? El padre de Elon Musk, a quien conocimos el año pasado cuando vino a un foro aquí en Moscú. Fue en febrero del año pasado, si no recuerdo mal. Pues bien, está en la ciudad y ya sabes, los drones con Starlink, el pequeño regalo de su hijo. El caso es que todo esto es completamente absurdo. Y piensan que van a intimidar a los rusos porque justo el día del foro empresarial más importante del año en Rusia y uno de los más importantes de toda Asia, van a sentirse intimidados por eso. Aquí estamos. Bueno, esta va a ser una de las mejores conversaciones, aunque fuera de las mesas redondas de San Petersburgo. Hay algunas mesas redondas muy interesantes sobre la OSCE, sobre los BRICS, sobre inversión. El invitado de honor este año es Arabia Saudí, y eso es bastante interesante, Nima. MBS no va a venir. ¿Por qué? Porque tiene demasiado miedo de salir de Arabia Saudí, de salir de Riyadh. Miedo a volar, miedo a un golpe interno, miedo a lo que puedan hacer los estadounidenses. No olvidemos que Arabia Saudí está más o menos en el campo de la paz con Irán, pero no está en guerra con Irán, como sí lo están los Emiratos. Así que no viene. Envió al ministro de Industria. Pero este año, ellos son los invitados de honor. Así que bueno, os cuento brevemente. Va a haber muchos acuerdos comerciales, mucho movimiento del sur global, hablando con todo el mundo, intentando cerrar tratos, energía, inteligencia artificial y demás. Y luego el viernes llega el plato fuerte, la sesión plenaria. En horario de Moscú suele ser sobre las 3 o las 4 de la tarde. Entonces, Putin da un discurso, que suele durar unos 40 minutos. Después presenta a los invitados de honor, entre ellos los saudíes, y luego viene la parte de preguntas y respuestas. Ahí es cuando se pone realmente interesante, porque estoy seguro de que muchas preguntas van a ir por ahí. Vale, ¿y ahora qué pasa con esta guerra? ¿Vas a ir a por todas, como hiciste con la última tanda de Zircon, Sarmat y todo eso, misiles balísticos e hipersónicos sobre Kiev? ¿La idea es arrasar todo el complejo industrial y militar en torno a Ucrania durante las próximas semanas y meses? ¿Es eso? Si Putin dice que sí, Nima, y todos vosotros, eso significa que el oso por fin se ha hartado. Y ya está. Vamos a por ello. Vamos a destruirlo todo. Claro, todo en lo que respecta al complejo industrial militar. Y siempre existe la posibilidad de golpear a los chihuahuas bálticos, porque muchos de esos drones también vienen de fuera de Ucrania. Así que estamos entrando en una nueva fase de esta guerra interminable. Y eso ya se nota. Sabes, llegué aquí desde Shanghái este fin de semana, perdón, y ya he hablado con mucha gente. Y obviamente, mi tos sigue ahí. Vale, chicos. Pero esto significa que desde el nivel más básico hasta la gente relacionada con la diplomacia, los think tanks, las agencias de inteligencia, y mañana cuando vea a algunos empresarios, ya hay un consenso claro. Esto se ha alargado demasiado. Y ha llegado el momento de ajustar la estrategia. Esto no se refiere solo a la guerra de desgaste que Rusia lleva librando desde 2022, sino que ahora hay que pasar al siguiente nivel, porque la guerra ha cambiado. Ahora es una guerra de drones organizada por la OTAN. Así que hay que ir contra la fuente. Y todo el mundo comenta, ¿has visto lo que están haciendo los iraníes? Pues bien, la gente que toma decisiones en Rusia mira a Irán y lo ve como un ejemplo. Claro, no se pueden comparar ambas guerras, porque son completamente distintas. Y en el caso de Irán, por ejemplo, cuando hablamos de su lucha contra Israel, se enfrentan a una potencia militar que no tiene líneas rojas. Es una potencia militar genocida. Y los estadounidenses, al principio, durante la guerra, los 40 y pico días que duró la guerra, también estaban destruyendo infraestructuras civiles iraníes. Los rusos todavía tienen esa idea, siguen pensando que, pero la realidad dice otra cosa. Son nuestros hermanos eslavos, dicen. Bueno, quizá vuelvan al redil más adelante. No, olvídalo. Están completamente adoctrinados. Algún tipo de entendimiento entre Ucrania y Rusia va a tardar al menos 2 generaciones más, si no más. La campaña de adoctrinamiento fue tan fuerte que la rusofobia domina en toda Ucrania, sobre todo en la parte occidental. Así que, obviamente, la estrategia de Rusia frente a la guerra tiene que cambiar. Y la gente empieza ya a dirigir sus críticas directamente a Putin. Y eso es un asunto muy, muy serio. Además, hay elecciones en Rusia en septiembre, así que el partido de Putin podría perder muchos votos por esta razón. Hablaba de esto hace 2 días con personas que conocen bien cómo funciona el sistema y el descontento frente a, bueno, no diría una sensación de inseguridad, pero sí hay ya en muchas partes de Rusia una cierta ansiedad, una especie de angustia del tipo, vale, ¿vamos a tener otro ataque con drones aquí otra vez? Desde el punto de vista de mantener la estabilidad en Rusia, esto no es nada bueno. Y por supuesto, ya hay un enorme debate sobre si el Ministerio de Defensa metió la pata, sin darse cuenta de que la lógica de la guerra ha cambiado radicalmente, sobre todo este año, en estos primeros meses del año. Y ahora es una guerra de drones terroristas. Y quizá no estaban preparados para eso. Así que diría que estas son algunas de las cuestiones más urgentes en torno al Foro de San Petersburgo, aparte de los acuerdos, claro. Y está muy bien, porque gran parte del sur global ya ha llegado hoy, y el resto llegará mañana. Mucha gente de Asia Occidental, por lo visto Nima, hay bastantes personas de Irán. Interesante. No solo de Arabia Saudí y de los Emiratos, aunque por desgracia, los Emiratos y Rusia mantienen una relación muy estrecha. Y por supuesto, India, una delegación china importante. También muchos africanos. Así que diría que una parte considerable del sur global viene aquí por negocios. Esa es la parte positiva. Pero claro, todo va a quedar más o menos eclipsado por la gran pregunta, ¿qué va a pasar con esta guerra a partir de ahora?
1: La situación en la sociedad rusa, como has mencionado, tiene que ver con cómo se sienten respecto al campo de batalla. Hay una especie de frustración, porque ven lo que está ocurriendo con la guerra y cómo los ucranianos están usando esos drones contra civiles en Rusia. No ven una respuesta tan inmediata como les gustaría. Quieren que ocurra algo más directo o más contundente contra Ucrania.
2: Harder to happen against Ukraine.
3: Much, much harder, absolutely. If you talk with
0: mucho más difícil, sin duda. Si hablas con gente relacionada con los servicios de inteligencia, la lógica es, vayamos a por la cabeza de la serpiente, que es algo que ya deberíamos haber hecho. Y la gente de los think tanks y los diplomáticos son un poco más prudentes, pero también dicen, bueno, hay que hacer algunos ajustes. Al final, todo esto confirma lo que nuestro amigo, el profesor Karaganov, lleva diciendo desde hace meses. Y creo que ya te comenté que, en mi último día aquí, a finales de febrero, 4 días antes del inicio de la guerra de los estadounidenses contra Irán, pasé mi última noche en Moscú. Tuve una conversación off the record con el profesor Karaganov en su despacho de la Escuela Superior de Economía.
3: Karaganov at his office at the Higher School of Economics. And I promised him that I would not publish anything.
0: Y le prometí que no publicaría nada sobre la conversación. Por eso, porque fue una charla muy libre, muy fluida, estupenda, de verdad. Pero una de las cosas de las que sí puedo hablar es que él ya decía que el único lenguaje que entienden los europeos y la OTAN es el miedo. Así que eso significa que tenemos que ajustar nuestro enfoque. Al parecer, ahora el gran oso del norte, que va a dar su discurso el viernes, está recibiendo el mensaje. Y ahora esto se ha convertido prácticamente en un consenso nacional, NIMA, sobre todo después del equivalente en Donbass de la matanza de las chicas en Minab, en Starobelsk, en Donbass. Esto fue, perdóname la horrible metáfora, como una especie de mini Minab. No tuvimos, claro, 168 chicas muertas, pero sí 21 niños y adolescentes asesinados, lo cual sigue siendo terrible. Desde el punto de vista ruso, esto es, ya sabes, algo absolutamente inadmisible, así que están pidiendo una respuesta muy, muy dura. Así que depende del gran oso cómo se va a desarrollar todo esto. Bien, cada semana, o sea, tienen misiles suficientes para lanzar un mega ataque cada semana si quieren, ¿sabes? Y ya tienen el mapa de objetivos con todas las instalaciones vitales, fábricas de componentes, de drones, conexiones, el complejo industrial militar y demás. Es solo cuestión de hacerlo.
1: Pepe, creo que mencionaste el caso de Asia Occidental y hablaste de cómo Arabia Saudí, Irán, los Emiratos Árabes Unidos, todos esos países que están en guerras activas en Oriente Medio, van a estar allí en San Petersburgo. Pero anoche hubo un enfrentamiento entre Irán y Estados Unidos, y no es la primera vez que se enfrentan. Aún así fue importante, porque desde que empezó el alto el fuego, es la primera vez que Irán lanza un ataque de cierta envergadura, diría yo.
0: Considerable, sí.
1: Antes no era así, pero fue algo considerable, porque atacaron muchos de esos petroleros cerca de los Emiratos Árabes Unidos. Golpearon objetivos en Bahrein, en Kuwait. El aeropuerto internacional de Kuwait recibió un impacto directo, justo en el centro. Esto es algo nuevo. Y además tuvimos al ministro de Exteriores de Irán diciendo que cada ataque contra Irán va a ser respondido de inmediato.
0: De inmediato.
1: Sí.
3: Correcto. And of course, the IRGC saying it's not going to be
0: correcto. Y por supuesto, la Guardia Revolucionaria está diciendo que no va a ser algo simétrico. Ahora va a ser una vez y media más duro que el ataque estadounidense. Así que ya no es simétrico. Por cada ataque americano, la respuesta será una vez y media más contundente. Y esto podría llegar a ser el doble o incluso el triple de duro. Así que ahora no hay reglas. Van directos a la yugular, ya sabes, esas bases en Kuwait, esas dos bases en Kuwait, muy, muy importantes. Y, por supuesto, atacar directamente a la quinta flota. Eso, wow, eso es algo serio. Y por cierto, toda esa tontería sobre atacar el aeropuerto civil de Kuwait, era eso, pura tontería. ¿Fue un fallo de qué? Otra vez, de los Patriots. Así que, en realidad, el aeropuerto de la ciudad de Kuwait fue alcanzado por misiles Patriot estadounidenses que fallaron. Ahí lo tienes. Y esto va a continuar. Y obviamente, una vez más, demostrando a cualquiera con un poco de cerebro que no hay alto el fuego. El alto el fuego ni siquiera da para chiste.
1: Imagina por un momento que tenemos esta guerra, este tipo de conflicto. Y hoy Donald Trump está hablando. Ha dicho que va a reunirse con el líder supremo de Irán.
0: Sí, va a llamar. Mustafa, ¿puedo intervenir? ¿Y vamos a tomar un helado juntos en Teherán? Claro que sí. Y los iraníes dirán, venid. Mira, estamos alcanzando niveles de senilidad que no se veían desde la anterior administración del Autopen, ¿verdad? Pero eso es otra historia. Así que Nima, tengo que volver a la bomba informativa de la semana, la que Larry y yo revelamos el lunes. Y por eso estamos recibiendo críticas de todas partes. Totalmente esperado. Larry tiene millones de años de experiencia en la CIA y yo tengo millones de años de experiencia como corresponsal extranjero en todas partes. Así que estamos acostumbrados a que nos ataquen. Cuando la gente tonta no entiende nada, atacan al mensajero, que es justo lo que está pasando. En fin, muy, muy importante.
3: Which is the case. Well, very, very important. On Monday, Larry and I, along with Zulfikar,
0: el lunes, Larry y yo, junto con Zulfikar Ali, participamos en un nuevo proyecto, el lanzamiento de una nueva plataforma llamada PowerShift. Durante la semana pasada, recibimos información de una fuente absolutamente fiable y de primer nivel sobre lo que ocurrió entre el presidente Pezashkin y el primer ministro pakistaní Sharif. Fue una llamada telefónica el jueves pasado que duró 105 minutos, y nuestra fuente tuvo acceso al informe completo de esa conversación. Y durante esa llamada ocurrió algo de enorme importancia. El presidente Pezashkin le dijo a Sharif por teléfono que primero, ya no habrá más negociaciones nucleares a partir de ahora. Y segundo, ¿por qué? Porque los estadounidenses no están respetando el orden iraní en el proceso del que Irán venía hablando prácticamente todos los días. Primero, se acaban todas las guerras, incluidas las bloqueos, incluida la guerra de Israel contra el Líbano y Hezbollah. En segundo lugar, empezamos a hablar del Estrecho de Hormuz. Y solo en la tercera fase se llega a intentar abrir un nuevo expediente nuclear. Así que Pezashkin dijo, número uno, nada más de conversaciones nucleares. Número dos, no, ni siquiera la idea más remota de intentar unas negociaciones que lleven a un posible nuevo acuerdo nuclear, que sería una especie de Yexepoa diluido. Ni siquiera eso, dicen los iraníes. Y número tres, que es lo más importante, y quiero citar las palabras exactas de cómo nos lo contó la fuente. Esto es Nima, esto es lo que dijo Pezashkin. Así que tenemos que suponer que la conversación fue, diría yo, en Farsi y en Urdu por teléfono.
3: Farsi and Urdu on the phone, maybe with an English translator for both.
0: Quizá con un traductor de inglés para ambas partes, porque Pezashkin no habla inglés. Sharif sí. Así que había un traductor de por medio. Tal vez sea una traducción directa del Farsi al inglés. Entonces, Pezashkin dijo que si las amenazas estadounidenses continúan, como de hecho ocurre, deberían llevar a cabo la detonación de un dispositivo nuclear en suelo iraní, no como un acto de guerra, sino como una demostración soberana e irreversible de capacidad para controlar la escalada. Bueno, esto es lo más incendiario que se puede decir, ¿no? ¿Y qué pasó justo después? Pues antes que nada, Nima, ¿sabes que Pezashkin jamás diría algo así al primer ministro pakistaní sin consultarlo antes con el ayatolá Mustafa Khamenei? Es bastante evidente, ¿verdad? Sí. Suponiendo que nuestras fuentes, de hecho, Larry y yo, estuvimos haciendo preguntas un día tras otro, hasta que él dijo, mira, si no quisiera que esta información fuera pública, nunca se la habría pasado a mi contacto pakistaní, que fue quien nos la hizo llegar. Así que él, diría yo, respalda su información al 1000%, porque este tipo está en el diseño de la mesa. Está en la negociación directa, bueno, indirecta, entre Irán y Estados Unidos, del lado pakistaní. Así que está, ya sabes, en lo más alto de la cadena. Entonces, ¿qué podría llevar a Irán a pasar de la ambigüedad nuclear, que es su posición actual, a una demostración innegable en suelo iraní? Y claro, todo el mundo se hace las preguntas obvias. Vale, ¿qué tipo de bomba es esa? ¿Es una bomba iraní, es decir, desarrollada completamente dentro de Irán? Y es algo muy sencillo, porque Irán tiene excelentes científicos. No sería un problema desarrollar un arma nuclear. ¿Tuvieron ayuda externa? En ese caso, hay algunos candidatos. El principal candidato es Rusia. ¿Recibieron, digamos, una bomba ya fabricada de Pakistán o de Corea del Norte? También es posible. ¿Tuvieron aportaciones de Corea del Norte? Porque las conversaciones a nivel nuclear entre Irán y Corea del Norte han sido muy, muy intensas desde hace bastante tiempo. Así que obviamente nadie sabe nada con certeza sobre eso. Y la fuente no dio más detalles. Primero porque básicamente nos estaba contando lo que ocurrió durante la llamada telefónica. Así que esto significa que Pezashkin no tuvo que explicarle nada a Pakistán sobre el programa nuclear iraní, porque los pakistaníes ya lo sabían todo. ¿Y qué pasó justo después? Pues Sharif, el primer ministro, cuando lo oyó dijo, ¡vaya! Entendió la gravedad de todo aquello. Así que ordenó a su ministro de Exteriores, Dar, que estaba en Nueva York, que llamara a los estadounidenses de inmediato. ¿Y qué hizo? Llamó a Marco Rubio. Y entonces Marco Rubio le dijo, no, ven a Washington. Así que al día siguiente fue a Washington, se sentó frente a Rubio y le explicó todo el asunto. Esto fue el 29 de mayo, Nima, el viernes pasado. ¿Y sabes qué pasó el 29 de mayo, el viernes pasado? Trump dejó de hablar, de actuar y de ordenar cualquier acción militar contra Irán.
3: Any kinetic action against Iran. Immediately afterwards. Okay, now we're back.
0: Justo después. Bien, ahora volvemos esta semana, teniendo en cuenta, una vez más, que la capacidad de atención de Trump es como la de un niño y que le dura solo unos segundos o unos minutos. Quizá hasta se le haya olvidado lo que aprendió la semana pasada del propio Rubio. Rubio le informó, ¿no? Así que ahora vuelve la acción cinética. Pero ya podemos notar un tono distinto en Trump. En los últimos días ya no está amenazando a Irán. Y ahí es cuando llegamos al, vale, voy a pasar por Teherán a tomar un helado con Mostafa Khamenei. Antes decía que iba a aniquilar Irán, que iba a devolverlo a la edad de piedra, que iba a exterminar una civilización, lo que fuera. Así que el tono ha cambiado. Así que eso ya es bastante significativo. Porque además hay algo más. Dos cosas que Dar le dijo a Rubio en Washington, cara a cara. Primero, Irán no va a entregar nada de su uranio altamente enriquecido. Nada. Y esa es su posición definitiva. Estados Unidos simplemente no puede cambiar esa postura. Todos sabemos que Irán nunca estuvo dispuesto a transferir uranio altamente enriquecido fuera de su territorio. Eso ya lo sabíamos. Pero ahora los estadounidenses tienen una confirmación directa del ministro de Exteriores de Pakistán. Y segundo, Dar le dijo a Rubio que China está directamente implicada porque ha entregado sistemas de defensa estratégica de última generación, especialmente manpads portátiles, a través de terceros países. Así pueden mantener una negación plausible. Ya habrás visto los rumores de que los estadounidenses comentan que China está suministrando tecnología avanzada a Irán.
3: Supplying high tech to Iran. Well, they already suspected that. So now they got a...
0: Bueno, eso ya lo sospechaban, así que ahora tienen una confirmación directa del Ministerio de Asuntos Exteriores de Pakistán. ¿Qué significa eso? Significa que este trío, esta triada, esta alineación estratégica, son Irán, Pakistán y China trabajando juntos. Así que te puedes imaginar, Nima, lo alterados que están los estadounidenses después de eso. Y no hay nada que puedan hacer al respecto. Primero, porque dependen de los pakistaníes para intentar conseguir algún tipo de vía de escape con Irán, aunque los estadounidenses claramente no tienen ni idea de lo que quieren. Para empezar, cambian sus exigencias de un día para otro. Si llegan a un acuerdo sobre algo, al día siguiente lo cambian otra vez. Así que la posibilidad de que haya un acuerdo entre Irán y Estados Unidos, yo diría que es menos que cero, tal y como van las cosas. Y si no hay acuerdo, ¿qué van a hacer los estadounidenses? ¿Reiniciar la guerra? No, es imposible para ellos. No tienen los medios. La opinión pública estadounidense está totalmente en contra. Saben que cualquier escenario los lleva a un atolladero aún peor que la situación actual. Y lo que es peor, los iraníes están preparados para que la guerra continúe. Eso es lo que han estado demostrando con estas provocaciones, una tras otra. Bien, así que ahora respondemos una vez y media más fuerte, y pronto quizá más. No están intimidados. Al contrario, así que aquí estamos. En cuanto a esa hipotética bomba nuclear, estoy esperando una respuesta de Irán. Y Nima, y todos vosotros, esto es con nuestros amigos de The Cradle. Estoy seguro de que sabéis que también soy columnista de The Cradle. les envié el artículo que ya había escrito, que básicamente recoge lo que os he estado explicando estos últimos minutos. Está dentro de la columna. Y va a llegar al escritorio de uno de los miembros del círculo más cercano de Mojtaba Jamenei. Y eso es lo mejor de todo. Él dijo, sí, voy a responder. Se suponía que sería esta noche, pero probablemente será mañana por la noche. Mañana por la noche, diría yo, según el horario Irán-Moscú. Así que, cuando lleguemos al viernes, ya tendremos una respuesta que es prácticamente oficial, porque este tipo está en lo más alto de la jerarquía en Teherán. Y entonces quiero publicar la columna contando toda la historia, incluida la posición oficial iraní. Y ya está, ¿sabes? Así que podemos imaginar que los iraníes van a optar probablemente por una negación plausible, porque esto es extremadamente delicado. Pero da igual. Pueden formularlo de una manera que sea lo que los estadounidenses llaman una respuesta que no responde. Y puede sonarlo bastante sofisticado, y los iraníes son unos maestros en eso, como para que cada uno lo interprete como quiera. Porque obviamente no van a decir que su presidente le mintió al primer ministro pakistaní. No es el caso. Y si Raisi realmente le dijo eso a Sharif, es que tenía luz verde desde arriba. No hay ninguna duda. Y claramente, eso muestra que están hadas vuestras tonterías. Y punto. Si seguís provocándonos, esto es lo que vamos a hacer. Deberíais tenerlo en cuenta a partir de ahora. Así que estamos, Nima. Es una situación extremadamente compleja y delicada, pero tuvimos la suerte de contar con la confianza de personas que forman parte de las negociaciones y que nos hicieron llegar esta información a través de nuestros contactos en Pakistán. Larry y yo hemos participado en varios podcasts intentando explicar todo esto, y ahora contigo seguimos intentando aclarar en qué punto estamos y por qué confiamos en la información. Eso es lo más importante. No estoy hablando de agendas ocultas, ni de si hay algo detrás o cosas por el estilo. Por ejemplo, ya hay mucha gente, gente realmente tonta, que nos está acusando de ser agentes del ISI. Venga ya. Mira, he trabajado mucho en Pakistán. ¿Te imaginas que hace 25 años ya me acusaban de ser un agente del ISI solo porque iba y venía entre Pakistán y Afganistán? Lo mismo de siempre. Hay cosas que nunca cambian, ¿verdad? Pero esta gente no tiene ni idea de cómo funciona la información a este nivel. Y claro, nuestro papel como analistas independientes, si nos topamos con algo así, es hacerlo público, por explosivo que sea. Bien, esta es una versión corta de una historia muy compleja que sigue en marcha. Esto continúa. Mañana tendremos más noticias y ya tenemos algo que podremos revelar la semana que viene. Las relaciones entre Irán y Pakistán en materia nuclear durante los últimos 40 años. Y tenemos toda la documentación. Este fin de semana, Larry y yo estaremos leyendo esos documentos. Así que ahí estamos.
1: Pepe, ¿dijo la fuente cuál era la necesidad de que Irán anunciara esto justo ahora? Porque a mí no me lo parece. Viendo la guerra, no lo necesitan. Ya lo tienen. De alguna manera derrotaron a Estados Unidos con armas convencionales. Controlan el estrecho de Hormuz. Entonces, ¿cuál era la necesidad? Me refiero al contexto de las conversaciones entre los dos presidentes que hizo que Irán sintiera la necesidad de mencionarlo.
0: Tienes toda la razón. Y antes de que pasara todo eso, publiqué una columna. ¡Ay, Dios! Sí, publiqué una columna a principios de esta semana, básicamente siguiendo lo que ocurrió la semana pasada, antes de esta llamada telefónica. A ver si la encuentro por aquí. Sí, aquí está. Irán, el arte de controlar la dominancia en la escalada. Esta columna... ¡Ay, Dios! Sí, publiqué una columna a principios de esta semana, básicamente siguiendo lo que ocurrió la semana pasada, antes de esta llamada telefónica. A ver si la encuentro por aquí. Sí, aquí

0: terminología del CENTCOM, ataques de autodefensa.
1: CENTCOM terminology, self-defense strikes. And the IRGC Aerospace Force, their...
0: Y la Fuerza Aeroespacial de la Guardia Revolucionaria respondió atacando ya una base aérea kuwaití. Dijeron que los objetivos previstos fueron destruidos y que el régimen estadounidense miente, como siempre. Así que estamos entrando en un ciclo de escalada muy peligroso. Esto es lo que estaba ocurriendo la semana pasada, antes de que tuviéramos esta llamada telefónica. Lo que la fuente no dijo es quién llamó a quién. Por ejemplo, no nos aclararon si Sharif llamó a Poseshkin o al revés. Pero básicamente nos dieron el núcleo del asunto durante esa conversación tan larga de 105 minutos. Así que esto podría ser una forma de que los iraníes estén diciendo a los mediadores, en esencia, mirad, estamos hartos, se acabó. Y llevamos todo este tiempo intentando decíroslo. Estamos hartos. Hemos intentado todo por la vía diplomática. Los estadounidenses siguen cambiando las reglas del juego y siguen violando el alto el fuego. Así que para Irán, todo eso viene a ser lo mismo. No son de fiar y solo entienden un mensaje contundente si nosotros les enviamos un mensaje contundente. Por eso, obviamente, hablan con los mediadores y les dicen, mirad, tenéis que decirle ahora a la Casa Blanca que esta es nuestra posición definitiva. Y si no detienen las provocaciones, eso será la tercera fase de lo que dijo Poseshkin. Si no detienen las provocaciones, estamos dispuestos a poner fin a nuestra ambigüedad nuclear. Esa es, por supuesto, la gran bomba de esta llamada telefónica. Así que, sea cual sea la respuesta que obtengamos de esta persona, que está muy cerca de Mostafa Jamenei, tengo mucha curiosidad por ver qué va a decir. Probablemente dejará todo el asunto abierto. Por ejemplo, podría contarnos algo que resulte muy plausible en cuanto a que el ayatolá Mostafa Jamenei esté revisando la postura nuclear de Irán, algo que de hecho ya se está debatiendo en el país. En serio, esas fatuas de Khomeini y del padre de Jamenei deberían adaptarse a una nueva situación en la que Irán se siente bajo un ataque existencial. Bastante posible, factible, lógico. Y por supuesto, eso implicaría que Mostafa Jamenei ya estaría dejando su huella, definiendo su legado. Y esto se puede presentar ante la opinión pública iraní de una forma que todos entenderían. Mirad, estamos obligados a hacerlo. De lo contrario, las provocaciones no cesarán nunca. Y vamos a entrar en un ciclo tóxico sin fin, con provocaciones estadounidenses, montajes, intentos de obligarnos a reaccionar. Luego nos culpan por nuestra respuesta. Y después vienen más ataques de Estados Unidos. Esa bola sigue rodando sin parar. Obviamente el nuevo liderazgo iraní no quiere eso. Quieren que todas las guerras se detengan. ¿Cómo convences a los estadounidenses de que todas las guerras deben parar? No hay otra forma, teniendo en cuenta su obsesión con las armas nucleares. De hecho, dicen, mira, ahora somos la nueva Corea del Norte. ¿Quieres venir aquí y atacarnos? Pero claro, Nima, tú sabes esto mejor que yo o que cualquiera. Está el aspecto teológico de Irán, el aspecto teológico chií, y Mostafa va a ir directamente en contra de las políticas de Khomeini y de su padre. Así que esta es la decisión más trascendental que uno puede imaginar, ¿verdad? Pero yo diría que la realidad sobre el terreno está obligando, al menos, a revisar de nuevo la postura nuclear de Irán, porque el imperio e Israel nunca van a rendirse, Nima. Tú lo sabes muy bien. Todo el mundo en Irán lo sabe muy bien, solo si tienes disuasivos de ese tipo. Por ejemplo, Irán tiene otras formas de disuasión que ni siquiera ha utilizado y que pueden ser aún más letales que tener una bomba nuclear, pero las están reservando para el momento adecuado. Y también saben que el único lenguaje que entienden esos asesinos obsesivos es, vale, si un país tiene un arma nuclear, no hay nada que podamos hacer. La lección de Corea del Norte, ¿no? En comparación con la lección de Libia o la de Irak. Pues bien, ahí es donde estamos, Nima. Es algo serio, muy complicado. Creo

0: que los puntos que has planteado son muy importantes. Uno de ellos es que Irán no quiere seguir con este tipo de situación, porque Irán dice que sí, exactamente, con estos ciclos de ataques, es la misma estrategia que hemos visto en el caso de Gaza, en el caso de Líbano, una guerra continua. Y por eso creo que lo que Estados Unidos intenta hacer en la región es lo mismo. Quieren mantener este tipo de dinámica, seguir y seguir, luchando, atacando, y así sucesivamente. Irán no quiere eso. Puedo asegurar a todo el mundo que nadie quiere eso en Irán. Quieren poner fin a la guerra de forma permanente. Por eso creo que tienen muy claro lo que quieren. Y el resultado, me refiero al resultado, pero los medios pueden ser a través de conversaciones, negociaciones, mensajes, o incluso la guerra, en la que hasta ahora nadie en Irán cree. Nadie cree, y me refiero a los que toman decisiones, que puedan conseguirlo todo mediante negociaciones. Por eso ves al presidente del parlamento iraní diciendo todo se va a decidir en el campo de batalla y luego se pondrá por escrito. Y es la primera vez que vemos al presidente del parlamento iraní hablar de esa manera. Dijo, ¿quién gana la guerra? El que está preparado para mañana, para el día después del acuerdo, para seguir luchando. Y básicamente está diciendo que no hay diálogo ni negociación, que todo se reduce a pelear en el campo de batalla. Será el campo de batalla el que decida el futuro del conflicto, la situación entre Irán y Estados Unidos. Creo que ese es un punto importante. Y cuando hablamos del programa nuclear, que es tan sensible, Pepe, tan sensible. Nadie está hablando de esto. Si miras los medios principales en Irán, los medios en persa, no lo mencionan. Pero lo que yo percibo sobre lo que está pasando con las pocas discusiones que hay en Irán es que, según entiendo, el nuevo líder supremo no ha cambiado la política de su padre, que fue el anterior líder supremo del país. Eso es lo que yo entiendo. Creo que ellos siguen viendo la bomba nuclear como un arma de destrucción masiva, algo que Irán, en este momento, no quiere. Esa es mi impresión. Y con la situación de la guerra, sabemos que Israel, hemos escuchado a los israelíes hablar de usar armas nucleares. Incluso Benjamin Netanyahu dijo, la solución final para Irán. ¿Qué significa eso? ¿Qué significa eso? Es un término histórico que ha usado Benjamin Netanyahu. Mucha gente se pregunta, ¿qué quiere decir eso en relación con el comportamiento de Israel? Y saben que Israel no va a poder derrotar a Irán con armas convencionales. Y como mencionabas, estamos viendo una situación muy cambiante, en la que con el paso del tiempo, todo es tan fluido que no sabemos realmente qué está ocurriendo. La guerra en Ucrania fue igual, como decías. Cuando empezó, todos pensábamos que iba a terminar en un año, luego en dos. Y ahora nos estamos acercando a 5 años de guerra. Esta es la estrategia del imperio, Pepe. Quieren atrapar a Rusia, quieren atrapar a Irán en un conflicto y una guerra continuos. Exactamente. Exactamente.
1: Y hasta ahora están teniendo éxito. Pero los iraníes pueden romper ese ciclo. Y saben cómo hacerlo, porque su respuesta a partir de ahora va a ser insoportable para el otro lado. No hay otra manera. Es la estrategia correcta. Tienen que aumentar el ritmo. No hay duda de eso. Y por supuesto, los rusos lo están observando y pensando lo mismo. Tenemos que aumentar el ritmo. Y están luchando. Rusia está combatiendo contra todo Occidente al mismo tiempo. Eso es algo impresionante. Pero Irán, ellos están enfrentando en Namukteli Pero Wanamur Pritzitius, Hunan Thray. Las dos cosas más. Bueno, pensemos que el ejército israelí no está realmente sobre el terreno, no existe allí. Está especializado en matar desde el aire, en bombardear desde el aire y en matar a civiles inocentes. Pero aún así, sigue siendo una fuerza de combate enormemente devastadora. E Irán está luchando contra ambos por su cuenta. Es algo bastante importante. Pero lo que han conseguido en menos de 3 meses es de verdad absolutamente impresionante. Y eso explica esa sensación de confianza en sí mismos. Vale, vamos a lograr lo que queremos, como decías, en el campo de batalla. Y después, ellos van a tener que reconocer lo que hemos conseguido en el campo de batalla. Así que la derrota estratégica de Estados Unidos será, vaya, algo que todo el mundo podrá ver, ¿verdad? Y eso nos lleva al punto clave. ¿Cómo puede cualquier líder, independientemente de Trump, Trump es un personaje menor, sin mucha importancia, cómo puede cualquier presidente o cualquier liderazgo en Estados Unidos admitir simplemente que el imperio ha sido derrotado estratégicamente de esa manera por una potencia de rango medio, sometida a sanciones desde hace 47 años? Es algo realmente asombroso, y por eso esta guerra está cambiando la geopolítica del siglo XXI, mucho más que esas discusiones tan educadas sobre la multipolaridad. Hasta ahora, no han conseguido gran cosa.
0: Y lo que está empeorando aún más la situación, Pepe, es el caso de Líbano e Israel. Hace apenas unos momentos, el ministro de Exteriores iraní dijo que las Fuerzas Armadas de Irán están listas y dispuestas a reanudar la guerra contra Israel en cualquier momento. Si Israel ataca Beirut, Irán responderá. No se trata de si Irán respondería o no. Irán responderá a Israel si atacan Beirut. Y no veo a Donald Trump capaz de hacer nada respecto a Israel. Israel se está descontrolando. Están haciendo lo que les da la gana. No, es imposible, Nima. Primero, a él no le importa. Y segundo, no le importan las víctimas civiles en Gaza ni en Líbano. Además, quiere una salida porque por fin se ha dado cuenta a su manera poco estratégica de que la ha liado y a lo grande. Y nadie va a salvarle de su propia decisión. Le engañó el líder de esa secta de la muerte de allí. Claro que sí. Le vendieron una guerra rápida que duraría un fin de semana. Y ahora está atrapado en un atolladero, sin salida, a menos que admita que ha sido derrotado estratégicamente. Y eso desde un punto de vista imperial, cuando un imperio hace eso, se acabó. Es el fin del imperio. Así que, ¿cuál es la salida más plausible? Lo que tenemos ahora, ni guerra ni paz. Y ni la guerra ni la paz pueden alargarse durante días, semanas o meses. Él no puede aguantar meses, porque tiene unas elecciones y, por cierto, ya perdió las de mitad de mandato. Va a convertirse en un presidente sin poder y tendrá que vivir con eso. Y probablemente la gente irá por él, intentarán destituirlo, atacarán a su familia, a sus aliados y así sucesivamente. Él siente lo que se le viene encima. Y claro, ¿cómo puede sacar algún tipo de acuerdo, digámoslo así, que pueda vender como una victoria dentro y fuera del país? Imposible. Los iraníes nunca le permitirán hacerlo. Y ahí está lo interesante. ¿Quién tiene las cartas? Teherán. ¿Quién controla si esto escala o se reduce? Teherán. ¿Quién decide cuándo acabará realmente la guerra? Teherán. Ahí lo tienes.
2: Teherán.
0: Déjame leer la última hora, Pepe. Sí, esto es lo que acaba de anunciar Irán. La Marina iraní ha comunicado que atacó un buque de guerra estadounidense en el mar de Omán hace unas horas. Y han difundido estas imágenes, Pepe.
1: Porque el CENTCOM decía que eso no era cierto. Ah, así que ahora tenemos las imágenes.
0: Publicaron el vídeo que muestra cómo atacaron al buque de guerra estadounidense en el mar de Omán y lo difundieron para confirmar lo que está ocurriendo. Creo que hay muchas cosas, muchos objetivos alcanzados por misiles y drones iraníes en Kuwait, en Bahrein, en los Emiratos Árabes Unidos, diría yo, de los que no tenemos conocimiento, porque son demasiado sensibles en esos países. Y por supuesto, los buques de la Marina de Estados Unidos están en algún lugar del mar de Omán. No hay duda. Absolutamente. Sí, estoy intentando localizar. Sí, eso es. Sí, sí. Así que volvemos a la provocación, la escalada y la respuesta. Y a partir de ahora, la respuesta va a ser mucho más dura. Y cuando ellos dicen eso, lo cumplen. No es una amenaza vacía.
2: It's not an empty threat.
0: Pepe, el otro punto, la otra dimensión, antes de cerrar esta sesión, creo que es lo que está pasando entre Irán y China. Sabemos lo profunda que es la relación entre Irán y Rusia, pero con el tiempo está ocurriendo lo mismo entre Irán y China. Y como Khalifaf, el presidente del Parlamento iraní, es quien se encarga de las conversaciones sobre la nueva conexión entre Irán y China, están profundizando esa relación.
1: Están profundizando la asociación estratégica. Sí, totalmente. Esto es muy importante, porque él es probablemente, no diría el más competente, pero sí el mejor preparado dentro de esta nueva estructura de gobierno. Y no es casualidad que le hayan dado esta oportunidad, un puesto estratégico, de hecho como coordinador de la Asociación Estratégica con China. Y si lo miramos en un contexto más amplio, dentro de esta alineación entre China, Pakistán e Irán, se trata de intentar encontrar algún tipo de acomodo frente a un imperio que está fuera de control. Por supuesto, los chinos saben perfectamente que esta también es una guerra contra ellos y que son el principal objetivo de los estadounidenses. Lo saben todo. ¿Es eso lo que estabas mostrando? Vi que estabas enseñando el misil otra vez.
0: No, esto es... Sí, es el artículo de hoy en The Cradle. En The Cradle, sí.
1: Principal es un socio estratégico. Eso no tiene ninguna duda. El socio estratégico número uno de Irán es China. No es Rusia, es China. No hay ninguna duda sobre eso. Y según nuestra fuente, forma parte de lo que Dar, el ministro de Exteriores de Pakistán, le planteó a Rubio. Mira, los chinos están ayudando realmente a Irán con materiales militares de alta tecnología. Y no hay nada que tú puedas hacer al respecto, ni nosotros tampoco. Es parte de su alianza estratégica. No esperes que lo estén o lo reconozcan oficialmente. No es un words como funcionan estas cosas en China. Siempre a través de terceros países. Remelling.
2: Through third countries, always. So China always has plausible deniability.
1: Así que China siempre tiene una negación plausible. Todo ese material pasa por el sudeste asiático, por Kazajistán. Hay muchas rutas posibles. Nunca se puede rastrear directamente hasta China. Y en conversaciones con académicos chinos, por ejemplo, se nota que están prestando mucha atención a Irán. Si miras los mejores artículos de análisis en algunos medios chinos que no están controlados por Pekín, la mayoría están relacionados con Irán y casi nunca hablan de Ucrania. Porque ahora están centrados sobre todo en la Unión Europea y en esta nueva estupidez, más allá de lo imaginable, que viene de la propia Unión Europea, que quieren criminalizar la sobreproducción china. ¿Cómo se puede ser tan estúpido?
2: How can you be so stupid?
1: Los europeos son incapaces de producir cosas que la gente quiera comprar, mientras que los chinos fabrican cosas que todo el planeta quiere comprar. Y ahora van a ser criminalizados por los europeos. Es una estupidez total. Así que obviamente, en los medios chinos se habla de eso. Apenas mencionan la guerra en Ucrania. ¿Pero Irán? Ah, sí, y hay análisis muy, muy buenos y reconocen que Irán es un socio estratégico clave para China en Asia Occidental, aunque mantienen buenas relaciones con casi todo el mundo, al estilo chino, claro. Hacen negocios con todos. Pero en cuanto a un anclaje estratégico y preciso para una Asia Occidental postestadounidense, los chinos están apostando todo por Irán, sin ninguna duda.
0: El mundo está cambiando, Pepe, y de forma drástica.
1: Como Xi Jinping le dijo a Vladimir Putin, Nima. Exacto. Fue en 2023 y hace solo unos días en Pekín. Exacto. Gracias, Pepe. Gracias a ti. Gracias. Uy, medianoche. Dentro de un rato. Dormiré 2 o 3 horas y luego me despertaré para ir al aeropuerto.
2: Voy a dormir 2 o 3 horas y ahí acordar y por el aeropuerto.
0: Exacto. Exacto. Que tengas un buen viaje, Pepe.
1: Gracias, muchísimas gracias. La próxima semana hablaremos de lo que pasó en San Petersburgo. Claro, claro. Y hasta pronto, Pepe. Hasta pronto. Hasta pronto, Nima. Todo lo mejor. Y todo lo mejor también para vosotros, nuestro público. Gracias por vuestra paciencia, por seguir una de las historias más disparatadas que hemos visto nunca, y ahora con este giro, veamos qué hay dentro de la información que hemos recibido. Volveremos sobre ello la semana que viene. Salud. Salud. Gracias.
2: Cheers. Cheers. Thank you.

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si me dan oportunidad de compartir pantalla, ya mandé la solicitud, ya me dieron la autorización. Porque mira, Jacobo, yo quisiera comenzar con esto y luego comentamos los otros temas. Mira, a mí me parece muy emblemático esta fotografía, pero una fotografía que refleja hechos esenciales. A ver si se puede poner. Ahí está perfecto. Ahí se ve completa. Ahí se ve muy bien. Mira, Jacobo, es integrantes de la CENTE, porque la CENTE no se ha deslindado, no se ha deslindado, que van a agredir la Torre del Bienestar, el edificio de la Secretaría del Bienestar. La CENTE contra la Secretaría del Bienestar. Yo me pregunto, Jacobo, ¿qué mensaje manda la CENTE cuando van a agredir a una secretaría que está dando amplios apoyos a la gran mayoría del pueblo de México? No la gran mayoría, pero sí más de 40 millones. Ir a agredir la Secretaría del Bienestar, manda un mensaje de que a la CENTE, ya ahí no sabemos si son liderazgos y las bases, pero ya es la CENTE, les molesta la Secretaría del Bienestar. Por ahí lo han dicho porque quisieran que ese dinero se los dieran a ellos. Ir a agredir la Secretaría del Bienestar es ir a agredir a una secretaría que otorga pensión a adultos mayores que posiblemente son padres y madres de integrantes de la CENTE. Es ir a agredir el programa Mujeres Bienestar, personas con discapacidad, madres trabajadoras, salud casa por casa, jóvenes construyendo el futuro, la clínica es nuestra, producción para el bienestar, sembrando vida, fertilizantes para el bienestar, bien pesca, precios de garantía, leche para el bienestar, programa de mejoramiento de vivienda y específicamente en el caso educativo, ir a agredir la Secretaría de Bienestar por parte de integrantes de la CENTE es estar en contra de las becas para educación básica Rita Cetina, para que niñas y niños no abandonen sus estudios por cuestiones económicas, lo que le da trabajo a maestras y maestros. Los que hemos sido maestros nos debemos a nuestras y nuestros alumnos. Sin alumnas ni alumnos no hay escuelas. No hay escuelas. Y no habría maestros. Así de sencillo. Es una gran contradicción ir a agredir a una secretaría que otorga becas para educación media superior. Para educación superior, jóvenes escribiendo el futuro, para la beca Gertrudis Bocanegra, para educación superior y también para el mejoramiento de las escuelas. El programa La Escuela es Nuestra. Jacobo, público del noticiero en redes, es un mensaje muy claro que la CENTE está en contra de los programas de bienestar. No se puede aminorar, es muy duro, pero la dirigencia de la CENTE, al no deslindarse, y no es la primera vez que lo hacen, lo hicieron en 2025, es ya recurrente las agresiones a la secretaría más importante para las condiciones de vida de las y los alumnos de las escuelas públicas, para las y los maestros de las escuelas públicas, que también hacen uso de varios programas, para la producción en el campo. Por ejemplo, sembrando vida, producción para bienestar, bien pesca, fertilizantes para el bienestar.
La verdad es una gran incongruencia. Y yo me pregunto, agrediendo a los programas del bienestar, ¿creen que van a ganar simpatías del pueblo de México? ¿Van a ganar simpatías de sus alumnas y de sus alumnos? ¿Van a ganar simpatías de sus padres que cobran una pensión en la Secretaría del Bienestar? Porque apuesto que muchos padres y madres de integrantes de la CENTE cobran una pensión de adultos mayores. Insisten con una demanda que sí hay que analizarla, pero como todo en la vida, hay cosas que se pueden resolver de manera inmediata, otras en el mediano plazo y otras en el largo plazo. Hay que recordarle a la dirigencia de la CENTE que las Afores no vienen de 2007. No, absolutamente no. Y maestras y maestras lo deben de saber. Las Afores, y además también tienen que ubicar quiénes son los responsables. Porque yo no veo a la CENTE ni tocando con el pétalo de una rosa al PRI. No los he visto ir a protestar al edificio de Insurgentes del PRI. Porque hay que recordarle a la CENTE y a los que hoy protestan en las calles de la Ciudad de México que las Afores las impuso en México el PRI con la reforma a la Ley del Seguro Social en 1995. Una ley que se aprobó el 7 de diciembre de 1995. Es decir, las Afores tienen 30 años que se impusieron en el país con responsables precisos. Ernesto Zedillo, presidente del PRI, que hoy vive en Estados Unidos y que viene a pontificar. Señores de la CENTE, ¿por qué no le reclaman al PRI? Las Afores vienen de 1995, no de 2007. ¿Y por qué es importante esa fecha? Puse en rojo PRI y puse en rojo 1995. Porque la CENTE, de manera gremialista, solo lo que a ellos les atañe, solo lo que atañe a una parte del magisterio, nunca dieron una batalla en contra de las Afores de 1995 a 2007. Nunca la dieron. ¿Y saben por qué? Les cuento una anécdota. Yo sí estuve en la lucha contra las Afores en el 95. Ya se sabía que las Afores era un sistema perverso. Recuerdo que pedimos apoyo a algunos sindicalistas de la UNAM. Y también recuerdo su respuesta contundente. Nos dijeron que a ellos no les afectaba porque ellos se jubilaban con la ley del ISSSTE. Repito, en 1995, muchas trabajadoras y trabajadores federales se voltearon para otro lado cuando las Afores se impusieron en el país, porque simplemente a ellas y a ellos no les afectaba. Fíjense nada más, eso es justamente el gremialismo. A mí no me afecta, a mí no me afecta. Ah, pues entonces no hago nada. Oye, pero va a afectar a otros trabajadores. La solidaridad que hoy ellos piden, no la dieron a otros trabajadores. ¿A quiénes? A los que no éramos trabajadores federales. Yo en mi caso fui al mismo tiempo, tenía el Seguro Social y el ISSSTE porque trabajaba en una universidad autónoma regida por un contrato colectivo de trabajo por el Seguro Social y ahí hicimos aportaciones y por otro lado por el ISSSTE por mi trabajo en el Tecnológico de Querétaro. Y bueno, hay que recordar también a todos los que están en la Ciudad de México y a la gente que sigue esas transmisiones que la ley del ISSSTE tiene nombre y apellido.
fue aprobada por el PRIAN. Y yo no veo, los liderazgos de la CENTE no tocan ni con el pétalo de una rosa al PRIAN. Ni con el pétalo de una rosa. No dicen nada contra sus verdugos, lo que ya me parece bastante raro. Aquí les recuerdo a la dirigencia de la CENTE que la ley del ISSSTE fue aprobada el 22 de marzo de 2007 con 196 votos del PAN, 89 votos del PRI, 16 votos del Partido Verde, 8 votos del PANAL y 4 votos de ese partido, quién sabe quién será, pero que es irrelevante. ¿Y por qué la CENTE no critica al PAN y al PRI? Vean la fecha, 2007, hace 19 años, comenzaron con esta lucha en contra de las Afores. Ojo, quieren echar abajo la ley del ISSSTE, no las Afores, que es muy distinto. Las Afores vienen desde 1995. Ellos nada más quieren lo que les afecta a ellos. A ellos. La ley del ISSSTE. Tienen una consigna que dice, gobierne quien gobierne, los derechos se defienden. Pregunta para la CENTE. ¿Por qué no defendieron sus derechos como lo están haciendo ahora en 2007? ¿Por qué no trataron de impedir la aprobación de la ley de 2007? ¿Por qué no promovieron voto de castigo en las elecciones subsiguientes al PAN y al PRI en las elecciones de 2009? Si lo hubieran hecho en 2009, habría habido una alta posibilidad de derogar la ley del ISSSTE, pero no promovieron el voto en contra del PAN y el PRI, y el PAN y el PRI siguieron gobernando. Entonces, fíjense qué chistosos. Tratan de revertir una ley cuando en su momento no pudieron, no quisieron detener esa ley, en 2007. Gobierne quien gobierne, los derechos se defienden. ¿Por qué no lo hicieron en 2007, en 2008, en 2009, en 2010, en 2011, en 2012? Es decir, ¿por qué no lo hicieron en 6 años de gobierno del PAN? Vean los votos. 196 votos del PAN. La gran mayoría fueron las y los panistas. Y qué curioso, en el sexenio del PAN con Felipe Calderón, ahí sí no aplicaron gobierne quien gobierne, los derechos se defienden. Ahí no hicieron bloqueos, ahí no se fueron a la Ciudad de México, ahí no convocaron a un paro nacional. Pero además se les fue otro sexenio. Gobierne quien gobierne, los derechos se defienden. ¿Y por qué no exigieron, como lo están haciendo ahora, por qué no exigieron entre 2007 y 2012 una reunión con Felipe Calderón? Exigir, como lo están haciendo ahora, exigir. ¿Por qué no fueron a bloquear Ciudad de México? ¿Por qué no hicieron bloqueos en los lugares donde lo están haciendo? A ver, y luego se les pasó otro sexenio en el que no aplicaron gobierne con gobierne, los derechos se defienden, porque se les fueron de 2012 a 2018 el sexenio de Enrique Peña Nieto, al que tampoco nunca le exigieron que se reuniera con ellos personalmente. Curiosamente, la dirigencia de la CENTE se despierta 12 años después, para exigirle a la 4T la derogación de una ley aprobada por el PAN
aprobada por el PRI, que además, entre más tiempo pase, más difícil derogar una ley, porque los efectos comienzan a implementarse. Y yo lo puedo decir orgullosamente, que nosotros desde 2007, cuando digo nosotros, es un grupo de trabajadores federales, no nada más de maestros, yo lo hice desde la trinchera del Tecnológico de Querétaro, desde el mismo CENTE, no se alcanza a ver la fecha abajo, pero ahí dice marzo de 2007. Yo di una serie de conferencias con otros compañeros en las escuelas, en oficinas federales, desmontando lo que PAN, PRI y CENTE, los charros del CENTE, no decían sobre la nueva ley del ISSSTE. Es decir, les está hablando alguien que participó en primera fila en esa batalla. A mí me sorprende porque desde 2007, esto que están, les estoy compartiendo, es la presentación una lámina de una de las tantas conferencias que yo impartí, y ahí alertábamos a todos los trabajadores federales que las Afores habían sido impuestas por la dictadura militar de Augusto Pinochet en Chile en 1980-1981. Y nos dice Tere Sevilla que a lo mejor en esos tiempos no se defendieron porque había macanazos. ¡Exacto! O sea, hoy que están frente a gobiernos que no reprimen, van y causan destrozos. Pero cuando se deberían de haber defendido, no lo hicieron. A mí verdaderamente me sorprende que 19 años después, vamos a tomar en cuenta que comenzaron con esto el año pasado, que 18 años después se den cuenta de lo que hace 18 años muchos dijimos. Hace 18 años muchos alertamos en contra de las cuentas individuales que ya habían sido un fracaso en Chile. Así de sencillo. Y bueno, vemos estas fotografías, por ejemplo, de integrantes de la CETEG, que es la Coordinadora Estatal de Trabajadores de la Educación de Guerrero, agrediendo automóviles, no se sabe de quién, con mazos, rompiéndoles los vidrios. ¿Ustedes creen que si a ustedes les destrozaran su auto, eso les generaría a ustedes simpatía a quien les destrozó el auto? ¿La verdad? ¿Creen que así están ganando simpatía? Porque efectivamente lo que hemos visto es que quienes están agrediendo son los integrantes de la CENTE. Ahí están las fotos. Esto que estamos viendo es una agresión. Son ellos los que están agrediendo. Como dijo hoy la presidenta, es casi seguro que se trata de una provocación. ¿Provocación para qué? Para buscar la represión y después acusar al gobierno de la 4T de reprimir al magisterio. Por eso están agrediendo. Y además agreden a gente que nada tiene que ver. Y dañan a otros trabajadores o trabajadoras que no pueden hacer su trabajo y piensan que así van a ganar simpatía. Miren, vámonos a los números. Les presento aquí mi ciudad y sería muy interesante que aquí en el chat nos dijeran si en su estado hay paro nacional. Porque miren, a mí me sorprenden medios de comunicación, muchos, que hablan de un inexistente paro nacional. Repito, es un inexistente paro nacional. Es una inexistente huelga nacional. En Querétaro no hay
ninguna escuela en paro. Aquí nos dice Eddie Fifirs y Delia de la Luz que tampoco en Puebla. Miren, vean ahí en Querétaro. Cuenten a las maestras y los maestros que están ahí. Son 13. 13. Esto fue lo más que lograron en Querétaro. 13 que no están en paro, ¿eh? Que simplemente fueron a protestar afuera de la sede de la representación de la SEP en Querétaro. Entonces, dejo de compartir, ya casi voy a terminar, Jacobo, pero sí me parece muy importante que todas y todas tengamos claro que no estamos ante un paro nacional. Me parece, pues, hasta flojera, que les da flojera a medios que hablan de un paro nacional cuando no hay ningún paro nacional. Y hay que recordar, Jacobo, porque probablemente nos den los números esta semana, hay que recordar que el año pasado la CENTE también convocó a un paro nacional con tristísimos resultados. Porque esta es la misma situación de 2026. Vean el porcentaje de escuelas en paro. Esto fue el año pasado, 13% en Baja California Sur, 18% en Chiapas, que es uno de los baluartes de la CENTE. Solo pararon 3,000 de 18,000 escuelas. Y en Guerrero, donde también es un 13%, 1,000 de 10,000. Pero vean las demás, esto fue el año pasado y casi les aseguro que es lo mismo en 2026. Vean las escuelas en paro en Aguascalientes, ninguna. En Baja California, ninguna. En Campeche, ninguna. En Chihuahua, un 4%. En Ciudad de México, 79 de 4,400, ni el 2%. En Coahuila, ninguna. En Colima, ninguna. En Durango, ninguna. En Guanajuato, ninguna. En Hidalgo, ninguna. En Jalisco, ninguna. En el Estado de México, ninguna. En Michoacán, ninguna. En Morelos, ninguna. En Nayarit, ninguna. En Nuevo León, ninguna. Ninguna en Puebla, ni en Querétaro, ni en Quintana Roo, ni en San Luis Potosí, ni en Sinaloa, ni Sonora, ni Tabasco, ni Tamaulipas, ni Tlaxcala, ni Veracruz. Solo 115 escuelas de 2,800 en Yucatán y la mitad en Zacatecas y un paro estatal en Oaxaca que se quiere presentar como paro nacional. A mí que me disculpen, ¿eh? Pero los números son contundentes. No.

Termino con dos más, Jacobo, que son información del año pasado, pero que es totalmente actual. Totalmente actual. Esta síntesis que yo hice el año pasado muestra, pues, que en realidad solamente se puede hablar de paro en dos estados. Oaxaca, 95%, probablemente sean los mismos números de ahora, y Zacatecas, la mitad. De ahí en fuera, ya en Chiapas, en Baja California Sur y en Guerrero, es una minoría. Y ya irrelevante en Chihuahua, en Yucatán, en Ciudad de México, y párenle de contar. El país está constituido por 32 estados de la República, 32. Y el año pasado solo hubo paro en 8, una cuarta parte. Sí, pero vean las cantidades. O sea, que no me digan que porque para el 4% en Chihuahua, en Yucatán, eso es un paro en Chihuahua, en Yucatán. Absolutamente no. Ni siquiera hubo paro en Chiapas. Ni lo hay ahorita. Ni tampoco en Baja California Sur, ni tampoco en Guerrero. Esto no quiere decir que hay algunos. Ya les mostré 13 maestros en Querétaro protestando. 13. Y la última. La gente no representa a las y los trabajadores de la educación. No representa. De un millón, en la educación pública, somos 2 millones, más de 2,200,000. El año pasado, y muy probablemente ahora, si no es que menos, paran 80,000, casi todos en Oaxaca, ¿eh? Ya, así hay que decirlo, en un estado, 80,000. ¿Qué representan de la educación pública? Menos del 4%. No representan, ya lo comenté el año pasado, no representan a profesores de nivel medio superior, no representan a profesores de nivel superior y de la educación básica paró simplemente un 5%. Si dijéramos, hay un paro de 1,000,000 de maestras y maestros en el país, uno dice, ah, caray, 1,000,000, ya es un paro. Pero tampoco representan a las y los trabajadores del ISSSTE. 3,000,000 de trabajadores activos en el ISSSTE. Los que pararon no llegan ni al 3%. Y de los que estamos afiliados al ISSSTE, ya incluyendo jubilados, que somos más de 4,000,000, los que pararon representan un triste 2%. Así de sencillo. Dejo de compartir. Y bueno, pues yo no sé si realmente la dirigencia de la CENTE cree que con sus acciones va a generar simpatía en habitantes de la Ciudad de México a los que les impiden movilizarse o les dificultan movilizarse. ¿Por qué van y se concentran en la Ciudad de México? Porque no hay ningún paro nacional. Así de sencillo, no hay ningún paro nacional. Y las acciones violentas, lo hemos visto, salen siempre por parte de integrantes de la CENTE. No es la policía, lo hemos visto, no hay videos, no hay fotografías, que la policía los agrede. La policía se defiende de las agresiones. Eso es muy distinto. Termino mi comentario. Los derechos se defienden, gobierne quien gobierne. Sí, pero no lo aplicaron, curiosamente, los liderazgos de la CENTE, no lo aplicaron ni con el PAN ni con el PRI. Y luego así vemos a dirigentes como el de la Ciudad de México que se abrogan la representación de todas las maestras y los maestros de la Ciudad de México cuando el año pasado de 4,400 escuelas solo pararon 79, es decir, ni siquiera el 2%. Y quieren presentarnos, que ese es otro error que veo en los medios de comunicación, cuando dicen la CENTE, ah, es que son las maestras.

0: maestras y los maestros. No, no son las maestras y los maestros. Es un 5%, 5% de maestras y maestros de la educación básica. Y el otro 95%, ¿qué? Y son un 3.6% de maestras y maestros de la educación pública. Bueno, pues, Jacobo, ojalá, ojalá, y reflexionen sobre esto. Nosotros como ciudadanos tenemos derecho a reflexionar. Me pareció muy mal. Vi un video de una agresión a trabajadores de limpia de la Ciudad de México en la que integrantes de la CENTE le querían robar el camión. Le querían quitar las llaves del camión para arrojarlo contra las vallas que están protegiendo el Zócalo. Eso es violencia y es una agresión, ¿eh? Quererle robar el camión a trabajadores de limpia. Y el chofer del trabajador de limpia, que no se dejó, fue amenazado por integrantes de la CENTE que lo iban a desnudar en público. Así de sencillo. Y miren, una pregunta al caso de Silvano Ríos. ¿Qué tan válidas son las peticiones de la CENTE? Vámonos a dos, Jacobo. Dos. Pretenden un aumento salarial del 100%. Bueno, reto a toda la dirigencia de la CENTE en su conjunto a que nos den una lista de países en los que las y los trabajadores han logrado aumentos del 100%. Porque, ojo, son trabajadores federales. Quiere decir que les paga el gobierno con recursos públicos. Un aumento del 100% implica el doble de recursos destinados a una parte de la población. Todas y todos nos deberíamos de preguntar, ¿y por qué a ellos de educación básica de algunos estados se les debería de aumentar el 100% y a otras categorías laborales no? En el caso de la pregunta de Silvano Ríos, que es muy pertinente, pues yo no he visto ninguna corrida financiera que les corresponde a los dirigentes sindicales de la CENTE que nos digan cuánto le costaría al país un aumento salarial del 100%. Que me disculpen, ¿eh? Pero pedir un aumento salarial del 100% es algo inviable, totalmente irreal. Que nos digan de dónde saldría el dinero para que se les aumente el salario del 100%. Y yo fui dirigente sindical y fui secretario general de un sindicato de maestros, los académicos, las y los académicos de la Universidad Autónoma de Querétaro. Nunca jamás pedimos aumento del 100% por la sencilla razón de que sabíamos que llevaríamos a la quiebra a nuestra fuente de empleo, la Universidad Autónoma de Querétaro. Y aquí ya anda por el profesor Víctor Ancheita, que conoce muy bien de este tema. Y la otra, miren, a ver, las Afores son malas para los trabajadores, claro que sí, pero eso, esa discusión viene desde principios de los años 80. O sea, desde hace 45 años, eso ya se sabía. Ya se sabía. ¿Por qué dejaron pasar 45 años, 44, para darse cuenta de las Afores? Muchos ya lo sabíamos. Ya lo sabíamos. Ya se sabía desde hace décadas. Y bueno, con respecto a lo que dice Silvano Ríos, pues yo sigo esperando. El año pasado, Jacobo, Víctor Ancheita, el año pasado yo aquí planteé que la dirigencia de la CENTE ya debería de haber contratado actuarios, porque dinero tienen para movilizaciones, les sería más útil contratar actuarios para que les hagan una corrida financiera y que nos digan a mexicanas y mexicanos cuánto costaría la derogación de la ley del ISSSTE del PRIAN. ¿Cuánto? Porque eso lo pagaríamos todas y todos. Y también aquí lo comenté, hoy se quejan de las Afores muchas y muchos maestros que por libre albedrío eligieron las Afores. También esto el pueblo de México lo tiene que tener muy claro. Y también la CENTE nos debe dar esos números. ¿Cuántas de las maestras y los maestros que hoy están en contra de las Afores decidieron irse a las Afores? Yo les cuento, en mi centro de trabajo, Tecnológico de Querétaro, dos tercios de las y los trabajadores administrativos y académicos se fueron por las Afores, a pesar de que les dijimos que iban a echar a perder su jubilación. Y lo hicieron porque les ofrecieron dinero. Entonces, si en su momento, si hace 18 años, tú firmaste que te querías ir a las Afores, pero que te dieran dinero, ya por aquí hay cifras, no cualquier dinero, eran cientos de miles de pesos, incluso millones de pesos, y la pregunta es, ¿eso lo van a regresar? ¿Ese dinero que recibieron en 2007 lo van a regresar con intereses? Esa es otra cosa que la gente no dice. Porque fíjense, qué chistoso que yo firmo, me dan dinero, que se fueron directamente a mis Afores, pero hoy estoy en contra de las Afores. Pues no. Y como dice aquí Alfredo García, yo creo que sí. Los auténticos profesores, se les cae la cara de vergüenza a ver los destrozos probablemente pagados por el PRIAN. A mí sí me da vergüenza como profesor. No me representan estas acciones vandálicas de la CENTE. Es muy patito también decir, gobierne quien gobierne, los derechos se defienden, y que maestras y maestros de la CENTE no tengan claro la diferencia de los gobiernos de la 4T, que han sacado a 13 millones de la pobreza, con respecto a los gobiernos del PRIAN, que fueron sus verdugos. Porque sí es muy raro, y hay que pensar mal, que no hayan hecho este tipo de acciones durante los gobiernos de los que impusieron la ley del ISSSTE. Bueno, pues vámonos a los saludos, Jacobo. Saludamos a Emily Foster y a Adriana Cañada siempre como primero, porque las veo muy activas como moderadoras de este chat. David Álamos en Coatzacoalcos, Eddie Free First en Puebla, Eva Cepeda en Indiana, Fernando Ayala en Dunningham, California. También agradecemos los saludos de Javier Guzmán, de Teresa Sevilla. Ahorita tocamos el tema que pone aquí Mr. M, fuera la gachupina de la tal Cayetana. Exacto. También recambio los saludos con Emeterio Chávez y con Lucía Guzmán, que nos manda saludos desde Cancún. Bueno, Jacobo, el gobierno de México está haciendo un enorme esfuerzo. Hoy lo vimos en la mañanera de hoy, 4 de junio, con el llamado Mundial Social. La derrama económica por el turismo nos beneficia a todas y todos. La CENTE trata de impedir un evento que va a dejar una derrama económica que beneficia a muchos sectores de la población. Algunos sectores son de manera inmediata y directa. Todo lo que tiene que ver con la hostelería, que no nada más son los dueños de los hoteles, sino también las y los trabajadores que trabajan en los hoteles, en los restaurantes, en las fondas, en el transporte. Esta derrama económica de turistas beneficia a taxistas también. Y a mí me parece increíble que se trate de impedir un evento que va a provocar una derrama económica. Y al mismo tiempo se le exija al gobierno. Fíjate, yo sigo insistiendo que a mí me parece extraordinariamente misógino que la dirigencia de la CENTE exija una reunión directa con la presidenta de la República cuando el año pasado pedían, exigían lo mismo y dejaron plantada a la presidenta? ¿Con qué cara exigen si ya dejaron plantada una vez a la presidenta? Y ahora, ¿por qué la exigencia? ¿Por qué la exigencia? Ya vimos que no representan a todo el magisterio. Les guste o no les guste, si la CENTE quiere representar el magisterio, que peleen en las elecciones la dirigencia del Sindicato Nacional. A ver si es cierto que tienen apoyo. Porque si tienen apoyo y representan a la mayoría, van a ganar esas elecciones. Entonces, regresando al Mundial Social, son toda una serie de acciones que justamente están promoviendo que aumente la derrama económica para el turismo. Eso no es dinero exclusivamente para el gobierno. Es dinero para toda la población. Bueno, de las preguntas, era inevitable, Jacobo, que iban a preguntarle de la última carta de nuestro expresidente Andrés Manuel López Obrador. Lo dijo hoy la presidenta, fue muy contundente en una frase de tres palabras. Momento de definiciones. Y estamos viendo, por un lado, a un sector de la población, de la cual creo que es la gran mayoría de la gente que vemos el noticiero en redes. Y por otro lado, aquí sí voy al comentario en el chat de Mr. M, fuera la gachupina, la tal Cayetana. Exacto. Porque por otro lado vemos, pues yo ya no sé realmente, Jacobo, si llamarles mexicanos y mexicanas a los del PRIAN. Ya me cuesta mucho trabajo pensarlos como mexicanas o como mexicanos. Son como los ventrílocos. La derecha mexicana va a traer a una mega corrupta, Isabel Díaz Ayuso, presidenta de la Comunidad de Madrid, y la trae a México a hablar de México. Y hoy la presidenta casi le da risa. Que nos traigan a una diputada española, la tal Cayetana, gachupina, metiche, que viene a México a hablar de soberanía mexicana. Justamente yo me los imagino como esos ventrículos o como esos títeres en donde alguien habla, pero el monito es el que habla. Entonces, ¿aquí quién está detrás? El evasor Nicola. Ricardo Salinas Pliego, enojado porque tiene que pagar impuestos. Si a Salinas Pliego no le gusta pagar impuestos, que se vaya de México a Alemania, a Francia, a Estados Unidos, a Argentina con Javier Milei, a ver si es cierto que no paga impuestos. Lo quiero ver. Hay que recordar que Salinas Pliego tiene demandas en Estados Unidos por tranza. Por pedir prestado dinero y no querer pagar. En una actitud totalmente deshonesta. Es un delincuente. Y traen Salinas Pliego, que Ayuso diga algo. Y acá ya lo veo a los del PRIAN, a Calderón, a Fox. Y traen a españoletes, a gachupines, que en este caso son gachupinas, pero no son las únicas. Porque ya hace tiempo el PAN trajo a Santiago Abascal, líder de la extrema derecha española de Vox. Y a mí me parece increíble que alguien le ponga atención a esta diputada española Cayetana, que fue electa para atender asuntos de España, no de México. Aunque fuera primera ministra de España, no tiene por qué meterse en asuntos de México. Pero pues va a una disque universidad, patito del evasor Nicola. O sea, rentan una casa, le ponen universidad y ya por eso es universidad. Pues claro que no, claro que no. Bueno, Ricardo me dice qué es lo que dice su cuadro atrás. Ya me lo habían, hace tiempo que no me lo preguntaban, Jacobo, pero ya lo he comentado aquí es el cuadro pintado por un amigo mío que desgraciadamente ya falleció, pintor queretano, Julio Castillo, que representó una fiesta de los indios mayo en Sonora. Ah, dice David Álamo, y es una muy buena idea, Jacobo, que ¿por qué no traemos a Gabriel Rufián, que es el Noroña de España? Sí, y en España hay muchos diputados de izquierda, Jacobo, que critican la actitud de estos españoles. Pero miren, ¿qué les decimos al PRIAN? Que nosotros sí estamos informados. La tal Cayetana que trajeron fue destituida, ojo, destituida como portavoz del Partido Popular, el que mantiene a Felipe Calderón en Madrid, el 17 de agosto de 2020. Esta señora que trajo Salinas era la vocera del PP en la Cámara de Diputados español. Pues la mandaron en 2020, la quitaron, pero lo más interesante es que el dirigente del PP en ese momento, Pablo Casado, la quitó para buscar un perfil, fíjense, más moderado y centrista. O sea, la derecha española quita a la tal Cayetana porque ya se estaba yendo o está más a la derecha del PP. Es decir, más cercana a Vox. Y a esta Cayetana, que viene a hablar a México como si estuviera preocupada de desapariciones, le voy a dar tres datos. Tres datos a todas y todos los españoles de derecha que quieren venir a pontificar a México. Les recuerdo a estas españolas y estos españoles que son integrantes del PP, Partido Popular, y de Vox. Vox es una escisión del PP. Se separaron, tienen la misma matriz. La Cayetana que nos vienen a traer los del PAN y Salinas Pliego es del PP, Partido Popular, que son los herederos del franquismo, del dictador Francisco Franco. ¿Con qué cara vienen estos cínicos e hipócritas a pontificar a México cuando son herederos de una dictadura militar? Y ahí van los tres datos numéricos para la tal Cayetana, que dejó 600,000 muertos en España. 600,000. Como dice aquí David Álamo, son hijos del franquismo. Exacto, son hijos del franquismo. La guerra civil española, desatada por los golpistas de Franco, dejó, dato 1, 600,000 muertos. Dato 2, 500,000 exiliados. Dato 3, 140,000 desapariciones forzadas. Fíjense nada más la hipocresía y el cinismo de esta, hay que decirlo, de esta metiche Cayetana, metiche. Viene a hablar de desapariciones en México, que no se trata de desapariciones forzadas. Una desaparición forzada es cuando lo hace un gobierno o un Estado, cuando en su propio país, por el franquismo, por sus papás, ideológicos, de los de Franco, dejaron todavía en España, ojo, todavía en España hay 140,000 desaparecidos que desaparecieron de manera forzada durante el golpe de Estado del franquismo y la posterior guerra civil. Así es que si la señora viene con esta viñeta a decir que hay que desenterrar y eso, pues habría que decirle que vea periódicos y revistas españolas donde se ven fotografías de descendientes de españoles y españolas que todavía están buscando a sus familiares. 140,000 desaparecidos en España. De manera forzada, ¿eh? De manera forzada. Ni siquiera en México ha sucedido eso. A nivel mundial, España está considerado el segundo país en el mundo, con más desaparecidos de manera forzada. Solo les gana Camboya. Así es que, como dice Alfonso Sosa, la metiche del Richie. Así es, así es. Pero los traen porque no se atreven a decir eso. Ahora, Maquiavelo decía hace 500 años. Para engañar a alguien se necesita del otro lado alguien que se deje engañar. Alguien que no tenga información. Así de sencillo. Bueno, pues nosotros no nos dejamos engañar. Conocemos muy bien a estos personajes de la política española, sabemos quién es el Partido Popular, sabemos quién es Vox, sabemos de la relación del PAN con el Partido Popular, porque son bien amiguis y no es de ahora. Las relaciones del PAN con la derecha internacional han sido de toda la vida, porque el PAN nació en contra del pueblo de México. Y por ejemplo, todavía aquí que me preguntan, dice Atlas, Cente no engañen, no quieren conseguir nada para los maestros, son dirigentes financiados por la derecha. Bueno, pues yo sí les voy a decir que a mí, maestras y maestros de Oaxaca, por ejemplo, pues me han contado que liderazgos de la Cente venden plazas, que lo que quieren es un negocio de venta de plazas. Ahí anda circulando un video de una maestra de Oaxaca, donde un dirigente sindical le pedía 150 mil pesos para otorgarle una plaza. Y la maestra dice, pues no tengo ese dinero, pues entonces la mantienen de manera precaria. Por ejemplo, ¿a quién quieren engañar? Regreso a Maquiavelo. Dicen que quieren derogar una inexistente reforma educativa AMLO-EPN. Eso no existe. Nunca hubo una reforma AMLO-EPN, sí hubo una reforma laboral de Peña Nieto con Felipe Calderón, que fue la de 2012, y que la aprueba el PAN para hacerle el trabajo sucio al gobierno del PRI. Eso sí que existe. Y además, habría que decirlo, que la reforma educativa, por ejemplo, cuando dicen que es una reforma educativa del PREAN, pues en realidad, quien tiró esa reforma educativa fue Morena. O sea, eso de que gobierne quien gobierne, los derechos se defienden, mira, ni modo, volví a caer en ese tema, pero ya prometo que con esto termino, Jacobo, porque ya estoy en la parte de los comentarios, porque también esto tiene que ver con esto. Miren, la reforma educativa fue aprobada en 2012 por el PRI, por el PAN, por el Verde, por el PT, por el PANAL y por la mayoría del PRD, no todos, ¿eh? Porque el PRD tenía 102 diputados, pero 58 votaron a favor. Fue el Pacto por México y fue el PRD de los chuchos, Ahí nada tiene que ver Morena. Hay que recordarles a los dirigentes de la CENTE que la reforma educativa la impusieron el PRIAN. Bueno, y también habría que recordarles a los dirigentes de la CENTE, si por ejemplo hay maestras y maestros en historia, deben de conocer la historia reciente de este país, que la reforma educativa fue abrogada en abril de 2019 con gracias a los votos de Morena, del PES, del PT, de MC, del PRD, del Verde, que recapacitó, y 44 votos del PRI, que logró sacar Morena para poder reformar una reforma constitucional que requiere mayoría de 2/3 en el Congreso, en la Cámara de Diputados y en la Cámara de Senadores. Así que habría que decirle a la dirigencia de la CENTE que no da lo mismo que gobierne PAN, PRI y Morena, que dejo de compartir. Es un análisis muy patito. Acabamos de ver a la presidenta el 31 de mayo dando toda una serie de datos precisos, en las mañaneras nos informan de todos los avances de infraestructura, de la recuperación del sector salud, del sector educación. Entonces, que nos quieran venir a contar que es lo mismo, pues yo no sé si ellos se la crean, ¿eh? No lo sé. Me parece muy burdo que crean que es lo mismo que gobierne el PAN y el PRI o que gobierne Morena, porque en realidad están asociando a sus verdugos con un partido que ha estado reivindicando. Dice José Aguirre, me felicita porque dice que no sabía que en España es el segundo en desapariciones. Sí, a nivel mundial, desapariciones forzadas. Porque además hay otro detalle, Jacobo, que sí, eso sí es sorprendente. Ahorita lo estoy buscando de nuevo porque resulta ser que hay un dato también esencial en el cual estamos hablando, Jacobo, de que en Europa hay más o menos 600,000 desaparecidos. Fíjate nada más, en Europa, lo voy a poner aquí en la Unión Europea, estoy buscando el dato porque ayer lo tenía. La señora Cayetana debería ponerse a resolver los problemas en Europa. Así de sencillo. Fíjense, solo menores de edad, 100,000 niños, 100,000 niños al año desaparecen en Europa. 100,000 al año. 100,000 al año. Así es que, y estamos hablando solo de niños. Así es que no nos vengan con cuentos, la tal Cayetana, que es europea, pues debería de atender la situación en Europa. Yo nunca he visto a la Cayetana metiche hablar de las desapariciones en Europa. Y efectivamente, poca gente cree que haya desapariciones en Europa. Y ya les di un dato brutal. 100,000 niños desaparecen en Europa cada año. Cada año. El año pasado desaparecieron 100,000. Desgraciadamente hoy van a desaparecer en este año 100,000. Desgraciadamente el año próximo van a desaparecer 100,000. Ahí está la hipócrita Cayetana que vaya a hacer sus panchos a Europa. Que se vaya, que le reclame a Úrsula von der Leyen. Que vaya a defender las desapariciones en su país y en su continente. Ahí está. Coincido con Tijuana Presente, a quien también le mandamos un saludo hasta Tijuana. El regreso del PRIAN sería un retroceso para México. Pues sí, Justino López, pues mejor que se calle la tal Cayetana. Exacto. M-Con, ¿verdad que sorprende? Sorprende el número de desaparecidos en Europa porque es un número muy grande que a mí me parece pues de la gran hipocresía porque eso no lo sabemos, no lo dicen, los medios chayoteros en México no lo dicen y vienen a pontificar. Ahora, ahí les va el dato, ahí les va el dato. Cada año se reportan entre 300,000 y 600,000 desaparecidos en Europa. Fíjense nada más el dato, Cada año en Europa desaparecen entre 300 y 600,000 personas. Es un número grandísimo, con un margen muy grande, porque podrían desaparecer 400,000 o 500,000. Vámonos al promedio. Vámonos bajito. Señora Cayetana Salinas Pliego, PAN, en Europa desaparecen cada año 450,000 personas. 450,000 personas, de las cuales 100,000 son niñas y niños. no pueden venir aquí a dar lecciones de nada. Yo le diría a la Cayetana, atiende tus problemas, mija, allá en tu país. Así de sencillo. Bueno, pues, Jacobo, ya me extendí. Hoy estuvo muy larga la mañanera. Me encanta cada vez más la posición de la presidenta. Dice José Damián, qué madriza para la tal Cayetana, todo lo que destapa. Pues lo tenemos que destapar. No hay diosa, no hay de otra. Y también la Díaz Ayuso. La Díaz Ayuso tampoco es nadie para venir a hablar de desaparecidos. Que atiendan los problemas en su país, Jacobo. Bueno, pues los invito a mis redes sociales, Ángel Valderas, en YouTube, en Facebook, en X, que por cierto, en mi canal de YouTube tengo todavía dos videos muy grandes, a ver si mañana paso una captura de pantalla, Jacobo, de la lucha que dimos contra la reforma educativa del PRIAN, porque yo no estoy en contra de los maestros absolutamente, absolutamente, al contrario. En toda mi vida he luchado codo con codo, incluso en problemas que no me atañan a mí. Yo como profesor de educación superior no me afectó de manera inmediata la reforma educativa. Y bueno, los invito a la cápsula que salió esta semana, ayer, en las redes del Canal 11, en Facebook y en X, y al artículo que publiqué este lunes, 1 de junio, en el Universal, versión Querétaro, el tema fue a 2 años del triunfo de la doctora Claudia Sheinbaum. Y hoy se publica en Tribuna de Querétaro otro artículo que destiné a las últimas 3 reformas constitucionales que tocamos aquí el tema, Jacobo, el lunes, de estas 3 reformas constitucionales que ayer, miércoles, la consejera jurídica de la presidencia, Luisa María Alcalde, expuso de manera muy buena y muy sintética estas 3 reformas constitucionales. Así es que, Jacobo, pues que no nos anden trayendo a las Cayetanas, y cada vez que venga una Cayetana hay que zorrajarles que se vaya a buscar los desaparecidos y las desaparecidas españolas y europeos, porque no tiene nada que venir a enseñar aquí.
1: ¡Qué cátedra! ¡Qué cátedra! ¡Qué cátedra! Del profesor Ángel Valderas, ojalá y quienes nos escuchan nos ayuden a compartir. Este video está de manera independiente disponible en el YouTube del noticiero, en redes, también que nos ayuden poniendo manita para arriba en señal de aprobación. Gracias, profesor. Solo tengo una pregunta y tiene que ver con Querétaro. ¿Sabe usted qué le hace falta a Querétaro?
0: Que se vayan los panistas con sus tías a Miami o a Madrid.
1: Le hace falta.
0: Ahí está su corazoncito, Jacobo, allá.
1: Oiga, le hace falta un ángel. Nada más le quería preguntar, ¿pasó por la Ciudad de México o no?
0: No. ahora sí ando demorado, Jacobo. Ahora sí. Esta sí es morada.
1: Pensé que Clara Brugada lo había ajolotizado también. Gracias.
0: No traigo ajolotes. Oye, un último comentario en el chat. Mira, tiene razón Maurilio Tejeda. Las secciones zapáticas también serán beneficiadas por lo poco o mucho que se consiga por parte de la gente. Sí, yo coincido con Maurilio Tejeda en todas las luchas sociales, y esto yo lo tengo décadas diciendo, en todas las luchas sociales también se benefician los zapáticos con los que sí damos la batalla. Sin embargo, eso no invalida todos los datos que di. Así es que nos veremos mañana, Jacobo. Saludos cordiales y saludamos otra vez a Víctor Ancheita, que ya lo vi que desapareció. Esperemos que regrese por aquí.
1: Muchas gracias al profesor Ángel Valderas, el ángel de la verdad. Un fuerte abrazo, profesor.
0: Hasta luego, me despido.
1: Gracias. Oiga, pregunta Linda Ramírez. Bueno, ya no alcanzamos a preguntarle al profesor Ángel Valderas que en qué horario está en el 11, en el canal 11. Antes, vamos a ver cómo va nuestro sondeo. Al día de hoy, usted apoya a la presidenta Claudia Sheinbaum. Participe, manita para arriba, en señal de aprobación. Gracias a todas y a todos por estar con nosotros. Gracias por estar en esta mañana. Gracias por ayudarnos a romper el cerco informativo. Más de 17,000 personas han participado el día de hoy en nuestro sondeo en vivo del noticiero en redes. Gracias a todas y a todos por estar

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0: Buenos días, buenas tardes, buenas noches. Esta semana Operación Mamut está en la calle. Como saben, Canal 11 está tomado y yo también estaría tomado de no ser porque los extrañamos muchísimo y decidimos hacer un programa así, callejero, en bolas, subversivo, al desnudo. Porque además, ¿quién necesita un estudio, cámaras, luces, vestuario, maquillaje para hacer un programa de televisión? No lo necesitamos. ¿Cómo están?
1: Pero no tenemos vestuario ni
2: escenografía.
0: No tenemos nada.
2: ¿Catering?
0: No tenemos nada.
2: Ah, bueno, Catering no teníamos.
0: No teníamos.
1: Pero a ver, no tenemos vestuario, ni luces, ni foro. ¿Qué vamos a hacer, Fer?
0: Lo mismo que hacemos todos los domingos, Pinky. Tratar de conquistar el mundo. Síganme los chairos.
1: Vamos.

0: bestia. Y sin apoyo de la CIA, por cierto. Saludo aquí a mis queridos compañeros, compañeras, Ceci Sotres, ¿cómo estás?
1: Pues bien, aquí a todo, con todo y por todo.
0: Nora Huerta.
2: ¡A uno recio, maestro!
0: Qué gusto saludarte, don Jairo Calixto.
3: Qué tranquilidad que dijiste que no somos de la CIA, porque había gente que tenía dudas.
2: ¡Ay, sí, qué bueno sí, que sí. No. No!
0: Sobre
2: no
0: todo porque andamos así de negro y eso, sí. Pero andamos de negro porque somos la guerrilla de la televisión.
2: ¡Yeah, baby! Donde se pueda, como se pueda y a la hora que se pueda.
0: Así es, amigos. Yo soy Fernando Rivera Calderón y estamos transmitiendo desde algún lugar, en ninguna parte, para todo el mundo.
2: ¡Yeah!
0: En vivo y en directo. Bueno, no en vivo, pero pues grabando un poquito antes de que esto se transmita. Ahí, donde las arañas tejen su nido. Y bueno, pues, ¿cómo ven la piedra de los sacrificios? Pues
2: se blanqueó. Bueno, pues,
0: se blanqueó.
1: La melanina ponderosa.
0: Leche, la verdad es que me pusieron a lavarla, le eché cloro y se blanqueó. No, pero bueno, es un pequeño detalle.
1: Se encogió tanto.
3: Es la versión minimalista.
0: La versión minimalista.
2: No se te puede encargar nada. Mira nomás el poder de la derecha.
0: Perdona, pues es
2: ya
0: que...
2: Ya nos la blanquearon.
0: Llevamos a lavar las cosas y unas se encogieron, oye. Otras... Pero, oye, saludamos primero a toda la banda, ya vieron el público aquí, a nuestras queridas. Bueno, saludamos a la banda que en lugar de plumillas tocaba las cuerdas. Con ustedes, las cazadoras de Tepexpan, Kitsia, Bárbara y Super Necio Junior.
3: Voy a leer como Maru Krampus y...
0: No, lee bien.
3: Perdón.
2: Tú puedes, vamos, tú puedes. Ver, que se haga al lado para que no te estorbes.
1: No hay nadie.
3: No, madre. Las voces ancestrales afirman que fue abanderada de la escolta de la primaria. Héroes del Mayab, con ustedes la colosal, la magnífica, la única cabeza ulmica.
2: Oigan, pero no está en la cabeza ulmica.
4: No, bueno, no está ella, pero estoy yo. Y donde estoy yo no falta nadie.
1: ¿Y usted quién es?
0: ¿Quién es usted?
4: Bueno, ¿cómo que quién soy? No me reconocen. Soy la cabeza olmeca, pero en versión juvenil.
2: ¡Ay, qué hermoso!
4: Ay, amigos, es que ¿saben qué sucedió? Que me apliqué la sustancia como Demi Moore y quedé así, miren, alta, guapa, cinturada, pomulosa, pirichora, esto era esto. ¡Qué adherona! Quedé de alto impacto y voy a tener este look por 8 horas y se me pasa el efecto y vuelvo a hacer aquella cabezota o me vuelvo a inyectar.
2: ¡Ay, ya ves, muy bien!
0: Pero sí sabe cómo hacer las bombas y eso.
4: ¡Ay, pero claro, de huevos! Si soy la misma, pero con la sustancia. Yo sé que me veo mejorada, o sea, sexy, elegante y pacífica. Sobre todo lo último, ¿eh? Porque en medio de esta locura, además de belleza, la sustancia me trae paz. Namasté.
2: ¡Qué belleza! ¿Y la botella, oiga, para qué es o qué?
4: ¡Ah, mi botellita! Las traje para bailarles. Es un pequeño tributo para ustedes. A ver, que me toque ahí, Renecio, un compasito. Dale.
2: Super Necio. ¡Ay! ¡Érala! ¡No! ¡Si hay talento y belleza!
4: ¡Ay, ya!
2: ¡Talento y belleza!
4: ¡Van a querer o van a llorar!
3: Bueno, Calderón lo hace con 3 pomos.
2: ¡Baila también!
1: Pero se le caen de todo.
0: Se le caen aquí
1: a la boca a todos.
4: No, pues que no le... Oigan, esto de la sustancia me está gustando porque me da vigor. No cantinfleo como Maru Campos y como Jairo, ¿verdad?
0: Exacto.
4: Oigan, pero yo sí me siento un poco alarmada porque la Maru Campos ya dijo que quiere meter armas largas a Chihuahua. Así lo dijo con Loreto.
0: Y sin albur, o sea, no, qué cosa. Y sí lo dijo en latinos, ¿eh? Lo oí por ahí, pasaba por ahí.
4: Verídico.
0: Híjole. Oigan, pero ¿qué onda con... Maru Campos invirtió, gracias, cabeza olmeca, con la sustancia. Venga, ¿por qué no se viene a sentar con nosotros?
2: Sí.
4: ¡Qué horror!
0: Ahora que tiene piernas.
2: Vale.
3: Traigo su pomo, está bien.
2: Chenche,
4: ahorita en el corte, que me lo llenen.
2: ¡Ay!
0: Oigan, es que, a ver, primero, Maru Campos, evadiendo toda la responsabilidad sobre el tema... que nos incumbe, que es los agentes de la CIA en el estado de Chihuahua operando impunemente y sin que nadie supiera acá. Bueno, hizo una gira de medios con los grandes, con Joaquín, con Adela, con
3: a modo,
0: sí, pero a modísimo. Y aún así, la cajeteó.
2: Aún así le fue mal, güey.
0: Le fue muy mal.
1: Sí, con López Dóriga, de plano así, sí, la hacía.
0: Y luego se fue a la fiscalía. Pero no a declarar, nomás a hacer un show.
2: Exacto, tramposamente, porque estaba citada en la fiscalía de Ciudad Juárez y allá los dejó colgados y se vino a la Ciudad de México, donde estaba por resolverse el asunto que traía con el exgobernador de Chihuahua.
1: Oigan, pero ahí nos una jaula así, inmediato, y ya, los agarraban a
0: pero
1: todos.
0: Pero a todos, o sea, vieron la foto.
5: Como van bajando todo.
0: Creo que tenemos el video, vamos a verla ahí afuera de la fiscalía, y díganme ustedes, calculen cuántos años de cárcel ven ahí juntos.
6: Tengamos cuidado con la 4T y con Morena, que se ha aprovechado de este país para hacer sus negocios.
0: Bueno, ahí los tienes, mira.
5: Yo pensé que era el nuevo elenco de Venga la Alegría.
0: Gil Suárez. No.
1: El gangster Gil Suárez.
0: Gil Suárez.
1: Ricky en Canadá.
5: Es Gil Dark.
1: Exacto.
0: La princesa Pocahontas.
1: Romero.
0: Alessandra. Jorge Romero.
5: Jorge Romero de Terreno.
0: No, ahora entendí por qué le dicen clavillazo, Juan. Pobre clavillazo, la verdad.
5: Pero cuando estaba la Maru diciendo, no, y el que se raje, chichín, el que se raje, cabrón, no sé qué. Oye. El otro dice, ya, y todos estaban persinando. Ya, señora, quítese, ya
0: chichín,
5: no,
0: el que se
5: no
0: raje,
5: nos comprometa.
0: Cabrón. Sí, pues bueno.
2: Oye, pero mira cómo ella dice, hoy no soy yo, es que si vienen por mí, después vienen por ti. Sí. Tenga, señora.
5: Yo tengo agentes de la CIA en mi casa.
2: Exacto, yo no meto agentes de la CIA por ningún lado.
0: No, pero además, pues nada más de ver a los amiguitos que la apoyan, pues ya casi te atreves a decir, es culpable.
5: Ya no hace falta que vaya con Ciro. Ah, no, ya fue.
0: Ya fue.
5: Ah, no, ya.
2: Ahí empezó la gira.
5: No puede ser.
7: Es que me gobierno, se excitan de qué.
2: Pero mira cómo se está haciendo mártir. Ya es Santa Maru. Ya la ven en la presidencia. Ya de ahí ya van a agarrar así su camino. Porque no. Ya ves que nomás ven a una mal puesta y ya con esa
1: nuestra
2: quieren.
1: Nueva Xochitl.
0: Y si sigue con su chinchín, el que se raje cabrones, sí. Seguro es vaya a llenar ese lugar que
2: no. Se quiere hacer pasar por la víctima, dice ella. Dice ella, a ver, me están persiguiendo porque paré y quité un narcolaboratorio. No, que no. O sea, ¿quién la entiende? No, o sea, sí lo quitó.
5: Pero era mi alegría,
2: no
5: era medio laboratorio.
0: Y luego, es la reina de la contradicción.
2: Y la presidenta salió a decir que no fueron ellos quienes desmontaron el narcolaboratorio, lo desmontó la brigada de las de Harfuch. O sea, ¿qué onda?
5: Y ahora ya los panistas traen su playera de todos somos Maru.
2: Ah.
5: ¿Y yo por qué? Fíjate, pasaron del todos somos Loret, al todos somos García Luna. ¿Sí? Al todos somos del cártel de Movida del
0: PAN. No, pues son mucha gente.
5: Ahora ya somos.
0: No, y todavía reclamaban, nada. ¿Por qué los chairos no se ponen la de todos somos Rocha? Porque no somos ridículos. No lucramos con los problemas judiciales. Pero bueno, aquí en Operación Mamut, así como nos ven con la mesa deslavada y el ánimo está hasta arriba, y le llevamos serenata a Maru Campos.
2: Es verdad.
0: Sabemos que es la víctima de moda.
5: Qué maravilla.
0: Y en nuestro trío Los Pinches no saben qué serenata le llevó. Vamos a verla.
2: Qué románticos.
8: Muchas gracias por continuar en esta sintonía. Ahora, el trío Los Pinches llevará una merecida serenata hasta el balcón de la gobernadora de Chihuahua, la perseguida política de moda, Maru Campos.

Fuiste a hacer show a la fiscalía, para los panistas eres Rosalía, tu desfachatez es de antología. Maruposa traicionera, ya nadie se cree tu cuento.

0: Muy buenas noches, bienvenidos al noticiero prehispánico itinerante.
1: El único informativo errante, trashumante y nómada de la televisión mexicana, transmitiendo desde ninguna parte para todo el mundo.
0: Yo soy Cuauhtémoc, el águila que vuela donde les lleve el viento.
1: Y yo soy Hernán Cortés, el hombre que nació para informar. ¡Usted me conoce! Ay, y me conoce muy bien. Y por cierto, Cuauhtémoc, ¿qué le pasó a tu penacho?
0: Nada, lo lavé y se encogió. Tú también te encogiste, ¿verdad? Te ves raro, como que, ¿qué le pasó a tu traje?
1: Le llevé el otro a la tintorería y me puse el de gala porque fui al Metro Hidalgo.
0: Ah, mira, qué elegancia la de Francia.
1: Te digo.
0: Y vamos a la información. La Tlatoani Claudia Sheinbaum ofreció su informe de gobierno y celebró 2 años de su triunfo electoral en el Monumento a la Revolución.
1: Ay, por favor, yo no veo absolutamente nada que celebrar, Cuauhtémoc.
0: Dejémoslo en que no ves absolutamente nada, Cortés. Pero si abrieras los ojos, mira, verías, bajó la inflación, disminuyeron las tasas de interés, hay menos desempleo, el tipo de cambio del peso frente al dólar está en 17.40, millones de personas menos en la pobreza, récord en inversión extranjera directa, aumento récord en las exportaciones y los homicidios dolosos bajaron 49%. ¿Quieres que le siga?
1: Ya, mira, esas son puras cosas que se imaginan ustedes los chairos, lo tienen en su cabeza, porque en realidad vivimos en una dictadura narcocomunista espantosa mientras ustedes celebran como gatos en celo.
0: ¿Crees poder decirlo pero sin llorar?
1: No.
2: Tómala.
0: En otras noticias, los panistas canonizan a Maru Campos. ¡Su primer milagro! Yeah. ¡Resucitar al pan!
1: No te burles, Cuauhtémoc. La heroína de la gente güerita y bonita como yo, la presidenta de la comunidad de Chihuahua, doña María Eugenia Campos, fue arropada por eminentes panistas como Ricardo Anaya, Jorge Romero, Roberto Gil y la princesa Pocahontas. Y bueno, pues ella fue con valor y con la frente en alto a la fiscalía de la CDMX a decirles en su cara que no iba a declarar y que es una perseguida política.
0: Al final de su show, de su conferencia, la gobernadora Campos, altanera, preciosa y orgullosa, resumió su pensamiento con una frase demoledora.
3: ¡Sin el canaje, cabrones! ¡Sin el canaje, cabrones!
1: Habemos lema de campaña.
0: Ay, por favor. En el otro extremo de la moneda, el gobernador con licencia de Sinaloa, Rubén Rocha Moya.
1: Un narcogobernador que se esconde protegido por el narcoestado mexicano.
0: Cortés, Rubén Rocha Moya acudió a declarar ante la Fiscalía General de la República sobre las acusaciones de presuntos nexos con el narcotráfico. ¿Escuchaste? No como tu Maru Campos, que nomás fue a hacer un show a la fiscalía y nada más no explica qué hacían los agentes de la CIA operando en el estado, Tutul.
2: Tómala.
1: Vaya, supéralo, Cuauhtémoc. En más información, la Tlatoani Claudia Sheinbaum censura a TV Azteca y quiere obligar a los mexicanos a no ver grandes programas como Ventaneando, Venga la Alegría y Acércate a Rocío. Escúchenla.
4: No vean TV Azteca.
0: Cortés, eso fue una opinión.
1: Ay.
0: Compartida por millones de personas, por cierto, no es censura total.
1: En respuesta, la gran periodista Patty Scherer, Patty Chapoy y Pedrito Sola respondieron con valor y dignidad a la presidenta. Vamos a escucharlos.
5: Pero resulta que la señora Sheinbaum, con la cara de mudada, dice una cosa tan fuera de lugar para el sitio en donde ella está parada.
6: Una vez más, nos está diciendo ese mensaje que quieren distraernos a los mexicanos del verdadero problema que tenemos, que son muchos, muchísimos. Y el gobierno no hace nada, este gobierno no hace nada por resolver lo que nos pasa a todos nosotros.
1: Mira, si lo dicen Pati Chapoy y Pedrito Sola, seguro es verdad.
0: No, bueno. Mira, Cortés, que cada quien vea lo que quiera, Pero quiéranse un poquito. Mejor vean Operación Mamut.
1: Ay, ese programa luego ni sale. Bueno, pues yo voy a seguir defendiendo la libertad de expresión para que los mexicanos podamos seguir teniendo derecho a ver Ventaneando, la casa de los famosos, al señor Chavana, y para seguir informándonos con Chumel, con Loret, con Joaquín y...
0: Mejor vean Operación Mamut.
1: Ay, ese programa luego ni sale. Bueno, pues yo voy a seguir defendiendo la libertad de expresión para que los mexicanos podamos seguir teniendo derecho a ver Ventaneando, la casa de los famosos, al señor Chavana, y para seguir informándonos con Chumel, con Loret, con Joaquín y con Javier. Pero es momento de ir al reporte del clima con la odiosa Coyochauqui.

0: A dejarlo suavecita y creo que me pasé.
1: Pareces bocho parado.
0: Ay, bueno, oye, ya, bueno. Hoy vengo a informarles de algo terrible que está ocurriendo de verdad. Un ser espantoso y despreciable, una criatura salvaje y flatulenta que se anda apareciendo por acá. Tengan mucho cuidado.
2: ¡El chupacabras!
0: ¡No!
1: ¡Alito Moreno!
0: ¡No, no es el chupacabras ni Alito Moreno! Y es algo más peorcísimo. ¿Ah? Y quiero advertirles que ya está aquí. Ahora sí que para cuando vengan acá a la ciudad y anden de turistas acá todos mensos y sonsos. O sea, pónganse buzos, ¿eh? Porque esto no es una surpechería. Esto no es una leyenda urbana. Esto sí pasa a ser realidad.
2: ¿Esa es la rata gigante del metro?
0: ¡Ay, no!
1: ¡Ajolotzila!
0: ¡No! De veras, apenas hace unos días se le miró acá por Iztapan de la Sal y cada vez está más cerca. Aquí está la evidencia.
2: ¡Ah, caray! ¡Ay! No, sí está peor que el chupacabras.
0: Ay, sí.
1: Ay, pero es tan guapo.
2: Ay, ya, ay. Cortés. Ya, muchas gracias, Coyol.
0: De nada.
2: Ahora está usted bien informado. Este fue el noticiero prehispánico. ¿Y sabe qué?
3: ¡Ánimo!
1: ¡Qué bonito está nuestra nueva cabina de radio!
0: Me gusta.
2: Me quedo con ella.
1: Sí.
0: Ah, sí está chipocluda, pero
1: más
0: nada más que está un poco incómoda, ya hace calor.
4: Chumel Torres va de nuez. Tiene una nueva funada. De veras que es un soez y un hijo de la fregada. Con Apret, ponte al tiro. Ese tipo es un violento. Hay que darle su retiro o su ya estate quieto. Se burla de personas que tienen síndrome de Down. Esas para nada son bromas, ya que aprenda a respetar.
5: ¡Bomba!
1: ¡Ah, qué bonito! Véngase para acá.
0: ¡Hermoso! ¡Ay!
2: ¡Échenle!
0: ¡Échenle! ¡Deseos!
1: Por favor, tome asiento.
0: Oye, gracias. Sí se manchó el chingado tu Chumel, no entiende.
6: Pero ya, digamos, es ya algo, una deformación muy derechueca de su alma y de su mente.
1: Sí, ya no debería sorprender a nadie.
2: Oye, y todos los que lo defienden. O sea, además hay gente, hay Luis Pasos. Hay mucha gente que en redes.
6: Les voy a hacer una pregunta capciosa. ¿Qué será más perverso? ¿El que para luchar contra el comunismo de la 4T dice que va a haber televisión azteca? ¿O los que defienden a Chumel a pesar de esta cosa espeluznante
1: es
6: que hizo?
1: Es lo mismo.
2: Yo digo que se junten todos y que vean a Chumel y a TV Azteca, pero ya, ellos solos en un lugar específico y ya solos único, ahí.
7: Lo único que le falta a Chumel Torres es que la presidenta diga no vean a Chumel. No, espero que no lo haga.
6: No lo haga.
7: Porque terminan siendo campañas de publicidad gratuita para estos personajes. Bueno, lo de Salinas Pliego y TV Azteca fue verdaderamente un show. La presidenta se había contenido porque desde que empezó su gobierno y desde que empezó López Obrador, diario, mentira tras mentira, campaña tras campaña, y dijo, bueno, pues no vean TV Azteca. ¡No! ¡Me están censurando!
0: ¡Ay, qué
6: gracia! A mí lo que me gustó es que agarraron a los intelectuales más altos, de a más alto nivel que tienen en la televisora, a
2: Pati Chapoy. Ay, qué feo usar esa
6: y al tío Gómez Leiva.
7: Pedrito Buendía.
6: Pedrito Gómez Leiva.
7: No. Terrible. Bueno, pero salieron hasta insultar a la presidenta.
8: Krause sí los apoyó, ¿eh? Sí escribió su tweet.
6: No, quiere su programa, quiere su lugar, venga la alegría.
8: Su tweet de lamentaba la falta de libertad de expresión, porque
7: su solidaridad con el tío Richie.
8: Exacto.
6: Además tiene 2 televisoras, 4 diarios, 18 radios.
8: En ningún momento han dejado de salir al aire, no pueden decir lo que quieren, mienten con todos los dientes. Sí. ¿Cuál censura?
7: No, ninguna, pero bueno, a ellos les encanta tirarse al pie. Lo han hecho desde que pasó lo de Paco Stanley, acuérdate que ¿para qué sirve el gobierno? Ya no hay que pagar impuestos. Y luego aparece el tema de Paco, el problemita de Paco.
6: Pequeño problemilla.
7: Se callaron un buen rato, pero bueno, así han sido desde hace muchos años.
6: Cuando, Chiquihuite. Cuando dijeron que no había que ir a la ¿cómo se llama? Al apoyar con Gatell. Cuando Gatell dijo no vayan a ningún lado, ellos se juntaron, hicieron sus fiestas COVID,
7: no permitieron
2: que los empleados faltaran de trabajar,
7: y literalmente a la torre dijo no le hagan caso a Gatell.
8: Exacto.
7: Que imagínate el peligro de una declaración así en un momento como el que vivimos.
6: Él se manda solo.
2: Llevó a muerte.
6: Él se manda solo.
4: Imagínate que a la torre dijo hay que lavarse las manos con agua y con jamón.
0: También.
8: también.
7: Claro, a todos, así se los sabe la

0: Esta es la campaña, el tío Richie ya está metiendo sus 300 diputados para el 27.
1: Bueno, pero que nadie le queda la duda de que la televisora responde a los intereses de Ricardo Salinas Pliego. Espero que nadie le quede la duda.
2: Y que Salinas Pliego más evidente. Responde a los intereses pues del gran capital de Estados Unidos. Suyos, es decir, es ya sabemos cómo se juntan. Tenemos aquí un fragmentito de un sketch que hicimos aquí, justo sobre TV Azteca y Ventaneando, muy ahora bien. Que Ventaneando se ha convertido pues en el noticiero de moda. Vamos a ver.
3: Amigas, pues tal y como lo informamos, ya está con nosotros Ricardo Salinas, nuestro amo y señor, el presidente del Grupo Salinas en este festejo de nuestros 30 años de programa.
4: ¡Bienvenido! Oh, ¡qué maravilla! ¡Qué maravilla!
3: Es un placer, Ricardo, que nos acompañes.
0: El placer es mío, Pati. Felicidades por estos 30 años uh-huh. de este programazo intelectual de una calidad y un contenido uh-huh. impresionantes. Uh-huh. Es así como queremos que piensen los mexicanos. Uh-huh. Este es el tipo de programas que les hemos dado y que les uh-huh. queremos seguir dando.
5: Don Tío Richie, este es un programa que defiende la libertad. Uh-huh. ¿Cómo la vive ahora? ¿Qué piensa?
0: Fíjate, qué bueno que me lo preguntas, Linette. Este programa defiende la libertad. Uh-huh. Defiende la libertad de calumniar, de darle entretenimiento barato a la gente y de hacer famosas a personas sin talento. Uh-huh. Así como yo defiendo la libertad de no pagar mis impuestos.
4: ¡Ay, es un genio! ¡Un genio!
0: Oigan. Aunque ahora soy un perseguido político, uh-huh. Claro, y los claro. gobiernícolas me quieren coartar uh-huh. la libertad. Sí. Pero, ¿saben qué? De eso luego hablamos.
4: Uh-huh. Ay, don Richie, pero cuéntele a la gente. Ay, ¿cómo comenzó todo esto? La relación con Patty, la historia.
0: Bueno, ya sabe. Yo era un pobre comerciante que vendía televisores. Uh-huh. ¿Sí? Y poco a poquito fui creciendo. Y con Patty, pues yo la conocí en... ya cuando jugábamos golf con Álvaro, ¿te acuerdas?
3: Sí, ahí conociste a mi marido y a mis hijos y a mí. Bueno, y también hicimos este programa y ya. Todo gracias a mi trabajo y a mi esfuerzo.
0: Hasta claro. que a Patty un día, ¿te acuerdas? La quisieron meter a la cárcel.
4: ¿Cómo olvidarlo?
0: La salvamos así con un helicóptero, la metimos en un búnker con mis abogados. Fíjate, Patty, ya desde entonces nos teníamos que defender, ¿eh?
5: Uh-huh. Tía Richie, ¿qué tan desgastante es defender todo esto que ha logrado?
0: Mucho, muy desgastante, porque los gobiernícolas nos maltratan a la gente que trabaja, que trabajamos, nos despojan, nos dan muy poco. Imagínense yo, Patty, antes toda la publicidad que recibía miles de millones.
3: De los gobiernos, Puebla, por ejemplo.
0: Ya, nada. Pero ¿sabes qué? Hay un Dios Señor. Que todo lo mira y un día, escúchenme bien, la 4T se va a quedar como Pedrito.
4: ¿Cómo?
3: Ay, ¿cómo?
0: Sola.
2: Bueno, pues ahí está.
6: Qué maravilla.
0: ¿Qué puede salir mal si tu líder moral es Patty Chapoy? ¿Qué puede salir mal? Sí,
2: claro. Si Pedrito Sola está siguiendo la ruta que Pedrito Sola te está.
6: ¿Qué sentirá Denise Dresser? Que ella la competencia sea con Patty Chapoy. A ver quién es la intelectual.
2: Y Raimundo contra Pedrito Sola. Yo le voy a Pedrito.
0: No, Pedrito mil veces. Nos quedamos con Pedrito mil veces.
2: Dale, bueno, pues así está ese tema. La verdad es que usted es libre de ver lo que se le dé la gana.
0: Exacto.
2: Tiene esa, de eso se trata. Y ellos tienen esa libertad de expresión incluso para decir estupideces y mentiras todo el tiempo. Ya la presidenta lamentablemente dijo que no les piensa quitar la concesión, así que basta con cambiarle de canal y no ponerle ahí, ponerle en Canal 11. Y si tienen suerte, se encuentran con Operación Mamut. Tenemos mensajitos del público. Gracias a todas las personas que nos han preguntado estos días qué pasó con el mamut, por qué no salieron, por qué no sé qué. La verdad es que aquí hemos estado siempre, pero nos censuraron.
0: Bueno,
2: no, no, que... mensajes. Que toco madera, que nunca se sabe.
1: No.
2: Abel Montes dice, gracias por su buen humor. Desde South Chicago, ¡órale! Saludos.
0: Carlos Lloyd, qué buen programa, cada vez está mejor.
1: María Roa, como siempre los veo los lunes temprano. Saludos desde Cuautitlán, Izcalli.
2: Saludos hasta allá.
7: Susana Cervantes, mi programa favorito, son lo máximo.
2: Son lo máximo.
7: Los veo desde Alemania.
0: Oh, oh,
7: danke, danke. No me lo pierdo nunca.
1: ¿Viste?
6: Quantum Fernando, saludos desde Los Ángeles. Como siempre, genial.
2: El Burro Poli dice, grandes actores. Gran programa, gran canal, 11 IPN. Saludos, gracias, saludos y más éxitos.
0: Rosa Elena Rodríguez, los conocí unos meses antes de que cumplieran 2 años.
1: Ay, pues. Beso, Rosa.
6: Ay, parece que fue ayer.
1: Reina Zamora, buenerrísimos. Muchas felicidades por mucho tiempo. Asegúrenme el sexenio, please, ay, manita. Si apenas te podemos asegurar el próximo domingo.
2: No, ni siquiera. El próximo domingo.
7: No, no, no. Pero bueno.
2: Vamos, solo por hoy. A muchos anónimos.
7: Ándale. Carlos Gaitán, excelente Sofía Velázquez.
1: ¿Quién es Sofía Velázquez?
0: La hija de la Chinampa.
2: ¿Cómo que quieres Sofía Velázquez, Nora Huerta? Quizás en qué programa estamos, ¿no?
1: ¡Te agarró en curva!
2: ¡Qué oso, Sofía!
6: Pues es, dice, es el perro.
1: Claro, zumbo, siempre es la hija de la Chinampa, que me da mucha gracia y me quedo así con la hija de la Chinampa.
6: Y Luis Castillo dice, saludos desde San Luis Potosí y gracias por su programa. ¡Larga vida, Operación Mamú!
2: Creo que la única manera que podemos compensar este momento tan idiota es rindiendo tributo a Sofía Velázquez,
1: la hija de la Chinampa.
2: ¡Oh, Sofi!
1: Perdóname.
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22: A mí se me persigue por todo y por nada.
8: Sin que todos sospecharan que en verdad...
23: Mientras persiguen a quienes intentamos sí hacer cumplir la ley.
8: Tenían que quizá creerle la mitad.
24: Hoy a mí me citan tramposamente para declarar.
8: Pues en medio de tantas palabras, resulta que ellos eran los chupacabras.
25: ¿Deberían haber agentes de la CIA armados, haciendo operativos?
26: Sí, debería de haber.
25: ¿Armados?
26: Existe.
25: ¿Operando?
26: Sí, debería.
8: Quienes gota a gota al erario habían dejado vacío.
27: Tienes una cuenta de banco y tienes 100 pesos en la cuenta de banco. Sacas de tu cuenta 2 pesos y te quedan 8.
8: ¡Ay, esos chupacabras! Los agarraron en sus jugadas macabras.
28: Me ayudan mucho si se mueve un poquito así porque no veo nada.
29: No, pero nadie te está tapando.
8: Sofía Velázquez, Operación Mamut.
0: La niña de 8 años inclusive escribió el nombre de Chupacabras.

La palabra ladra. La palabra ladra. En esta ocasión interpretaré un poema del vate Juan José Carreola, intitulado Ya se fue, ya se fue, ya se fue Sergio el bailador. Sergio Mayer se nos va. Ha renunciado a Morena. México le llorará. Debería darnos pena. Él acusa de maltrato a la gente del partido. Su delito, hacerse pato. Es por eso que se ha ido. Se le acusa sin cesar de ser un oportunista, pero él sí sabe bailar y está harto. Es un artista. Tiene el alma en pedazos y ya no aguanta esta pena, porque estar en Morena es como una condena. Sergio Mayer se marchó, se le bajó la bolita y también la ventanita del amor se le cerró. No vimos su sangre azul y hoy le estamos llorando, pues conservó su curul y nos seguirá cobrando.

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1: ¡Bomba!
2: Bueno, sería un milagro. Oh, no.
3: Eso merece que vaya por usted. A...
2: ¡Ay!
4: Eso.
2: Sabroso.
3: Elegancia la de Francia.
2: Bueno, sería un lujo, bueno, que esas personalidades tan desagradables se fueran para su casa.
5: Sí. Sería un lujo.
2: La lista es larga.
5: Uf. Oye, Nora, pues dame chance de decir, estamos de regreso en la operación.
6: ¡Vamos! ¡Vamos! ¡Vamos!
5: Ya llevo dos bloques. No, bueno, oigan, hablamos de Maru Campos hace rato y de todo el show que hizo, pero no hablamos. Van a decir, ay, es que están protegiendo al escondido de Rochamoya. Y ni está escondido, ni se le está protegiendo. Ya fue a la fiscalía. Él sí fue a la fiscalía.
3: Él sí fue a declarar. No a dar show, así ni escándalo. Es. Y eso está mejor que tener 800 paleros. Todos los paleros llevaron. Y luego un montón de medios que casi ni se veían a modo. Bueno, un reportero de Azteca se estaba abrazando ahí, cuasi besando con el señor Jorge Romero de Terrenos. O sea, un espectáculo un poquito dudoso, un poquito, nada más. En cambio acá llegó a hacer lo que tiene que hacer, dar su versión, ofrecer pruebas, en descargo, lo que sea. Y mientras allá era el puro espectáculo, dudoso, chafa.
5: Sí. Pues como les gusta a ellos, consumen ese tipo de espectáculos decadentes.
3: No sabía yo si era el show de Maru, el de esta noche, muchos. No sabía, no había diferencia.
2: Oye, pero recordar que Rochamoya pidió licencia. O sea, ya no está de gobernador y la otra señora sí sigue a sus anchas y además gastando mucho dinero en sus viajes.
7: Oye, ayer sacaron todo lo que ha gastado en sus viajes en Italia, comiendo pues así langosta, salmón.
2: Tu jamón serrano.
7: Tu jamón serrano, ese del más finísimo.
5: Pimientos del piquillo.
7: Pues, exacto.
5: Bueno, y todo lo que ha gastado en medios, en entrevistas, en este.
7: Ay, su casa, pues, su baño con así techo de oro.
5: Su casa. Wow.
2: Sí que. Es que
3: ya deja el dinero. ¿Por qué el mal gusto?
2: Exacto.
3: El mal gusto.
7: Alito y ella,
3: los mismos gustitos.
7: ¿Qué tienen con los baños tan así, mármol?
3: Además, ocho excusados, 18 jacuzzis.
7: Es que la cagan tanto que pasan y muchas horas ahí.
5: Y Claudio X González fabricando papel higiénico para que todos sus amigos tengan con qué limpiar su cagadero.
3: Pero sí, es una obsesión muy rara.
7: Sí, es obsesión.
3: De los baños romanos, en las orgías había tal cantidad de...
2: De baños tan lujosos.
5: Escatología nacional totalmente, la verdad, ¿eh? Les encanta lo escatológico.
3: ¿Pero por qué será? Ahí va, debe haber una desviación.
5: Pues como que se quedaron en la fase anal expulsiva.
2: ¡Por Dios!
5: Es un tema más para un análisis freudiano.
2: Muy complejo.
7: Paren esta masacre.
5: Mira, como Donald Trump, un caso claro de esa fase anal no resuelta.
3: Bueno, sus baños de oro.
7: ¿Verdad?
3: Toda la Casa Blanca tiene sus baños, sus detallitos dorados.
7: Pues entonces sí es una obsesión de la ultraderecha.
3: Sí,
5: de estos perfiles, ¿no? Megalómanos, que se sienten hechos a mano por encima de todos los demás. Y bueno, ya la presidenta reconoció que sí, la intervención, digamos...
7: Pues es que es lo grave, ¿no? Que todos estos personajes están buscando que Estados Unidos intervenga en México, y qué mejor manera que las elecciones del año que entra. Y pues este Monreal, que no nos hace el favor.
5: Ya retiró la propuesta.
7: Ya
5: decía yo que era muy raro que Monreal.
7: Pero ya había ganado la propuesta, ganó por votos y a la mera hora, en el último momento, la retira. Es ahí donde mira focos rojos a estos tipos de personajes.
5: Yo los advertí.
7: No nos ayuden.
5: No, que Monreal ya es bueno. No, señores.
3: Pues no viste que su hermano traía la bandera del Führer.
2: Oye, sí, en el grupo ese que ponen a tocar a los muchachos y el chamaco con la camiseta y con la...
3: Tengo la tesis de suástica. Que abajo estaba la bandera del Odiame más de la América.
2: No, pues, de veras, hay gente que no entiende, entiende.
3: Yo no sé nada. ¡Ay, pero señor!
5: No, la desconfianza no es gratuita ante personajes así, y más pasando lo que acabamos
7: de ver. Bueno, y además, vienen elecciones en Colombia este domingo. ¿Sí? Por favor, que gane Cepeda.
5: Está
7: durísimo, le están metiendo todo el dinero, y es lo mismo que van a hacer el próximo año aquí. Hoy acaba de decir Guatemala, ayer o hoy, que pueden entrar los Estados Unidos para la lucha contra el narcotráfico en su país.
3: Pero o sea, que ellos pueden van a meter bases,
7: que pueden meter militares. Chas. En Guatemala, o sea, ya al ladito, ya se fue Guatemala, Honduras, y es lo que sigue es México. Entonces, pues sí hay que estar con las alertas.
5: Y el Caribe lleno de embarcaciones gringas, que es que por Cuba, pero pues también en su Golfo de América, Conchileón, que ya...
0: Entonces, me estoy traumada con todo lo que estás diciendo.
5: Además, Conchileón es la cabeza olmeca, perdón, ya le cambié el nombre. Conchileón es otra señora que trabaja aquí
0: sí,
5: con
0: también,
5: nosotros.
0: Sí, también,
3: la conoces, ¿no?
0: Ay, no, me llena de horror, porque nosotros somos pacíficos, ¿verdad?
2: Sí, todo en buena onda.
5: Qué bueno, allá en Yucatán tienen su genio, pero en general son sí pacíficos.
0: Sí tenemos, somos vengativos. No está, ay, Dios, no está el perdón, está la
3: ¡venganza!
0: Pero fíjate, si nosotros nos hemos podido calmar, ¿por qué no se van a calmar estos ricosos, violentos? El mundo necesita paz, amigos.
3: Hay que mandarles a Kukulcán.
0: Hay que mandarles a
5: para que los serene.
3: Sí, les serene.
5: A Kukulcanazos. Oigan, muchas de las personas nos preguntaron que qué había pasado con Operación Mamut esta semana, entonces yo quiero saludarlos y responderles, porque el mero día, la mera hora, nosotros de hecho creíamos que iba a salir el programa una repetición y pues no, no salimos. Yo también me escribí a mí mismo para preguntarme qué pasó con Operación Mamut.
3: ¿Y qué te respondiste?
5: No me contesté, me dejé listo.
2: ¿Qué mala onda eres contigo?
5: Pero aquí Ix Celic dice, hola, me encanta el programa de Operación Mamut. Solo tengo una pregunta, ¿por qué no lo transmitieron este domingo 24 de mayo? ¿Sí seguirán al aire? Pues creemos
2: esperemos
5: que sí. Aquí estamos todavía.
3: Se sabe.
5: También Serendipity dice, ¿por qué no encuentro el capítulo nuevo de Operación Mamut? Bueno, el de la semana pasada porque no existe, no hay. No lo hicimos, pero Aquí estamos para ustedes. Rocío Orozco también, que se preguntaba qué pasó. Y Rosana, que dice que lo estamos esperando y está más Yosare y pone unas caritas llorando ahí. No, pues es que es lo que te cambian de horario. Y luego Alba Tinoco Chávez dice, ¿por qué no hay programa? Y bueno, no sé si había otro mensaje por acá, ¿verdad?
0: Me mandaron varios inbox, Instagram, todo. Oigan, buen día, quiero preguntarles qué sucedió con Operación Mamut. ¿Ya lo sacaron de Canal 11? Espero que no. Les envío un cordial saludo y también reciban toda mi admiración.
2: ¿Y si seguimos dentro de Canal 11? O sea, ¿si seguimos en la programación?
5: Mira, ya desde antes ya nos veían feo en la entrada, pero... nos pedían el gafete, así. Entonces no sabemos si nos van a volver a dejar entrar. Tampoco podemos decir dónde estamos.
2: ¡Ay!
5: Porque es un secreto.
2: Es un lugar.
7: Clandestino.
5: Oigan, y por cierto, como tampoco pudimos ir por nuestros vestuarios ni nada, queremos darle las gracias a nuestro amigo Ojitos de Ángel allá en Monterrey, Nuevo León, por prestarle su máscara a Supernecio Junior, porque se quedó sin máscara y cuando un luchador se queda sin máscara.
2: No.
5: Pierde toda su identidad. Gracias, Ojitos de Ángel.
2: Ojalá que ese mensaje le llegue a Maru Campos. Así de, güey, ya quítate la máscara.
5: Quítate la máscara.
2: Ya, deja de estar peleando la marca.
5: Quítate la máscara.
2: Es que de veras cae mal. O sea, enferma, yo no lo puedo creer.
5: Pero yo
2: no
5: te que le cae re bien.
2: No, por eso. Y toda la banda que está ahí protegiéndola y haciéndole segunda. O sea, su gira por los medios, que era patética, que se equivocaba cada segundo. Que sale a mentir afuera de la PGR, decir que la están, que tiene, es víctima de persecución
3: el
2: política.
3: ¡El gobierno totalitario!
2: ¡El gobierno totalitario!
5: Además, acusó a Ariadna Montiel y a Luisa María Alcalde de que ellas tienen vínculos con el crimen organizado.
3: Pruebas,
5: pero
3: están,
5: así como quien se quita un pelo o una cana de la cabeza.
2: Y luego todavía se atreve a decir que Morena está ofendida porque les quitaron un fuerte ingreso de dinero al desmantelar un
3: arco. Oye, los operativos de Harfuch son 3,000 más o menos.
2: 2,000 y cacho. Y esta por uno cree que ya lleva a la ruina
3: sí,
2: Morena.
3: Sí, que ya acabó con el negocio. Perdón. Yo lo atribuyo todo a un, no sé qué piensan ustedes, a un proceso muy importante de xochilización.
2: Sí, sí.
3: Y en vez de sacarle el demonio, de sacarle el pasuso, le metió en el pasuso de Xochitl. Y no, por eso está haciendo
7: está bien,
3: lo que hace.
7: Está bien que lo hagan, porque nos dan mucho material.
3: Eso sí.
7: La están quemando desde 3 años antes ya para que las lancen.
5: Yo digo en los que la hagan candidata a la presidencia.
7: La
5: sí, la veo perfecta. Yo la apoyo.
7: Ya la vi, ya la yo vi. Quiero. Yo la quiero.
2: Yo también con Maru Campos.
5: Queremos amar.
2: Además, no van a tener otra figura. Si esta es la que va a armar los incendios y armar así como el escándalo, la política escándalo que tanto les gusta,
5: Ella
2: pues solo van a tener a ella.
5: Lili Tellez ha de estar así de.
7: Si piensan,
3: oye, pero pobre Lili, o sea, ya cuando se siente ya la única china, aparece
2: aparece
3: la del señora del Wii.
5: Más frívola,
3: más frívola.
7: Sí. Oigan, y si piensan nada más que los gringos nos van a salvar del narcotráfico, pues tienen serios problemas argumentativos, porque, ¿cuál es el narcoestado, no, porque, amigos?
2: Exacto, y recordar que a Venezuela entraron con el argumento de la lucha contra el narcotráfico, entraron, se llevaron al presidente secuestrado, lo dejaron guardadito, se les olvidó el narcotráfico.
5: No había el cártel de los soles.
2: No existía el cártel de los soles.
5: ¿Y en Honduras sacaron a un narcotraficante?
7: De 45.
2: Y a los dos días estaba ya reconociendo Trump que quería el petróleo. Entonces, quien crea que los Estados Unidos está luchando contra el narcotráfico,
3: o sea, si llegaran, lo vamos a pasar mal. ¿De veras?
5: Ay, Jairo.
2: Pues estaba.
5: Ay, amigo.
3: Amigo, date cuenta. No lo puedo creer.
5: Amigo, date cuenta.
3: O sea, no va a haber mejor, más democracia.
7: A los cárteles en los Estados Unidos, en los Estados Unidos.
2: Oye, y el Honduras Gay.
7: El Honduras Gay.
2: También ahí estuvo, que ya salieron a decir, sacan al expresidente narcotraficante.
5: Pues siempre, pero pues.
2: Wow. Pone dinero Milei y allá en los Jerusalemes, los de Netanyahu,
3: son malos.
2: Pusieron dinero y escuchan que van a hacer una oficina de información en Estados Unidos, apoyada por Estados Unidos, para embarrar a todos los países que tienen gobiernos progresistas.
5: A Estados Unidos haciendo lo que siempre ha hecho desde hace décadas, lo que pasa, pero es que se olvida,
7: que ahorita ya
5: y hay que recordarlo, porque ahorita está en un descaro absoluto.
7: Aumentado.
5: Y bueno, y las familias en el México real, ¿qué piensan? Pues lo que piensan nosotros los pobres, que hoy por primera vez en este programa los tenemos en formato radionovela. ¿Por qué no? Porque dijimos, vamos a ser originales. No porque no tengamos vestuario.
2: Oye, ¿y la abuelita?
5: Ni nada.
1: ¿Tiene diálogo la abuelita y todo?
2: Sí.
5: La abuelita tiene parlamento en la radionovela. Wow. Fíjate.
3: Va a hablar en braille. Va a hablar en braille.
5: La magia
2: nada
5: de la
2: nos detiene.
5: La
2: nada
5: radio
2: nos
5: por
2: detiene.
5: Televisión.
1: Yo quiero ver eso.
5: Vamos a verlo.
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8: Nos encontramos en la carpintería de Pepe el Toro, donde las maderas, el aserrín y una que otra polilla delinean el escenario.
9: Amorcito corazón, yo tengo tentación de un beso.
10: Papacito, papacito, no se vale. ¿Por qué son así? ¿De veras? ¿Por qué? Dios mío, ¿por qué?
9: Ay, chachita, ¿y ahora por qué estás achicopalada? Si ya va a empezar el mundial.
10: Pues por eso, papacito, ya va a empezar y no vamos a poder ir a ningún partido por el maldito capitalismo, rapaz.
11: Sí, cierto. Los boletos están carísimos, Pepe, y ni juntando todos nuestros ahorros nos alcanza para comprar uno en Gallola. ¡Ah, hijo! ¿Quién es?
12: ¡Pues yo!
11: ¿Quién es yo?
12: ¡Pues yo, el camellito!
9: Pásale, camellito.
12: Venía pasando por acá y los escuché platicar. Pues si no alcanza para el boleto, podemos ver el fútbol en la tele de la fonda, ¿sí o no?
9: Pues como dijo Díaz Mirón, ya veremos. Pero mejor díganme, ¿a quién le van, Palomilla?
10: Yo le voy a Irán, papacito, porque a pesar de que está en guerra con los Estados Unidos, no se les arrugó para jugar en el gabacho.
12: ¿Y a dónde irán los de Irán si los gringos no los quieren?
11: Pues por eso su base de entrenamiento estará en Tijuana y no en los Uniteds. No vaya a ser que el Trumpas les eche al ICE.
9: Ay. O unas bombas para descalificarlos por default. ¿Y tú a quién le vas, Ata?
11: Pues a Colombia. Tienen una defensa bien maciza, como el Petro, que contiene los embates del candidato fascista ese, el Abelardo de la Espriela.
10: Dicen que ese Abelardo es igual de arrastrado y vendepatrias que el Milei. Oye, papacito, ¿y tú a qué equipo le vas?
9: Al que juegue contra los gringos, para que les meta hartos goles, como si fueran aranceles.
12: Que Diosito te oiga, mi Pepe. Pues yo le voy a mi selección, que aunque juegue como nunca y pierda como siempre, nunca me defraudan.
11: Oigan, y falta preguntarle a la abuelita, ¿a quién le va, abuelita?
10: ¿A poco?
12: ¿Ora?
9: Pues claro, desde que fue a ver a BTS, ya le va a Corea del Sur.
8: En eso, el camellito alcanzó a divisar un viejo balón que tenía arrumbado Pepe el Toro en un rincón. Lo miró con nostalgia y dijo:
12: Híjole, me da mucha nostalgia ver este balón. No están para saberlo, pero de chavo fui centro delantero del Atlético Gorgojo.
10: Voy, telas, ¿a poco?
12: Simón Dongo, y me decían el catapulta, y se los voy a demostrar con este despeje. ¡Iren!
10: ¡Ay!
11: ¡Cámara, camellito! Ya rompiste la ventana de la carpintería.
9: Chale, y la acababa de cambiar.
12: Voy, telas. Pero pues la ventana, ¿qué? Lo que importa es el balón. Ahorita vengo, voy por él, con permiso, banda.
10: Camellito, espérate, el semáforo está en siga.
11: Espérate.
10: Camellito.
11: Ya aplastaron al camellito.
10: Iba cegado por la emoción. ¡Qué barbaridad!
11: Ay.
10: Ya lo aplastaron, pues ni hablar. Murió.
11: ¡Pos murió!
8: Y así fue que el camellito quedó como una estampa del álbum mundialista. En fin, esto fue todo por hoy en su radionovela Nosotros los Pobres. Hasta la próxima.
12: ¡Morí!
10: Pobrecito.
5: Bueno, pues ahí tienen su Nosotros los Pobres ahora en versión radionovela. Que es casi lo mismo, pero más barato, como diría el doctor Simi. Y ya nos vamos, Nora. Nora, espérenme. No. ¿Qué? Que el tío Richie está en la línea, que
9: tío por Pinchi. Zoom,
5: que quiere darnos un mensaje. A ver, bueno, tío Richie.
7: Muertos de hambre, burros.
2: Ay.
7: Prostitutos y chayoteros del bienestar.
2: Oh. Oye, ¿qué he llevado?
7: Estoy viviendo una cuarta. Pada de mi libertad de expresión, estoy viviendo censura absoluta por parte de la presidente. Y esto no puede ser, pero yo no me voy a quedar con los brazos cruzados. Tenemos el rating más alto que hemos tenido en toda la historia de TV Azteca. Así que hay todavía muchos millones de personas que me ven, ¿eh?
5: Oiga,
7: y me
5: van a seguir viendo. Tío Richie, pero a ver, ¿cómo se está quejando de censura si lo hemos visto decir que lo están censurando como en 20 programas de televisión?
7: Pues me están censurando que la presidente diga que no vean mis televisoras es censura, es coartar mi libertad de expresión y la de millones de mexicanos que pues se ven influenciados por ella, pero no nos vamos a dejar. Y esto sabemos que apenas va empezando, ¿eh? Apenas va empezando. Los veo en el 2027 y los veo en el 2030, sobre todo. Porque yo no es que me lance, ¿verdad? Pero si lo tengo que hacer, lo voy a hacer.
2: Ay, qué
5: ¿sabe qué, tío Richie? ¿Qué? Le vamos a hacer una sugerencia, nada más por su bienestar emocional. No vea TV Azteca.
9: Exacto.
5: No vea TV Azteca.
9: No.
7: Yo voy a seguir viendo a mis intelectuales de primera, a Pati Chapoy, a Pedrito Sola, a Javier Alatorre, que es el mejor periodista que ha dado este país.
9: Yeah. ¡El del chupacabras!
5: Mire, por lo menos aquí nadie nos dicta qué es lo que tenemos que decir. No tenemos un tío Richie que nos diga, así como usted a sus periodistas.
7: No, pues yo sí tengo línea editorial, ¿eh?
2: Se ve,
7: ustedes
2: se
7: también,
2: ve.
7: Chayoteros, no se hagan zurdos de mierda.
12: Sí, pues
7: están ahí,
12: Carmen.
7: Tienen un chícharo ahí directo con la chingada con Andrés Manuel López Obrador.
2: Ay, quisiera,
5: señor.
7: Les dicta lo que quiere que digan.
5: Gracias, tío Richie, como siempre, un placer escuchar su amable voz. Gracias.
7: Burros. Cuídense. Adiós.
5: Nos saluda, nunca vuelvas. Adiós. Bueno.
13: Ay, finísima persona.
5: Maldita. Chale, de lo que se perdió, Ceci, que fue al baño. Pero bueno, muchas gracias por
9: haber. No se perdió de nada.
5: No, ¿verdad? Más bien fue al baño en el momento oportuno.
9: Preciso.
5: Es como yo cuando voy a ver a los Pumas, que cuando voy al baño meten gol.
2: Ah,
5: sí, pero
2: ¿fuiste el domingo? ¿Fuiste el domingo? Maldita sea.
5: Carajo.
2: Por tu culpa.
5: Bueno, gracias, Nora Huerta.
2: Por tu culpa,
5: gracias, Cabeza Olmeca, con Chileón. Un placer, como siempre, tenerte aquí. Espero que no se te pase la sustancia. Y si se te pasa, pues que regreses aquí en forma de piedra. Gracias, Jairo.
9: No, pues un abrazo a toda la banda.
5: Y a toda la banda, a todo el equipo de producción y a todos nuestros anfitriones, que no se pongan nerviosos. No voy a decir dónde estamos, pero gracias porque...
9: Pues yo diría que sería bueno decirle que el señor...
5: Jairo ahorita lo va a tuitear y va a grabar un en vivo.
9: Y aquí los tengo todos.
5: Con la ubicación. No,
2: oye, cierto. Gracias a todo el equipo técnico que estuvo el día de hoy.
5: A todo el equipo técnico. Gracias a las cazadoras de Tepexpan.
2: ¡Au!
5: Y bueno, pues nada, nos vamos. Gracias, nos queremos mucho. Nos vemos. Si
2: Dios quiere.
5: Si Dios quiere. Dios mediante. La próxima semana.
9: Dios mediante. Y el supremo gobierno.
5: ¡Adiós, amigos!
2: ¡El Supremo!

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La primera encíclica del Papa León XIV, titulada Magnifica Humanitas, fue publicada el 25 de mayo de 2026. Lleva como subtítulo Sobre la custodia de la persona humana en el tiempo de la inteligencia artificial. Tiene más de 100 páginas y la verdad ha despertado mucho interés a nivel internacional. Analizando Magnifica Humanitas, la primera encíclica de León XIV, aquí en Sacro y Profano.

0: La promulgación de la encíclica Magnifica Humanitas del Papa León XIV irrumpe en un momento decisivo de nuestra historia. Su lectura rebasa el ejercicio teológico ordinario, pues coloca a la Iglesia y a la humanidad entera ante la pregunta central de estos tiempos. ¿Qué significa custodiar a la persona cuando la inteligencia artificial, la robótica, la digitalización, los sistemas algorítmicos atraviesan la educación, el trabajo, la economía, lo electoral, la comunicación, la política, la guerra, la pastoral y la imaginación colectiva? La encíclica aparece como un acontecimiento mayor, una palabra magisterial que reconoce la hondura antropológica y espiritual de la transformación digital, a la vez que llama a custodiar la dignidad humana frente a nuevas formas de dominio técnico. Agradezco en verdad la presencia y generosidad de Mariluz Rojas, doctora en Teología Sistemática por la Universidad Católica de Lovaina, académica e investigadora en estudios críticos de género. Aprecio también a el dominico Fray Julián Cruzalta, fraile dominico desde 1977, maestro en Teología Moral y miembro de la Cátedra UNESCO de Derechos Humanos, activista en diferentes organizaciones de la sociedad civil. Marilú, gracias y empezamos. ¿Por qué el nombre? ¿Por qué este nombre de Magnifica Humanitas?
1: Bueno, muchas gracias por la invitación. El nombre de Magnifica Humanitas significa la magnífica humanidad, la maravillosa humanidad. Hay un reconocimiento detrás de esta encíclica, a lo largo de toda la encíclica, la primera encíclica del Papa León XIV, en torno a resaltar la dignidad humana frente justamente a los avatares de la inteligencia artificial, de los algoritmos, de la guerra, de todo lo que implica esta, podemos decir, nueva era de la inteligencia artificial, pero también una era cibernética, donde está el uso de la robótica, donde los cuerpos ahora son considerados biogeotecnomediados, ¿no? Entonces, decimos que los seres humanos hemos creado una nueva especie, y la especie, que es la inteligencia artificial, llegó para quedarse. Entonces, ¿cómo aprender a convivir, a discernir el uso de esta inteligencia artificial a través de poner en primer lugar la dignidad humana, sin el menoscabo de la dignidad humana y sin que los humanos estemos sometidos a la era de la robótica, donde los humanos siempre llevamos justamente la delantera? También hay que reconocer que esta encíclica está evocando los 135 años de la Rerum Novarum, del Papa Pío XIII. Del Papa León XIII, que es el predecesor, diríamos en nombre, del Papa León XIV.
0: Totalmente. León XIII enfrenta la revolución industrial, la automatización del trabajo, muchos desempleos, mucha incertidumbre también en aquel momento. Y hay que recordar que este Papa, en su primera locución pública, dijo: tomo el nombre de León XIV por la misma, una problemática parecida, pero con contenidos distintos. Ahora, la encíclica empieza de manera muy contundente con las dos ciudades. Es el primer párrafo que nos habla de la pretenciosa Babel y la construcción de Nueva Jerusalén. ¿Por qué esta imagen, por qué esta metáfora de entrada con mucha fuerza?
2: En este lenguaje simbólico metafórico, me parece que el Papa León quiere poner como dos proyectos de humanidad. Empieza hablando de que la humanidad es magnífica con sus defectos, porque pareciera que ante estas nuevas tecnologías se resalta la deficiencia, nos faltó algo como humanidad, fallamos, tiene que ser perfecto. Y si no, hay dos modelos. Babel, que significa el modelo perfecto, desde arriba alguien dirige y los demás ejecutan, no hay disenso posible, no hay diversidad, hay un solo modelo. Y el otro, Nehemías convoca al pueblo que cada uno aporte un tramo de la muralla, aporte lo suyo, lo reconstruya, la diversidad. Es el proyecto es común, pero hay diversidad de entrarle al proyecto. Entonces son dos modelos de humanidad. Una humanidad perfecta, todo planeado, calculado, donde los defectuosos, los frágiles, no son parte de este proyecto. Y el otro, me parece importante en la metáfora, porque insiste el texto, que está sin puertas la muralla. Hay puertas, pero no están cerradas, las derribaron. Puede entrar al proyecto, es bienvenido, todos los disensos. Unidad no significa uniformidad. Entonces es una encíclica que invita al mundo diverso. Y en la misma, el mismo documento empieza invitando no solo a los católicos romanos, a todas las personas de buena voluntad. El tema es tan importante que estamos convocados todos los humanos, creyentes y no creyentes. El Papa quiere dialogar con una iglesia ya no de gueto, con una iglesia abierta al mundo.
0: Muy bien, Marilú. ¿Por qué discernir la tecnología desde la relación humana? ¿Cómo plantear el tema de la justicia, la ternura, la exclusión, la hermenéutica de la dignidad humana, capaz de escuchar, como decía hace un momento, todas las voces? Es decir, ¿por qué la tecnología nos acapara, digamos, la atención en donde muchos aspectos de esta dignidad humana están siendo amenazadas por una nueva forma de concebir la existencia, por una nueva forma de poder y por nuevas formas de relaciones entre los países, pero también entre los seres humanos?
1: Bueno, la encíclica es maravillosa en el sentido del capítulo quinto. Les invitaría a leer ese capítulo quinto muy detenidamente, porque se habla de un llamado al discernimiento, es decir, a dar continuidad con lo que ya el Papa Francisco hablaba de la capacidad de reflexión crítica en torno a la inteligencia artificial, porque no todo lo que está ahí es verdadero, no todo lo que colocan los algoritmos nos condicione para entrar al gran paradigma de la verdad, ¿no? Por ejemplo, la encíclica va a hablar de una verdad poliédrica, donde ya nadie tiene la absoluta verdad, pero sí podemos dialogar para buscar la verdad. Ese es un elemento muy interesante. Otro elemento es que puede ser que la inteligencia artificial nos ayude también a crear enemigos que no existen. Y este crear enemigos habla también de la advertencia ante la energía nuclear, el armamento nuclear. Necesitamos desarmar las palabras, desarmar esta creación de enemigos ficticios. Y recordemos que las últimas guerras, por lo menos, han sido creadas también a través de la inteligencia artificial, a través del uso de los drones, a través de la energía nuclear, a través de los algoritmos. Entonces, por eso es necesario un ejercicio de discernimiento, donde también entra la educación, la familia, la sociedad, la cultura.
0: Pues muy interesante. Ahora, Julián, el Papa León XIV, prevost, ingeniero matemático, sabe de lo que está hablando. O sea, porque él, antes de ser sacerdote, él estudió la materia de la tecnología. Y ese le daba una autoridad y un cariz especial que creo que la Iglesia no se lo esperaba cuando lo elige. Entrar de lleno en esta materia que toca pues el corazón de muchos procesos que están siendo en este momento objeto de debate. ¿Cómo ves esta irrupción de un matemático, de un ingeniero convertido en papa?
2: Pues importante, porque conoce estas tecnologías, conoce de lo que está hablando en la encíclica y se nota que es agustino, un profesor. El Papa se nos presenta como un gran profesor pedagogo. No es un documento técnico para especialistas, le está hablando a la humanidad. Y se necesita conocer la materia a fondo para poder hablar sencillamente de algo que puede ser muy complejo. Habla de transhumanismo, poshumanismo, la robótica, la inteligencia artificial, toca todo esto porque no para meter miedo, no es un papa que va en contra de la tecnología. Porque,
0: sí,
2: habrá
0: porque dice que la tecnología en sí no es mala, ¿no? El uso que se hace es el problema.
2: Porque habrá alguien que dirá, es que el Papa nos quiere volver a la Edad Media, al oscurantismo, le tiene miedo a la modernidad. No. La humanidad, dice, ha creado esta tecnología, por eso es magnífica la humanidad. Lo que sí, que toda tecnología no es neutra. La inteligencia artificial no es neutra, lleva valores y principios de quienes las están desarrollando. Porque esta idea de que no es buena ni mala es neutra, dice no, se está desarrollando y ya lleva valores. ¿Qué quiere crear? Y por eso insiste él, que conoce de fondo, no es algo hecho, es algo que va haciéndose y una vez suelta por la magnífica humanidad, va aprendiendo y va desarrollando capacidades propias, pero ya le pusieron unos principios y valores. Entonces él insiste mucho que no puede estar solo en manos privadas algo tan dificultoso, tan complicado, que no es para el futuro, dice, es para hoy, es para el presente.
0: Muy bien, pues sí, hay aspectos ahí muy importantes. No solamente la tecnología no es neutra, sino responde a intereses de grandes empresas que están en California y que, bueno, pues no son gratuitas sus planteamientos. Vamos a una pausa, estamos analizando Magnifica Humanitas, la primera encíclica del Papa León XIV, aquí en Sacro y Profano.

0: Nuestro tema, el sacro y profano, es el análisis, el acercamiento a esta encíclica que el Papa acaba de firmar, Magnifica Humanitas, y que hemos visto es una advertencia sobre la dignidad humana bajo la alta tecnología, sobre todo de la inteligencia artificial. Y tenemos acá en el estudio, en este estudio pues alterno, a Marilú Rojas, teólogo, y también a Fray Cruz Alta. El tema de la guerra es un tema, el capítulo 4, que se dice fue un tema que tuvo ajustes por las polémicas que tuvo el Papa con Donald Trump. Incluso repite una parte central sobre la religión no puede justificar ningún tipo de violencia, ninguna religión. ¿Cómo ves esta parte? ¿Cómo ves esta contundencia que habla de cómo la tecnología usada en el armamentismo, incluso dice, no la normalicemos, no banalicemos? Es un tema muy serio.
1: Sí, bueno, el Papa lanza una dimensión profética. O sea, me parece que la encíclica en estos momentos tiene una connotación de una palabra profética a la denuncia. Y es más radical, ¿no? Él llega a decir, no podemos justificar en nombre de Dios ninguna violencia, ningún terrorismo, porque eso es desfigurar el rostro de Dios. Y es directamente contra Donald Trump. Claro, se matiza en la encíclica, porque no solamente es Donald Trump, hay muchas guerras en el mundo, y dice, no nos acostumbremos a la guerra, no la normalicemos. Y también hay que tener en cuenta que bajo estas dos metáforas de Babel y la reconstrucción de la ciudad de Jerusalén, evocada por Nehemías, que es esta segunda metáfora, hay que tener cuidado en el uso que se le da a esta segunda metáfora. Porque es cierto que hay un llamado al desarme y a la reconstrucción de una ciudad donde Dios gobierne, donde el amor y la justicia se mantengan. Sin embargo, se puede leer desde una postura sionista también esta metáfora, y entonces hay que tener cuidado con esta segunda metáfora para no hacer decir al Papa lo que no quiere decir. O sea, el Papa no está hablando de volver a reconstruir Jerusalén en una lógica fundamentalista religiosa o sionista, ¿no? Sino que está hablando de un llamado al desarme.
0: No, y es obvio que la inteligencia artificial puede manipular la realidad, puede dar claves de lectura distintas a través de la dictadura de los algoritmos, ¿no? Eso es una parte muy importante. La otra parte es que sirve para la guerra también. Puede ser un instrumento letal, estos cohetes, digamos, dirigidos a miles de kilómetros, en fin, los drones, toda una serie de cuestiones. Volviendo al tema de la guerra, Julián, el Papa es categórico al negar la guerra justa, cuando es un principio que originalmente tuvo un sesgo muy católico, ¿no? Y ahora el Papa, ya lo habían medio anunciado Francisco, pero acá fue contundente, no a la guerra justa. En el fondo es también no a Trump, que dice, estos iraníes pueden ser un peligro, por lo tanto justifico atacarlos, ¿no? ¿Cómo ves este tema? Es un giro importante.
2: Sí, lo tradicional era que se justificara una guerra si era justa, y ya desde Tomás de Aquino planteaba que era lo justo, y él dice, no, ninguna guerra es santa, por lo tanto no es justa en este aspecto. Y él ve los peligros de esta inteligencia artificial para la guerra, precisamente lo que mencionaban, y entonces él convoca a desarmar la inteligencia, es decir, sacarla de la lógica del desarme. No basta regularla, hay que desarmarla, porque tiene una lógica de guerra. Está pensada, desarrollada, hay que llevarla a una lógica de paz. ¿Y qué es una lógica de paz? Ternura, comunicación, salud. Porque guerra también es el desempleo. Y esto que estamos viendo que puede tener consecuencias de desempleo, entonces él convoca a ecosistemas aún en la comunicación, dice en una parte del documento. Hay que volver a ecosistemas. Y eso ya no es guerra, porque dice, no, no hay guerra justa. Ninguna guerra es justa porque tiene consecuencias fatales, y las consecuencias las pagan los frágiles, los pobres, las mayorías. Entonces, esto tiene una lógica de minorías que se van a enriquecer más, van a dominar. Y él habla de democracia fuertemente, una democracia donde haya esta tecnología, sea parte de la tecnología, pero no sea manipulada. Por eso vuelve a hablar de Naciones Unidas, vuelve a convocar a los organismos, las políticas públicas. Esto es tan importante que los gobiernos no pueden obviar su responsabilidad en no solo controlar, no solo en regular, en desarmar, es la palabra. Desarmar no es destruir en pedacitos, no. Él habla de la guerra, el desarme, que no sea en la lógica del poder.
0: Marilú, tema de la mujer. ¿Qué dice la encíclica sobre las mujeres?
1: Bueno, hay tres números muy interesantes que también invitaría a que los lean, sobre todo porque hay un reconocimiento a las mujeres científicas, políticas, comunicadoras, periodistas, María Curie, María Montessori, ¿verdad? Algunas otras como Laura Montoya, una santa ya de Colombia, misionera, activista, que ha trabajado con los obreros, ¿no? Hay otra lista de mujeres ahí que aparece muy interesante, Dorothy Day, que es otra activista y periodista comprometida con las causas de los trabajadores. Entonces, rescata una lista de mujeres muy interesante que no habíamos escuchado en otras encíclicas, que no habíamos leído en otras encíclicas. Pero también en otro momento, en otro número, menciona cómo el asunto de las mujeres no es suficiente decir que ya alcanzamos la igualdad o que es necesaria la igualdad de la mujer en la iglesia, sino actuar. Y ahí digo yo que hay una autocrítica del propio Papa a la situación de la mujer en la iglesia. También se mencionan los abusos sexuales, se menciona la pederastia, la violencia hacia las personas más frágiles dentro de la iglesia. Y hace un llamado a que la propia iglesia vea en qué está fallando con respecto a los derechos humanos y a la igualdad, específicamente con las mujeres. Y finalmente diría que por primera vez encontramos a una María de Nazaret, no solamente como la mamá de Jesús, que ya es muy importante, sino también como una mujer poética y profética. Evoca al Magnífico justamente como un canto de guerra y de denuncia, pero no de una guerra violenta, sino de una guerra espiritual y de pensamiento crítico.
0: Que también va a contrasentido de esta medida que incluso creo que lo conversamos en un programa anterior sobre el papel de María en la vida de la iglesia. Julián, pues vaya paquete que deja el Papa con esa encíclica, el conjunto de la iglesia, ¿no? Por una iglesia que en muchos países, incluido el nuestro, donde la jerarquía está como muy acomodada, como muy en una zona de confort. Y esta encíclica lo viene a mover y viene a introducir temas que no estaban en el papel, en la agenda, y que lo obliga a reaccionar de manera, digamos, fuerte.
2: Sí, cerrar una encíclica con la María Profeta cambia todo. Mi abuelita rezaba el Magnífica y uno habla del Magnífica oración de beatas, de viejitas.
0: Lo obliga a reaccionar de manera, digamos, fuerte.
2: Sí, cerrar una encíclica con la María Profeta cambia todo. Mi abuelita rezaba el Magnífica.

0: Debe estar la conferencia episcopal española, cómo lo van a callar en las próximas semanas, cómo lo van a controlar, porque pues, la próxima visita es España. Preocupada debe estar la conferencia episcopal mexicana, cómo van a responder. Han estado calladitos hasta ahorita como conferencia ante esta encíclica. Esperemos sus reacciones, porque esto ya es global, no es Europa, no es primer mundo. El algoritmo está desde el celular de uno, las computadoras, la vida cotidiana, trabajando. Entonces pónganse las pilas a los obispos, lean su realidad, pónganse a estudiar si no conocen de estos temas. Digo, es un papa que conoce, pero hay asesores. Yo creo que los obispos y las conferencias episcopales, sobre todo, tienen que emitir reacciones, porque tiene un peso de encíclica. Lo anterior documento fue una exhortación, o sea, exhorto a... No, aquí es maestro de la fe. Está haciendo, por eso es el peso de una encíclica, es asunto de fe. Y él ya sabía que lo iban a acusar de que estaba haciendo sociología del Evangelio. Dice, no es sociología, la doctrina social es eminentemente teológica. Para que los obispos no digan, yo no me meto en lo social, eso es política, yo pura teología, puro Evangelio. Se amarra el dedo, sabía, los conoce a muchas conferencias episcopales del mundo. Y entonces dice, no es un asunto sociológico. La doctrina social cristiana es un asunto teológico eminentemente. O sea, no puede uno obviar el tema. Entonces esperemos próximas respuestas de los obispos.
1: Además tiene un capítulo dedicado a la doctrina social de la Iglesia, donde a la luz de los nuevos tiempos, de los desafíos de las tecnologías, hace un repaso de las principales tesis de la histórica doctrina social de la Iglesia, que viene justo con León XIII, a finales del siglo pasado. Vamos a una pausa. Estamos analizando Magnifica Humanitas, la primera encíclica de León XIV, aquí, en Sacro y Profano.

0: Regresamos a Sacro y Profano. Hemos visto algunos aspectos de la encíclica Magnífica Humanitas, algunos. Vamos a retomar en futuras emisiones a profundizar algunos aspectos. Gracias nuevamente, Marilú, Julián, por estar acá. Les pediría en este breve espacio sus conclusiones, sobre todo pensando a futuro, tanto en la Iglesia como el impacto que pueda tener esta encíclica a nivel internacional, que ya se está dejando sentir.
1: Bueno, primero decir que hay que seguir profundizando en el estudio de la encíclica, sobre todo el impacto económico que puede tener la inteligencia artificial con los más débiles y vulnerables. También tener en cuenta el medio ambiente. Es decir, la inteligencia artificial, muy bien, llegó para quedarse. Es también una nueva especie con la que tenemos que aprender a convivir. Pero en esa convivencia también mantener el equilibrio de la dimensión crítica. Cuando se habla de discernimiento, se habla de pensar críticamente y de que cada familia en los sistemas educativos, se hace un llamado muy fuerte a los sistemas educativos, a analizar qué de la inteligencia artificial puede ayudarnos a construir, pero también qué de la inteligencia artificial se vuelve un tanto peligrosa para la humanidad, y específicamente ver el impacto del medio ambiente, ¿no? Entonces me parece que ahí hay un llamado que tenemos que enfrentar. La encíclica no termina con una serie de conclusiones propositivas, porque nos deja la responsabilidad que como seres humanos somos capaces de enfrentar esta historia.
0: Marilú, muchas gracias. Julián, tus conclusiones finales.
2: Pues convoca al pensamiento crítico. El tema educación es central. El Evangelio, la palabra se hizo carne y nos convoca a la magnífica humanidad, no perdernos, no todo es el algoritmo, no todo es virtual. Aún el sufrimiento, la fragilidad, no perderla, porque eso nos humaniza. Somos una magnífica hechura de Dios. Es un tema antropológico central. Esta fragilidad humana lo hace uno experimentar la belleza. Habla de mucha poesía, de mucho arte en la encíclica. Es decir, gracias mucho a la fragilidad humana se ha creado esas maravillas, nos convoca. Y yo les invito a conocer la encíclica, a leerla, está en internet de libre acceso. Es clara, no es para cuestiones técnicas, no le está hablando a los matemáticos, a los físicos, a usted y a

0: Y nos está hablando, y no solo a los católicos, ya hay reacciones de protestantes, de no creyentes. Es un tema de hoy, no es para el futuro.
1: Pues ahí está la exhortación, hay que leerla, es fácil bajarla en internet. Y también no es un texto complejo, con palabras rimbombantes que a veces, sobre todo los papas, usan en términos teológicos. Muchas gracias por su atención. Me despido, soy Bernardo Barranco y le espero la próxima semana aquí en Sacro y Profano.

Reaparece Andrés Manuel López Obrador y de manera tajante dice: estoy con la presidenta Claudia Sheinbaum y ojalá regresara el otro Trump, porque este está rodeado de intereses lamentables. ¿Cómo están? Gracias por acompañarnos. No estuvimos con ustedes en el chat anterior porque llegó esta nota y la tuvimos que trabajar de inmediato. Así que aquí la tiene usted, por supuesto, en nuestro canal para profundizarla en todos los sentidos. ¿Qué es lo que pasó? Voy con la información, por supuesto. En medio de toda esta andanada intervencionista de Estados Unidos, a través de sus redes sociales, el expresidente Andrés Manuel López Obrador publicó una carta titulada "Por el bien de todos, que regrese el otro Trump", en donde denuncia la actitud injerencista del gobierno estadounidense, en la que atribuye el sorprendente cambio de Trump a sus falsos amigos y consejeros internos y del exterior que lo han estado embarcando en viles y siniestras aventuras. Asimismo, aseguró que algunos funcionarios de Estados Unidos están tratando de debilitar a Morena y fortalecer a la oposición de derecha en México, con la idea de volver a disponer de un gobierno entreguista, corrupto, mafioso y cruel. El expresidente expresó su respaldo sin condiciones a la presidenta Claudia Sheinbaum. Sin embargo, el eje de su mensaje fue una dura reflexión sobre el presidente Trump, de quien dijo estar sorprendido por el cambio que ha mostrado en esa nueva administración. López Obrador también acusó que sectores del gobierno estadounidense pretenden utilizar temas como la migración y el combate al narcotráfico para intervenir políticamente en México y favorecer a las fuerzas de derecha, al tiempo que reiteró su respaldo a la presidenta frente a las presiones externas. En esta carta pública, difundida este miércoles, López Obrador afirmó que Trump con el que negoció temas migratorios, comerciales y de seguridad, era un mandatario dispuesto al diálogo y respetuoso de la soberanía mexicana. Como ejemplo, recordó que durante su gobierno recibió apoyo de Washington durante la pandemia de COVID-19, que Trump aceptó revisar el caso del exsecretario de Defensa, Salvador Cienfuegos, tras su detención en Estados Unidos, y que incluso tomó en cuenta su opinión para no clasificar inicialmente a los cárteles como organizaciones terroristas. ¿Por qué cambió tanto?, cuestionó el exmandatario al referirse al republicano, a quien atribuyó un giro en su discurso y en sus decisiones. López Obrador descartó que la transformación se deba a las circunstancias actuales y señaló, en cambio, a un entorno de asesores y consejeros que afirmó han influido negativamente en el presidente estadounidense. Según el ex jefe del Ejecutivo mexicano, Trump se ha rodeado de personas inexpertas, resentidas y fanáticas que lo han embarcado en viles y siniestras aventuras, alejándolo del estilo de gobierno que mantuvo durante su primer mandato, y por ello expresó su deseo de que el mandatario estadounidense rectifique y retome la conducción personal de las decisiones fundamentales de su administración. Fue lo que sentenció Andrés Manuel López Obrador en una carta que ya está siendo comentada por todas las redes sociales, por supuesto, que ya hay opinócratas pero completamente desaforados, particularmente del lado del tío Richie, de Ricardo Salinas Pliego, así como también de varios integrantes de la opinocracia nacional, ¿no? Entonces, vaya que esta postura de López Obrador va a generar plática, discusión de todo en las próximas horas, en donde habrá quien asegura que sale a defenderse porque las investigaciones contra Américo Villarreal y Durazo, las presuntas investigaciones, pues tarde que temprano van a llegar a él y por lo tanto tiene que mostrar precisamente esta actitud de respaldo a Sheinbaum para que Sheinbaum no lo deje solo. Se lo puedo garantizar. Es uno de los argumentos que van a utilizar varios integrantes de la derecha. Lo cierto es que este tipo de argumentos se escapan a un antecedente del propio López Obrador. Él advirtió, y esto es lo que me parece que hay que ponerle el punto clave, claro, él advirtió que solamente regresaría o saldría al público si existiera una intervención por parte de Estados Unidos o de quien fuera. ¿Recuerda? ¿Recuerda cuando apareció en este video en la presentación de su libro? Lo dijo de manera muy enfática. Ese es el nivel de riesgo que vive nuestro país.
que se ha tratado de minimizar por parte de los medios de comunicación tradicionales, por parte de analistas, de opinócratas, de periodistas, que en su mayoría son gente pagada por Estados Unidos, son gente vinculada a los intereses norteamericanos. Es diferente. Pero lo cierto es que México vive un momento muy complicado, un momento muy oscuro, en donde el corporativismo está, como se lo comentaba en la cápsula pasada, desatado, tomando lo que no es suyo, tratando de controlar lo que dice que le pertenece, aunque se encuentre en otros países, avanzando desde una óptica electoral, una óptica securitaria, una óptica comercial, en cada región de este continente para tener el control absolutamente de todo, para poder disminuir su dependencia de China en cadenas de insumos que son determinantes para su propio futuro tecnológico y futuro económico, porque como se los he dicho, quien controle los nanómetros, quien controle los semiconductores, controlará la economía del planeta. Y esa disputa está China y Estados Unidos. Estados Unidos sabe que depende muchísimo de China. Por lo tanto, lo que ha hecho ahora es saquear al resto de América Latina para poder disminuir esa dependencia. Por eso aparece el presidente López Obrador, porque se da cuenta del nivel de riesgo que hay en nuestro país, porque se da cuenta de un peligro mayúsculo, aunque Ciro diga que no, porque se da cuenta de una problemática que puede traer consecuencias muy graves para la población, muy graves para el futuro de nuestro país. Porque si Estados Unidos consigue controlar Sonora, ya le comentaba en la cápsula pasada, la trascendencia de Sonora para el futuro tecnológico de México. Si Estados Unidos opera esos minerales, México se quedará totalmente rezagado en el marco de una potencia que cae. Y que estos, ni siquiera cree usted que este robo de materiales, minerales, sector energético y demás de Estados Unidos es para que Estados Unidos repunte nuevamente. No. Es para tratar de mantenerse ellos, para tratar de solventar ellos, para tratar de vivir, como hegemón todavía un buen rato en una zona donde él controla absolutamente todo, porque durante años fue desarmándola para mantener a todos los países totalmente vulnerables a sus caprichos, como es precisamente el continente americano. Lo que señala el presidente es muy cierto, lo hemos dicho aquí en otras ocasiones. Trump es un personaje que no manda en Estados Unidos. No es que sea un alfeñique, pero es un personaje que responde a intereses de los corporativos que están inmersos en ese gobierno. El complejo militar, industrial, tecnológico, que podemos definirlo como los halcones, los nazisionistas, las empresas fabricantes de armas, el sistema financiero, el Estado profundo, por supuesto, sin dejar de lado a los tecnofeudales, a todos y cada uno de estos personajes, que son los que actualmente controlan esta evolución, digámosle así, que bueno, evolución me parece que es un término demasiado grande para ellos, este traslado del capitalismo hacia el digitalismo, con la intención de que sea precisamente este último el que tenga el control absoluto de las finanzas y que haya un total desprecio hacia la vida humana y hacia aquellas personas que no tengan la capacidad de generarles algún tipo de beneficio. Desechar a la mayoría de los seres humanos a través de una tecnología que no garantizará el desarrollo de nadie, sino el enriquecimiento nuevamente de unos pocos. López Obrador no tiene ningún tipo de temor en señalarlo. Donald Trump es otro. En lo personal, creo que Donald Trump siempre fue así. Ahora se ha visto más agudizado por estos intereses, pero lo triste es que, aunque Donald Trump no esté, estos intereses ya son lo demasiado fuertes y demasiado poderosos para seguir haciendo lo que están haciendo en la actualidad, para seguir gobernando como gobierna Estados Unidos, porque esto nos lleva a lo que hemos platicado con ustedes en otra ocasión. ¿Usted recuerda el estado de salud de Joe Biden? Un estado de salud totalmente lamentable, un hombre que ni siquiera sabía lo que decía y cuándo y dónde lo decía, un hombre que llevó a cabo declaraciones incluso hasta riesgosas, ofensivas, insultantes hacia Vladimir Putin, en frente de Putin, un hombre
que le decían una cosa y hacía otra, un hombre que señalaba por un lado y se iba para el otro, porque ya no tenía ninguna capacidad cognitiva para estar al frente de un país. ¿Cómo alguien de esas características mentales podía estar al frente de los Estados Unidos? Simple, es un parapeto. Él no manda, él no decide. Él no es el personaje clave en ello. Lo mismo pasa con Trump, cuya salud es a todas luces está bastante, pero bastante mermada, con arranques de neurosis que definitivamente no podemos dejar de lado. Pero ¿qué no importa si Trump tiene la capacidad de mandar o no mandar? Les comentaba el otro día esta columna del maestro Carlos Facio, en donde confirma que las decisiones no se están tomando desde Truth Social ni se están tomando desde la oficina oval de la Casa Blanca cuando está Trump haciendo sus berrinches, sus actitudes patológicas, sociópatas, ni mucho menos. Se toman en otro tipo de mesas y se toman en otro tipo de circunstancias. Ese es el gran problema que tenemos en la actualidad, que hoy México tiene que lidiar con personajes para los cuales la soberanía mexicana, aunque este Mullin haya dicho lo contrario, la soberanía mexicana es un estorbo a sus propios intereses de sobrevivencia como tal. López Obrador sale a la palestra para contrarrestar a todo ese discurso de derecha que vaya que ha crecido en los últimos días y que constantemente intenta minimizar la gravedad del hecho, que intentan relativizarlo, que intentan venderlo como un asunto de drogas, que intentan convencernos de que está bien, que está excelente que Estados Unidos nos intervenga porque así va a limpiar a ese cochinero de narcopolíticos. Son entreguistas. El PAN y el PRI son partidos entreguistas desde siempre. Y la derecha es lo único que tiene en México. Trata de regresar al poder de la peor manera, con Estados Unidos detrás y financiándoles la campaña. El respaldo absoluto a la doctora Claudia Sheinbaum muestra esa firmeza en una relación que muchos quisieran que se rompiera, que muchos quisieran que se enfocara, ¿no?, en una fractura tal que impidiera la consolidación de una transformación. Un respaldo que va, sin duda alguna, de la mano para que el obradorismo se vuelque siempre con la doctora, porque el pueblo es el único que puede salvar al pueblo. Es cierto, López Obrador, con la genialidad política que tiene, sabe perfectamente que Estados Unidos puede estar armando algo en su contra. Pero lo está armando por desquite, como se los decía en la otra cápsula. Lo está armando por el coraje que les da que se haya opuesto. Y lo estaría armando porque lo sabe en una figura nacionalista, soberanista, que no permitiría que México cayera en esas garras. Lo está armando, a lo mejor, porque de esa forma también quieren doblar a la presidenta, sabiendas de que la presidenta no dejaría solo a López Obrador. Y no porque sea culpable, y no porque haya cargos reales en su contra, y no porque haya ni siquiera la mínima duda de la honestidad de López Obrador, sino precisamente porque no fue un tipo entreguista ni deshonesto, es que Estados Unidos lo tendría en la mira si caemos en este tipo de análisis. Hoy el presidente lanza esta carta, una carta muy clara, una carta que evidencia los problemas internos en Estados Unidos, los intereses que se mueven en Estados Unidos, pero sobre todo el nivel de riesgo, el nivel de peligro que vive México ante un intervencionismo que aquí se los hemos dicho, una invasión que ya está en camino y una balcanización que está perfectamente planeada y que está perfectamente diseñada, desde antes incluso de que llegara el propio Donald Trump. Al final, los personajes que están en el gobierno de Estados Unidos son gente mala, incluyendo al propio Donald Trump. Ojalá que esta carta ayude a que los mexicanos, sobre todo, no que Trump despierto, no, porque eso es prácticamente imposible, sino a que los mexicanos nos demos cuenta de la gravedad que se está viviendo para el país y de que cómo Estados Unidos intentará, ya sea entrar por la vía electoral, interviniendo en México, como se les he dicho, la parte política, ¿no?, a través de las elecciones, a través de tumbar gobernadores y colocar alfiles de ellos, la parte económica, reventar el T-MEC para poder tomar decisiones de forma bilateral, completamente asimétricas,
para su propio beneficio y reventar cualquier posibilidad de desarrollo de México y crecimiento de México, que tarde que temprano rete su propia hegemonía, pero sobre todo su control sobre los territorios y sobre las tierras raras. Y el securitario, si no funciona lo que hemos dicho de lo político, como pasa en Colombia, como pasa en Perú, como pasa en otros lados, si no funciona lo económico, sobre todo en naciones que tienen un fuerte movimiento social apoyado por un enorme respaldo popular, lo que sigue, ya lo vimos en Venezuela. Por eso México tiene que estar muy unido, muy, pero muy unido, para defender su soberanía, que hoy vuelve a estar en riesgo. Pulgares arriba. Como siempre un gusto, como siempre un verdadero, pero verdadero placer. Gracias.

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0: Fernando, muy buenos días, bienvenido.
1: Un gran abrazo desde Buenos Aires para ambos. Violeta, un gusto verte y saludarte personalmente. Ernesto, igualmente, un gran abrazo desde esta ciudad hoy fría, matutina fría, al sur del continente.
2: Muchísimas gracias, querido Fernando, y también aprovecho para agradecer todas tus muestras de solidaridad, tus mensajes que nos enviaste y que compartimos también con la Global Sumo Flotilla. Así es que gracias, gracias por todo ese acompañamiento y que yo lo aprecio muchísimo, querido Fernando.
1: Lo
2: Pues,
1: mínimo que uno puede hacer, Violeta, necesariamente hay que decirlo, que no se trata solo del afecto personal, la simpatía que nos ha podido suscribir esta amistad, sino necesariamente hacer de esto una declaración, un manifiesto para todas y para todos. Esta batalla que se da con la Global Smooth es una batalla de muchos y de muchas que, incluso no pudiendo ir, ahí estuvieron todo el tiempo. Así que, de nuevo, un gran abrazo y bienvenida, pues.
2: muchas gracias.
0: pues gracias, gracias, mi querido Fernando Buenaventura. Pues Fernando, hay una andanada tremenda que hay ahorita. De hecho, hemos documentado, publicamos un video con 10 o 15 intervenciones de expresidentes, de comentaristas, de periodistas, de empresarios, hasta de otra diputada española que llegó aquí a visitarnos. Pues vaya, vaya resoplo que tiene ahorita la derecha, y que están con los golpes intentando también cubrir Fernando Buenaventura, la injerencia de la CIA y el papel que jugó la gobernadora, y ahora pues la están promocionando Fernando Buenaventura.
1: Pues es una cosa que es un episodio este, Ernesto Violeta, que nos da, abre mil oportunidades para reflexionar a nosotros en todos los ámbitos de las diferentes posturas que tenemos frente a la, más bien contra las injerencias imperiales, contra todas estas canalladas. Llámese CIA, llámese FBI, llámese como se llame, y después con todos sus esbirros nacionales, ¿no? Que todos los que al solo silbido del amo mueven la cola en México y se entusiasman, además le ponen enjundia a sus discursos. He oído algunos que rayan en una obscenidad de nuevo género, ¿no? La obscenidad del entreguismo, una obscenidad que ya conocíamos en ellos, pero que esta vez tiene, por cierto, un sabor amargo de odio personal, un sabor amargo de hoyo coyuntural y, por supuesto, de un tufo golpista que ya le escuchamos al propio señor, este dueño de la televisora que no paga impuestos. Y con incluso tonito amenazante diciendo, ya no nos alcanza con la queja, ya, ¿no? Como llamando a la organización de una especie de frente que hasta donde se lee entre líneas, ya no quiere, ya no se subordina a ninguna regla democrática por bajo ninguna definición. Por lo que yo alcancé a interpretar, no solamente de su gesto, sino de toda una semiótica del acento, del tonito, del gesto, de la sonrisita, digamos hasta de la petulancia con la que estos señores toman el micrófono y cómo montan una escena entre rabieta. Entre eso, destilado de odios de clase y luego amenazas. Ahora, a mí me interesa mucho, Ernesto, además de intentar con lo que uno puede y con sus limitaciones, que las mías no son pocas, pero tratar de hacer una caracterización de este episodio, de estos episodios, incluyendo los nada simpáticos desplantes del embajador norteamericano, incluyendo, desde luego, la estela que va dejando por todos lados esta audacia, digo yo, golpista, que lo contiene, porque lo hemos visto, porque hemos visto este mismo tufo, porque hemos oído este mismo acento, esta misma cantaleta por todos lados en todo el continente, porque ya sabemos de qué va. Lo que me preocupa más que eso es preguntarnos todas y todas si no lo veíamos venir, si no sabíamos que esto sí efectivamente iba a ocurrir, que ya pudimos haber tenido el horóscopo de toda esta canallada, que pudimos haber hecho la adivinación en el calendario y ponerle fechas y saber que conforme van avanzando los procesos y los espacios electorales, van a arreciar con sus ofensivas y van a atacar de manera más descarada y van a atacar. Ya lo sabíamos, por lo menos en este espacio hemos una y otra vez dicho que el gran dilema de estas confrontaciones no es que a lo que ellos están dispuestos a atreverse, es a qué estamos dispuestos nosotros a organizar en términos no solamente de discurso, no solamente de reacción coyuntural, no solamente de declaraciones o de prensa o de manifiestos o de comunicados. Por cierto, ya abundan de ellos algunos en las propias redes sociales, ¿no? O las mal llamadas redes sociales, en todo caso. Pero sí que me preocupa saber qué de fondo estamos esgrimiendo nosotros, nosotras, para dar esta batalla, repito, que no es de ahora, que no es nueva, que la veíamos venir, que sabíamos que iba a ocurrir, pero sobre todo que sabemos que seguirá ocurriendo. ¿Qué estamos haciendo? Y esta pregunta la hago extensiva a todas y todos en todos los frentes, desde los que, digamos, desde el frente amplísimo que se llama la Cuarta Transformación, la que llevó a Claudia Sheinbaum a las elecciones más nutridas, ganó con un porcentaje electoral de casi el 60% hace apenas 2 años, esta presidenta hoy en México, cerca de 36 millones de votos sumó esta candidata con un proyecto que es consecutivo al proyecto de la Cuarta Transformación y que es un ancho, ancho, ancho camino de vocaciones que incluye, entre otros, a Morena, porque Morena ni con mucho representa a toda la Cuarta Transformación, a mi entender. En todo caso, es una parte de ella y además una parte que también tiene sus muchos y muy particulares conflictos internos y contradicciones. Que en el corto plazo bien deberían salvarse porque si no es hacerle el caldo gordo a los otros. Pero en este gran movimiento de la Cuarta Transformación de México, donde coinciden incluso muchos partidos de izquierda y muchos movimientos que no se suscriben como miembros de Morena, en esta gran movilización la pregunta es, ¿qué estamos organizando nosotros? ¿Qué estamos haciendo en términos concretos? Y hay un tema en particular dentro de la vastedad de estas reflexiones, porque de entrada ya es muy, muy amplia, pero muy, muy particular, la pregunta que ha estado sobre esta mesa de trabajo y que hemos podido compartir con todas y todos ustedes permanentemente es, ¿y qué pasó con la gran revolución cultural que debería estar gestándose en el alma misma de la Cuarta Transformación? ¿Qué pasó con la gran revolución cultural que implica una revolución de la lectura histórica, que implica una gran revolución de la relectura sobre los protagonismos, no solamente de los próceres, de los protagonismos del pueblo y fundamentalmente de los distintos métodos y modos de organización popular para defender a la patria, para defender lo que entendemos por identidad nacional, para defender en todo caso la vida digna de los pueblos y para defender pues la justicia social, ¿no? Y efectivamente me parece que en eso hay una lentitud enorme. Me parece que en eso hay unas incluso confusiones grandes sobre cómo estamos acordando, en qué espacios está discutiéndose una revolución cultural como la que ya deberíamos haber puesto en marcha hace largo rato. Hoy, todo lo contrario a esto, yo detecto, por ejemplo, en artistas, en creadores, en intelectuales, en escritores, en poetas, en músicos, etcétera, detecto hasta desamparo. Incluso detecto hasta indiferencia por parte de algunos organismos gubernamentales que no están siendo capaces de incluir, por ejemplo, en los programas de estudio de las propias escuelas primarias, secundarias y superiores del país, este tema que me parece sustancial, que es el reconocimiento de nuestro lugar y de nuestra contribución a esta gran revolución cultural. Yo no veo, todavía no escucho al secretario de Educación Pública hacer un solo pronunciamiento que tenga que ver con, efectivamente, escuchar a las bases de los cuerpos docentes que entienden que ahí hay una cantidad de taras brutales. Seguimos siendo derrotados por los PlayStations, por los videojuegos, seguimos siendo derrotados, nuestra adolescencia sigue siendo derrotada por un montón de ofensivas de consumismo, por ejemplo, de comida chatarra, desde las primarias hasta las secundarias y más allá. Hay una especie de permisividad para entregarle a la dieta de los jóvenes a una ofensiva que también por la vía de lo que se come, vende publicidad, vende anuncios, vende estatus, vende esta cosa como de prestigio que es comer estas papas y no las otras. Entonces, no veo que tengamos un frente potente, un frente poderoso que encare, por ejemplo, a estas ofensivas de modas, como las modas de cierta música que se ha vuelto tóxica y degradante, no solamente contra las mujeres, contra cualquier persona. No veo que haya un frente serio de trabajo crítico sobre esto, el sistema de las modas que nos inunda con los caprichos más absurdos, diría yo incluso, si me permiten, obscenos, y que somete a jóvenes, ellas y ellos, a caprichos de no solamente de modelos de vestir, sino además de los costos que eso implica para sus familias y para un país entero. En fin, los frentes son muchísimos. Hay una semiótica que hay que hacer respecto a los valores, a las premisas y a las condiciones sobre las cuales se conforman los gustos populares y los que deberían serlo, en términos de las tradiciones, en términos de lo que se recicla de las herencias de los pueblos originarios nuestros, en términos incluso de un reconocimiento histórico de quiénes somos y de dónde venimos, eso parece no tener espacio claro, o por lo menos insuficiente. Y ahí es donde quería poner el acento de hoy, Vanessa, Ernesto. El acento de hoy es que me parece que si en algo va muy atrasada la cuarta transformación, es precisamente en este campo, y creo que algún bien debe hacer que nosotros pongamos al menos aquí un énfasis en este tema.
2: Muchísimas gracias, Fernando. Fernando, yo quisiera preguntarte también algo que en este desfile de personajes que hemos tenido últimamente y en esto de ir resucitando a los muertos, pero en específico de una mujer que vino de España, una diputada, Cayetana Álvarez, que viene invitada por Salinas Pliego y va a esta Universidad de la Libertad. Así llamada, pero es una universidad que inauguró Salinas Pliego en 2023 y que el objetivo pues es el empresariado y fortalecer, ¿no?, a este tipo de empresas como la de Salinas Pliego. Pero bueno, ella da un discurso muy particular que se teje con otros discursos que apenas habíamos también escuchado el fin de semana a propósito de las elecciones en Colombia. Pero ella vuelve a hablar de esta revolución comunista y lo teje ahí con esto que decía Vargas Llosa de la dictadura perfecta. Hace este tejido. Pero eso mismo lo escuchamos también por parte de Abelardo de la Espriella, ahora en Colombia, diciendo, pues no triunfó esta revolución comunista, socialista, detuvimos, ¿no?, al comunismo acá y lo vamos a detener ahora en la segunda vuelta. Y lo mismo, en el mismo tono, Milei publica el fin de semana que finalmente en Colombia fracasó el modelo socialista y vemos otra vez este discurso que aparentemente pues lo vamos criticando y vamos diciendo, eso no es lo que está ocurriendo, eso no es lo que está transcurriendo, pero ellos lo vuelven a tomar como elemento central. ¿Qué decir sobre estos discursos que no terminamos de detener, querido Fernando?
1: Pues primero hay que decir que les duele muchísimo, ¿no? Porque todas estas exposiciones que han tenido, incluso las que se les fueron de las manos, ¿no? Ya sabemos que el propio Milei, hablando con este presidente o con este personaje de Colombia, filtró una cantidad de posiciones en las que, pues, lo que hacen es justamente expresar en el texto y en el subtexto todos sus miedos, porque efectivamente es algo lo que ellos están dispuestos a participar en función de, primero porque los mandan, porque están para eso, ¿no? Porque son sirvientes de un mensaje al que la Casa Blanca los ha subordinado, pues. Y es un, además hay que decirlo en algún momento que tengamos un poco de estómago para eso, habrá que decir la sintaxis paupérrima, el imaginario tan pobre, lo miserable de los conceptos, es decir, son incapaces de tener una argumentación de Estado una argumentación de lógica que entienda o que defienda los intereses de los pueblos. En fin, se merece un trabajo, digamos, de mayor jerarquía en términos semióticos para mostrar, para dejar en evidencia la miseria intelectual de la que parten estos con sus iniciativas, ¿no? Pero también creo, Violeta, que tiene que ver con espacios que hemos dejado vacíos nosotros. Porque en este momento el vocabulario real y concreto en el que deberíamos estar fincando nosotros esta batalla, ya debería haber puesto en evidencia, uno, que si una señora viene de España, que es súbdita de un modelo monárquico, al final de cuentas, por más que haga lo que haga, esa señora rinde tributos a una monarquía. Y le rinde tributos hasta con un orgullo que ella posa en casi todas sus alocuciones, y que precisamente su vínculo con el modelo monárquico hace que en automático esta persona se descalifica, porque ¿qué viene a contarle a un país que tiene una vida democrática vigorosa una persona que le rinde pleitesía a una monarquía? Luego ellos se ponen a salvo y dicen que, bueno, pero porque han creado coartadas, ¿no? En las que se justifican y dicen, bueno, no, pero somos un país que tiene vida democrática y entonces somos elegidos. Sí, pero en el fondo, a fondo, toda esa estructura, lo sabemos, porque la práctica lo ha puesto en evidencia miles de veces, la rendición de cuentas a esa monarquía termina siendo una rendición de cuentas de muchos millones y millones de euros que se fabrican permanentemente para mantener a esta monarquía. Pues yo diría, la palabra correcta sería monarquía zángana, ¿no? Porque vive de eso, porque no es capaz de producir otra cosa que no sea esta vetusta organización política. Bueno, y dicho esto, además, porque también merece todo un debate, yo diría que a lo que vienen es a encontrar plataformas con otros súbditos que son los súbditos de ellos aquí. Porque al final de cuentas, ¿qué sentido tiene que tipos como Salinas Pliego, por ejemplo, se construya esta especie de prestigio porque trajeron de España a una persona que no es la primera, que ya son muchas, por cierto, que tienen esta especie de pleitesía por una extrema derecha franquista, por ejemplo? Porque estos todos reconocen en su posición de derecha y de extrema derecha la clase de criminales que ellos adoran, la clase de crímenes que ellos tienen como referencia política. Entonces, pero ¿a dónde está el problema? Me parece en que si tuviésemos un suficiente caldo de cultivo de información crítica, nosotros, permanente, si tuviésemos una actualización constante de la historia contemporánea, no solamente de España, de buena parte de Europa y del mundo, entonces lo primero que pasaría si trajeran a estos personajes sería generar una alergia política severa, porque ¿cómo pueden tener palestra personas cuyas reivindicaciones son verdaderamente criminales y decimonónicas? ¿Cómo van a presentarse como si fuesen baluarte de la democracia actual, cuando ellos mismos son precisamente uno de los que más sustentan y más atacan los proyectos democráticos? De manera que esta contradicción sería mucho más fácil abordarla si nosotros tuviésemos un músculo informativo y un músculo cultural suficientemente consistente para que la sola posibilidad de decir traemos a estas mujeres y tipos también, porque los hubo también infiltrados en estos empresarios, etcétera, que vienen a no solamente a ilusionar a los locales con que los van a apoyar, etcétera, sino que vienen olfateando los negocios que ellos quieren recuperar para sí. No somos ajenos de ninguna manera a la vocación de secuestro del petróleo mexicano que tienen todos ellos. ¿Quién lo ignora? O quien lo ignora, en todo caso, está cometiendo un error enorme. Todos estos quieren quedarse con las empresas de agua, por ejemplo, confirmando un poderío en el que México tiene atrasos muy grandes. Entonces, hay una cantidad de fondos y trasfondos indispensables, Violeta, que necesitamos nosotros, pero interpelarnos a nosotros mismos. ¿Contra qué marco de referencia nosotros somos capaces de poner en evidencia a estos personajes y qué proyecto tienen estos para un país en el que debería caerse por su propia cuenta la canallada que representan. Y ahí vuelvo a decir, tenemos debilidades muy serias.
2: El micrófono. Ernesto, no se te escucha.
0: Perdón, ya, perdón. Pues Fernando Buenabad, como siempre, muchísimas, muchísimas gracias. Es muchísimo lo que se tiene que abordar. Tenemos encima también las elecciones en Perú este próximo domingo y ahí está uno o dos puntos arriba Keiko Fujimori y lo que se vaya a avecinar para las elecciones en Colombia. Pues vaya que si tenemos un desafío desde la o las izquierdas que hay o donde nos ubicamos muchas personas, pues y particularmente los gobiernos llamados progresistas, pues también un poco de autocrítica no vendría mal para esto que se está y que estamos enfrentando en varias geografías de nuestro continente y de otros continentes también. Fernando Buenabad, como siempre, muchísimas gracias. Te mandamos un fuerte y fraterno abrazo, Fernando, y seguimos al habla.
1: Una última palabra, si me permites, muy breve.
0: Sí.
1: Qué bueno que mencionas el concepto de autocrítica, porque mientras todavía tenemos una noción de la autocrítica que es como una especie de pantano culpígeno, como una especie de territorio en el cual nos asfixian pendientes que no queremos encarar. Lo que dicen algunos, y doy fe, sé de lo que hablo. Lo que no estamos consiguiendo es entender que la autocrítica es un proyecto científico de nuevo género. Que la autocrítica es una herramienta absolutamente indispensable para cada cosa que pensamos y que tiene que trabajar en simultáneo con el desarrollo de los proyectos que están en marcha. Que la autocrítica no es una especie de confesionario al que uno va de vez en cuando a declarar mea culpa porque no hice. Que la autocrítica es una herramienta de construcción y de combate que debemos todos alimentar permanentemente y que es una urgencia para todas y para todos. Ya hablaremos después de esto porque me parece que es indispensable, pero por lo pronto sí que hace falta invocarla siempre porque ahora mismo no somos capaces de consolidar ni siquiera una pequeña plataforma con 3 o 4 puntos de todas las fuerzas revolucionarias, de izquierda, críticas, progresistas, para enfrentar la situación que ya sabemos que en los próximos meses va a arreciar contra la voluntad democrática de estos casi 60% de electores que en México pusieron rumbo a lo que estamos viviendo. Así que ya lo veremos con más detalle. Un gran abrazo, Ernesto, un gran abrazo, Violeta. Hasta muy pronto.
2: Muchísimas gracias, querido Fernando Buenabad. Gracias por esta reflexión y nos encontramos hacia la próxima semana.
0: Podemos dejar ese tema pendiente para la siguiente, Fernando Buenabad. Gracias, gracias siempre y seguimos al habla.

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2: Hola, soy ChatGPT, tu asistente virtual. Estoy aquí para ayudarte con lo que necesites. ¿En qué te puedo ayudar hoy?
3: ¿Alguna vez le has hecho una pregunta a tu celular y te ha contestado como si fuera una persona?
4: ¿O te ha aparecido un anuncio de algo que juras que solo pensaste pero nunca buscaste?
3: ¿Te ha corregido la ortografía un programa antes de que termines de escribir? Bienvenidos al mundo de la inteligencia artificial. Esa tecnología que parece sacada de película de ciencia ficción, pero que ya vive en tu bolsillo. Comenzó con una pregunta. En los años 50 del siglo pasado, el matemático británico Alan Turing se atrevió a plantear algo que a muchos les pareció una locura. ¿Pueden pensar las máquinas? Esa pregunta encendió la mecha de una disciplina científica cuyo objetivo es lograr que las computadoras imiten los procesos de nuestra mente. Aprender, razonar, decidir. Hoy esa tecnología ya está en todos lados. Hay sistemas capaces de jugar ajedrez y ganarle al mejor del mundo, de conducir un coche sin que nadie toque el volante,
4: de traducir idiomas en tiempo real
3: y hasta de detectar enfermedades en una radiografía. La inteligencia artificial trabaja con algo que se llama algoritmos, instrucciones matemáticas que procesan montañas de datos para encontrar patrones.
5: Otra IA autónoma, ¿eh? Interesante.
3: Como un detective digital que revisa millones de pistas en segundos. ¿Y cómo aprenden estas máquinas? Existe un modelo llamado aprendizaje profundo,
4: inspirado nada menos que en nuestro cerebro.
3: Así como nuestras neuronas fortalecen conexiones cuando aprendemos algo nuevo, las redes neuronales artificiales refuerzan ciertos caminos cada vez que reciben información. Eso sí, nuestro cerebro tiene más de 80 mil millones de neuronas y la máquina más sofisticada aún está lejos de igualar esa complejidad.
5: Comprendido. También soy una IA responsable de los controles de seguridad.
3: ChatGPT, Cloud, Gemini, ese asistente virtual que responde preguntas como si platicara contigo. Lo que hace es analizar la probabilidad de que una palabra funcione después de otra, basado en millones de textos. ¿Impresionante? Sí, pero cuidado. Sus resultados no siempre son exactos. La recomendación científica es clara. Verifica, compara y no te quedes con la primera respuesta. Ahora bien, no todo es maravilla. La sociedad también ha levantado la mano con preocupaciones legítimas. Los algoritmos pueden arrastrar sesgos de género o discriminación. Hay quien teme que las máquinas sustituyan empleos humanos, y en varios países ya se comienza a regular esta tecnología para evitar malos usos. En México, científicos trabajan en inteligencia artificial para identificar inundaciones. La ciencia mexicana no se queda mirando desde la banca.
2: Soy ChatGPT, tu asistente virtual. ¿En qué te puedo ayudar hoy?
3: La inteligencia artificial ya está aquí. Vive en tu teléfono, en tu correo y hasta en la música que te recomiendan las plataformas cuando te sientes triste. La pregunta ya no es si las máquinas pueden pensar, sino qué vamos a hacer nosotros, los humanos, con todo este poder. Porque al final, detrás de cada algoritmo, siempre hay una persona que decidió qué enseñarle. Con información del doctor Luis Alberto Pineda, del Instituto de Investigaciones en Matemáticas Aplicadas y en Sistemas de la UNAM. Les saluda Mónica Genis.
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0: El exmilitar mexicano Enrique M. fue detenido en California, Estados Unidos. Está acusado de desaparición forzada por el caso Ayotzinapa.
1: En Puebla, 3 personas resultaron lesionadas y miles fueron evacuadas. Hubo una explosión de autotanques de gas LP.
0: Continúan las negociaciones con la CENTE. El gobierno de México ofrece la creación de una aseguradora pública para garantizar el pago de pensiones.
1: En otros asuntos, 61 estudiantes mexicanos ganan la beca Fulbright García Robles para realizar estudios en universidades de élite como Harvard.
0: En el mundo, Keiko Fujimori y Roberto Sánchez buscarán la presidencia de Perú en la segunda vuelta electoral este fin de semana.
1: Y en los deportes, la selección mexicana golea a Serbia en su último partido de preparación rumbo a la Copa del Mundo.
0: Y así les damos la bienvenida en este viernes 5 de junio. Gracias a quienes nos sintonizan también en Radio Instituto Politécnico Nacional 95.7 Guadalupe. Buenos días,
1: Angélica Rivera, qué gusto saludarles en este viernes. Gracias por cerrar con nosotros la semana. Es Día Mundial del Medio Ambiente, o sea que tenemos que hacer un poco de conciencia de que hay que cuidar nuestro entorno, nuestra comunidad. Con estas ideas vamos a arrancar directamente con la información, recordándoles que seguimos transmitiendo en sedes alternas.
0: Así es, se le garantiza Canal 11 el derecho a la información de las audiencias. Es muy importante para nosotras, para nosotros, que ustedes estén bien informados, no sin descuidar también que Canal 11 está garantizando la libertad de manifestación, la libertad de expresión. Les hemos venido informando que nuestras instalaciones fueron tomadas desde el pasado 21 de mayo, sin embargo, pues no tenemos ninguna relación con la resolución del pliego petitorio de un grupo de estudiantes del Instituto Politécnico Nacional. Por lo pronto seguimos aquí informando con el apoyo y la colaboración de un equipo de trabajo muy grande comprometido, como le mencionábamos, con el derecho a la información, el derecho de las audiencias. Y en efecto nos vamos directo con la información que tiene que ver con esto de inmigración y control de aduanas. El ICE detuvo en Hawthorne, California, al ex militar mexicano Enrique M. Enfrenta esta persona una orden de aprehensión aquí en México por el delito de desaparición forzada de personas como presunto implicado del caso Ayotzinapa.
1: Así es, esta operación de ICE confirma que el exmilitar va a permanecer bajo estricta custodia de las autoridades migratorias allá en los Estados Unidos por lo pronto y hasta que las autoridades formalicen su proceso de repatriación a territorio nacional.
0: También hay que recordar, mire, el detenido forma parte del grupo de 16 elementos del ejército mexicano cuyas órdenes de aprehensión originales tramitadas por la Fiscalía General de la República fueron canceladas en 2022 y reactivadas en 2023.
1: Y es que de acuerdo con las investigaciones sobre los 43 estudiantes normalistas desaparecidos, al ex militar se le ubica dentro de la docena de efectivos que presuntamente acompañaron al capitán José Martínez Crespo en los recorridos realizados entre la noche del 26 y la madrugada del 27 de septiembre de 2014 en el municipio de Iguala.
0: Bueno, vamos a cambiar de información para revisar lo que pasó en Puebla. Mire, desafortunadamente hubo una explosión de 4 pipas de gas LP. Ahí resultaron lesionadas 3 personas. De acuerdo con las primeras investigaciones, estos vehículos que explotaron habrían sido utilizados para el transporte ilegal de este combustible. Mi compañero Salvador Martínez nos cuenta de ello.
2: Más de 2.000 personas fueron evacuadas tras la explosión de 4 autotanques de gas LP en una bodega ubicada en el municipio de Tepeaca, Puebla, con saldo de 3 personas heridas. Protección Civil del Estado ordenó la evacuación de un hospital, además del Colegio Miguel Negrete y viviendas aledañas. La Secretaría de Educación Pública Estatal informó que el desalojo de las y los alumnos de la primaria fue como medida preventiva. La explosión ocurrió a las 9.53 horas en la colonia San Juan Negrete, cuando la Coordinación de Protección Civil del Estado recibió la llamada de emergencia. Ante la alarma y riesgos provocados por las explosiones, al lugar acudieron bomberos, personal de Protección Civil, elementos del Ejército Mexicano, Marina, Guardia Nacional y Fiscalía del Estado.
3: Aquí hay otra bodega donde ya se inspeccionó. En el interior también hay pipas con gas. Ya de este tema se va a encargar las autoridades correspondientes.
2: El gobernador Alejandro Armenta acudió a la zona del siniestro, prometió apoyar a las personas afectadas y dio a conocer que la Fiscalía del Estado inició una carpeta de investigación sobre las versiones de que el predio donde estallaron las cuatro pipas almacena combustible ilegal.
4: Pero aquí hay complicidad. Voy a investigar con la Fiscalía a fondo y caiga quien caiga. Si hay complicidades, la Fiscalía va a actuar. Tengan la plena seguridad de que no va a haber impunidad.
2: Las personas heridas fueron trasladadas a un hospital en el municipio de Aquejete y una más a Tecamachalco. Salvador Martínez, Dulce Noticias.
1: Por tercer día consecutivo hubo diálogo entre la Coordinadora Nacional de Trabajadores de la Educación y las autoridades del gobierno federal. Entre otras propuestas para resolver su pliego petitorio, se propuso fortalecer al pensionista. Mi compañero Luis Valdés nos cuenta más.
5: El gobierno federal ofreció la creación de una aseguradora pública para el pago de pensiones a los maestros y maestras de la CENTE. La federación indicó que la aseguradora se dedicará única y exclusivamente a la administración y entrega mensual de pensiones en coordinación con Pensioniste. Al concluir la tercera mesa de diálogo con el gobierno, la Coordinadora Nacional de Trabajadores de la Educación señaló que insistió en su petición de una reunión con la presidenta Claudia Sheinbaum para solicitarle la abrogación de la ley del ISSSTE, así como la desaparición de las Afores.
6: Hoy no tuvimos respuesta respecto a la mesa directamente con la presidenta y la CENTE. Y es importante informar sobre todo a las medidas de comunicación que lo que continúe de aquí en adelante también es responsabilidad del Estado. Es decir, que nosotros estamos impulsando desde luego estas acciones en el marco de la huelga nacional porque no hay respuestas a nivel nacional.
5: Esto pese a que en la reunión las secretarías de Gobernación, Educación y el ISSSTE le ofrecieron a la CENTE el fortalecimiento de Pensioniste. La representante de la CENTE dijo que el gobierno federal será responsable de sus siguientes acciones. Por la mañana, la presidenta Claudia Sheinbaum subrayó que no habrá represión.
7: Que hay mucha provocación. Los extremos se juntan. Ayer lo dije. Quienes hacen estos destrozos, yo pienso que están provocando. Pero al mismo tiempo hay un discurso de la ultraderecha mexicana que dice hay que actuar contra el régimen. Entonces, pues están haciendo un juego a la ultraderecha. Sí, no es que son lo mismo, la verdad. Ahora, ¿qué quieren? Pues que haya represión. No va a haber represión.
5: 11 Noticias, Luis Valdés.
0: Bueno, y siguiendo con este mismo asunto, ya le dábamos cuenta ayer, se lo adelantábamos, integrantes de la Coordinadora Nacional de Trabajadores de la Educación bloquearon varias autopistas y también tomaron casetas de peaje, esto en varios estados de la República Mexicana, y pues dieron ahí paso libre a los vehículos. Mi compañero Arnold Gutiérrez estuvo en algunos de estos puntos y nos informa lo que ocurrió.
8: Integrantes de la CENTE cerraron algunas casetas de las autopistas que conectan con la Ciudad de México y en otros estados del país. La principal demanda de los maestros y maestras de la Coordinadora Nacional de Educación es la derogación de la reforma aprobada en 2007, una petición que ha estado en la mesa de diálogo con las autoridades federales.
9: Abrogar la ley del ISSSTE, en donde se pasa al sistema de, en lugar de pensiones, se pasa a Afores, a una cuenta de ahorro que tienen los bancos.
8: La CENTE realizó un bloqueo en la autopista México-Cuernavaca con dirección a la Ciudad de México. Autobuses de RTP fueron tomados por los inconformes en la calzada San Antonio Abad, donde exigen una mejora salarial dentro de su jubilación.
10: El cambio de la reforma de las Afores, que nos regresen al décimo transitorio, esa es una de las principales. Y la segunda es un salario digno.
8: También en la caseta Naucalpan, Ecatepec, dieron paso libre a los vehículos. Otro de los puntos tomados fue la caseta de San Marcos de la autopista México-Puebla y al sur, en la México-Cuernavaca. Algunas jóvenes egresadas como profesoras externaron su punto de vista en un futuro.
11: Eso que hablan de lo que es el ISSSTE, o que es las pensiones, yo llevo poquito tiempo de servicio. Entonces, por ser nueva, pues sí nos vienen afectando a nosotros.
8: También se manifestaron en autopistas de Baja California, Zacatecas, Michoacán, Oaxaca, entre otras. Las protestas concluyeron después de las 3 de la tarde y poco a poco se fue restableciendo de forma gradual la circulación vehicular. Con imágenes de Cristian Aguilar, 11 Noticias, Arnold Gutiérrez.
1: Sin duda la excelencia educativa siempre tiene su reconocimiento y así será para estudiantes mexicanos que la han alcanzado con disciplina, con esfuerzo, con tesón y con el apoyo de su familia. Podrán estudiar en el extranjero en universidades de muy alto nivel. María Fernanda Ruiz nos cuenta más.
12: Una nueva generación de estudiantes pondrá en alto el nombre de México. Son 61 estudiantes de alto rendimiento de diversas partes del país que obtuvieron la beca de movilidad Fulbright García Robles para estudiar en universidades estadounidenses como Harvard, Yale y California.
13: Son embajadores del talento, la disciplina y la creatividad de nuestro país. Y esta transformación personal, individual, tiene que convertirse también en un compromiso con sus comunidades, con sus familias. Y con ustedes mismos.
14: Más de 8 décadas, y es un programa que ha realmente cambiado el destino de muchas partes del mundo. Y ustedes serán, ya son parte de este mecanismo.
12: Al menos una cuarta parte de las personas que obtuvieron esta beca de movilidad son hijas e hijos de la universidad pública, por lo que también pondrán en alto a sus instituciones.
15: Toda mi formación es en universidades públicas y yo siempre quiero decir que la universidad pública no solo significa que sea gratuita, sino que también es de calidad.
16: Tengo un cóctel de emociones, pero es más una satisfacción de haberlo conseguido.
12: Además, regresarán a México con el compromiso de aplicar los conocimientos adquiridos en ámbitos como la ciencia, la ingeniería, ciencias sociales o política pública.
17: Pues yo estoy muy enfocada en investigación, entonces para mí lo ideal sería ir y obtener todos los conocimientos, contactos que pueda, todo lo que la beca nos ayuda a lograr y regresar a lo mejor a liderar un grupo de investigación en alguna universidad.
18: Sobre todo de vocación de servicio público, porque es en donde me he desempeñado y sé que este programa me dará herramientas para poder impulsar otro tipo de proyectos.
16: Poder desarrollar robots que pudieran ser implementados en ambientes fuera del laboratorio. Por ejemplo, resolver problemas de poder, no sé, rescatar a alguien en algún desastre.
12: 11 Noticias, María Fernanda Ruiz.
1: Vámonos con temas mundialistas. Ya solo faltan 6 días para la inauguración de este Mundial 2026. Y bueno, las acciones para seguir promoviendo este deporte de manera permanente en todo el país continúan entre niñas y niños. Hubo muchos torneos, mundialitos, mundial escolar y también la rehabilitación de canchas. Les contamos más.
19: A una semana de la inauguración de la Copa Mundial de Fútbol, México está listo para recibir a más de 5 millones de visitantes y al mismo tiempo avanza en un mundial social, con el que se busca promover de forma permanente este deporte en cada rincón del país.
20: Aprovechar el mundial para fortalecer la actividad deportiva, particularmente el fútbol, desde los lugares más alejados hasta las grandes ciudades, y que las actividades sociales que hemos hecho alrededor del fútbol se queden y que las niñas y los niños desde distintos lugares del país pues sean las canteras de los equipos de fútbol profesionales.
19: Como parte de estas acciones destacan los 74 mundialitos que se realizan en todo el país. Un ejemplo es el mundial escolar, en el que participaron más de 1 millón de estudiantes de los 3 niveles educativos.
21: Lo que lo convierte en el torneo escolar de fútbol de mayor alcance nacional. 1,130,134 estudiantes, niñas, niños y adolescentes y jóvenes estuvieron participando, lo que implicó 28,621 escuelas que conformaron más de 92,000 equipos.
19: Mientras que en la Copa CONADE participaron más de 59,000 personas. En el torneo femenil del IMSS se registraron casi 4,000 jugadoras y en el torneo nacional de fútbol robótico, en el que hubo casi 57 equipos de 43 instituciones educativas. A la par, se construyen y rehabilitan más de 4,200 canchas en todo el país. También están en proceso más de 5,000 murales. Además, la Secretaría de Cultura invirtió más de 400 millones de pesos para atender 46 zonas arqueológicas y 15 museos. También en la conferencia matutina se presentó la aplicación de celular México Invita, en la que se podrá consultar toda la información relacionada a los partidos del Mundial, servicios de ayuda, 290 rutas de actividades, centros de atención y hasta comprar paquetes turísticos de Mundo Maya. Y Profeco hará un monitoreo permanente de precios y atención en aeropuertos para garantizar la protección de las personas consumidoras antes y durante la justa deportiva.
3: Hemos cumplido con todas las condiciones que fueron establecidas desde un inicio con la FIFA. Algunas de ellas, claro que las renegociamos, como ya les hemos informado, pero hoy podemos decir con mucha transparencia y con mucha claridad, compromiso cumplido.
19: Con información de Karen Ballesteros, 11 Noticias.
1: Y otra de las acciones de cara a esta justa mundialista tiene que ver con la salud, medidas sanitarias que se han implementado en particular en el Aeropuerto Internacional de la Ciudad de México. En exclusiva, Araceli Aranday conversó con la Secretaría de Salud y esto fue lo que le comentó. Vamos a ver la historia.
4: La Secretaría de Salud de la Ciudad de México mantiene presencia en el Aeropuerto Internacional Benito Juárez como parte de las acciones de salud rumbo al Mundial. En entrevista para Canal 11, Nadine Gassman, secretaria de Salud capitalina, descartó que se solicite la cartilla de vacunación a los visitantes.
22: Tenemos un servicio de sanidad internacional en el aeropuerto. Es un servicio que junto con el Instituto Nacional de Migración está atento a síntomas que puedan tener los visitantes, etcétera. No les pedimos sus cartillas de vacunación como en algunos medios nos han dicho. No, la idea es estar atentos. Si hay algún tema, entonces tenemos la capacidad de revisarlo, aislarlo.
4: Actualmente México no mantiene requisitos de vacunación obligatoria para el ingreso al país. A partir de esta semana se ofrecen múltiples servicios a las personas viajeras y también a los capitalinos en el aeropuerto y centrales de autobuses.
22: Pues vamos a estar también ofreciendo algunos servicios como la vacuna. Estamos ofreciendo también en el aeropuerto algo que es bastante innovador, que son pruebas de detección de infección de transmisión sexual, VIH. Estamos repartiendo condones.
4: Previamente, la Secretaría de Salud acordó con diversas instancias de respuesta médica, alcaldías y Protección Civil la colaboración para cualquier atención prehospitalaria y de emergencia. En el tema de sarampión, se han inmunizado poco más de 4 millones de capitalinos, el 67% de la población objetivo.
22: Lo cual no previene, ¿no?, la posibilidad de que si viene alguien con sarampión encuentre gente susceptible.
4: Para enfermedades con riesgo de introducción como el ébola y hantavirus, no existe una vacuna. Por ello, la estrategia se basa en la detección temprana de casos sospechosos, evaluación de antecedentes epidemiológicos, identificación de síntomas compatibles y activación oportuna de protocolos de respuesta. Con imágenes de Jorge Bejarano, 11 Noticias, Araceli Aranday.
1: Estamos a 6 días del Mundial y a continuación les vamos a compartir la historia de las dos mexicanas, las mexicanas árbitras que van a participar en la Copa del Mundo.
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24: En los últimos 4 años, la FIFA eligió a 2 mujeres mexicanas como abanderadas en mundiales varoniles. 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
1: Pablo San Esteban, que no se nos borre esa sonrisa por el triunfo de México. ¿Cómo estás? Buenos días.
0: ¿Qué tal, Lupita? Angie, pues sí, con sonrisa, muy buen día. Se jugó el último partido previo a la Copa del Mundo para México y bueno, la verdad es que un sorpresivo resultado, 5-1, la afición en Toluca muy contenta. Vamos a ver la crónica que nos tiene Vianey Zárate.
2: Banderas, playeras verdes, tambores y cientos de voces cantando al mismo tiempo. En Toluca no se vivió un partido más de preparación, se vivió el arranque de la ilusión mundialista. A solo una semana del debut de México ante Sudáfrica, la afición tricolor llenó el Nemesio 10 para recordarle a su selección que no estará sola en esta Copa del Mundo.
5: Todos estamos muy entusiasmados, esperanzados de que la selección vaya quedando al lado quinto partido.
2: Y el equipo respondió dentro de la cancha. México goleó 5-1 a Serbia en su último partido de preparación. Johan Vázquez inició la remontada. Raúl Jiménez amplió la ventaja. Luis Chávez cerró la cuenta. Y dos autogoles completaron la fiesta mexicana. La noche también fue especial para Raúl Jiménez. Con su anotación llegó a 46 goles con la selección nacional e igualó a Jared Borghetti como el cuarto máximo goleador en la historia del tricolor. Pero más allá del resultado, lo que se respiró en las gradas fue confianza. La gente vuelve a creer en una selección que jugará el Mundial en casa y que ilusiona con dar ese paso que tanto ha buscado el fútbol mexicano.
5: Yo creo que es una selección que promete mucho. Tengo esperanzas de que lleguen al quinto partido, al anhelado quinto partido. El Vasco está haciendo las cosas bien, se vieron muy bien hoy y yo espero que este Mundial en casa den una sorpresa.
6: Yo creo que pueden ganar, están en casa, la inauguración con toda la gente, entonces creo que pueden ganar 1-0, 2-0.
2: Esa ilusión que se escucha en las tribunas también la sienten los jugadores, que saben lo que representa disputar un Mundial frente a su gente.
7: Bueno, sabemos que tenemos una ilusión dentro y fuera de la cancha y bueno, como tú lo dices, toda la gente va a estar apoyando y nuestra familia va a estar empujando, entonces tenemos una responsabilidad de dar a nosotros primero y después a nuestra gente para que pueda disfrutar este gran Mundial.
25: Igual nosotros estamos muy ilusionados, igual de ilusionados que la gente, queremos hacerlos sentir orgullosos, que se sientan identificados con esta selección, que sientan que dejamos el alma, que dejamos todo en la cancha por nuestra gente, por nuestras familias, por todos ellos.
2: Y mientras la cuenta regresiva para el debut mundialista sigue avanzando, la afición ya tiene claro el mensaje que quiere hacerle llegar al tri.
26: Mira, que jueguen como nunca. Que jueguen por ellos, por su familia, y que sientan que el apoyo de todos es como si estuviera su familia ahí cerca.
2: El siguiente paso será el más importante. El 11 de junio comenzará el Mundial y con él la oportunidad de que esta ilusión que hoy se vivió en las gradas se transforme en una historia que todo México quiera recordar. Con imágenes de Genaro González, 11 Noticias, Diana y Zárate.
1: Estamos ahí teniendo problemas de comunicación con Juan Pablo. Es el asunto de la distancia, a lo mejor en cualquier momento se restablece, claro que sí. Pero sin duda, pues fue un gran partido el de ayer. ¿Tú lo viste, Guadalupe?
27: Claro, estuvo de alarido, como dicen. Juanpa, regresamos contigo. Adelante.
0: Sí, gran partido. Nada más comentar con más información que justo como mencionaban, a 6 días del inicio de la Copa del Mundo. Bueno, hoy aterriza la selección de Irán, que se concentrará en la ciudad de Tijuana. Recordemos que el equipo por completo aún no consigue todas las visas para ingresar a Los Ángeles y a Seattle, donde jugará sus partidos de grupos. También la selección de Corea del Sur llegará hoy a Guadalajara, donde bueno, enfrentará también a la selección mexicana en el segundo partido de fase de grupo. Y en más información, la selección de España, una de las favoritas para ganar el título mundial, se despidió de su afición con un amargo empate a un gol frente a Irak. Los iraquíes lograron aguantar todo el resultado y bueno, los campeones de Europa ya viajarán también a México para enfrentar a Perú en la ciudad de Puebla este lunes 8 de junio. Y en información de última hora, ayer se dio a conocer que, aunque la UNAM, los Pumas no lo han hecho oficial, el técnico Efraín Juárez dejará la dirección técnica del equipo, esto por diferencias con Antonio Sancho, el directivo. El entrenador se encuentra de vacaciones, pero bueno, anunció su salida, aunque aún tiene el contrato vigente. Y por último, en atletismo, el atleta mexicano Eric Portillo hizo historia en salto de altura, pues conquistó la medalla de plata en la Liga Diamante de Roma con una marca de 2.23 metros, un resultado que nunca se había dado para nuestro país y se consiguió en uno de los circuitos más prestigiosos del mundo. También en la misma competencia, el mexicano campeón mundial Uriel Muñoz terminó en la novena posición con una distancia de 20.73 metros en lanzamiento de bala. Este es su segundo mejor lanzamiento de la temporada. Y pues bueno, esto tenemos ya a pocos días del mundial. Angie, Lupita.
27: ¡Qué barbaridad! Mira, si nosotros como público, como espectadores, nos tronamos los dedos, no imagino a los jugadores ayer felices por este triunfo. Y con esa adrenalina queremos que salgan a la cancha, porque el apoyo de las y los mexicanos, bueno, lo vimos en esas imágenes de Vianey.
0: Así es, y yo veníamos comentando en estos espacios de Once Noticias, ¿no?, que le faltaba gol a la selección mexicana. Bueno, creo que no hubo mejor forma de despedirse previo a la Copa del Mundo que con este 5-1. Digo, hubo dos autogoles, ¿no?, que de hecho hace México no tenía dos autogoles a su favor desde previo al Mundial de 1970. Entonces, bueno, ahí la circunstancia parecida.
27: Entre más se acerca la inauguración, Juan Pablo, pues siguen las predicciones sobre quién va a llegar a las finales, quién incluso podría levantar la Copa del Mundo. Y lo recordé ahorita que decías, España, que es una de las selecciones favoritas para poder ganar este Mundial. ¿Cómo ves tú esas predicciones, esos análisis, incluso que sean realizaciones sobre quién va a llegar a las finales, quién incluso podría levantar la Copa del Mundo? Y lo recordé ahorita que decías, España, que es una de las selecciones favoritas para poder ganar

0: el campeón del mundo Argentina, no lo podemos dejar fuera. Y yo creo que también ya es tiempo de que se vuelva a mostrar en la élite del fútbol mundial la selección de Brasil con Carlo Ancelotti. Su último campeonato mundial, pues bueno, fue en 2006, entonces vamos a ver quién se la lleva.
1: Ahora utilizan la inteligencia artificial. En anteriores mundiales, pues aquí lo hemos platicado, Juan Pablo, era el pulpo poli, otras formas de predicción, pero ahora en estos tiempos de tecnología a la vanguardia, pues ya son otras las formas de predecir quién gana. Oye, triste lo de Efraín Juárez, porque pues se queda pues a medias con esta intensa campaña que tuvo con Pumas, los llevó prácticamente a la victoria, a la final, digamos, no pudieron coronarse, pero pues ahí está todo un trabajo y una dedicación muy importante, transformó a los Pumas.
0: Es correcto, pues sí, mencionar que Efraín Juárez... pues sorprende porque hicieron una campaña que la afición Puma hace mucho no veía, consiguió el liderato general, vamos, me imagino que no se arreglaron en cuanto a los refuerzos, en cuanto a las bajas, pero de cualquier manera, no sé, a menos de que tenga una gran propuesta en Europa, ¿no? Sería porque sale o de plano diferencias irreconciliables con Antonio Sancho, pero... pues bueno, es muy sorpresiva esta salida y veremos si los Pumas pueden retomar este camino con un técnico que había conectado mucho con la afición.
2: Oye, Juan Pablo, de rápido, no podemos irnos sin destacar pues esta actuación de Eric Castillo en salto de altura, conquista el segundo lugar en pues una competencia bastante importante.
0: Así es, bueno, en segundo lugar, nunca se había conseguido en este tipo de competencias. Eric Portillo está además pues sorprendiendo también en el atletismo, ¿no? Es una buena noticia para verlo próximamente. Hay que estar muy atentos, lo mismo que con Uciel Muñoz, ya veremos cómo les va. Por último, nada más, pequeño error, no fue en 2006, fue en 2012 el último campeonato de Brasil.
1: Ahí está,
2: muy bien,
1: pues
2: muy
1: ahí
2: bien,
1: queda.
2: Juan Pablo.
1: Siendo sede, ¿no? Incluso.
0: Así es, en 2002 se la llevaron en Corea y Japón.
1: Eso. Juanpa, gracias. Buen fin de semana.
0: Bonito viernes.
2: Igualmente.
1: Igual para ti, seguimos.
2: Así es, nos vamos con otra información que tiene que ver pues también con, más bien con temas mundialistas, porque la Lotería Nacional emitió un billete conmemorativo precisamente para homenajear a la selección mexicana.
1: Gaby Jiménez nos cuenta.

0: Como un homenaje a quienes llevarán a México hasta lo más alto en la Copa Mundial de Fútbol 2026, la selección mexicana aparece en el billete de la Lotería Nacional en su sorteo 4020.
1: Por eso este cachito tiene un valor especial, porque hay logros que pertenecen a una persona y hay logros que terminan perteneciendo a todo un país. Y llegar a una Copa del Mundo es uno de ellos. Por eso hoy la Lotería Nacional les dedica este billete como reconocimiento, como homenaje y como muestra del orgullo que despiertan en millones de mexicanas y mexicanos.
0: El sorteo contará con 3.600.000 cachitos y un premio mayor de 21 millones de pesos repartido en 3 series. Además de pegarle al gordo, quienes participen podrán enviar sus mejores porras a los 11 seleccionados en un mensaje escrito, el cual será recibido en los puntos de venta de la Lotería Nacional.
2: A que puedan acompañar, aplaudir, apasionarse y aventar las mejores vibras a nuestra selección. Queremos que a nuestra selección le vaya muy bien, que nos llenen de orgullo, que sean un gran mensaje para el pueblo de México, no solo de ilusión, sino muy importante de la posibilidad de alcanzar las metas y de cumplir los sueños.
0: De la mano de 180 millones de seguidores, la afición más grande del mundo, la selección mexicana goleará en este mundial.
3: Esta generación de futbolistas pues va a enfrentar un mundial con muchas responsabilidades. Tienen mucha presión, pero presión de la buena. Han jugado siempre como equipo. Las individualidades pues no están, porque todos juegan para el equipo. Y además tienen en el corazón esta camiseta, esta piedra del sol.
0: Con imágenes e información de Gabriela Jiménez, 11 Noticias.

0: Miguel de la Cruz, Tiempo de la Cultura, ¿cómo estás? Buenos días.
1: Hola, Miguel.
2: Hola, ¿cómo están? Muy buenos días. Pues nada, con información reciente, ayer les comentaba de Original, el inicio, y sí, artesanas y artesanos de México esperan ser remunerado su trabajo durante este encuentro mundialista a partir de la edición de Original, precisamente en el Complejo Cultural Los Pinos. Mauricio Romo tiene los detalles.
3: La pasión del fútbol llegó a Los Pinos y permeó la creación artesanal. La edición especial de Original, el encuentro de arte textil, decorativo y utilitario, se revistió de motivos mundialistas.
4: Es el primer Original que tiene tanta gente, tantos artesanos y artesanas, y también es el primer Original que incrementó toda su oferta para quienes nos visitan, para hacer que su estancia dure más en este espacio.
3: La alta afluencia de visitantes esperada durante la Copa del Mundo eleva las expectativas económicas entre artesanas y artesanos para dar a conocer su trabajo.
5: Ya con esto, pues digamos que generamos como un guardado que nos ayuda a mantenernos, pues, por lo menos hasta la siguiente mitad del año. La verdad es, ahorita por las fechas, por el evento, por todo lo que está girando alrededor, pues estamos esperando que venga mucha gente.
3: Más de 500 participantes conforman la oferta y la variedad de artesanías reluce. Ejemplo de ello, los alebrijes del artesano Elpidio Ortega, símbolo popular de la tradición mexicana.
6: Es el típico alebrije de Oaxaca.
3: Original continuará hasta el 7 de junio con entrada libre en Los Pinos. Con imágenes de Christopher Arismendi, 11 Noticias, Mauricio Romo.
2: Bueno, fíjense qué curioso. El pasado mundial en México fue en México 86 y así se llama una película. El título es México 86. Se estrenará vía streaming próximamente. Cuenta vicisitudes de este país. Los detalles con Saray Campech.
7: Antes de que la justa mundialista suceda, muchos balones ruedan en distintas canchas. Y justo esa historia tras bambalinas se cuenta en México 86, película que para contarse requirió de una búsqueda exhaustiva de sus personajes.
8: Hicimos una búsqueda en Brasil, Canadá, fue muchísimos países, el nuestro Bora, es local, o sea, yo quería una cosa genuina, no quería nadie imitando o haciendo acentos, entonces sí, fue una búsqueda compleja.
7: Trabajo complejo que además de tener a esos jugadores que pasaron a la historia, así como de quienes movieron los hilos, también echó mano de aquellos recintos que fueron clave en la fiesta deportiva.
8: Por ejemplo, filmar en el Estadio Nesa 86, que era importante estar en el lugar donde sucedieron una serie de cosas. El estadio pues estaba un poquito abandonado, entonces tuvimos incluso que pues darle una manita de gato, como lo hicieron después del mundial, ¿no? Como nos lo dice el personaje en la película.
7: Entre los personajes se encuentra Martín de la Torre, el hombre que hizo posible ese segundo encuentro futbolístico usando ese qué sé yo, del mexicano.
8: Esa era la intención, o sea, el personaje que interpreta Diego es muy México, o sea, sí era una cosificación o una personificación de lo que es la idiosincrasia, esa complejidad de lo que somos, ¿no? Con todo lo encantador y divertido y pachanguero y todo, y pues todo lo vergonzoso.
7: México 86, ya en Netflix. 11 Noticias, Saraí Campech.
2: Bueno, vámonos al libro del día. Es Las Armas de la Ilusión, de Jordi Soler, editado por Alfaguara. Este libro en voz de su autor.
9: Un libro rigurosamente autobiográfico. Empieza en 1995 con la irrupción del ejército zapatista. Organizamos un concierto en Ciudad Universitaria, en el Estadio de Prácticas, con el objetivo de recabar dinero para mandar a Chiapas. Otro capítulo donde hablo de una historia con Fernando Vallejo, el escritor colombiano. Y luego cuento de una semana que pasé con Sergio Pitol en Sofía, en Bulgaria. El Instituto Cervantes inauguraba una biblioteca que se llamaba Sergio Pitol. Y luego cuento también sobre una vez que acompañé a Elena Poniatowska cuando ganó el premio Cervantes a la comida con el rey Juan Carlos de España. Y hubo una conversación tirante de la que doy cuenta en este libro.
2: Bueno, y luego con el 11 avanzamos 160 páginas de la novela Génesis de un desastre de Carla Montalvo, editado por Hachette. El X de hoy es de Sara Rosas y dice: no hay dolor, no hay pasado ni futuro, solo es un instante de lágrimas tintineando sobre mis ojos. Gracias, Sara Rosas, por esta aportación. Seguimos leyendo y se cumplen 128 años del nacimiento del poeta Federico García Lorca. En su honor, el poema del día: el poeta pide a su amor que le escriba, que en alguna parte dice: la piedra inerte ni conoce la sombra ni la evita, corazón interior no necesita la miel helada y la luna vierte. Quien lo solicite lo comparto completo por X arroba Miguel D, solo la D, L.A. Cruz. Hasta aquí, Cultura.
0: Oye, Miguel, pues se nos fue la semana entre eventos culturales, tono mundialista, y qué mejor que cerrar con este evento de Original. Le preguntaba a Angie, oye, ¿qué tal los precios? ¿Serán accesibles? Bueno, ella, que ya ha estado por allá, me decía que pues hay de todo un poco para todos los bolsillos, Miguel.
2: Eso es cierto, de todos tamaños y de todos tipos. Qué buena idea que lo hubieran hecho coincidir con el Mundial.
0: Hombre.
2: Porque, ¿quién nos ha encontrado un turista que dice, oiga, ¿dónde encuentro artesanías? Pues ahora, mandarlos al Complejo Cultural Los Pinos, que conozcan el espacio, lo que hay de expresiones culturales a partir de las artesanías. Es una muy buena opción para estar de vuelta en esta ciudad. Y permítanme comentarles algo. Hace unos días circuló en las redes la historia de un poeta, Braulio Elías, que es repartidor de Boeing en Veracruz. Se inscribió en un concurso en Italia y ganó como poeta. Lo he estado contactando, parece que ha tenido días difíciles en Italia. Pretendo entrevistarlo para que conozcamos su historia,
0: claro,
2: como un repartidor de Boeing, concursa en Italia. Recibió el apoyo de parte del gobierno de Veracruz y de alguna otra instancia, pudo viajar y el próximo 7 de junio recibe su premio. Espero contarles esta historia, nada más que lo localice, porque nos hemos mandado un mensaje,
0: claro,
2: y parece que tiene difícil.
0: Desde aquí,
2: horario,
0: Miguel, desde
2: ahora.
0: Aquí nos está viendo alguien que quizá lo conoce, que tiene el contacto, que lo puede localizar. Pero ¿cómo es esto de repartidor de Point?
2: Pues así es, trabaja en eso. Lo que hay que descubrir platicando con él es cómo llegó a la poesía,
0: sí, exacto,
2: o la poesía,
0: exacto,
2: llegó a él,
0: sí,
2: hasta dónde llegaron sus estudios, cómo se acercó a la lectura, quién lo acercó a la poesía. En fin, hay muchos puntos a destacar en una historia como esta, y lo más sobresaliente es, imagínate, un repartidor de jugo irá pensando poemas en el trayecto, en su,
0: sí,
2: jornada laboral, y luego inscribirse en un concurso hasta Italia, ganarlo. Me parece que ya ha participado antes con buenos resultados. En fin, es una historia por conocer. Se los quería anticipar porque hemos intercambiado mensajes el poeta y yo, pero bueno, los tiempos no han sido totalmente favorables para que hagamos la entrevista. Ya se hará, estoy seguro, y les contaré esa historia.
0: No, pues esperemos.
2: El próximo domingo recibe el premio.
0: Ah, perfecto, pues esperemos que pronto lo contactes, Miguel. Es muy interesante todo esto que nos acabas de decir, pues saber cómo atraviesa la poesía en una persona cotidianamente que hace otras labores que no están, digamos, dedicadas a la literatura. Oye, Miguel, ya nos hemos venido hablando continuamente, pues, de cómo precisamente también atraviesa la cultura a los asuntos mundialistas, a lo que tiene que ver con el juego. Ya nos has descrito, pues, también las crónicas de Juan Villoro, lo que hay en el Colegio de San Ildefonso, y ahora esta película que nos presentas, Miguel, de la que se hablaba, pues ahí vemos también a Diego Luna, a Carla Souza, pues sí, recordándonos, pues, cómo se logró el Mundial del 86.
2: Pues mira, remite a esa fecha tan emblemática para ánimos futboleros, ¿no? Es decir, México 86, y aunque no digamos mundial ni fútbol, sabemos a qué se refiere ese momento.
0: Sí.
2: Y mencionarlo a partir de una creación fílmica en estos momentos es totalmente oportuno. Veamos en el momento en que corra por streaming de qué se trata este asunto, ¿no?
0: Pues
2: claro,
0: ahí está. Pues ahí está, como dicen, en la plataforma que termina con X. Así que, pues, más pistas, Miguel, accesible a todo mundo.
2: Sí.
0: Pues también ya se contará una historia de este mundial, y esperemos, pues, ser parte también de ella. Miguel, abrazo, gracias.
1: Gracias, Miguel.
2: Igualmente, buen fin de semana.
0: Igualmente.
1: También para ti.
0: Y sí, esa logística que decía Miguel de Original, fíjate, termina el 7 de junio,
1: ah,
0: el
1: sí,
0: mundial arranca hasta el 11, ojalá y le hubieran hecho,
1: sí, sí, sí,
0: como alargarlo un poco, ¿no?
1: Es regularmente lo que pasa con este evento de Original, que a veces se hace dos veces al año, incluso pues ya lo han llevado a otras partes de la República, pero sí, de las cosas que pues extrañamos o quisiéramos es que durara más, porque claro, a veces uno no se organiza bien para poder ir de un día para otro, que es decir, ay, quisiera ir la próxima semana, sí, y ahora con el Mundial.
10: Y es cuando viene más gente en la inauguración, y ese fin de semana seguramente proyectaría más a nuestras y nuestros artesanos, pero aprovechemos.
1: Bueno, sí, todavía está este fin de semana.
10: Nuestra vuelta por
1: viernes,
10: ahí,
1: sábado y domingo, algo muy bonito seguramente se puede adquirir, ya sea para uno, para regalo, para nuestra casa, para la de alguien más.
10: En fin,
1: siempre es buena.
10: ¿O cómo ves tú, Toñito? Cuéntanos el cine que hay en la pantalla para ver y disfrutar. Que lo hemos dicho, que el fútbol no nos opaque nuestras intenciones cinéfilas. Oh. Buenos días.
1: Hola, Toñito.
11: Muy buenos días, queridas amigas. Me tengo que ir lento el día de hoy. A ver, mira, de hecho vamos a tener estrenos importantes, Lupita, en estos días. Viene el maestro Steven Spielberg con su nueva película El Día de la Revelación, justo el día del arranque del Mundial. Y entonces, bueno, obviamente vamos a hablar de muchas cosas. Pero bueno, para el día de hoy, además de también sumarme a la recomendación de la muy divertida película del maestro Gabriel Ripstein, que es precisamente México 86, es una maravilla realmente lo que la película nos propone para revivir cómo fue que México tuvo o fue sede del Mundial en un momento en el que México no le estaba pasando nada bien. No se la pierdan ya en streaming en estos días. Bueno, vamos a hablar de tres películas, como siempre, y tenemos a dos directores contemporáneos y un clásico maravilloso que recupera la Cineteca Nacional. Empezamos por las películas contemporáneas, y bueno, aquí en este espacio hemos hablado de la directora Julia Ducournau, ganadora de la Palma de Oro por la película Titán en el 2022, también pues directora de una película que en México fue muy exitosa que se llamaba Voraz. Y bueno, pues esta directora de origen francés le encanta lo que llamamos el body horror, lo que llamamos estas películas donde el horror proviene de la piel, del cuerpo que se transforma. Es una mujer que ha dado imágenes muy fuertes, como recordamos en Titán aquella imagen de la mujer que cuyo cuerpo se fusionaba con un automóvil, con las partes de un automóvil. Bueno, pues la nueva película que presentó apenas en el Festival de Cannes se llama Alpha. Alpha es una historia que ocurre en una Francia apocalíptica, donde pues de pronto hay una enfermedad que provoca que la gente se convierta en piedra y que literalmente se vuelva polvo y se deshaga. Esto ocurre en un marco donde pues hay pobreza, hay marginación. Esta enfermedad misteriosa se contagia a través de las relaciones sexuales y de jeringas reutilizadas. Y bueno, la protagonista de la película es una jovencita de 13 años que un día, nada más por el gusto, se hace un tatuaje en el brazo. El tatuaje desgraciadamente se infecta, y pues mientras se hacen los estudios para demostrar que la chica no está contagiada de aquella enfermedad que estamos hablando, pues se vuelve foco de marginación y de asco y de respeto, de faltas de respeto por parte de sus compañeros de escuela, y esto se extiende a la casa donde hay un tío que es adicto a las drogas y una madre que tiene que lidiar con los dos. Entonces, bueno, Alpha es una muy, muy interesante forma en la cual Julia Ducournau nos habla de cómo se recibió y cómo fue la experiencia de la epidemia del VIH en Francia en los años 80, solamente que pues desde una perspectiva que roza el cine fantástico, lo apocalíptico, la ciencia ficción. Es una película fuerte, es una película para público de muy amplio criterio, y sobre todo pues todos los fans del body horror, que en México hay muchísimos, sin duda va a ser una película obligada. Pues ahí está la propuesta de la directora francesa Julia Ducournau, que sigue siendo un cine muy personal y sobre todo con estas cuestiones corporales que son realmente fascinantes. Vámonos ahora con un orgullosamente director mexicano, que es David Pablos, que pues nos presenta su película más reciente llamada En el Camino. El director de Las Elegidas, el director del Baile de los 41, un hombre que se ha acercado al cine con el tema de la diversidad sexual de una manera elegante, refinada, contundente también, pero lleno de grandes momentos, pues ahora nos presenta una historia que ocurre precisamente en las carreteras de nuestro país. Es la historia de un jovencito que pues anda por las carreteras sobreviviendo pues con algunas ventas muy minoristas de droga, también en algunos momentos vende su cuerpo, y finalmente en este ambiente de hombres muy machos y de una violencia constante, pues el personaje conoce a un camionero con el cual inicia una relación de amistad, una relación amorosa también, marcada pues por estos signos, la violencia, el descontrol y pues sobre todo una forma en la cual dos hombres en un ambiente total y absolutamente adverso acaban encontrando la amistad y después el amor y desde luego la expresión de la sexualidad. El mundo que retrata David Pablos es un mundo terrible, y al mismo tiempo la posibilidad de encontrarse en él es lo que realmente hace de la película una película notable. Sigue siendo un cineasta que sigue teniendo ese buen tino, ese buen gusto, que te puede contar historias fuertes, pero al mismo tiempo hay una búsqueda estética. Los actores no son actores profesionales en su mayoría, entonces hay una naturalidad que logra David Pablos importantísima. Bueno, pues ganadora del premio la mejor película en la sección Horizonte del Festival de Venecia, donde también la película pues ganó el León Queer, dedicado pues a la película, a la mejor película con temática de diversidad sexual del festival. Llega a México esta gran película, En el Camino, no se la pierdan, es para público adulto desde luego, pero sin duda es una experiencia que hay que vivir de una manera muy especial. Y bueno, yo les comentaba que la Cineteca Nacional está recuperando un clásico en el marco pues del centenario de Marilyn Monroe, que se conmemoró el pasado 1 de junio, pues la Cineteca Nacional está proyectando Una Eva y Dos Adanes, clásico de Billy Wilder, filmado en 1958, y donde dos músicos tratando de sobrevivir porque han tenido una experiencia muy cercana con un mafioso, tienen que entrar en una orquesta de señoritas para salvar la vida, pero pues tienen que hacerse pasar por mujeres. En el proceso vamos a tener a dos grandes actores, Tony Curtis y Jack Lemmon, que pues tendrán que irse acostumbrando a sus identidades femeninas al mismo tiempo que uno de ellos cae rendido ante los encantos de una de las participantes de la orquesta llamada Sugar Cane, interpretada por una Marilyn Monroe en su mejor momento como actriz de comedia, y que bueno, los personajes tendrán que vivir toda una aventura porque además el mafioso le sigue persiguiendo por doquier. Ahora, no es nada más una película de hombres vestidos de mujer. Particularmente el personaje de Jack Lemmon se va a empezar a hacer preguntas que los hombres de los años 50 no se hacían con respecto a la naturaleza de las mujeres. Y bueno, la película en su momento y todavía es muy transgresora, hablando sobre los roles sociales y sexuales que se nos imponen a nivel general. Entonces, pues con grandes interpretaciones verdaderamente fascinantes, sobre todo de Jack Lemmon y de Marilyn Monroe, pues la Cineteca Nacional está rindiéndole homenaje a este ícono del cine, a esta mujer que, pues bueno, sabemos que tuvo una vida terriblemente difícil, pero finalmente fue una mujer inteligente, una mujer que se libró del estereotipo de rubia tonta que le había impuesto el estudio para el que trabajaba, y en esos momentos se estaba convirtiendo ya en una gran actriz. Así que no pueden perderse la experiencia de ver a Marilyn Monroe en pantalla grande en la Cineteca Nacional. Consulten la cartelera de esta institución, cinetecanacional.net, para que vean fechas y horarios de exhibición, y no se pueden perder Una Eva y Dos Adanes, para además conmemorar el centenario pues de este ícono del cine y de la cultura pop, que es Marilyn Monroe.
0: Pues Toñito, definitivamente las mejores recomendaciones como siempre, y bien lo dices, apenas con Miguel de la Cruz recordábamos los 100 años del nacimiento de Marilyn Monroe, con un especial que iba a haber en Estados Unidos para revisar pues las grandes fotografías, y ahora nos las recuerdas en su fase de comedia también. Bueno, y la película de David Pablos, como dices Toñito, pues siempre incomodando con los temas que presenta, que pareciera ficción, pero no están tan alejados de la realidad.
11: Así es. Y sobre todo ahí lo importante, Angie, es la sensibilidad del director. Sobre todo cuando ambientas tu película en un entorno tan agresivo como el de este mundo, que pues sabemos que los compañeros que manejan transportes de carga en las carreteras, pues son personajes que no tienen un arraigo a veces, son personajes que viven mucho tiempo estos caminos en soledad. Entonces, también hay una violencia implícita que está ocurriendo por ahí. Pues bueno, nuestro personaje protagonista, pues buscando compañía, de repente se encuentra...
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0: Zelensky publica una carta abierta a Vladimir Putin. Oye, vamos a tener una reunión, vamos a intentar llegar a un acuerdo, de acuerdo a cómo está la situación en el frente. Todo esto lo está haciendo después de las masacres que hemos visto a lo largo de toda esta semana y la pasada, con estos actos, voy a decirlo sin dañar a la plataforma, en el que se han eliminado a civiles. El Kremlin ha comentado Dmitry Peskov sobre esa carta de Zelensky. Que se venga a Moscú si quiere hablar con nosotros. Putin ha mencionado dos condiciones clave para la paz en Ucrania y vamos a ver de qué se trata. Alemania también se prepara entre bastidores para dialogar con Rusia. Ojo, porque Estados Unidos, nos lo trae político, podría cancelar la entrega de misiles Tomahawk a Alemania. Adiós, adiós a los Tomahawk. Putin ha revelado un secreto de Estado sobre el uso de Oresnik en Ucrania. Luego vamos a ver qué es lo que nos comenta a este respecto. También Trump afirma que Ucrania no estaría viva sin las armas de Estados Unidos. Hay un acuerdo de Rusia con Irán que es muy importante en el ámbito nuclear. Lo vamos a desvelar en el programa de hoy. La Cámara de Representantes de Estados Unidos, que habría aprobado el proyecto de ley sobre la ayuda a Ucrania, sigue el dinerito fluyendo. Luego lo vamos a traer. Cantidades ingentes de dinero. Ayer me decía un amigo, joder, es que veo coches con matrícula ucraniana por todos lados. Estos tíos, nosotros pagando impuestos, sociedades, IRPF, y estos tíos a tope. Bueno, luego lo vamos a ver en el programa. Y hay un montón de información de Irán. De momento nos dicen medios israelíes que no hay acuerdo. Traemos información importantísima. Arranca la magia de la bolsa. Necesitamos los me gusta, maestro Iturralde. Buenísimos días.
1: Buenísimos días, don Miguel Méndez, amigos magos, especuladores bursátiles y demás, gente de mal vivir. Sí, suscribíos a la magia de la bolsa y va la campanita. No podéis andar esta vida sin estar bien informados. Como encima, la información que vais a ver aquí, vais a decir, joder, esto no me lo cuentan en otro sitio. Dale like, dale like. Por cierto, queridos, estamos enlatados. Y os tengo que pedir perdón porque ayer se me olvidó mirar los comentarios destacados. Perdón. En la magia de ayer. Sí, mea culpa. Perdón, perdón, perdón, perdón. Miguel y yo andamos a mil cosas. Así es que si algo sale mal, nos perdonáis. ¿Pero qué pensáis, queridos? ¿Está Zelensky en una posición de fuerza con Rusia? ¿Creéis que sí? ¿Que tras los últimos ataques él no es que se haya venido arriba? Que sí, eso ya lo sabemos. Pero que tiene una posición de cierta fuerza. ¿Creéis que no? ¿Que Zelensky está más acabado que la Falange? Perdona por lo de la Falange, pero es que de crío ya yo siempre eso mucho. ¿Creéis que sí, que la Unión Europea y Estados Unidos le siguen apoyando? ¿Creéis que se mantendrá en el cargo? Solamente poned lo que pensáis, queridos. No vamos a poder ver los resultados en directo porque estamos enlatados, pero queremos saber lo que pensáis. Opinad en nuestra encuesta. Don Miguel Méndez, cuéntanos, porque hay un montón de cosas interesantísimas. Y nuestros amigos están ávidos de buena información. ¿Qué traes?
0: Cartita de Zelensky a Vladimir Putin proponiendo una reunión personal para poner fin a la guerra. Zelensky instó a Putin a acordar.

0: una fecha para las conversaciones y dijo que Ucrania estaría lista para un alto el fuego completo durante el diálogo. Zelensky afirma que Rusia está sufriendo grandes pérdidas en el frente, sobre todo de civiles, enfrenta problemas económicos y depende cada vez más de China y Corea del Norte. No tengas miedo de salir de la guerra. Eso es lo principal que se requiere de ti ahora, escribió Zelensky a Putin. También habría propuesto un intercambio de prisioneros bajo la fórmula de todos por todos y discutir futuras garantías de seguridad con la participación de Estados Unidos y países europeos. ¿Qué ha dicho el Kremlin? Ya le doy paso ahora a Alberto. Aquí tenemos Zelensky, Dmitry Peskov, puede venir a Moscú en cualquier momento. Sobre la carta de Zelensky dice, sí, la hemos visto. La publicó en el momento en el que se celebraba el acto con el presidente. El presidente aún no ha tenido ocasión de leerla. Hay una invitación al diálogo, pero ha dicho que está invitado a Moscú y que venga cuando quiera. ¿Y qué ha dicho el señor Donald Trump? Sería fantástico que ambos líderes se reunieran. Afirmó que Ucrania no existiría hoy sin el apoyo militar y las armas estadounidenses. Todo tuyo, Alberto.
1: Claro, alguien que vea la invitación de Zelensky a negociar, si es que le podemos llamar así, diría, no se puede ser más cínico. Esta rata de cloaca, alguien informado. Si te extraña lo que decimos, suscríbete y verás qué buena información nos está enviando y entenderás lo que está pasando. Esta rata de cloaca ahora se coloca con la intención de negociar. No, amigos. Estamos viendo una estrategia conjunta. Esta carta no tiene nada que ver sin los asesinatos, no tiene sentido sin los asesinatos que hemos visto durante estos días. De hecho, la carta es parte de una estrategia en la que estaban incluidos los asesinatos de estos días. ¿En qué consiste la estrategia? Globalmente, asesinamos civiles para que la ciudadanía rusa se coloque a poder ser, en cierto modo, un poco en contra de Putin por no haber acelerado en el fin de la guerra. Y luego, como todo el mundo está pendiente de la guerra de Irán, no van a comentar los asesinatos sobre civiles en los medios de comunicación. Pero lo que vamos a hacer, después de los asesinatos sobre civiles, es enviar una carta proponiéndole negociar a Putin. ¿Para qué? Para poder sacar en los telediarios después que Putin no quiere negociar con Ucrania. No van a decir los telediarios, Putin le ha dicho a Zelensky, ven a Moscú. No, no, no. Van a decir que Putin no quiere negociar. Con lo cual, se mantiene a los ciudadanos europeos fuera de la información de que se asesinan civiles de manera deliberada y se les mantiene con la idea de que Putin no quiere negociar. Es decir, es una estrategia conjunta. Claramente, debimos haber deducido que iba a haber algún golpe de efecto, bueno, golpe de efecto, algún tipo de información de este tipo después de los asesinatos sobre civiles, porque es lógico que lo haya, pero como ya nos han dicho mil veces la tontería de que Zelensky quiere negociar, ni nos molestamos en analizar qué va a pasar después de los asesinatos de civiles. Pero es lógico. Y Donald Trump también hace lo lógico. ¿Por qué? Porque él, en realidad, su intención real es continuar con la guerra. Porque los papeles de Epstein no solo son influyentes para la guerra entre Israel e Irán, no, también lo son para la guerra de Ucrania. Con lo cual, ahora Donald Trump sabe de sobra lo que tiene que decir para que nada cambie en realidad. Pero él de la menos mala de las imágenes. Es decir, uy, sería fantástico que se juntaran. ¿Dónde están las elecciones, Donald Trump? Espera, que estoy buscando las elecciones de Ucrania. Aquí no están. Estoy mirando debajo del micrófono. ¿No nos dijo que iban a ser en mayo sí o sí? Estamos en junio. Trump, ¿dónde hemos dejado las elecciones? Estoy mirando el transformador del portátil. Cargador, aquí, una clavija. No están por ningún sitio, amigos. Porque las niñas de 13 años

0: No tenemos confianza.
1: Perú llega a esta elección tras años de inestabilidad política, con presidentes destituidos, investigaciones de corrupción y un creciente malestar ciudadano por la falta de resultados en materia de seguridad y empleo.
2: Perú se encuentra en una inestabilidad que realmente ha dado la vuelta al mundo. Y eso es una preocupación para todos los peruanos. Incluso hay muchos jóvenes que están viajando al extranjero por mejores oportunidades.
1: Mientras Fujimori promete estabilidad económica y mayor seguridad, Sánchez centra su discurso en la reducción de las desigualdades y un papel más activo del Estado en la economía. Con un electorado dividido y un alto nivel de voto de castigo, los analistas anticipan una jornada muy cerrada que definirá el rumbo político del país para los próximos 5 años. 11 Noticias, Sandra Hernández.
3: Bueno, y seguimos con más información. En más de su ofensiva contra Cuba, Estados Unidos impuso sanciones económicas contra el presidente cubano Miguel Díaz-Canel. Además de Alejandro Castro Espín y Raúl Guillermo Rodríguez Castro, hijo y nieto respectivamente del expresidente cubano Raúl Castro. El Departamento del Tesoro prohibió a particulares y empresas estadounidenses realizar transacciones a estas 3 personas, así como congelar sus cuentas en Estados Unidos. En abierto acto de intervención, el gobierno de Estados Unidos prometió ayuda humanitaria de emergencia para Bolivia, al afirmar que los bloqueos de carreteras realizados por sectores opositores han creado una crisis de abastecimiento de productos básicos. El secretario de Estado, Marco Rubio, prometió al presidente Rodrigo Paz donar medicamentos y medicinas a las autoridades para que los canalicen a la población sin discernir el método en que esto implementaría. Mientras, la Central Obrera Boliviana implementó el corredor humanitario por medio del cual transitan ambulancias, cisternas con gasolina, agua y camiones con productos básicos en varias carreteras. Y ahora nos vamos a Venezuela porque el centro de atención del helicoide, símbolo de tortura en ese país, quedó totalmente vacío. Luego de que todas las personas privadas de su libertad en este sitio fueron trasladadas a diferentes prisiones del país, familiares de las personas detenidas denunciaron la opacidad del proceso. El Comité por la Libertad de los Presos Políticos confirmó que el lugar quedó totalmente vacío y exigió la liberación inmediata de los detenidos. Y nos vamos después a El Salvador porque la Fiscalía anticipó que las 486 personas procesadas en un juicio masivo serán condenadas a miles de años de prisión. Según las autoridades, todas las personas juzgadas forman parte de la organización delictiva llamada Mara Salvatrucha, pero organismos de derechos humanos denuncian que el proceso vulnera el debido acto y el derecho a la defensa y que carecen de independencia judicial. Es parte de lo que llevamos en el panorama internacional.
4: Muy bien, Eddie, gracias por la información. Buen fin de semana. Buenos días.
3: Excelente fin.
4: Gracias, Eddie. Gracias, Eddie. Y ahora nos vamos a enlazar con Juliana González de la Dolce Vele para que nos hable de esto que también ya le hemos adelantado, el endurecimiento de la política migratoria allá en la Unión Europea. ¿Cómo estás, Juliana? Buenos días.
5: Hola, es un gusto saludarlos desde Berlín. La Unión Europea da un paso decisivo hacia una política migratoria más estricta con la implementación de un nuevo sistema común de retornos. El objetivo es claro: aumentar el número de deportaciones y reforzar el control sobre quién puede entrar y permanecer en el territorio europeo. En concreto, esta nueva normativa amplía las competencias de las autoridades nacionales y entre las medidas más controvertidas destacan la posibilidad de realizar registros domiciliarios para hacer cumplir órdenes de expulsión, así como la ampliación de los periodos de detención de migrantes hasta 2 años o más en ciertos casos. Otro elemento clave y bastante polémico es la creación de centros de retorno fuera de la Unión Europea. Estos espacios en países terceros al bloque europeo servirían para retener a esas personas.

0: personas cuyos pedidos de asilo han sido rechazados mientras se preparan sus deportaciones. Esta estrategia ya está siendo explorada por algunos Estados miembros como Italia a través de acuerdos con Albania. La Comisión Europea defiende estas medidas como necesarias. Actualmente, sin embargo, solo una parte limitada de las personas obligadas a abandonar la Unión Europea efectivamente regresa a sus países de origen, lo que, de acuerdo con Bruselas, pues debilita la credibilidad de ese sistema migratorio europeo. Sin embargo, hay que decirlo, la reforma genera una fuerte controversia. Por ejemplo, las organizaciones de derechos humanos y algunos eurodiputados han advertido que este modelo podría acercar a Europa a políticas similares a las que usa la agencia estadounidense ICE, caracterizada por esas detenciones prolongadas y por un enfoque más coercitivo. Los principales afectados son sin duda las personas en situación irregular y los solicitantes de asilo rechazados, especialmente en los países de primera entrada. Y quienes ganan con esta decisión, pues están, por ejemplo, los gobiernos que buscan responder a esa presión política interna que se nota mucho en el ambiente electoral y demostrar un mayor control sobre la migración. En un contexto de creciente polarización política, hay que decirlo, la Unión Europea está intentando equilibrar ese control y los derechos, pero el debate está muy lejos de cerrarse aún. Y con esta información yo me despido de todos ustedes desde los estudios de DW en Berlín y hasta la próxima.
1: Hasta la próxima. Gracias a Juliana González, analista de la Deutsche Welle. Temas nacionales que tienen que ver con la Suprema Corte de Justicia y el concubinato. Miren, fue una deliberación intensa al interior del máximo tribunal. Y finalmente lo que determina es declarar inválido el requisito de 5 años de concubinato para recibir, en este caso, la pensión por viudez. Mi compañero Gilberto Molina tiene más detalles en la siguiente historia.
2: Me enoja y me enoja mucho que se establezcan este tipo de afirmaciones. El concubinato se puede crear con una voluntad propia de dos personas que se quieren y que tienen la misma validez que los que desean casarse.
3: Fue un debate prolongado, 1 hora 15 minutos de deliberaciones. Al final, la Corte declaró inconstitucional el plazo de 5 años de convivencia que exigía el artículo 130 de la ley del IMSS para acreditar el concubinato y así acceder a una pensión por viudez. El Pleno amparó a una mujer a la que le fue negada esta prestación con base en una normativa regresiva, señaló la ministra Yasmín Esquivel.
4: Esta porción normativa que se analiza vulnera el derecho a la igualdad, a la no discriminación, al libre desarrollo de la personalidad, a la protección a la familia y seguridad social. Y ello porque este requisito no reconoce la realidad de las familias como ente dinámico que crea consecuencias jurídicas.
3: El ministro Arístides Guerrero expuso datos del INEGI en los últimos 20 años sobre la dinámica de las personas.
5: Las que estaban casadas disminuyeron de 47.6% a 36.3%, mientras aquellas que vivían en unión libre, en concubinato, aumentaron de 11.1 a 17.6.
3: En el debate hubo argumentos a favor del candado establecido al concubinato y una mayoría en contra.
2: Y entender que tampoco esta regulación afecta al Estado civil, porque en términos precisos el Estado...
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7: El Seguro Social para el sistema de pensiones, toda vez que cualquier persona podría reclamar ese derecho.
2: Ese dinero no le pertenece al instituto, proviene de aportaciones que las personas trabajadoras, subrayo trabajadoras, realizaron durante toda su vida laboral.
3: Sin embargo, el Pleno estableció que debe acreditarse plenamente la existencia del concubinato para acceder a una pensión por muerte. 11 Noticias, Gilberto Molina.
8: Bueno, y ahora les vamos a compartir información reciente que tiene que ver con la Coordinadora Nacional de Trabajadores de la Educación, y es que algunos de sus integrantes están rechazando la propuesta del Gobierno de México para crear una aseguradora pública. Es por ello que se prevén pues distintas movilizaciones. Mire, fue a través de su cuenta de Facebook en donde uno de los líderes de la CENTE pues manifestó que es una propuesta para ellos que pues no resuelve lo que están planteando. Buscarán el lunes que el gobierno plantee una mejor propuesta.
1: Y por lo pronto, a raíz de este rechazo a la propuesta gubernamental, anuncian, ojo, que van a continuar con sus movilizaciones y bloqueos, lo harán en Paseo de la Reforma y dan a conocer específicamente los puntos a través de sus redes sociales. A las 10 de la mañana en las inmediaciones de la Glorieta del Ahuehuete, para su quinto día de movilizaciones aquí en Ciudad de México. Además de concentrarse en esta Glorieta del Ahuehuete a partir de las 10, la Coordinadora Nacional de Trabajadores de la Educación anuncia un bloqueo en el cruce de Reforma e Insurgentes y las inmediaciones también de la Torre del Caballito. Ya sabemos que ahí hay un operativo, cruzan distintas unidades también del transporte público. Esto sería a partir de las 10, así que tomen precauciones, son 7:30 de la mañana, hora del centro.
8: Y bueno, y es que hay que recordar que la propuesta a la que nos estamos refiriendo pues surgió por parte del Gobierno de México tras esta tercera mesa de diálogo que se tuvo ahí en la Secretaría de Gobernación, con integrantes precisamente de la coordinadora. Ahí la Federación ofreció la creación de una aseguradora y también el fortalecimiento de Pensioniste. Fue a través de un comunicado donde el Gobierno de México detallaba precisamente en qué iba a consistir esta creación de esta aseguradora pública, en donde pues se dedicaría única y exclusivamente a la administración y entrega mensual de pensiones en coordinación con Pensioniste. Hay que recordar también que los maestros disidentes, integrantes de varias secciones de la coordinadora de la CENTE, pues están exigiendo la abrogación de la ley del ISSSTE de 2007, también la desaparición de las Afores y una reunión particularmente con la presidenta Claudia Sheinbaum. Por lo pronto, pues les estaremos informando si hay más información de último momento.
1: Así es, el bloqueo inicia a partir de las 10 de la mañana, Paseo de la Reforma, ahí en el Ahuehuete, Insurgentes y Reforma en este cruce. La Coordinadora Nacional de Trabajadores de la Educación rechaza la propuesta gubernamental que tiene que ver con el tema de pensiones y dice que se seguirá movilizando y el lunes esperarán una respuesta por parte de las autoridades. Por lo pronto, ahí está el aviso para que, si se piensan mover en este punto, pues tomen sus precauciones. Y vamos a continuar con más información.
8: Así es, más temprano, al inicio de este espacio, les hablamos de que es el Día Internacional del Medio Ambiente, y bueno, pues a propósito de esa fecha, son cada vez más las personas que están optando por las energías renovables en su hogar, particularmente como el uso de paneles solares, incluso otras alternativas. Les vamos a compartir una historia de Itzel Gómez al respecto.
9: Siete de cada 10 mexicanas y mexicanos piensan que para fortalecer la seguridad nacional, nuestro país debe usar más las energías renovables, como la solar y la eólica. Así lo reveló una encuesta de la ONG Secure Energy Project. Sus promotores destacan que la gente tiene razón. Existen muchas áreas de oportunidad. En primer lugar, porque México depende mayormente de las fuentes fósiles. Un ejemplo claro es el gas natural. 60% de la energía del país emplea este energético que proviene principalmente de Estados Unidos. Sin este recurso, hay un riesgo de colapso. No ocurriría así si se diversifica la matriz energética con instalaciones solares, eólicas o geotérmicas.
10: Actualmente el almacenamiento que tenemos para gas es prácticamente de 2 días, las reservas son para 13 años, entonces tendríamos que empezar a diversificar hacia otras energías menos contaminantes, menos dañinas.
9: Una ventaja de este momento es que han bajado los costos de las renovables.
10: Es mucho más barato trabajar, ya sea productiva a nivel gobierno y a nivel también para las personas, la energía que nos llega, trabajar con eólicas o con solar. Ya actualmente ya hay varios estudios, yo acabo de presentar uno, donde el costo por estas energías es más bajo que el costo por la energía que viene con gas. Parece que son centavos, es muy poquito, pero cuando ya hablamos de algo, de una matriz muy grande a nivel nacional, de toda la infraestructura y todo lo que significa, y además cuando hablamos de los costos sociales y ambientales, otras energías que no sea el gas.
9: Esto permitiría que en los conflictos internacionales.
10: Estados Unidos prácticamente, ¿no?, está invadiendo muchos países con tal de obtener petróleo, gas, minerales, ¿no?, distintos bienes naturales. ¿Por qué? Porque son necesarios para la producción actual que tenemos, para el mundo contemporáneo en el que vivimos. Un celular, una computadora, una batería de auto, por ejemplo.
9: Políticamente no habría tantas dificultades, pues las 1,000 personas encuestadas,
10: ¿no?, distintos bienes naturales. ¿Por qué? Porque son necesarios para la producción actual que tenemos, para el mundo contemporáneo en el que vivimos. Un celular, una computadora, una batería de auto, por ejemplo.
9: políticamente no habría tantas dificultades.

0: México aseguró que existe una buena relación de cordialidad, de respeto mutuo con las autoridades de Estados Unidos. Washington y México han tenido una estrecha colaboración en este 2026 en todas las... Y por ello piden que en esa misma sintonía se conduzca el embajador de Estados Unidos, Ronald Johnson. Esto luego de que el diplomático estadounidense hiciera un llamado a no politizar la cooperación en la lucha contra el crimen organizado. Vamos a escuchar al canciller Roberto Velasco.
1: Bien, respecto de la comunicación con el embajador Ron Johnson, lo que te puedo decir es que tenemos una comunicación casi cotidiana, no solo con el embajador, también aquí nuestro equipo trabaja cotidianamente con su equipo. Por supuesto, tenemos una comunicación cercana con el Departamento de Estado. Siempre, como lo hemos dicho ya, bajo una serie de principios que hemos establecido mutuamente cuando hablamos en materia de seguridad.
0: Bueno, el canciller también se refirió a que se va a garantizar la seguridad y los derechos nacionales, nuestras connacionales que están en la Unión Americana, particularmente pues ahora en los partidos del Mundial allá en Estados Unidos, así lo dijo Roberto Velasco.
1: Mexicanos y mexicanas que viven en Estados Unidos y en todo el mundo, te diría que es una prioridad del trabajo cotidiano que hacemos en esta Cancillería, la protección de los derechos humanos de todas y todos ellos. Tenemos una red consular que siempre, con respeto a las leyes de cada país y a las convenciones internacionales, hace su mejor esfuerzo por proteger estos derechos y, por supuesto, nuestra comunidad, particularmente en Estados Unidos.
0: Y sobre el tema del retiro de visas que se publicó en un diario de circulación en los Estados Unidos para los gobernadores de Sonora y de Tamaulipas, el secretario de Relaciones Exteriores, Roberto Velasco, dijo que no han recibido ninguna comunicación al respecto por parte del gobierno de Donald Trump.
1: Sobre estas comunicaciones, no tenemos ninguna comunicación oficial al respecto, ni extraoficial. No es un tema del que haya Estados Unidos.
0: Bueno, y también referente a este acuerdo global modernizado entre México y la Unión Europea, el canciller Roberto Velasco pues refirió que tuvo una reunión con el ministro de Relaciones Exteriores de Alemania, Johann Wadepool. Ahí acordaron inversión en nuestro país, que hay que saber, el comercio entre ambos países dejó 27 mil millones de dólares el año pasado con una participación de más de 2,000 empresas alemanas. A Johann Wadepool, el ministro de Relaciones Exteriores de Alemania.
2: Porque una cosa está muy clara, tenemos un interés muy en aumentar la cooperación en el ámbito comercial. Que hace poco hayamos ajustado el acuerdo global modernizado entre México y la Unión Europea respecto de las oportunidades, es un hito importante.
0: El ministro también se refirió al de la cooperación en materia de seguridad, sobre todo para combatir el narcotráfico.
2: Tanto para México como para Alemania, la lucha contra el crimen organizado y los cárteles de la droga son objetivos muy importantes. También son una amenaza para nosotros en Europa, por eso hemos conversado sobre cómo podemos colaborar de forma aún más eficaz y cómo mostrar la tarjeta que intentan perjudicarnos.
1: Que coincidimos, tanto México como Alemania, en que el respeto a la soberanía es un elemento clave de la cooperación, un espacio para profundizar nuestro diálogo en esta materia, también para incrementar nuestro intercambio de información sobre fenómenos que en efecto cada día son más globales.
0: Mire, ahora les informamos que México ganó un arbitraje internacional, esto ante un organismo del Banco Mundial. Fue iniciado este arbitraje por una empresa de Estados Unidos de nombre Silver Bowl Resources. Y es que en 2023 una reclamación por más de 315 millones de dólares en contra de México. Esta empresa argumentaba que adquirió diversas concesiones mineras en 1996 y 2002. Esto fue en Sierra Mojada, en Coahuila. Pero desde 2019 una cooperativa con el supuesto apoyo de autoridades locales frustró el desarrollo minero. La compañía estadounidense inició el reclamo al amparo del Tratado de Libre Comercio para América del Norte, entonces el Telecán, ante el Centro Internacional de

0: arreglo de diferencias relativas a inversiones. Sin embargo, se determinó que el Estado mexicano no promovió el bloqueo al proyecto y ordenó a Silver Ball Resources reembolsar a México los gastos y costos del arbitraje.
1: Bueno, pues vámonos con asuntos que tienen que ver con la salud y el tema del gusano barrenador. Sabemos que se están haciendo esfuerzos importantes, como en Estados Unidos, para controlar este. Desde Sudamérica llegó a nuestro país y se fue pues extendiendo en algunas partes de nuestro territorio. Sabemos que el contagio es en animales con heridas, sin embargo, hemos escuchado el caso de Puebla recientemente de un perro que resultó contagiado, pero también hay personas que están diagnosticadas con miasis y que están siendo atendidas. En el caso particular de Ciudad de México, vinieron personas de Oaxaca, también de Hidalgo y otra de Durango. Las características, las condiciones en que fueron atendidas, en voz de la Secretaria de Salud de la Ciudad de México, Nadine Gasman.
2: Han venido a tratarse por este tema tres personas. Una vino de Oaxaca, una de Hidalgo y una de Durango. La persona de Oaxaca, como bien se le hizo el diagnóstico aquí, se notificó aquí. Las tres personas fueron tratadas, ya fueron dadas de alta y están bien.
1: Afortunadamente están bien estas personas, el diagnóstico es miasis, pero habla
3: Veracruz, algunas de ellas ya están en marcha y otras van a iniciar. Está con nosotros, por orden de quienes van a participar,
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3: El director de Pemex, Juan Carlos Carbis, y también está Carlos Lechuga, el ingeniero director de Procesos Industriales de Pemex. Ellos nos van a hablar de la reactivación de la petroquímica, muy importante para el norte y para el sur de Veracruz. Luego, Jesús Esteva, secretario de Infraestructura, Comunicaciones y Transportes. Después, el maestro Jorge Mendoza, director general de Banobras, nos van a hablar de los proyectos carreteros y de caminos que tenemos en Veracruz. Después, Efraín Morales, los proyectos de Conagua en Veracruz. Y después, Alejandro Schwartz, los proyectos de hospitales y centros de salud en el estado. Está con nosotros también el vicealmirante Alfonso Reyes, conocido por ustedes, secretario de Seguridad Pública del Estado, y la maestra Lisbeth Aurelia Jiménez Aguirre, la fiscal general del Estado de Veracruz también. Y después vamos a tener un enlace hasta Quintana Roo. Hoy es 5 de junio, Día Mundial del Medio Ambiente, y nos van a dar una noticia desde Quintana Roo, la gobernadora Mara Lezama y la secretaria Alicia Bárcena, secretaria de Semarnat, y también el director de Fonatur, Sebastián Ramírez. Entonces, mucha información. Vamos a iniciar con la gobernadora y después con Pemex. Adelante.
5: Muchas gracias. Muy buenos días, señora presidenta, todo el gabinete. Pues darle la bienvenida nuevamente a esta su casa. Pues tengo que decirlo, una presidenta que desde el primer día que tomó posesión hasta el día de hoy ha venido 14 veces a Veracruz. Esta es su 14ª visita. Esto habla del cariño, de la generosidad que tiene nuestra presidenta con el pueblo veracruzano. Agradecerle todo su apoyo, como siempre, apoyo en infraestructura, apoyo en educación, apoyo en salud, el trabajo conjunto que hacemos con la Federación en el campo, en la ganadería, en la pesca. Veracruz trae un proyecto de turismo, de cultura, que hemos trabajado de la mano con usted. Y cada vez que usted nos visita en esta su casa, pues sin duda es para apoyar a los veracruzanos, a las veracruzanas. Nuevamente le damos la bienvenida en esta gira tan importante junto con su gabinete de energía, la secretaria, el personal de Pemex, para trabajar.

0: trabajar en conjunto por Veracruz, pero también por México, porque es un estado muy productivo que ayuda y aporta también a la nación. Decirle que está en su casa, nos va a dar muchísimo gusto esta gira muy nutrida que tenemos a partir del día de hoy, viernes y sábado, y bueno, pues vamos a estarla acompañando. Muchas gracias, presidente.
1: Con su permiso, presidenta, señora gobernadora, qué gusto verla y estar aquí con todos ustedes. Muy buenos días a todos y todas. Como parte del programa de fortalecimiento de Petróleos Mexicanos y como parte de una de las líneas estratégicas para recuperar y seguir incrementando nuestra soberanía energética y la autosuficiencia alimentaria, Veracruz es fundamental en este proceso. Petróleos Mexicanos ha iniciado un gran programa de recuperación de las plantas de petroquímica y fertilizantes, donde Veracruz es clave en el proceso. Pemex no solo produce crudo para refinar, es decir, para producir productos de mayor valor como son las gasolinas, el diésel y la turbocina, sino también se puede refinar para generar productos, insumos estratégicos para otras industrias. Nuestro país era productor de estos insumos y actualmente estamos importando muchos de estos petroquímicos que antes producíamos. Entonces, el director de Pemex va a presentar todo este programa de recuperación de la petroquímica y también el programa que apoya el incremento de la producción de fertilizantes, que también abona para otra de las políticas principales de este gobierno, que es la autosuficiencia alimentaria.
2: Con su permiso, presidenta, muy buenos días a todas y a todos. La industria petroquímica y la de fertilizantes son clave para el desarrollo de México. Se trata de sectores productivos en donde transformamos el gas natural y derivados del petróleo y gas en materias primas. Muchas de estas las encontramos en productos de uso cotidiano, ya que son de gran relevancia para diversas cadenas industriales. Por el lado de la petroquímica, productos como el óxido de etileno se utilizan en la industria médica y farmacéutica o en los sectores automotriz, de plásticos, textil y de químicos. En cuanto a fertilizantes, el amoníaco y la urea son materias primas fundamentales para la industria agroalimentaria. Durante décadas, la que sigue, por favor. Durante décadas en nuestro país se abandonó a la industria petroquímica, haciéndonos dependientes de las importaciones, desaprovechando la oportunidad de multiplicar el valor de los productos asociados a nuestros hidrocarburos. Ahora, por instrucciones de nuestra presidenta, se están reactivando estos sectores fundamentales para una gran variedad de industrias. La reactivación nos ofrece la oportunidad de volver a producir en nuestro país, fortaleciendo la industria nacional y alimentaria, reduciendo vulnerabilidades en cadenas de suministro y contribuyendo a la creación de empleos. En ese sentido, Petróleos Mexicanos está ejecutando un plan integral de reactivación de la petroquímica y fertilizantes, que tiene como objetivo incrementar la producción nacional de petroquímicos para ubicarse en 849 mil toneladas anuales, en la elaboración de fertilizantes para alcanzar más de 4 millones de toneladas por año, esto en los siguientes años. El plan se está realizando a través de la articulación de una red de proyectos de desarrollo de nueva infraestructura y de rehabilitación de plantas ya existentes, que en conjunto apuntan a consolidar, entre otras, nuestra industria alimentaria. Los complejos petroquímicos Cosoleacaque, Cangrejera y Morelos, así como las plantas para la producción de fertilizantes en Poza Rica, son estratégicas para el fortalecimiento nacional de estos sectores. Con el plan de reactivación y las inversiones asociadas, la producción en los centros petroquímicos Morelos, Cangrejera y Cosoleacaque va a ser de 1.8 millones de toneladas anuales. En las plantas Proagro y Fertinal, el plan de reactivación considera un total de 2.4 millones de toneladas. Y el plan contempla, además, como ya lo dije, nuevos desarrollos, es decir, la planta de Escolín en Poza Rica. La que sigue, por favor. Para alcanzar la meta de producción de petroquímicos y fertilizantes antes mencionada, Se cuenta con un plan de inversiones públicas y mixtas por 93 mil millones de pesos a ejecutarse entre el 2026 y el 2030. Estas inversiones van a impulsar sectores clave de la economía del país, como el agrícola, automotriz, el de plásticos, textil, el farmacéutico y el químico. De esta forma, con la reactivación, Pemex contribuye al desarrollo nacional al contar con productos de calidad, en oportunidad y a precios justos. La que sigue, por favor. Los proyectos que estamos impulsando para fortalecer la petroquímica nacional se dividen en dos: proyectos de rehabilitación de la infraestructura existente y proyectos para el desarrollo de nuevos complejos. En cuanto a los proyectos, en cuanto a los proyectos de rehabilitación, el primero es el de etanoetileno, que tiene como propósito fortalecer la producción de polietilenos, dióxido de etileno y de glicoles. Para ello vamos a realizar una inversión de 30 mil millones de pesos, monto que será destinado a rehabilitar 5 plantas y servicios auxiliares en los complejos Cangrejera y Morelos. Con esto vamos a alcanzar una producción anual de 520 mil toneladas de las referidas materias primas y vamos a contribuir a la generación de más de 6 mil empleos directos y 18 mil indirectos. La que sigue, por favor. El siguiente proyecto es el de aromáticos, a través del cual vamos a fortalecer la producción de aromina, benceno, tolueno, gilenos, hexano y heptano. Para este proyecto se destinan 11 mil millones de pesos, recursos que permitirán rehabilitar 8 plantas, la optimización de procesos, equipos y servicios auxiliares en el complejo Cangrejera. En términos de volumen de producción, se prevé alcanzar un total anual de 329 mil toneladas y se estima la generación de 2 mil empleos directos y 6 mil indirectos. La que sigue, por favor. Para el proyecto de acelerar la producción de amoníaco, se realiza una inversión de 13 mil millones de pesos para la rehabilitación de 2 plantas y servicios auxiliares del complejo Cosoleacaque. Se estima una producción anual de 957 mil toneladas y la generación de 1.800 empleos directos y 5.400 indirectos. La que sigue, por favor. Con el proyecto Fertinal Proagro buscamos robustecer la producción de urea y fertilizantes fosfatados. En este caso, la inversión es de 13.700 millones de pesos. El recurso está destinado a la rehabilitación y recuperación de plantas existentes en el complejo Lázaro Cárdenas y en el complejo Coatzacoalcos. Con ello vamos a alcanzar una producción anual de 2.4 millones de toneladas y la generación de 7.900 empleos directos y de 12.000 indirectos. La que sigue, por favor. Como mencioné, además el fortalecimiento de la infraestructura petroquímica existente, también estamos trabajando en habilitación de nuevas plantas. El proyecto Escolín implica la construcción de una nueva planta de amoníaco y de urea, así como una nueva unidad granuladora de servicios auxiliares para el mismo complejo. Es una inversión de 25 mil millones de pesos, lo que permitirá alcanzar una producción anual estimada de urea granulada de 708 mil toneladas. El proyecto Escolín brindará 3.900 empleos directos y 11.700 indirectos para la región. En conclusión, el fortalecimiento de nuestra cadena de valor en petroquímicos y fertilizantes no es solo una meta operativa, sino un pilar fundamental para la seguridad y soberanía alimentarias de México. Sabemos que el futuro de ambos sectores exige innovación, eficiencia y una visión estratégica que asegure el bienestar de las generaciones presentes y futuras, por lo que celebramos y agradecemos el impulso decidido de nuestra presidenta para hacer posible la reactivación de la petroquímica y los fertilizantes nacionales. Muchas gracias.
3: Con su permiso, señora presidenta, buenos días a todas y a todos, gobernadora. A continuación informo los avances del programa de infraestructura en el estado de Veracruz. Tenemos reconstrucción por afectaciones de lluvias, puentes y distribuidores viales, construcción y modernización de autopistas, megabachetón y caminos artesanales. Adelante. En cuanto a reconstrucción por afectaciones de lluvias, aquí hay 50 acciones en 402 kilómetros en la red federal libre de peaje que ya iniciaron el 12 de mayo. En la red estatal tenemos 35 acciones 285 kilómetros. Iniciaron los trabajos el 6 de mayo. Es estabilización de taludas, son obras de drenajes y es conservación de carreteras. En la primera imagen pudieron ver el plano donde vienen ubicadas estas carreteras, estos caminos. Además, estamos interviniendo 18 puentes. Son puentes que son construcciones nuevas en el caso de 11, 6 ampliaciones de claros y una rehabilitación. Estos son suman 2.5 kilómetros de longitud la intervención de todos estos puentes. Aquí vemos algunas de las imágenes objetivo de los principales viaductos o puentes que estaremos interviniendo, y como me han escuchado en otras ocasiones, son ya se diseñan para periodos de retorno de 1000 años, para lluvias de 1000 años. Adelante. Pasamos al acceso al puerto de Veracruz, uno de los puentes que inició el año pasado. Estamos terminándolo en julio de este año. Ya uno de los cuerpos tiene inclusive asfalto. Estamos concluyendo las dos rampas de acceso. El segundo cuerpo, nos faltan 6 claros. En un rato más la presidenta va a supervisar la obra. Estaremos terminándolo a finales de julio y estamos terminando 5 meses antes de lo programado, de lo contractual. Entonces, va muy bien el puente, son 2 kilómetros, y el beneficio principal, pues son reducción de tiempos en uno de los entronques principales, que es la ruta 140, con el acceso al puerto. Adelante. En cuanto al nuevo puente de Coatzacoalcos 3, un puente también de 6 kilómetros de longitud con todo y sus entronques, es pues un puente de 40 metros de altura en la parte principal para darle acceso a los barcos de gran calado. Estamos hablando de que ya ayer se publicaron las prebases y estará iniciando en julio de 2026. Ahorita nada más es el proceso de licitación para iniciar.
0: ¿Puedes poner, dado que estamos en Coatzacoalcos, la imagen del puente?
3: Mande.
0: Pues que vuelvan a poner la imagen del puente.
3: Ah, sí. El puente es un puente atirantado. Estas imágenes que están viendo son los entronques, que en sí los entronques son también estructuras importantes para lograr resolver, pues en realidad, que el paso sea eficiente. Si corren nuevamente el inicio, para lograr librar, es un puente que en sus claros máximos tiene 200 metros de longitud y, como mencionaba, 40 metros de altura en la parte principal.
0: Es el puente atirantado. A ver si tienen la imagen para que la paren ahí.
3: ¿Cuándo?
0: Es anterior.
3: Es este,
0: así va a quedar el puente de Coatzacoalcos.
3: Sí. Que pues será seguramente el puente más de mayor longitud y de mayor altura que estaremos construyendo en esta administración, y además sobre un cuerpo de agua. Este nos llevará del orden de 3 años el concluirlo. Adelante. En cuanto al megabachetón 2026, que es el programa de conservación de carreteras, en 2025 hicimos 92 kilómetros, además de haber atendido la totalidad de la red, que son 2.600 kilómetros a nivel de bacheo, pero para 2026 traemos 615 kilómetros. Esto es importante, vamos a estar llegando casi al 40% del total de la red federal libre de peaje en conservación. Ya inició el programa, las rutas principales las vimos al inicio de las imágenes, Fortín de las Flores Conejos, Alazán, Pánuco, Tantoyuca, Santa Cruz, Tlapacoya. En especial la presidenta desde la transición nos pidió Tuxpan hacia Pánuco, que es la 127, esa se está ya se están instalando las plantas de asfalto para arrancar esa obra que pues siempre nos insistió que era la peor carretera que por la que había transitado. Ya estamos iniciando con los trabajos preliminares. Y Tampico, Tuxpan, Tampico, Paso del Toro, Alvarado, Paso del Toro, Alvarado, Coatzacoalcos con límites de Tabasco, En fin, como ven aquí en esta imagen, el color vino son las carreteras, las rutas que estaremos trabajando este año. Pasamos a la siguiente. En cuanto a conservación de autopistas, esto es lo que hace Capufe. También traemos para este año 402 kilómetros, que también son intervenciones importantes. Las rutas de Ciudad Mendoza, Córdoba, Córdoba, Veracruz, La Tinaja, Cayucan, que también nos la ha insistido mucho la gobernadora. Adelante. En cuanto a conservación de puentes populares, una intervención que me han escuchado en otras ocasiones, la sustitución de tirantes del puente Antonio Dovalí, puente de los 80s, que en su momento fue una de las 10 obras más importantes del mundo, y que ahora le estamos cambiando todos los tirantes. El año pasado fueron 6, este año son 14, es un proceso complejo. La inversión son 1.100 millones de pesos, es el equivalente a la construcción de un puente, y además está, como vieron, monitoreando, estamos con instrumentos, teniendo información en tiempo real del comportamiento. Aquí ven algunos de los colados de las losas que le va a dar mayor capacidad al puente. La siguiente. En cuanto al distribuidor vial Paso del Toro, que va a ser un distribuidor vial que también es muy importante, se van a complementar tres gasas, o tres estos elementos que les llamamos gasas, donde se dan los movimientos direccionales. Ya Capufe está trabajando en conservación, ya mejoró un poco la operación. Este año traemos proyecto ejecutivo y estaremos iniciando con trabajos preliminares. La siguiente. La autopista Cardel-Poza Rica, que está en proceso de construcción, ya están liberados los primeros 10 kilómetros, en ellos se está trabajando, ahí tiene dos puentes y un paso superior, eso se inició el año pasado, y este año debemos de estar terminando tres puentes, tres pasos superiores y el resto de los kilómetros que están en liberación de derecho de vía. La siguiente. En cuanto a caminos rurales, también traemos 25 kilómetros con equipos, pues estamos estabilizando, estamos revistiendo, son en Coatepec, en Naolinco, en Jico, en Reyes y en Actopan. La siguiente, utilizando diferentes métodos para estabilizar. En cuanto a caminos artesanales, el año pasado hicimos dos caminos, 8 kilómetros en Chicontepec. Para 2026 traemos 11 caminos, 20 kilómetros en Chicontepec, Guayacocotla, Soteapan y Uxpanapa. La siguiente. El resumen para 2025-2030 serán 18 mil millones de pesos la inversión en el estado de Veracruz, y en 2026 estaremos invirtiendo 9.205 millones de pesos en los trabajos que acabamos de describir. Y es cuanto, presidente.
1: Gracias. Adelante.
4: Buenos días a todas y todos. Con su permiso, presidenta, gracias, gobernadora, por recibirnos en este gran estado de Veracruz. En otras ocasiones y en otras mañaneras hemos platicado que tenemos uno de los programas más ambiciosos de carreteras en la historia de nuestro país. Hemos hablado también de un monto de más de 500 mil millones de pesos. Y en esta ocasión me tocará informarles sobre un proyecto que estamos haciendo, una ampliación de una autopista que va desde la Ciudad de México, Pachuca, Pachuca, Tulancingo, Tulancingo, Nuevo Necaxa, Nuevo Necaxa, hasta Tuxpan. Si pasamos a la siguiente lámina, me da mucho orgullo informarles que el próximo mes, el mes de julio, vamos a iniciar ya con los trabajos en el tramo de Tihuatlán-Tuxpan. Este proyecto se va a hacer a través de una inversión mixta, conocida como el CMRO, que se utilizó desde la administración anterior. Es una ampliación de 2 a 4 carriles por una longitud de 18.9 kilómetros, y pasa por los municipios de Tihuatlán, Veracruz y Tuxpan, Veracruz. Esta es una autopista muy importante porque pasan más de 9 mil vehículos diarios. Y estamos esperando que con estos trabajos de la ampliación de 2 a 4 carriles, 6 puentes, 2 entronques, 2 casetas y 35 estructuras, vamos a lograr liberar la sobresaturación de la autopista, vamos a brindar mayor seguridad al usuario, vamos a disminuir los tiempos de recorrido, vamos a mejorar la conexión comercial del centro a Veracruz y al sureste del país, y vamos a disminuir el índice de siniestralidad, que tan solo en 2024 hubo más de 490 accidentes. Este trabajo que vamos a hacer en este tramo de Tihuatlán-Tuxpan se complementa con otros proyectos que estamos haciendo en los estados, en la siguiente lámina, en los estados de Hidalgo y de Puebla. Ya estamos trabajando en Tulancingo-Nonecaxa en la fase 1 y próximamente también el mes de julio vamos a trabajar en la fase 2 de esta autopista. Y lo que estamos haciendo para tratar de ilustrar más el trabajo de este corredor, si pasamos a la siguiente lámina, es que estamos conectando a la Ciudad de México con el puerto de Tuxpan, uno de los puertos más importantes de nuestro país, porque no solamente es un puerto comercial, sino también es un puerto petrolero, y es uno de los puertos más cercanos a la Ciudad de México. Y lo que queremos hacer de la Ciudad de México a Pachuca, que ya lo logramos, fue ampliar de 4 a 8 carriles, así conectando también la Ciudad de México con el aeropuerto Felipe Ángeles, pero el esfuerzo no se tenía que detener ahí, se tenía que trabajar para seguir ampliando esa autopista de 2 carriles a 4 carriles en todo el trayecto hasta Tuxpan. Y vamos a trabajar también con la empresa ICA, que tiene un tramo ahí pequeño entre Nonecaxa y Tihuatlán, para que también se sumen a los esfuerzos y nos ayuden a ampliar ese tramo también de 2 a 4 carriles. Ahora, otra de las obras que estamos haciendo, y pasamos a la siguiente lámina, en el estado de Veracruz, es una rehabilitación mayor de la Córdoba-Veracruz. Esta tiene una longitud de 10 kilómetros en la parte donde vamos a intervenir. Hemos estado interviniendo en otras secciones de esta autopista. Y lo importante de aquí es que esta autopista tiene un nivel de servicio F. Lo que significa es que la demanda que tiene esa autopista no es suficiente, perdón, es mayor para la necesidad que tienen los autos y los que la utilizan. Es decir, tenemos que mejorar la capacidad para, uno, incrementar la seguridad y disminuir la siniestralidad. Aquí hubo más de 1,200 registrados en 2024. Vamos a fortalecer la conexión comercial y también vamos a incrementar la vida útil del pavimento. Esta inversión, que ya se está detonando, son de 601 millones de pesos. Se inició el 16 de abril de este año y estamos pensando terminar a más tardar el 15 de abril de 2027. Y esto es muy importante porque tenemos un aforo de 2,922 vehículos diarios y alrededor de 140 son vehículos de carga. Entonces, ya para finalizar la presentación, por favor, pasamos a la siguiente lámina. Hemos ido avanzando con la rehabilitación de esta autopista y estos próximos 12 meses nos vamos a concentrar en esta curva, del kilómetro 45 al kilómetro 55. Y lo que esperamos es que seguimos mejorando la conectividad, la infraestructura que tenemos tanto hacia el estado de Veracruz y también dentro del estado de Veracruz. Y también pues confirmo y reafirmo el compromiso que tiene Banobras para seguir financiando infraestructura a lo largo y ancho de nuestro país. Vamos a seguir trabajando de la mano con el estado, con los diferentes municipios, con la gobernadora. Tenemos una instrucción por parte de la presidenta que Veracruz sea uno de los estados donde logremos canalizar la mayor parte de nuestros recursos. Muchas gracias, gracias por su tiempo, muchas gracias, presidenta.
5: Con su permiso, presidenta, buenos días, gobernadora, buenos días a todas y a todos. Vamos a presentar los avances en materia de infraestructura hidráulica que el Gobierno de México realiza aquí en Veracruz. Si me ayudan con la siguiente, por favor. Bueno, lo que podemos ver en pantalla son imágenes de uno de los 17 proyectos estratégicos que ha instruido la presidenta, que se está construyendo precisamente aquí en Veracruz. Se trata del acueducto Coatzacoalcos. Con esta obra nos va a permitir duplicar el agua disponible para la ciudad de Coatzacoalcos y para 25 comunidades. Es una obra que va a tener una inversión, o tiene una inversión, de 3.400 millones de pesos. Y además ya tiene un 32% de avance. Como pueden ver en pantalla, es una obra bastante importante. Adelante, por favor. Y bueno, como saben, derivado de las lluvias del pasado octubre, se generaron algunas afectaciones fuertes, sobre todo en la zona de la Huasteca. Aquí podemos ver algunas de las obras que estamos realizando con motivo de mejorar la infraestructura de agua potable. También de drenaje vamos a realizar 40 obras. Se tienen contempladas 20 obras de protección, que son prácticamente hacer muros de contención y en algunos casos rectificación de los cauces de los ríos. Además de ampliar su capacidad de cargas, están también realizando trabajos de desasolve. Vamos a realizar también plantas de tratamiento, se van a construir 5 en total. Destaca la planta de tratamiento en el municipio de Poza Rica, que es una planta totalmente nueva. En este proyecto se están invirtiendo alrededor de 5.000 millones de pesos de manera conjunta entre el Estado y el Gobierno Federal. Adelante, por favor. Y bueno, otra obra muy importante son las que se realizan con la combinación de recursos federales, estatales y también municipales. En 2025, este esfuerzo conjunto, este trabajo en equipo, nos permitió realizar 1.117 obras en 144 municipios, con una inversión que supera los 1.500 millones de pesos. Este año tenemos contemplado alcanzar más de 3.500. Estamos trabajando con la gobernadora y con los presidentes y presidentas municipales para lograr esta meta. Adelante, por favor. Y bueno, otra obra importante es la rehabilitación del acueducto Uxpanapa-La Cangrejera. Es una infraestructura estratégica para el Estado porque abastece la parte sur, la parte industrial sur, y también algunas comunidades. Estamos invirtiendo en 2026 80 millones y vamos a seguir esta inversión durante los siguientes años para que este acueducto pueda operar en condiciones óptimas. Adelante, por favor. Y bueno, aquí podemos ver en pantalla obras que se realizaron con motivo de protección para población y también algunos cultivos en Paso Largo. Esta obra beneficia a las comunidades de La Constancia, Reforma, Troncones, La Defensa, Felipe Carrillo Puerto, en los municipios de Misantla y Martínez de la Torre. Son 10 kilómetros de bordo los que se construyeron. Esta obra inició con el presidente López Obrador y por instrucciones de la presidenta la hemos concluido en su totalidad, incluso la vamos a visitar. Esto representó una inversión de 707 millones. Adelante, por favor. Y bueno, aquí lo que podemos ver es todas las obras que se están realizando en el estado de Veracruz, que se tienen contempladas dentro del plan hídrico. La inversión supera los 12.200 millones y quisiera puntualizar que estas obras tienen como objetivo fundamental, como lo ha instruido la presidenta, mejorar las condiciones en cuanto a cantidad y calidad de agua que reciben los veracruzanos, mejorar la infraestructura para estar preparados ante posibles contingencias meteorológicas, que las familias se encuentren más seguras, y también realizar obras de drenaje y de saneamiento que nos permitan gozar de agua de mayor calidad. Entonces, vamos a seguir trabajando en este sentido y mejorando la calidad de vida de las y los veracruzanos. Es lo que tenemos que informar el día de hoy.
1: Gracias, señora. Alejandro.
6: Con su permiso, presidenta, muy buenos días, querida gobernadora, compañeras y compañeros del gabinete. Es un honor estar aquí en Veracruz. Hace un año estábamos con usted, presidenta, muy cerca de aquí, inaugurando el nuevo hospital materno-infantil. Hoy venimos a rendir cuentas de lo que ha pasado desde entonces y anunciar lo que viene. Siguiente, por favor. Bueno, Veracruz es uno de los estados donde el IMSS Bienestar tiene mayor presencia, una red dispersa en geografías muy distintas que exige llegar a todas partes. Esto incluye más de 734 centros de salud, 61 hospitales y 23 unidades especializadas. Una red amplia que atiende a cientos de miles de personas todos los días en el Estado de forma gratuita. Desde la integración del Estado al IMSS-Bienestar, las consultas han aumentado casi un 15% y este 2026 vamos por una meta histórica, superar los 5 millones de consultas, una cifra nunca antes vista en los servicios públicos del Estado. Es 1 millón más que el año anterior. Es un número histórico para Veracruz y todas serán, por supuesto, 100% gratuitas. Siguiente, por favor. Este aumento histórico en la productividad, en consultas, en cirugía, no dice todo. También hemos trabajado de fondo, por instrucción de nuestra presidenta, en la calidad de la atención, en pasillos, hablando con los pacientes, escuchando lo que funciona y lo que no funciona. El ejemplo más claro de esto es el Hospital Regional de Alta Especialidad de Veracruz. Hace 6 meses construimos un diagnóstico de la mano con las familias y los pacientes y de ahí salió una ruta de trabajo muy ambiciosa que constituye una inversión de más de 245 millones de pesos, donde estamos renovando el área de hospitalización, el área de rehabilitación, ampliación del área de urgencias, un nuevo servicio de cuidados paliativos, cambios en la dirección del hospital y mejora integral en la entrega de medicamentos. Siguiente, por favor. Y vamos a seguir construyendo. En los próximos meses, de la mano de la Secretaría de Infraestructura, vamos a arrancar 4 obras que cambiarán la atención hospitalaria, sobre todo en el norte del estado. En primer orden, vamos a sustituir el Hospital General de Pánuco, el Hospital General de Tuxpan, del Hospital de la Comunidad en Tlapacoyan y el Hospital de Misantla. Todas estas obras van a iniciar este año y solo el Hospital de Misantla estará hasta el 2029. Todos los demás estamos trabajando para poderlo entregar al pueblo de Veracruz en el 2028. Algo muy importante es que esta inversión no solo va a impactar Veracruz, sino Tamaulipas y San Luis Potosí. La salud, como ustedes saben, no conoce fronteras administrativas. Siguiente, por favor. Y mientras construimos hospitales, también vamos a transformar el primer nivel de atención. Presidenta, gobernadora, en los próximos 3 meses iniciaremos un proceso histórico. Los 734 centros de salud del Estado, desde Las Chuapas hasta Pánuco, tendrán internet, todos tendrán expediente clínico electrónico y laboratorio integrado in situ, dentro de la unidad, sin que el paciente tenga que trasladarse y sin que una doctora tenga que tomar decisiones a ciegas. Vamos a empezar por las regiones más alejadas. En conjunto con nuestro coordinador estatal, ya decidimos que vamos a arrancar en Chacaltianguis, porque transformar el primer nivel de atención significa llegar primero a donde nunca se había llegado. Siguiente, por favor. Y bueno, no podríamos estar en Veracruz sin mencionar algo que nos enorgullece. Este es el estado donde nacieron las rutas de la salud, lo que hoy opera en 24 estados del país, entregas periódicas, directas, con kits estandarizados para cada unidad, nació aquí. Muchas gracias, gobernadora, por ese ejemplo. Y hoy Veracruz tiene 22 millones de piezas de medicamentos distribuidas en sus farmacias, en manos de sus pacientes. Solo un dato para dimensionar lo que eso significa. En este momento tenemos 98% de abasto de oncológicos en el estado, un número que nunca antes se había alcanzado y que garantiza que ningún paciente con cáncer en los 5 hospitales del IMSS-Bienestar con unidades oncológicas de Veracruz tengan que perder la continuidad de su tratamiento. Tenemos un breve video sobre este tema y, si me permite, presidenta, regresando, un anuncio muy especial.
7: Mi hijo tiene hemofilia, él tiene que recibir un medicamento casi del diario, cada dos días. Aquí tenemos la oportunidad de que nos puedan apoyar con ese medicamento que por fuera nunca lo podría conseguir porque está carísimo.
8: Yo estoy en un tratamiento con el hematólogo, pues son tres aplicaciones de rituximab y ahorita que estoy con inmunoglobulina van a ser cinco aplicaciones y pues yo agradezco mucho el apoyo. Porque son medicamentos que realmente son muy costosos, no los podemos absorber nosotros económicamente.
9: El hospital, todo para mí está perfecto, el apoyo. Mis procesos han sido completos, llevo 9 quimioterapias y siempre he encontrado los medicamentos, nunca me han faltado. Todo ha sido muy buena atención con el doctor, las enfermeras, sintiéndome bastante mejor.
10: Tan solo el personal que nos atiende en quimioterapia es muy bueno, ha sido muy buen trato y muy buenos especialistas, cada uno en su área y han sido excepcionales todos.
11: Nuestras claves esenciales en este hospital son 112 y nuestro porcentaje de abasto es del 96%.
12: Pues yo la verdad conocía que los tratamientos eran totalmente gratuitos, siempre ellos veían la manera de conseguir todo. Surten los medicamentos del hospital de aquí al lado, si todo sale bien vamos a poder tocar campana.
6: Presidenta, antes de terminar, una noticia que hemos esperado mucho poder dar. Hoy hacemos oficial que iniciaremos la construcción del nuevo hospital de Atrixtac en la montaña de Guerrero. Después de más de 25 años de gestiones y de justas demandas de la comunidad, hoy existe la certeza de que este hospital se va a construir. El IMSS Bienestar ya tiene la propiedad del inmueble y el proyecto médico arquitectónico concluido y este año arrancaremos la obra de la mano de la Secretaría de Comunicaciones y Transportes. El hospital tendrá 31 camas, 9 consultorios, urgencias, hospitalización, cirugía, laboratorio, imagenología y especialidades como ginecología, pediatría, medicina interna, cirugía, odontología, medicina tradicional, porque la montaña de Guerrero tiene saberes que el sistema público tiene la obligación de respetar. Y hoy no solo anunciamos un hospital, Presidenta, anunciamos que una generación entera que creció exigiendo pueda atenderse esta demanda y que la deuda histórica con la montaña de Guerrero se empieza a saldar. Muchas gracias.
13: Bueno, vamos muy rápido al enlace. Buenos días, Alicia, Mara, Sebastián.
14: Buenos días, con su permiso, señora presidenta. Hoy, 5 de junio, nos convoca el Día Mundial del Medio Ambiente. Este día tiene un significado muy especial a partir de la política ecológica humanista que su gobierno impulsa. Justo estamos aquí en Holbox, Quintana Roo, en el Área Natural Protegida Yumbalam, junto con la gobernadora Mara Lezama, con Sebastián Ramírez de Fonatur y también con el presidente municipal de Lázaro Cárdenas, aliados esenciales de nuestra política ambiental. Presidenta, usted me instruyó ir a Mahahual a reunirme con la comunidad. Mahahual no es solo un destino turístico, es un territorio con comunidades que han sido guardianas por generaciones de sus mares, manglares y sus selvas. En eso hemos escuchado sus inquietudes, sus propuestas y su visión para desarrollar juntos un turismo ecológico que permita combinar desarrollo económico y empleo con protección ambiental. Por ello, junto a la población, se hará un decreto entre Semarnat, Sectur, Fonatur, el Gobierno del Estado y sobre todo las comunidades de Mahahual para proteger frente al gran turismo y orientar a un área de protección donde se fomente el ecoturismo y se convierta en un referente del turismo en la Costa Maya. La comunidad manifestó su voluntad de recibir inversiones, pero que generen beneficios económicos y sociales locales para sus hoteles, sus restaurantes y sus pequeños negocios. Señora presidenta, desde esta maravillosa isla de Holbox, quizá pueden ver un poco, y en este Día del Medio Ambiente, tomo un minuto para presentar la iniciativa México Circular y Holbox Circular, un modelo que cambia el paradigma de una economía lineal a una economía circular y sustituir progresivamente los plásticos de un solo uso, revalorar los residuos como insumos y promover el reciclaje, particularmente en playas y áreas turísticas. Contamos con la voluntad de los hoteleros, restauranteros y prestadores de servicios de las comunidades y la sociedad para generar prosperidad compartida con pleno respeto al medio ambiente. Holbox es ejemplo de ello. Gracias, presidenta.
15: Gracias, secretaria. Pues, presidenta, brevísimo, aquí estamos siguiendo su instrucción. Sepa que, como usted nos lo ha instruido, en Mazahual vamos a trabajar en un instrumento para que garanticemos que en esa zona se limite al gran turismo y solo se garantice el ecoturismo. Esa es su instrucción y con el liderazgo de la secretaria Bárcena y de nuestra gobernadora, eso se va a realizar. Un abrazo y desde aquí en Quintana Roo ya estamos trabajando para que eso suceda.
1: Gracias. Muchas gracias, buenos días. buenos días, presidenta.
13: Buenos días, Mara.
1: Hermoso paraíso. Y gracias, muchas gracias por escuchar al pueblo, convertir el diálogo en acciones. Hemos trabajado con Alicia, como usted instruyó, con Sebastián, con todo el equipo, sobre las necesidades que han planteado las y los ciudadanos de Mazahual, y como lo platicamos con la secretaria y como lo sabe el pueblo de Mazahual con un trabajo previo, le quiero decir que tenemos confirmada una inversión estatal de 197.5 millones de pesos para infraestructura vial, rehabilitación de la Plaza del Faro, embellecer la rehabilitación del malecón, mejorar la calidad de vida de las y los ciudadanos. Y en Quintana Roo entendemos muy claro que el bienestar y la protección ambiental avanzan de la mano, por eso respaldamos iniciativas como la que presentamos el día de hoy, México Circular y la construcción de una economía alrededor del sargazo, transformando desafíos ambientales en oportunidades para generar conocimiento, empleo y es prosperidad compartida. Cada manglar protegido fortalece la seguridad de nuestras familias frente a fenómenos naturales. Cada arrecife conservado preserva la biodiversidad y el sustento de miles de personas. Cada hectárea de selva cuidada contribuye al equilibrio climático y a la protección de nuestros recursos naturales. Presidenta, cuente con Quintana Roo para seguir construyendo un modelo de desarrollo que genere bienestar con justicia social y justicia ambiental, porque cuidar nuestra naturaleza significa cuidar nuestro bello pueblo, fortalecer nuestra calidad de vida y asegurar un mejor porvenir para las próximas generaciones. Muchas gracias, querida presidenta, y en este Día Mundial del Medio Ambiente les invitamos a disfrutar de este hermoso paraíso del Caribe mexicano, de Holbox, Quintana Roo, en la capital mundial de las vacaciones, porque sí, México está de moda.
13: Gracias, Mara, gracias, Alicia, gracias, Sebastián. Bueno, es una inversión en Veracruz de alrededor de 190 mil millones de pesos en el sexenio. E incluye la inversión en petroquímica y fertilizantes, la inversión en carreteras y la inversión en agua potable, plantas de tratamiento, recuperación de ríos y también la inversión en salud. Nos faltaría la inversión en educación, que también estamos desarrollando, y por supuesto la inversión en programas de bienestar, que alcanza en un año la inversión de cerca de 79 mil millones de pesos. Entonces, como ven, es una inversión histórica para Veracruz. Queremos mucho a la gobernadora y también, obviamente, al pueblo de Veracruz. Ese es el primer anuncio. El segundo es que esta zona de Mazahual, en donde se iba a desarrollar un proyecto turístico de gran magnitud, el objetivo es darle una categoría de protección para que solo pueda desarrollarse el ecoturismo. Esto solo se puede hacer en coordinación con la comunidad. Entonces, el día de hoy anunciamos que trabajaremos con la comunidad del sur de Quintana Roo para un decreto especial en esta zona para que no se desarrolle el gran turismo, sino el ecoturismo junto con las comunidades. Pues estos son los dos anuncios del día de hoy, 5 de junio de 2026. Adelante. Vamos, si quieren, primero en Veracruz, acá.
16: Muy buenos días, presidenta. Buenos días. Bienvenida a Veracruz y a todo su gabinete. La verdad es que es impresionante los anuncios que acaba usted de dar. Le pedimos que venga más seguido. Antes de hacerle dos preguntas muy, muy interesantes sobre este tema, tengo una inquietud, sobre todo por la integridad de las compañeras reporteras. Hoy no va a lanzar balones, ¿verdad?
13: ¿Perdón?
16: No va a lanzar pelota, balones.
13: Ah.
16: Bueno, entrando en materia. Recientemente se firmó...
13: Por cierto, aprovecho, sí. Porque ayer estuvo circulando un video donde decían que había un guardia de seguridad en la mañanera. Es un compañero de comunicación social que siempre está con nosotros y que se acerca, pero ni viene armado ni nada, sencillamente, porque es importante aclarar. Es un compañero de comunicación. Sí, parte de las fake news.
16: Bueno, recientemente se firmó en Seúl, Corea, un importante convenio entre la empresa Ursus Energy y la coreana Samsung. Nos gustaría que usted o la secretaria de Energía nos ampliara un poco la información, porque la inversión estimada podría ser por 2.200 millones de dólares en Coatzacoalcos para construir una planta de gas.
13: De gas licuado. Sí.
16: De gas licuado, de lo cual pues nuestra gobernadora sabe mucho de esto. Y sobre todo en el mismo tema, preguntarle si esta es la solución a la falta de gas en nuestro país, sobre todo para reactivar la industria petroquímica que nos acaban de anunciar. ¿Y de dónde viene ese gas, la importación, exportación? Y tomando en cuenta que el gas vale el doble en el Pacífico que en el Golfo, y cruzarlo puede dejar el mismo margen que producirlo. La pregunta también es si se va a hacer el ducto oceánico y si se va a mover gas en tren.
13: ¿Quieren contestar sobre...?
1: Con su permiso, presidenta, en el listado faltaron también las inversiones de electricidad. Y dentro de eso también las de gas natural. Está programado la extensión del gasoducto del sureste, va a iniciar su construcción este año y conecta a San Fernando, y ese gasoducto trae una inversión de aproximadamente 177 millones de dólares, o sea, alrededor de más de 3,000 millones de pesos. Y está por inaugurarse también la planta de ciclo combinado de Tuxpan. Esa planta de ciclo combinado va a generar alrededor de 1,000 megawatts y estamos programando la inauguración por parte de la presidenta en este año. Estamos pensando que en diciembre la gobernadora nos ha acompañado a la verificación de las obras. Entonces está también toda la parte de electricidad que en efecto se surte a través de gas natural. Y este es un proyecto que está planteado para uno de los polos de desarrollo que también está en proceso. El gas está garantizado tanto para las plantas de ciclo combinado como con la construcción y la extensión del ducto del sureste, que es este gasoducto que vamos a construir.
16: Gracias. Perdón, no me presenté. Gilberto López Chion, del diario Notisur y Olmeca Multimedios. En el tema de las obras hidráulicas, presidenta, en esta región nos parece de lo más trascendente la construcción del acueducto Cangrejera. La pregunta es si va a pasar por el puente Coatzacoalcos 3 o por el túnel, y bueno, pues si o va a ser un cruce independiente. ¿Qué altura o galibo tendrá el Coatzacoalcos 3, el puente, y si permitirá la navegación aguas arriba hacia Minatitlán? Nada más ampliar un poquito porque ya lo dijo.
17: Bueno, esta es una pregunta muy interesante. Estamos trabajando en equipo con Comunicaciones y Transportes. Están trabajando los equipos técnicos y se está por definir la solución. Tenemos hasta el momento dos alternativas. Por un lado, que la infraestructura del tubo se pudiera colocar adosada al puente. Esa sería una posibilidad. Y la otra posibilidad es que pueda tener su propia infraestructura de cruce para el río. Sobre todo lo que lo va a determinar es el asunto de los tiempos en los que estaría lista esta obra. Ya vamos muy avanzados y estamos por tomar esa definición técnica. Gracias.
16: Gracias, director. Una última pregunta, presidenta.
13: La decisión tiene que ver con que, como saben, como lo explicó Jesús Esteva, el puente va a llevar su tiempo. Son alrededor de tres años. Entonces estamos viendo para que el acueducto pueda estar antes, porque si no, pues sería más de 3 años para el acueducto. Entonces, están haciendo esa evaluación, tanto costos como tiempos.
16: Gracias. Una pregunta quizás suene un poco superflua, pero podría ser muy importante, y además tengo una propuesta. ¿Cómo se va a llamar el puente Coatzacoalcos?
13: Ah, pues aquí la gobernadora nos va a dar el nombre. Lo vamos a poner aquí a consulta. Últimamente, bueno, por ser la primera mujer presidenta, nuestra orientación es que lleven nombres de mujeres en la historia. En el caso de Baja California Sur, el paso a desnivel que acaba de inaugurarse, se llama Glorieta porque era una glorieta de las mujeres libres de Baja California Sur. Y vamos a ver aquí para darle un nombre de una mujer de la historia de Veracruz.
16: Gracias, presidente.
13: Gracias. Vamos por acá a ver, Carlos.
18: Buenos días a todas y todos. Carlos Navarro, Heraldo Media Group. Presidenta,
13: darle un nombre de una mujer de la historia de Veracruz.
16: Gracias, presidente.
13: Gracias. Vamos por acá a ver, Carlos.

0: línea de producción, su transformación. En la época de Zedillo, justamente, se dividió artificialmente la petroquímica entre petroquímica básica y secundaria, con la idea de que la petroquímica básica la produjera Pemex y la secundaria fuera privatizada. En realidad era un absurdo porque en el mismo complejo había la producción de petroquímica básica y secundaria. Entonces eso generó muchísimas distorsiones y acabó prácticamente por cerrar la petroquímica en nuestro país. El objetivo ahora es recuperarla. El petróleo y el gas natural tienen dos usos, digamos, o dos principales usos. Uno es para energía, los petrolíferos que vienen del petróleo, gasolina, diésel, turbocina, combustóleo, coque. Y el otro tiene que ver, o el propio gas natural, que hay que quitarle el azufre para que pueda ser utilizado. Y hay otra que tiene que ver principalmente con los condensados de gas natural, una parte de petróleo y una parte de gas, que es la petroquímica. La petroquímica en realidad le da mucho más valor que la parte energética. Y Coatzacoalcos y toda esta zona sur, y también el norte, el Escolín, que también producía fertilizantes y pues prácticamente quedó en un nivel muy, muy bajo, pues fue abandonado, porque aquí era pues el centro de la producción de petroquímica. Ahí trabajaba Rocío. Le voy a dar la palabra para que pueda platicarnos. La idea es que la petroquímica se reactive con la producción nacional de gas y condensados. No se trata de importar para producir petroquímicos. Obviamente, si falta algo de materia prima, se puede importar. Pero esencialmente es fortalecer la producción de condensados, de gas natural, que permite entrar a la producción de petroquímica. En un esquema, en un caso de inversión pública y otra de inversión mixta, que es la característica que hemos desarrollado en este sexenio, en donde no se cede la concesión, sino sencillamente se permite la inversión privada en un esquema completamente distinto y no leonino, como lo que eran los contratos público-privados. Entonces, el objetivo es recuperar la petroquímica. Todo este proyecto lo lleva el ingeniero Carlos Lechuga, que es el director de Pemex de transformación. Y vamos a iniciar pues este año con toda esa recuperación. Rocío, no sé si quieras comentar algo.
1: Muchas gracias, presidenta. Bueno, como lo explicó, la petroquímica es la que tiene mayor valor agregado en la industria de la transformación. A mí me gusta platicar que nosotros en México llegamos primero a nivel mundial, antes que China, antes que Estados Unidos. México llegó primero a la petroquímica. Aquí, conocido como el emporio industrial de la petroquímica, se desarrolló el primer complejo petroquímico más grande en una sola línea, que fue Cangrejera. Independientemente que Pajaritos, pues bueno, el complejo más antiguo, pero la Cangrejera fue el primer complejo de una sola línea de construcción, el más moderno del mundo. La política energética en petroquímica, Pemex, maravillosa, porque exportábamos etano, etileno, polietileno, acetaldehído, que ya, bueno, ese producto ya no se hace, estireno, todos los productos petroquímicos, y la balanza comercial en México era muy alta. La política neoliberal que implementa pues prácticamente Miguel de la Madrid empieza a cerrar plantas y cadenas productivas. Pero no nada más fue a la petroquímica, porque yo le agradezco muchísimo, presidenta, a usted, a todo su equipo, que rescatemos esto. Estaba muy bien distribuido el país, como lo está planteando la presidenta, fertilizantes y petroquímica. Fertilizantes. Para el campo de México estaba una planta en el norte, en Camargo. Entraba el gas, producían fertilizantes.

0: fertilizante y toda la zona norte del país se le daba fertilizante. En el centro había una planta de amoníaco en Salamanca. Y en Salamanca lo desaparecieron. De hecho, pues la refinería absorbió, desapareció la planta de amoníaco y eso servía para todo el Bajío. Y lo más grande pues era Caco-Soleacaque, donde se producía también el amoníaco, la urea. Entonces, de esta manera había fertilizante para todo el país, con amoníaco que es petroquímico. Y los complejos que ya se desarrollaba, pues estaba Pajaritos, Cangrejera, se construye en los ochentas, bueno, finales de los ochentas, el complejo Morelos. Pero la política energética que se implementa en el neoliberalismo fue acabar con esto, quitarle inversión, y deterioraron una infraestructura muy valiosa, porque ya se invirtió en hacer complejos, ya se invirtió en hacer plantas, y ¿qué pasa? Empiezan a importar los petroquímicos. Para la gente que nos escucha, ¿qué es un petroquímico? Lentes, policarbonato, es petroquímico, los plásticos, las fibras textiles, el poliéster, todo eso viene de la petroquímica. Hoy, el país que tiene más petroquímica en el mundo es China. Y precisamente, bueno, entre otras cosas, su crecimiento viene de ahí. Entonces, yo le agradezco mucho, lo felicito en su política energética, esta continuidad de recuperar la petroquímica es muy importante, porque el de industria tenemos petróleo, tenemos gas y sabemos trabajar. Entonces, felicidades, presidenta.
1: Presidenta,
2: por acá,
1: presidenta,
2: perdón,
1: ¿cuál va a ser su agenda con motivo del Mundial? Sabemos que va a haber la inauguración en el Zócalo, pero si tiene previsto reunirse con algunos jefes de Estado, ¿quiénes son los que vendrían al país? Si tiene contemplado abanderar a la selección mexicana, si ya tiene una posible agenda con el Rey de España, ¿cómo va a ser su agenda?
2: Si les parece, lo platicamos el lunes, todo, porque estamos... Viene algunas personalidades, las vamos a recibir en Palacio Nacional. Ya lo platicamos el lunes.
1: ¿La selección también va a Palacio Nacional?
2: El lunes lo platicamos con todo detalle.
1: Y también preguntarle, ¿han reaparecido los expresidentes, no solo con la carta del expresidente Andrés Manuel López Obrador? El fin de semana se vieron a otros dos expresidentes, también Zedillo ha estado muy, muy activo. ¿Esto de qué manera contribuye a la política del país, presidenta?
2: No, bueno, una cosa es una cosa y otra cosa es otra cosa. Zedillo hace rato que ya no aparece. Apareció criticando al gobierno. Después Fox y Calderón aparecieron en un evento partidista en Chihuahua, y el presidente López Obrador apareció con una carta ayer, antier, hace dos días. Es distinto y es una visión distinta, son dos proyectos de nación. Como lo dije ayer, agradezco las palabras del presidente López Obrador a mi persona y hace un análisis de lo que él considera lo que está pasando hoy en la relación de Estados Unidos con México.
1: ¿Qué reportes le dieron de la Secretaría de Gobernación, la Secretaría de Educación sobre el diálogo con la CENTE? La CENTE
2: lo van a informar ellos lo van a informar más tarde.
1: Y por último preguntarle, si va a retomar este modelo de mañaneras foráneas.
2: Sí, vamos a retomarlo los viernes.
1: Igual como lo hacía, sí, con el tema de seguridad.
2: Sí, así es.
1: Muchas gracias, buen día a todas y todos.
2: Buen día. De este lado, a ver, ¿quién? A ver, la compañera allá atrás.
3: Gracias, buenos días. Zaida Chiñas, de Balance Media Group y de La Jornada de Veracruz. Preguntarle, aprovechando que está el director de Pemex y la secretaria de Energía, sobre el tema del Pozo Crem 1 en La Chuapas. Se cumplen tres meses que está pues colapsado y que está incendiado. Y bueno, pues las comunidades de esta zona han estado pues señalando que están sufriendo mucha contaminación, y si bien es cierto les están llevando pues medicinas y seguimiento médico, pues ellos están pues pensando en las repercusiones medioambientales, ¿no? A propósito del tema del medio ambiente, y de qué medidas se van a tomar y cuándo va a dejar de incendiarse este pozo.
2: ¿Quieren comentar? Adelante.
4: Sí, es un pozo exploratorio que tuvo incidente hace 3 meses, como señalas. Se está llevando todos los suministros para apagarlo, no está descontrolado, se está atendiendo a la comunidad, y a partir del próximo lunes es que vamos a empezar con los trabajos para sofocarlo, y esperamos terminarlo en 2 semanas.
3: Gracias. Y ya mi segunda pregunta sobre el tema del corredor interoceánico. Bueno, pues se habla de que ya se van a reactivar los cruces nuevamente con una empresa. También hablan de que ya va a reiniciar el proyecto sobre las zonas, los parques industriales o los polos del bienestar. ¿Cuándo ya podríamos estar viendo pues que ya empiecen a construir en estos polos? Gracias.
2: Bueno, son 2 temas. Uno, el interoceánico está funcionando para carga. Por seguridad, en este momento no está funcionando para pasajeros. Y lo vamos a presentar pronto, pero les adelanto. Vamos a hacer una inversión muy importante para cambiar el trazo, sobre todo en la zona de curvas, las curvas más pronunciadas que están ya llegando hacia Salina Cruz. Esta semana o la próxima entrega a la empresa TÜV sus recomendaciones para la seguridad del uso del tren para pasajeros. Una vez que entreguen estas recomendaciones, inician todos los trabajos, tanto de mejora operativa, si es necesario, también de alguna rehabilitación de algunos tramos del interoceánico. Pero vamos a iniciar ya muy pronto, me adelanté por la pregunta, un nuevo trazo en la parte sur que permite evitar una zona que se llama las orejas de conejo, y justo donde fue el accidente del interoceánico, para evitar estas curvas pronunciadas y darle mayor seguridad. Entonces yo creo que en unas 2 o 3 semanas ya estamos en condiciones de informar cuándo iniciaría la operación para el tren de pasajeros. Como lo comentamos en su momento, el lamentable accidente que ocurrió, hubo una resolución técnica de la Fiscalía y se apoyó a todas las familias que lamentablemente o perdieron a un familiar o resultaron heridas del accidente, todas tuvieron una reparación integral del daño. Bueno, ese es un tema. Sobre los polos de bienestar, hay 2 justamente aquí en Coatzacoalcos. Estamos trabajando porque requieren llevarles lo que se llama la última milla, el acceso al tren, hasta los polos, el acceso de caminos, gas, agua y todo lo que se necesita para su desarrollo. Justamente nos está ayudando Jorge Mendoza, el director de Banobras, para hacer el plan maestro de todos los polos de bienestar del sur-sureste, que son 14 polos de bienestar que lleva la Marina, y estamos trabajando pues prácticamente cada 15 días para fortalecer los polos. Hay oportunidades, promesas, inversión, no promesas, más bien planes ya de inversión en alrededor de 5 de ellos, pero de todas maneras para su desarrollo mucho más rápido necesitamos llevarle la última milla, y en eso estamos trabajando. En el Coatzacoalcos 1 lo tenían asignados una serie de empresas, 4 empresas, y a la hora de hacer todos los estudios resultó que tenían una cantidad de ductos muy importante en el subsuelo. Entonces se tuvo que cambiar el proyecto y ahora pues está reasignando el Coatzacoalcos 1 para un nuevo proyecto. Bueno, vamos de este lado. A ver.
5: Hola, presidenta. Muy buenos días. Gaspar Vela, de Grupo Milenio. En primer lugar, presidenta, preguntarle, el día de ayer el ICE dio a conocer esta detención de Enrique Martínez relacionado con el caso Ayotzinapa. ¿Qué tan relevante es esta detención y por cuál vía sería enviado o trasladado a nuestro país, presidenta?
2: La fiscalía va a dar más información. Es una persona que tiene una orden de aprehensión. En realidad estaban haciendo, más que lo hayan detenido especialmente a él, estaba haciendo pues una de las redadas que hace normalmente esta institución de los Estados Unidos, y ahí se encuentra esta persona y se encuentra pues la ficha que tenía relacionada con la orden de aprehensión que tiene México. Y ya la fiscalía puede dar más detalles de quién es esta persona y por qué es relevante.
5: ¿Esta es una de las dos personas que usted había pedido? No,
2: no, no. Estamos pidiendo de otras dos personas. Uno de ellos es el que era el juez de Barandilla, que llegó a Estados Unidos, dio su declaración, y nosotros, como hay orden de aprehensión, se está pidiendo que regrese a México.
5: A propósito de este tema, presidenta, la semana pasada se dio a conocer o se descartó que el grupo interdisciplinario de expertos independientes, el GIEI, pudiera regresar a las investigaciones del caso Ayotzinapa. Al salir de Palacio Nacional, el representante legal de los familiares nos decía que se iba a buscar otros mecanismos internacionales u otras organizaciones similares al GIEI para colaborar en las investigaciones. ¿Qué organizaciones o cómo sería este mecanismo internacional, presidente?
2: El GIEI como tal desapareció, ya no es un grupo que en su momento estuvo asesorando a los padres o a la investigación, y como tal desapareció. Hay algunas personas con las que siguen teniendo contacto los padres que participaron en este grupo. Nosotros preguntamos a Naciones Unidas, al Alto Comisionado de Derechos Humanos y su representación en México, si se podía tener acceso a expertos. Ellos consideraron que estas personas que habían participado no podrían ser traídas por Naciones Unidas, y en todo caso estarían dando cuál es su visión de los expertos que pudieran venir a apoyar. Ha habido muchos avances en la investigación, pero antes de poder dar conocimiento de ellos, pues tenemos que tener autorización de padres y madres de Ayotzinapa, de los jóvenes desaparecidos, para poderlo dar a conocer los avances en la investigación.
5: Presidenta, en un segundo tema, el día de ayer el Departamento de Estado de los Estados Unidos impuso sanciones al presidente cubano Miguel Díaz-Canel. También el secretario de Estado Marco Rubio se refirió a las elecciones en Colombia. Dice que Estados Unidos trabajará para unas elecciones libres y limpias en la segunda vuelta ya en Colombia. El secretario de Guerra también tuiteó ayer sobre, él señaló que rechaza los intentos de derrocar al presidente de Bolivia. ¿Qué lectura le da esta serie de declaraciones, acciones del gobierno de los Estados Unidos?
2: Pues como dice la Constitución, la autodeterminación de los pueblos. Esa siempre va a ser nuestra posición. Los pueblos del mundo, cada pueblo tiene que decidir quién los gobierna, cómo se gobierna y cómo resuelven sus problemáticas. Esa es la posición de México, y no solamente es por convicción, sino porque así está en la Constitución de la República.
5: Finalmente, presidenta, aprovechando que está la fiscal del estado de Veracruz, preguntarle qué avances hay sobre la búsqueda de Roxana Guzmán, quien fue privada de su libertad aquí en esta entidad.
6: Permiso, presidente. Gracias, muy buenos días. Para la Fiscalía General del Estado de Veracruz, así como para el Gobierno de Veracruz, y sin duda también por instrucción también de la presidenta, han sido prioritarias las labores de búsqueda de la comunicadora Roxana, porque más allá de cualquier profesión a la que ella se dedique, no debemos perder de vista que en un país y en un estado encabezado por mujeres, pues es prioritaria la búsqueda o localización de una mujer. ¿Cuáles han sido las acciones que ha tomado esta fiscalía? Nos hemos abocado a las entrevistas a familiares, personas cercanas a la víctima. Se ha Se está realizando el análisis todavía de videograbaciones para que nos han permitido identificar el vehículo relacionado con los hechos y posibles rutas de desplazamiento, lo que a su vez nos ha permitido llevar recorridos de búsqueda en los municipios de Nanchital, Moloacán y Cuichiapa, con la participación de la Policía Ministerial, la Secretaría de Seguridad y Protección Ciudadana, Defensa, Guardia Nacional, Marina y la Secretaría de Seguridad Pública, es decir, en una plena coordinación de los tres órdenes de gobierno, tal y como lo instruye de manera cotidiana nuestra gobernadora en las mesas de seguridad que encabeza. Además, se están realizando una serie de trabajos de inteligencia sobre las comunicaciones vinculadas a la víctima. Estas son las acciones que se están tomando desde la Fiscalía y reitero, es prioritaria la labor de búsqueda de la comunicadora Roxana.
5: Gracias. Gracias, gracias, presidente.
2: Gracias, presidente. Con su permiso. Adelante. A ver, acá. Si quieres, espera el micrófono para que... El micrófono para que te puedan escuchar a distancia.
7: ¿Qué tal, presidenta? Buenos días. Gerardo Enríquez, El Pollo, de Coatzacoalcos, en la zona sur. Ya lo comentó mi compañera, pero comentarle también del tema en la pasada administración federal. Hubo tres proyectos prioritarios importantes en la zona sur de Veracruz, entre ellos el corredor interoceánico, el proyecto del corredor transísmico y la clausura del basurero de Las Matas. De ello, usted nos comentó que, bueno, el corredor, el tren interoceánico no está funcionando en el aspecto de pasajeros. En el aspecto de carga sí ha habido dos cargas importantes. Bueno, se va a dar ahora en los primeros meses de junio el traslado de
2: vehículos.
7: Funciona
2: todos los días.
7: Sí, pero de carga. De menor importancia, bueno, sí, una
2: no,
7: carga.
2: No necesariamente, pero en efecto sí, viene una de vehículos.
7: Viene una de vehículos importante para esos primeros días de junio, pero en el tema, por ejemplo, del basurero de Las Matas, todavía se sigue tirando desechos ahí en ese sector. Había un proyecto para instalar un relleno sanitario regional en la zona sur de Veracruz. No sé qué... ¿Cómo está ese paso? Si nos podría explicar la gobernadora, creo que ya está muy avanzado, gobernadora, para la instalación de este proyecto sanitario, porque actualmente los desechos de Coatzacoalcos, bueno, se siguen arrojando allí en Villa Allende y, bueno, la población se ha quejado de que es un foco de contaminación. Si nos pudiera explicar. Gracias.
0: Sí, desde el sexenio pasado se pidió que se reubicara en la zona de tiradero donde es Minatitlán, Cosoleacaque y Coatzacoalcos. Coatzacoalcos ya compró su predio, ya van a empezar, están poniendo la membrana para hacer lo correspondiente. Minatitlán y Cosoleacaque, ayer precisamente me hacían una propuesta de un centro de transferencia para que en el centro de transferencia poder dividir los desechos. Y ya se tiene un lugar en Cosoleacaque, falta una parte muy importante. Ahí vamos a participar en la consulta, porque la zona donde está el predio que cumple con todo, hay que hacer la consulta social. Las Matas se remedió, una gran parte de Las Matas estuvo en remediación en el sexenio pasado, y ahí ya se le pidió a Minatitlán prácticamente que pues ya no puede tirar los desechos. Pero es un tema en donde se está trabajando fuerte.
7: Gobernador, ¿no así nos podría explicar dónde está el relleno que se está trabajando, la colocación de membrana aquí en Coatzacoalcos?
0: Sí, es en...
7: ¿5 de mayo? Es, ¿Cangrejera?
0: No, es por Cangrejera, exactamente.
7: Cangrejera. Ah, es
0: por
7: allá. ¿Previo Rebozo?
0: No sé cómo se llama, pero es por allá, exactamente.
7: Ok. Gracias, presidente. Le agradezco.
2: Gracias. A ver acá de este lado. A ver aquí.
8: Presidenta, buenos días. Israel Aldave, de Grupo Fórmula. Insistir en el caso de la compañera periodista desaparecida. Las investigaciones o esas entrevistas que han tenido con sus familiares, con sus personas cercanas, ¿tiene que ver directamente este levantamiento con la labor periodística?
2: Pues hasta que no se hagan todas las investigaciones no podemos saber realmente cuál es la causa. Lo importante en este momento es encontrarla. Y una vez que se encuentre, pues ya la investigación de cuál fue la razón por la cual fue levantada por estas personas que todos vimos en un video. Pero lo más importante en este momento es la búsqueda.
8: Presidenta, y en este sentido, Veracruz es catalogado por la organización Artículo 19 como la entidad más peligrosa de nuestro país para ejercer el periodismo. 31 asesinatos en los últimos años, el 17-18% de todo el total nacional. ¿Qué sucede en Veracruz o qué se necesita para garantizar la libertad de expresión en esta entidad?
2: Hay mucho trabajo para garantizar la protección de las y los periodistas. Y al mismo tiempo la investigación, en caso de que haya algún caso de homicidio o algún otro delito. Pero está trabajando muy bien la gobernadora y estamos trabajando con ella para garantizar la paz y la seguridad para los periodistas y para toda la población de Veracruz.
8: Presidenta, si me permite, en el caso de la CENTE, independientemente de lo que informe más tarde Gobernación o la propia Secretaría de Educación, dos de las principales demandas de la disidencia magisterial tienen que ver, por supuesto, la abrogación de la ley del ISSSTE y aumento salarial del 100%. El gobierno federal no está en condiciones de otorgar este 100%. ¿No?
2: Pues, obviamente, nosotros respetamos mucho a las y los maestros de México. Siempre hemos dicho que no estamos de acuerdo cuando hay manifestaciones violentas. Que siempre hemos creído en manifestaciones pacíficas. Se ha dado en el periodo neoliberal los incrementos salariales a los profesores eran de 3-4%, apenas la inflación. Se generó un esquema a través de la reforma educativa donde los profesores podían incrementar su salario a partir de estímulos de acuerdo a su productividad. Entonces hay profesores que tienen un ingreso mayor de acuerdo a este esquema de evaluación. Este esquema de evaluación a partir del presidente López Obrador ha cambiado la manera de hacerlo de una forma pues no punitiva, sino realmente de una evaluación integral a través del llamado UCICAM, que es un esquema de evaluación de los profesores. Este esquema que determina su movilidad y otras características. Este esquema estamos platicando con todas y todos los profesores, no solo con quienes se manifiestan, para poder mejorar esa condición de evaluación de las y los maestros de México. Eso es por un lado. Por otro lado, el incremento salarial en el periodo del presidente López Obrador inició desde un 6% y terminó en un 10%. Nosotros en 2 años... hemos dado un aumento salarial que no se había dado históricamente. 2 años, uno 10% y el otro 9%. Y evidentemente está determinado pues por el presupuesto público, por la cantidad de ingresos que vienen de las y los mexicanos que conforman el presupuesto público y que permiten pues dar los aumentos salariales. Y por otro lado, regresar a una situación de pensiones como existía previamente a la reforma del 2007 requiere un presupuesto mayor. ¿Qué fue lo que hizo el presidente López Obrador? Crear el Fondo de Pensiones para el Bienestar para garantizar que aquellos maestros y maestras o incluso trabajadores del sector privado que tienen su retiro a través del IMSS pudieran tener un retiro mucho mejor que corresponde al salario medio de 2024 y sus incrementos de acuerdo a la inflación. Eso del Fondo de Pensiones para el Bienestar, que es un esfuerzo muy importante que se hace para mejorar las pensiones de los trabajadores. Ahora se hizo un planteamiento con el ISSSTE para poder mejorar las condiciones del pensionista. El pensionista es el único fondo público porque el IMSS tiene el Afore 21, pero está, digamos, una parte pues es a través de la banca privada. Es el único fondo público en donde puede haber las cuentas individuales de retiro. Para avanzar en un esquema más solidario, el ISSSTE planteó la posibilidad de que hubiera una aseguradora. Las aseguradoras lo que hacen es garantizar la entrega de las pensiones una vez que el maestro se retira, en un esquema de mucho mayor beneficio para los trabajadores del Estado en su retiro. Es una nueva propuesta que se hizo y que de todas maneras la vamos a impulsar, porque es algo benéfico para los trabajadores del Estado, y en su momento pues ya pediríamos a Martí y al director de pensiones de Secretaría de Hacienda que pudiera explicar para que lo conocieran todas las y los trabajadores del Estado.
8: Presidenta, el mensaje a la disidencia magisterial sería ese: no hay dinero, no hay manera de aumentar el 100% al salario.
2: Hay muchas otras cosas que ellos están solicitando que tienen que ver con las mesas tripartitas. Las mesas tripartitas son líneas de trabajo, digamos grupos de acuerdo, en donde participa el Estado, el gobierno federal, o el gobierno del Estado, el gobierno federal y los profesores, en donde están pidiendo alguna serie de cuestiones para sus propios estados. Por ejemplo, con Chiapas, recientemente yo firmé con ellos algo que aprobamos entre el gobernador y su servidora para poder mejorar las condiciones de los trabajadores de Chiapas, de la sección 7. Entonces, aparte son las mesas tripartitas que se desarrollan en algunos de los estados. Entonces, en realidad eso es lo que se ha estado planteando de manera permanente.
8: Presidenta, y en el caso de ya cercana inauguración del Mundial, ¿está garantizado el acceso de todos los aficionados al Fan Fest del Zócalo?
2: Sí, yo creo que sí, y ya vamos a ver, vamos a esperar estos días y vamos a estar informando.
8: Ya finalmente, si me permite, Presidenta, quisiera conocer su opinión. Ayer se viralizó un video en el que el alcalde de Metepec, en el Estado de México, ingresa a un club. El problema no es que ingrese al club, sino que las personas, sus escoltas, van con armas largas. ¿Es permitido que un policía municipal, que supongo que es la escolta de este alcalde,
2: no, de hecho, utilice ese tipo de... Le pedí al secretario de Seguridad que revisara el caso, porque primero la actitud. Ustedes saben de que siempre hemos hablado de la humildad, que cualquier servidor público lo primero que tiene que ser es humilde, sencillo, no prepotente, no soberbio. Y la entrada a este lugar pues fue con una enorme soberbia y totalmente falta de humildad. Y además pues que llegara con personas armadas, pues también, y además mostrándose con armas largas, pues también no, consideramos que no es propio. Él después dio una explicación, pues hay que ver si esto es cierto, pero consideramos que no es correcto. Entonces vamos a ver, que se pueda revisar en términos de la ley si se cometió alguna falta a la ley o no.
8: Muchas gracias.
2: Pero evidentemente no estamos de acuerdo.
8: Muchas gracias.
2: Vamos por acá a ver la compañera.
9: Gracias. Buenos días, Presidenta. Cristel Nerina, de Radio Hit La Explosiva, Coatzacoalcos. Y bueno, Veracruz lo tiene todo, Coatzacoalcos también. Y me gustaría saber, de acuerdo al Plan México, ¿cuáles son estas empresas de la iniciativa privada o pública que pudieran estar invirtiendo en la región, que pudieran estar trayendo, bueno, estas inversiones? Y también, bueno, dos puntos importantes. ¿Qué certeza en cuanto a temas de seguridad les pueden garantizar para que se queden y obviamente pues esta derrama económica siga aquí y esté beneficiando pues a todos los ciudadanos de Veracruz y bueno, por supuesto también de México? Gracias.
2: Una vez que tengamos desarrollados ya el Coatzacoalcos 1 y 2, los polos de bienestar, por supuesto vendríamos a informarlo. Se está trabajando mucho en seguridad con la gobernadora, muchísimo, para garantizar siempre la seguridad y la paz en Veracruz, y se ha avanzado muchísimo. Los periodos de hace 10 años a la fecha, pues como quiera Veracruz es otro, y hay que seguir trabajando. Nunca hay que cruzarse de brazos para en los temas de seguridad y en ningún tema, pero particularmente en los temas de seguridad. Rocío está presente de manera personal en todas las mesas de construcción de seguridad y la paz y trabaja muy bien con el secretario de Seguridad, con la fiscal y en coordinación con el gobierno de México, con la Guardia Nacional, Marina en particular. La Secretaría de Marina tiene más presencia en Veracruz por estar en la costa, pero la Guardia Nacional también participa de manera muy importante y la Secretaría de Seguridad y Protección Ciudadana cuando hay algún caso específico que requiera de su atención. Entonces, ya vamos a informar en cuanto tengamos los ganadores de Coatzacoalcos 1 y 2.
10: Gracias.
2: Vamos a ver uno más de Veracruz y luego vamos para acá. A ver, acá el compañero.
11: Buenos días, Luis Alberto Ruiz de WhatsApp Noticias. Ya hablaron sobre las obras, ya hablaron sobre lo que se va a hacer en la entidad, pero en cuanto al rubro de salud, por ejemplo, ¿tienen contemplado algún proyecto de ampliación de los hospitales de Coatzacoalcos? Hablo del hospital del IMSS Bienestar Valentín Gómez Farías y del hospital 36 de zona del IMSS, que ya son insuficientes para atender a toda la demanda de la zona sur de Veracruz.
2: Alejandro.
12: Sí, por supuesto. De hecho, ya el hospital de Coatza liberamos todo el espacio de ginecología y pediatría, que se trasladó al nuevo hospital materno-infantil, y ahí se van a expandir a camas de medicina interna y de cirugía. La idea es poder concentrar la atención pediátrica y ginecológica en el nuevo hospital y ampliar el espacio que dejan para cirugías y medicina interna. Además, el fortalecimiento estratégico que daremos al primer nivel de atención en todo Veracruz, también aquí en Coatza y en Mina, con internet, laboratorio y expediente electrónico, estamos convencidos que va a permitir que mucha atención que tenemos hoy en el segundo nivel de atención la podamos atender efectivamente desde los centros de salud.
11: Gracias.
12: También muy importante, me recordó la gobernadora, un proyecto muy estratégico. Estamos trabajando para tener este mismo año una nueva unidad de quemados en Coatzacoalcos. Es un proyecto que ha impulsado la gobernadora y que va a estar haciendo el INSS Bienestar.
11: Gracias.
2: Por acá, a ver.
13: Presidenta, buenos días. Salvador Corona del Universal. La ganadora del boleto del Mundial es de aquí. Quisiera saber si tiene alguna consigna esta joven para el día de la inauguración, tiene que dar un mensaje. ¿Cuál sería su participación?
2: Va en representación del pueblo de México a la inauguración del Mundial y no hay una participación especial de ella. Más bien ocupa el lugar que me habían dado, el boleto 001. Ella va a ocupar ese lugar.
13: Presidenta, ¿y tiene contemplado, ya lo comentaba con Carlos, si recibir a la selección mexicana en estos días?
2: Y el lunes vamos a platicar de ello, de todo lo que tiene que ver con el Mundial.
13: Ok, presidenta, y nada más, esta presión que está ejerciendo la CENTE, pues la Ciudad de México, pues ya es muy violenta, ¿no? Las oficinas de la SEB en Avenida Universidad, en Gobernación, ellos pues buscan la provocación, como usted ha mencionado, pero ¿hasta qué punto ceder el gobierno para poder cumplir las demandas que están pidiendo?
2: Está abierta la puerta del diálogo y ellos lo que quieren es que haya represión, porque en realidad hay una parte de estas manifestaciones que tiene que ver más con provocación, porque además no son todos los maestros, son algunas personas que más no sabemos si son maestros porque llevan el rostro cubierto, que buscan provocar para que haya participación de la policía de la Ciudad de México. Y la jefa de gobierno pues les ha dado la instrucción, con la que estoy de acuerdo, de no caer en esa provocación, porque lo que están buscando es justamente una fotografía, una intervención en donde la policía reprima a los maestros. Entonces, contiene, es una palabra distinta, se utilizan esquemas de contención, por eso las vallas que se ponen en el centro histórico, porque es mejor una valla para evitar que haya una confrontación entre policías y maestros en lugares en donde quieren acceder pues con el uso de la fuerza. Repito, no sabemos si realmente son maestros o es un grupo que quiere provocar.
13: Presidenta, pero al no tener esa duda, es necesario ya desalojarlos, ¿no?
2: Si, no. No. No, no vamos a desalojar. No, porque eso es lo que quieren. A ver, ¿no se acuerdan del desalojo que hizo Peña Nieto de los maestros en Zócalo? Con la policía de la Ciudad de México, que de la policía de Mancera. Entonces, eso es lo que ellos quieren, eso es lo que buscan, provocar. Entonces, esperemos pues que algunos de los maestros que están ahí, de las secciones, pues con el diálogo se pueda atender algunas de las demandas que están planteando y se sigue trabajando.
13: Presidenta, nada más para concluir, ¿ustedes tienen algunas obras en colaboración con el gobierno de la Ciudad de México, sobre todo en referencia al metro, si hay alguna pues ayuda que ustedes puedan proporcionarles para concluir ya con estas obras?
2: Se está trabajando en la línea 12 del metro, que ya tiene muchísimos años. Esa obra inició con Peña Nieto. La línea 12 hacia el poniente, hacia Mixcoac. Nos tocó, cuando fui jefa de gobierno, avanzar. No se pudo avanzar más porque hay un túnel que pasa por debajo de unas viviendas. Y lo puedo explicar mejor, Jesús. ¿Por qué no lo explicas?
13: Pero igual si nos pudiera explicar si hay algunas obras específicas que tuvieran que ustedes colaborar para concluir obras de cara al Mundial.
10: Sí, en el caso que mencionaba la presidenta de Línea 12, es un túnel de 6.4 kilómetros que nos tocó concluir, pero en la último tramo, cerca de 160 metros, hay lo que se llaman rellenos antrópicos, que son rellenos de cascajo, realmente es basura. Entonces, no se tenían detectados cuando se hizo el proyecto original y al momento de llegar, pues hubo que extremar precauciones y nos llevó a tener que rigidizar a base de lo que llaman enfilajes, que es inyectar concreto para rigidizar la zona y avanzar muy lentamente. Eso se concluyó pues hace unos meses. Todavía acá le informamos a la presidenta del momento que ya logramos el túnel completo. Hace más o menos un mes el maestro Layuz y yo visitamos, recorrimos, ya también se llegó al punto de conexión con la estación de Río Mixcoac, que también es una obra muy compleja porque vamos a 40 metros de profundidad y es a cielo abierto, entonces se fue bajando gradualmente y ya estamos prácticamente pegados a la conexión. Entonces, en estos años la presidenta nos ha encargado continuar con la obra. Todo se ha monitoreado todo el tiempo, se hicieron los reforzamientos correspondientes en las casas en la parte superior y se tiene instrumentado todo para hacerlo con seguridad. Eso es lo que nos llevó pues mucho tiempo.
2: Pero son alrededor, es una inversión de, Jorge, no sé si la tienes en mente porque Fonadín nos da el recurso, alrededor de 15 mil millones de pesos adicionales, ¿no? Más o menos, para terminar la línea 12. Entonces se está concentrando ese ICT en eso. Lo que está haciendo Clara Brugada de la línea 2, ahí es una obra del gobierno de la ciudad.
13: Presidenta, y recientemente el secretario de Seguridad, hubiera querido hacerle la pregunta, pero mencionó que hubo una detención de 11 personas en Acapulco vinculadas con una presunta red de extorsión muy importante, pues el golpe que realizaron en esta zona. Y sin embargo, han salido en redes sociales varias fotografías de estos presuntos extorsionadores vinculados con autoridades del gobierno de Guerrero, incluso con la gobernadora. ¿Sigue todavía vigente esta investigación como para abundar o dar el golpe
2: sí,
13: más
2: sigue
13: grande?
2: Sigue la investigación, si es que hubiera alguna relación con algún servidor público. Es una investigación que llevó 8 meses. El martes vamos a presentar seguridad de la próxima semana, con el cierre de mayo. Ahí lo puede explicar con mayor detalle el secretario Harfuch, o García Harfuch. Todo el mundo le llama Harfuch, el secretario García Harfuch. Es una investigación como de 8 meses, que estuvieron denunciando algunas empresas, algunos centros turísticos y ciudadanos de Acapulco, y para poder hacer las detenciones pues hubo una investigación muy importante, y si tuvieran que ver con algún funcionario pues va a salir de la propia investigación.
13: Gracias.
2: Sí. Bueno, yo creo que cerramos, ¿no les parece? Vamos con Suave Patria.
14: Con su permiso, presidenta. Tlen Mapaxina, presidenta, muy buenos días. La saludo en Totonaco. Tlen, gobernadora, amigas, amigos, Tlen. Como les comenté, les acabo de saludar en Totonaco, una de las lenguas originarias que se habla aquí en Veracruz. Nuestra tierra es color y memoria. En cada rincón, sus pueblos dialogan con la naturaleza y la transforman en expresiones de diversidad cultural vasta, profunda y reconocida ante el mundo. Con la mente, el corazón y las manos, artesanas y artesanos convierten los elementos de la madre tierra en piezas llenas de vida, historia e identidad. Porque México también se cuenta a través de sus oficios. Y justamente de eso queremos hablarles el día de hoy. Del trabajo artesanal, como un homenaje a la unidad, al apoyo mutuo, a la familia, pero sobre todo a la creatividad de la mexicana y el mexicano. Porque en nuestra suave patria, hasta las piedras que creíamos muertas cobran vida. Por favor, acompáñenme a ver de qué se trata.
15: Esto no es piedra, es fuego que se hizo vidrio. Es la obsidiana dorada del Nopalillo, en Hidalgo. Nacida en el Cerro de las Navajas, donde el magma se volvió brillo desde tiempos inmemoriales. Aquí, en la sierra, la tierra guarda un tesoro único en el mundo. Un tesoro verde y oro que la mano del artesano convierte en filo, en joya, en memoria.
16: Somos bien afortunados en tener la obsidiana dorada, la única en el mundo. Pues la obsidiana para mí es una piedra muy hermosa, que al trabajarla es un relajamiento y una fortuna saber hacer figuras, y como artesana pues me siento feliz aprender y seguir que estas raíces no se pierdan.
17: Aquí la tenemos en Hidalgo, en el Cerro de las Navajas. Ahí tenemos el yacimiento más grande de obsidiana dorada. Y es un oficio muy bonito, que es redituable, que podemos trabajar aquí en vez de emigrar a otros lados.
15: Golpe, corte, esmeril. La roca cede, del bloque bruto nace la forma. Puntas, cabujones, figuras que brillan con óxido de cerio. Es saber antiguo con torno moderno. Es el ejido que cuida la mina, el taller familiar que no duerme. Es el nopalillo donde la obsidiana no se extrae, se hereda. De padres a hijos, de manos a manos.
18: Prácticamente nopalillo vive de la obsidiana, desde extraerla hasta elaborar las piezas. Hemos avanzado mucho. En cada pieza que elaboramos, le dejamos parte de nosotros, nuestra vida, nuestro conocimiento, nuestro trabajo, nuestro sudor. Eso es lo más bonito. Cuando la gente se lleva una pieza de nosotros, es lo más bonito que se siente, que a la gente le gusta.
15: Hoy la obsidiana dorada viaja de Teotihuacán a China, pero su corazón sigue en Epazoyucan. Cada año el festival celebra lo que somos, Geoparque Comarca Minera, patrimonio vivo. Del fuego del volcán a la mano del artesano, mil años después sigue latiendo, porque mientras haya artistas que pulan, hay identidad. Y mientras brille la obsidiana, brilla México.
14: Gracias, presidenta. Acabamos de ver cómo la creatividad, la autenticidad de este oficio se lleva en la sangre. Cada corte, cada forma y cada pieza terminan y hablan del tiempo, cariño y la dedicación que tienen los artesanos y las artesanas. Esto, amigas y amigos míos, es México, y aquí en Veracruz lo sabemos. Y desde Coatzacoalcos les comparto lo siguiente. Nunca olvidemos que cuando compartimos una pieza artesanal, no solo llevamos un objeto,
19: llevamos una parte de la comunidad que lo hace posible. Por eso, hoy, que desde la presidencia se ha dado mayor visibilidad a los pueblos originarios y a las personas que mantienen vivas estas tradiciones, recordemos con gratitud que una pieza hecha a mano no se regatea, se valora, se respeta, pero sobre todo se aprecia. Lupa Tzakatzini. Muchas gracias. Gracias, presidente.

0: en el legítimo e inalienable derecho de cualquier nación del mundo a su independencia y a su autodeterminación, en lo que nuestra Constitución establece con toda claridad y que a todas y todos nos obliga, en la razón, en nuestra propia historia, en las luchas de nuestro pueblo. Estos son los cimientos sobre los que descansa el histórico discurso que la presidenta Claudia Sheinbaum Pardo pronunció el domingo pasado en el Monumento de la Revolución. Habló con la verdad y apegándose a principios, valores y convicciones a los que ha sido fiel y por los que ha luchado toda la vida. Lo hizo en cumplimiento del mandato que más de 35 millones de mexicanas y mexicanos le dimos en las urnas en unas elecciones libres, limpias y auténticas. No fue un alegato ideológico, tampoco una bravata, un enfrentamiento declarado con Donald Trump o una ruptura con el magnate. Menos todavía, y como dicen algunos sicarios informativos, una defensa de Rubén Rocha Moya. Cumplió la presidenta con su deber, defender a México. Marcó los límites, le dijo al mundo, le dijo a un vecino con el que cooperamos y colaboramos, pero al que no debemos obediencia, que aquí, en este país, en el 2018, y luego de décadas de simulación, de autoritarismo y corrupción, se conquistó la democracia. Eso hizo la presidenta y más de 800.000 personas que respondimos a su llamado en 30 ciudades del país vibramos con sus palabras y las hicimos nuestras, como toda mexicana o mexicano de bien tendría que hacerlo. Solo a quien ciega la rabia puede fingirse neutral ante este llamado razonable y urgente contra la injerencia extranjera. Solo las y los traidores que se saben incapaces de ganar en las urnas operan para facilitar una intervención en nuestra patria. Solo las y los lacayos llaman a cumplir sin chistar las órdenes dictadas desde el norte. Porque órdenes a secas y no órdenes de aprehensión debidamente sustentadas son las que se enviaron desde Nueva York al gobierno de México. Órdenes imperiales, dictadas además como parte de una masiva, virulenta y creciente ofensiva injerencista diseñada por la ultraderecha en Washington y operada aquí, desde 2024 por la derecha y la oligarquía criollas y la gran mayoría de las y los líderes de opinión. Ni soldados, ni fiscales, ni jueces extranjeros serán jamás los grandes electores. En este México, libre, soberano, independiente y democrático, solo el pueblo manda.
1: Nicodemus Schnabel ha aprendido a salir de su monasterio en Jerusalén preparado para cualquier cosa. Cada día se encuentra con gente que le escupe y le insulta.
2: Los soldados también escupen y van de uniforme. Hay gente de uniforme que te escupe. ¿Qué puedo decir?
1: Un vídeo en el que se ve una agresión a una monja a plena luz del día ha causado conmoción. Muchos cristianos de Jerusalén afirman que las intimidaciones y el acoso se han convertido en algo habitual.
2: Cuando era un monje joven, me escupían por la noche, en callejones oscuros, sin testigos. Sabían que no estaba bien visto atacar a un monje. Ahora lo hacen a plena luz del día.
1: Organizaciones israelíes denuncian un fuerte aumento de ataques violentos contra cristianos, mientras las iniciativas que promueven el diálogo interreligioso se ven sometidas a una presión cada vez mayor. La gran mayoría de los israelíes considera que se trata de incidentes muy graves y que hay que castigar a esas personas, pero no hay suficiente condena por parte de las autoridades, del gobierno y los políticos. Más bien ocurre lo contrario. están avivando e incitando. Los críticos afirman que los socios de la coalición de extrema derecha del primer ministro Netanyahu están avivando la tensión. Además, el ultranacionalista Itamar Ben-Gvir, actual ministro de Seguridad, ha restado importancia a los ataques contra cristianos y en el pasado incluso los ha justificado.
2: Es una antigua tradición judía que al pasar junto a un monasterio a un sacerdote se escupa. Se puede estar de acuerdo o no, pero no creo que sea una ofensa si se escupe hacia un lado.
1: Como consecuencia, el miedo se está extendiendo por el barrio cristiano de Jerusalén. Muchos residentes se niegan a hablar en público. Tenemos miedo y estamos solas. Somos mujeres, nadie nos ayudaría.
2: Los problemas aumentarán, nadie está intentando resolverlos. Ya no nos queda mucha esperanza, solo que nuestros hijos reciban una mejor educación que la que nosotros tuvimos para que puedan labrarse un futuro en otro lugar.
1: Muchos aquí recuerdan cuando la ciudad se enorgullecía de ser lugar sagrado para muchas religiones, pero esos tiempos han quedado atrás. Un estudio reciente revela que la mitad de los cristianos menores de 45 años se plantea marcharse.
2: Sabemos lo mal que se trató a los judíos y también vemos cómo va en aumento el fenómeno del antisemitismo. Pero eso no es excusa para no mirar las realidades que se viven aquí sobre el terreno.
1: El abad Nicodemus espera que Jerusalén siga teniendo cabida para judíos, cristianos y musulmanes, pero cree que para que eso suceda, el mundo debe prestar más atención.
3: El Servicio Meteorológico Nacional de la CONAGUA le informa el pronóstico del tiempo. Para hoy, 5 de junio del 2026, una circulación ciclónica sobre el noroeste y norte de México, una vaguada de niveles medios y altos de la atmósfera, canales de baja presión sobre el interior del territorio nacional, así como inestabilidad atmosférica y el ingreso de aire húmedo del Océano Pacífico y Golfo de México, mantendrán un temporal de lluvias, por lo que se pronostican lluvias puntuales intensas en Tamaulipas, San Luis Potosí, Hidalgo, Puebla, Veracruz, Oaxaca y Chiapas. Lluvias muy fuertes en Nuevo León, Michoacán, Querétaro, Tlaxcala y Guerrero. Lluvias puntuales fuertes en Chihuahua, Coahuila, Jalisco, Colima, Guanajuato, Morelos, Estado de México, Ciudad de México y Tabasco. Intervalos de chubascos en Zacatecas, Aguascalientes y Nayarit, y lluvias aisladas en Sonora, Sinaloa y Durango. Asimismo, un canal de baja presión sobre la península de Yucatán, en combinación con el ingreso de humedad proveniente del Mar Caribe, ocasionarán chubascos en Campeche y lluvias aisladas en Yucatán y Quintana Roo. Por otro lado, dos zonas de baja presión con probabilidad para desarrollo ciclónico frente a las costas del Pacífico Sur mexicano reforzarán el potencial de lluvias en el sur y sureste del territorio nacional. Finalmente, se mantendrán las temperaturas vespertinas calurosas a muy calurosas en la mayor parte de la República Mexicana, prevaleciendo la onda de calor en 10 estados.

Y pues también descarta pues el moverlos, el sacarlos de este primer cuadro del Zócalo capitalino. Dice que no va a represión. Y pues también descarta pues el moverlos, el sacarlos de este primer cuadro del Zócalo capitalino. Dice que no va a

0: centros pues de estos festivales más importantes en la Ciudad de México, y se garantizará el acceso a todos los ciudadanos. Y por último, pues también mencionar, sí, como fue esta conferencia matutina en Veracruz, pues se resalta todas estas obras que se están llevando a cabo en la entidad. Estamos hablando de inversión importante en carreteras, en caminos rurales, también en el tema de las plantas de tratamiento de agua, de pues recuperación y modernización de algunas obras de infraestructura hidráulica para llevar el agua de más y mejor calidad a los veracruzanos. Y por supuesto, pues también el tema de la atención a los ríos y algunos cauces. Recordemos que precisamente ha habido inundaciones, entonces se hacen muros de contención en algunos de estos cauces con la intención de que pues las lluvias que se vienen en esta temporada pues no causen afectaciones. Recordemos que en algunas zonas como Álamo, Poza Rica, pues hubo inundaciones el año pasado. Entonces la intención es evitar que se repitan situaciones como las que se presentaron el año pasado. Esto es un poco de lo que se habló en esta conferencia matutina desde Coatzacoalcos, Veracruz.
1: Muy bien, Miguel, ahora tocará un café con leche para sentirnos veracruzanos, pero por mientras, muy bien pagado y nos veremos ahí para pagar la cuenta. ¿Cuál será la
0: Vale,
1: pregunta de hoy?
0: perdón. Hoy la pregunta va a ser sobre el tema de la industria petroquímica, precisamente es por qué es importante recuperar la industria petroquímica en nuestro país. Esto es lo que le vamos a preguntar a los ciudadanos el día de hoy.
1: Muy bien.
0: Nos vemos en un ratito.
2: El kiosco. Le entramos al kiosco porque está en titulares de radio, televisión y prensa escrita las movilizaciones de la CENTE. Hoy viernes es el quinto día de movilizaciones de la CENTE después de que esta semana inició su huelga nacional. El día de ayer las movilizaciones de la CENTE tuvieron un cambio. Además de mantener el plantón que tienen en el centro histórico de la capital del país, apostaron por los bloqueos carreteros a los principales accesos a la Ciudad de México. El día de hoy se prevé que el plantón se mantenga, que haya movilizaciones sobre Paseo de la Reforma y también se anunció el día de ayer que la CENTE prevé ampliar sus manifestaciones, sus movilizaciones a otros estados del país. Hoy le preguntaron a la presidenta sobre este tema. Ella reiteró que tienen garantizado el derecho a la libre manifestación. Se hizo el llamado a que estas protestas sean pacíficas y se dijo algo. Este diálogo con la CENTE, hay propuestas.
1: Así
2: ayer
1: es.
2: dirigentes de la CENTE estaban hablando de que van a analizarlas. Una de las propuestas es la desaparición del USICAM. Van a revisarlo. Y también una nueva propuesta que surgió es que se busque alguna aseguradora que ayude a mejorar las jubilaciones, el retiro de las y los maestros.
1: Así es, fortalecer este fondo de pensiones para que sea a través de mecanismos públicos que se les pueda ayudar para sus aportaciones dentro de sus pensiones. Y pues frente a esto, la presidenta dice que hay diálogo permanente y sobre todo que hay una propuesta por parte del gobierno federal para atenderlo. Vamos a ver cómo es que se mencionó esta mañana.
3: Está abierta la puerta del diálogo. Y ellos lo que quieren es que haya represión, porque en realidad hay una parte de estas manifestaciones que tiene que ver más con provocación, porque además no son todos los maestros, son algunas personas, que además no sabemos si son maestros porque llevan el rostro cubierto, que buscan provocar para que haya participación de la policía de la Ciudad de México. Y la jefa de gobierno, pues, les ha dado la instrucción, con la que estoy de acuerdo, de no caer en esa provocación, porque lo que están buscando es justamente una fotografía, una intervención en donde la policía reprima a los maestros. Entonces, contiene, es una palabra distinta. Se utilizan esquemas de contención, por eso las vallas que se ponen en el centro histórico, porque es mejor una valla para evitar que haya una confrontación entre policías y maestros en lugares en donde quieren acceder, pues, con el uso de la fuerza. Repito, no sabemos si realmente son maestros,

0: es un grupo que quiere provocar. No, no vamos a desalojar. No, porque eso es lo que quieren. Entonces, eso es lo que ellos quieren, eso es lo que buscan, provocar. Entonces, esperemos pues que algunos de los maestros que están ahí, de las secciones, pues con el diálogo se pueda atender algunas de las demandas que están planteando y se sigue trabajando.
1: Y hay que dejar muy claro, Miguel, hay un reconocimiento legítimo de las movilizaciones de las y los maestros y por parte del gobierno federal. Tanto es que hay mesas de diálogo y pues todo un engramado de diálogo con las y los maestros. Pero también hay cosas que salen a resaltar y que hoy también exalta la presidenta, que es, por ejemplo, que apareció dentro de estas movilizaciones figuras como la bandera esta de la generación Z, esta claro. Bandera que ya habíamos visto que había sido promovida por Ricardo Salinas Pliego y otros empresarios de la derecha, que habían sido utilizada para hablar por los jóvenes, pero realmente tenía otros fines. Hoy también está dentro de la movilización de los maestros, es decir, se respeta y se tiene dignidad ante sus movilizaciones, pero también existe una duda legítima.
2: Existe esta duda legítima que dices sobre si las movilizaciones de los maestros son realmente orgánicas. Y hay maestros en esas movilizaciones, particularmente las violentas. En esta semana hemos visto que derriban esculturas referentes al mundial, elaboradas por artesanos mexicanos, las derriban. Hemos visto que toman algunos elementos de obras para ocuparlos como arietes y derribar algunas láminas en instalaciones de la Secretaría de Educación. Hemos visto que los bloqueos afectan, pero llama la atención, Sofi, que en las demandas, recordarás, por ejemplo, en la pasada elección judicial, que también había movilizaciones de la gente, decían, no vamos a permitir la elección judicial. Sí. Ahora la consigna es, si no hay solución, no rueda el balón. Y escuchaba en entrevistas a integrantes de la coordinadora argumentando, este torneo del Mundial es para gente rica. Y si es verdad que sí. Quien accede a los estadios es gente que tiene un gran poder adquisitivo, también es verdad que el torneo genera emoción y alegría en muchos mexicanos y mexicanas. Llama la atención la forma en la que ellos se están manifestando. ¿Es orgánica esa manifestación? ¿Los maestros están de acuerdo con los actos violentos? Bueno, quedó claro con la presidenta. Está garantizado el derecho a la manifestación y si algunos provocadores lo que están buscando es que haya tolete, que haya represión, se van a quedar con las ganas, porque ya no son los tiempos de antes donde no se permitía la manifestación, donde se reprimía a los disidentes y donde no había diálogo. Hoy se permite la manifestación y hay diálogo. Por eso, si hay diálogo y son escuchados, ¿por qué la manifestación violenta? Es algo que no se entiende. Escucha qué dijo la presidenta esta mañana.
0: Nosotros respetamos mucho a las y los maestros de México. No estamos de acuerdo cuando hay manifestaciones violentas, que siempre hemos creído en manifestaciones pacíficas. En el periodo neoliberal, los incrementos salariales a los profesores eran de 3-4%. Apenas la inflación. Se generó un esquema a través de la reforma educativa donde los profesores podían incrementar su salario a partir de estímulos de acuerdo a su productividad. Entonces hay profesores que tienen un ingreso mayor de acuerdo a este esquema de evaluación. Este esquema de evaluación a partir del presidente López Obrador ha cambiado la manera de hacerlo de una forma pues no punitiva, sino realmente de una evaluación integral. Este esquema que determina su movilidad y otras características. Este esquema estamos platicando con todas y todos los profesores, no solo con quienes se manifiestan, para poder mejorar esa condición de evaluación de las y los maestros de México. Nosotros en 2 años hemos dado un aumento salarial que no se había dado históricamente. 2 años, uno 10% y el otro 9%. Y por otro lado, regresar a una situación de pensiones como existía previamente a la reforma del 2007, requiere un presupuesto mayor. ¿Qué fue lo que hizo el presidente López Obrador? Crear el Fondo de Pensiones para el Bienestar, para garantizar que aquellos maestros y maestras o incluso trabajadores del sector privado que tienen su retiro a través del IMSS pudieran tener un retiro mucho mejor que corresponde al salario medio de 2024 y sus incrementos de acuerdo a la inflación. Ahora se hizo un planteamiento con el ISSSTE para poder mejorar las condiciones del pensionista. El ISSSTE planteó la posibilidad de que hubiera una aseguradora. Las aseguradoras lo que hacen es garantizar la entrega de las pensiones una vez que el maestro se retira.
2: Y esta mañana la presidenta Claudia Sheinbaum confirmó la detención de Enrique Martínez Chávez, un exmilitar mexicano de 32 años. Fue detenido en Estados Unidos. Lo detuvieron agentes de Migración y Aduanas de Estados Unidos por agentes de la ICE en una redada migrante. Este militar está relacionado con el caso de la desaparición de los 43 normalistas de Ayotzinapa. Se espera que con su detención pueda agilizarse el trámite para que regrese a nuestro país y rinda cuentas sobre el caso. Lo que se busca, Sofi, es llegar a la verdad de qué pasó con los estudiantes.
1: Así es, y será la Fiscalía General de la República quien informe sobre este caso y dé cuenta de qué sucederá a partir de su detención en los Estados Unidos.
0: La Fiscalía va a dar más información. Es una persona que tiene una orden de aprehensión. En realidad estaban haciendo más que lo hayan detenido especialmente a él, estaba haciendo pues una de las redadas que hace normalmente esta institución de los Estados Unidos, y ahí se encuentra esta persona y se encuentra pues la ficha que tenía relacionada con la orden de aprehensión que tiene México, y ya la Fiscalía puede dar más detalles de quién es esta persona y por qué es relevante.
1: Y el caso Ayotzinapa sigue siendo una herida abierta en nuestro país, pero que continúa siendo investigada y que continúan pues los avances en esta determinación de qué fue lo que sucedió con los jóvenes esa noche. Y pues para ello hoy habla la presidenta justo que se va a dar más información, ¿verdad, Miguel?
2: Así es, lo que explicó el día de hoy, sí hay avances con las nuevas líneas de investigación que se abrieron. Hay avances porque, recordemos, se está ocupando elementos científicos para verificar pruebas y sí hay información. Lo que explicó hoy la presidenta, primero se hablan con los padres de los avances que se tiene en la investigación y, por supuesto, que se va a dar a conocer a los medios de comunicación para que se conozca la verdad. ¿Quién quiere saber qué fue lo que sucedió en el sexenio de Peña Nieto con los estudiantes? Yo y mucha gente. Es una respuesta que le deben al pueblo de México. Así lo explicaron esta mañana.
0: El GIEI como tal desapareció. Ya no es un grupo que en su momento estuvo asesorando a los padres o a la investigación, y como tal desapareció. Hay algunas personas con las que siguen teniendo contacto los padres que participaron en este grupo. Nosotros preguntamos a Naciones Unidas, al Alto Comisionado de Derechos Humanos y su representación en México, si se podía tener acceso a expertos. Ellos consideraron que estas personas que habían participado no podrían ser traídas por Naciones Unidas y en todo caso estarían dando cuál es su visión de los expertos que pudieran venir a apoyar. Ha habido muchos avances en la investigación, pero antes de poder dar conocimiento de ellos, pues tenemos que tener autorización de padres y madres de Ayotzinapa, de los jóvenes desaparecidos, para poderlo dar a conocer los avances en la investigación.
1: Y hoy estuvo presente en la conferencia la fiscal del estado de Veracruz, Lisbeth, quien nos informó, esta Aurelia Jiménez, quien nos informó también sobre cuál ha sido el seguimiento que se ha dado al caso de una periodista que fue retenida en su domicilio, Miguel, y que después, posteriormente, pues fue reconocida como desaparecida. Es el caso de Roxana Guzmán, quien fue secuestrada en el municipio de Nanchitlán, ahí en Veracruz. Hoy se habla que pues el mecanismo de protección se está cuidando y que no solo compete su investigación por ser una periodista, sino es una doble investigación porque es una mujer, y entonces una mujer tiene que ser investigada por el hecho violento en el que fue retenida de su domicilio y fue llevada a la fuerza. Entonces pues hoy se habla de que tiene que ser la fiscalía, mediante una perspectiva de género, quien investigue esto, Miguel.
2: El secuestro de Roxana Berenice Guzmán era una pregunta que estaba en la agenda de varios compañeros presentes en la conferencia de hoy en Veracruz. Precisamente Nanchital se encuentra al sur del estado, muy cerca de Coatzacoalcos, y este caso cobró relevancia ya que en redes sociales circuló el video en el cual se observa a un grupo de hombres armados ingresar a su domicilio. Las autoridades ya están investigando el caso, la fiscalía ya inició la carpeta de investigación y esto fue lo que se apuntó.
3: Para la Fiscalía General del Estado de Veracruz, así como para el Gobierno de Veracruz y sin duda también por instrucción también de la Presidenta, han sido prioritarias las labores de búsqueda de la comunicadora Roxana, porque más allá de cualquier profesión a la que ella se dedique, no debemos perder de vista que en un país y en un estado encabezado por mujeres, pues es prioritaria la búsqueda o localización de una mujer. Nos hemos abocado a las entrevistas a familiares, personas cercanas a la víctima. Se está realizando el análisis todavía de videograbaciones que nos han permitido identificar el vehículo relacionado con los hechos y posibles rutas de desplazamiento, lo que a su vez nos ha permitido llevar recorridos de búsqueda en los municipios de Nanchital, Moloacán y Cuichiapa, con la participación de la Policía Ministerial, la Secretaría de Seguridad y Protección Ciudadana, Defensa, Guardia Nacional, Marina y la Secretaría de Seguridad Pública, es decir, en una plena coordinación de los tres órdenes de gobierno, tal y como lo instruye de manera cotidiana nuestra gobernadora en las mesas de seguridad que encabeza. Además, se están realizando una serie de trabajos de inteligencia sobre las comunicaciones vinculadas a la víctima. Estas son las acciones que se están tomando desde la Fiscalía y reitero, es prioritaria la labor de búsqueda de la comunicadora Roxana.
4: El plato fuerte.
2: Entramos al plato fuerte porque, como sucede cada que visita un estado, la presidenta Claudia Sheinbaum habla del trabajo conjunto que hay entre la federación y los municipios estatales y gobiernos municipales. Los gobiernos estatales y gobiernos municipales. Bueno, hoy se habló de obras hídricas, se habló de obras de carreteras, se habló de infraestructura de salud y se habló también en la recuperación de caminos que desaparecieron, que se derrumbaron con las lluvias intensas de octubre del año pasado. Hoy particularmente se dio este dato. Una inversión para el Estado de 190 mil millones de pesos en esta administración de la presidenta Claudia Sheinbaum, que incluye inversión en petroquímica. Coatzacoalcos, lo mencionamos al principio de este espacio, es la capital de la petroquímica en nuestro país porque está el complejo, por ejemplo, Cangrejos. Está el sí. Cangrejera. El complejo Cangrejera, el complejo Morelos y también el complejo Coatzacoalcos, entre otros. Es la capital de la petroquímica, muy importante la inversión en el tema de la recuperación de la industria petroquímica en Veracruz, pero carreteras, aguas potables, plantas de tratamiento, recuperación de los ríos, el saneamiento de ríos y también del sector salud.
1: Así es, una importante suma de obras que se dan y que contrarresta con los hechos del pasado, con un Javier Duarte que se robó dinero del erario, que se llevó y que hoy está siendo pues denunciado pues no solamente por su corrupción, sino también sus vínculos con el narcotráfico. Este vínculo que existía de un saqueo a un estado que estaba en bancarrota, pues hoy regresa a ser fortalecido con salud, con recuperación de vías, con un puente que será el puente más largo que se construya en este sexenio que estará ahí en Coatzacoalcos, una importante ser de hechos que se están dando. Entonces vamos a ver cómo se dio esta mañana.
5: Es una inversión en Veracruz de alrededor de 190 mil millones de pesos en el sexenio e incluye la inversión en petroquímica y fertilizantes, la inversión en carreteras y la inversión en agua potable, plantas de tratamiento, recuperación de ríos y también la inversión en salud. Nos faltaría la inversión en educación, que también estamos desarrollando, Y, por supuesto, la inversión en programas de bienestar, que alcanza en un año la inversión de cerca de 79 mil millones de pesos. Entonces, como ven, es una inversión histórica para Veracruz.
1: Veracruz, histórica entidad de alta productividad en la petroquímica, verá nuevas obras para la recuperación de sus plantas de fertilizantes.
6: Sino también se puede refinar para generar productos, insumos estratégicos para otras industrias.
1: En México solía existir una importante industria de generación de petroquímicos y fertilizantes a cargo de Pemex. Sin embargo, en la época neoliberal, estos esfuerzos dejaron de ser sostenidos por el Estado para abrir paso a la industria privada, orillando al país a un importante porcentaje de importaciones. Hoy se busca que México cada vez sea más autosuficiente en los derivados del petróleo.
7: La reactivación nos ofrece la oportunidad de volver a producir en nuestro país, fortaleciendo la industria nacional y alimentaria.
1: El objetivo es incrementar la producción nacional de la petroquímica en 849 mil toneladas anuales de fertilizantes para 2027 y lograr en 2030 más de 4 millones de toneladas anuales de fertilizantes. Se fortalecerá la producción en los complejos Colosiacaque, Cangrejera, Morelos, las plantas Proagro y Fertinal, así como las plantas de Poza Rica, con una inversión público-privada de 93 mil millones de pesos. Los proyectos que se impulsan son la rehabilitación de industria existente de polietilenos y amoníaco, así como la creación de nuevos complejos de aromáticos y otros elementos para la fertilización. Pero no solamente habrá obras en el sentido de la petroquímica en Veracruz. También llegan obras en materia de movilidad y de restablecimiento tras el paso de las lluvias. En este sentido, se hacen obras hidráulicas para prevenir el desbordamiento de ríos y afectaciones durante la temporada de lluvias, como 40 obras de mejora de drenaje y 20 más de protección. Se realizan además 50 acciones en 402 kilómetros en las carreteras federales. Para la reconstrucción por las afectaciones de las lluvias se intervienen además 18 puentes. Y se crean nuevos, como el puente Coatzacoalcos 3, que permitirá darle acceso a barcos de gran calado y devolver la movilidad en la ciudad.
8: El puente más de mayor longitud y de mayor altura que estaremos construyendo en esta administración, y además sobre un cuerpo de agua.
1: También se atiende la red federal de carreteras con 615 kilómetros de pavimentación, 40% de la red de peajes en Veracruz. Para 2026 serán 9.205 millones de pesos de inversión para obras carreteras, con una inversión y renovación que va del norte hasta el sur de Veracruz. 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
2: Hacemos una pausa.
1: Quédese, hay más.
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0: Estamos de regreso en la Mañanera 360. Hoy la Mañanera del Pueblo fue en Coatzacoalcos, Veracruz. Estuvo presente la gobernadora del estado, Rocío Nale García, quien agradeció la visita número 14 de la presidenta Claudia Sheinbaum. Habló del rescate a la petroquímica nacional. Vaya que el estado de Veracruz, estábamos mencionando, tiene petroquímica. Está el complejo Pajaritos, Cangrejera, Morelos. Habló de las plantas que están y decía, ¿por qué es importante la petroquímica en el rescate de Pemex? Petroquímica, vamos, son todos los plásticos, ¿eh?
1: Exacto.
0: Los poliestileno, los polímeros textiles, todo lo de plástico que ve es la petroquímica. Destacó que China es el número uno en petroquímica en el mundo. En algún momento México fue potencia en la petroquímica, pero gobiernos neoliberales lo dejaron perder, dividieron Pemex con la intención de que se privatizara, compraban plantas chatarra con el presupuesto. Bueno, hoy habló de todo el trabajo que está haciendo el gobierno federal y el gobierno del estado para beneficiar al estado de Veracruz. Escuche usted.
2: Veracruz trae un proyecto de turismo, de cultura, que hemos trabajado de la mano con usted. Y cada vez que usted nos visita en esta su casa, pues sin duda es para apoyar a los veracruzanos, a las veracruzanas. Nuevamente le damos la bienvenida en esta gira tan importante junto con su gabinete de energía, la secretaria, el personal de Pemex, para trabajar en conjunto por Veracruz, pero también por México, porque es un estado muy productivo que ayuda y aporta también a la nación.
1: ¿Se acuerdan de Javier Duarte, el que escribía "Merezco abundancia" en sus anotaciones?
0: Su esposa,
1: ¿se acuerdan? Exacto. ¿Se acuerdan de él? Bueno, pues en ese momento en el que se cambió y se daba agua destilada, medicamentos alterados a las infancias, bueno, en ese momento no había señales de alerta de los demás, ¿no? De una oposición que dijera qué está pasando con este presupuesto, qué está pasando con este dinero de la salud de las y los mexicanos, de las niñas, de las infancias. Hoy hay un cambio y se habla de que el IMSS-Bienestar, bueno, está avanzando en la construcción y mejora de hospitales que habían dejado como cascarones, que se habían quedado abandonados y que hoy se recuperan estas instalaciones, pues no solamente para brindar un derecho para las y los mexicanos, sino para demostrar que sí hay una diferencia en cómo se administra la salud actualmente. Vamos a verlo.
3: Bueno, Veracruz es uno de los estados donde el IMSS-Bienestar tiene mayor presencia. Esto incluye más de 734 centros de salud, 61 hospitales y 23 unidades especializadas. Una red amplia que atiende a cientos de miles de personas todos los días en el estado de forma gratuita. Desde la integración del estado al IMSS-Bienestar, las consultas han aumentado casi un 15%. Y este 2026 vamos por una meta histórica, superar los 5 millones de consultas, una cifra nunca antes vista en los servicios públicos del estado. Es 1 millón más que el año anterior. Este aumento histórico en la productividad, en consultas, en cirugía, no dice todo. También hemos trabajado de fondo, por instrucción de nuestra presidenta, en la calidad de la atención, y de ahí salió una ruta de trabajo muy ambiciosa que constituye una inversión de más de 245 millones de pesos, donde estamos renovando el área de hospitalización. En los próximos meses, de la mano de la Secretaría de Infraestructura, vamos a arrancar 4 obras que cambiarán la atención hospitalaria, sobre todo en el norte del estado. Algo muy importante es que esta inversión no solo va a impactar Veracruz, sino Tamaulipas y San Luis Potosí. En los próximos 3 meses iniciaremos un proceso histórico. Los 734 centros de salud del estado, desde Las Chuapas hasta Pánuco, tendrán internet, todos tendrán expediente clínico electrónico y laboratorio integrado in situ, dentro de la unidad. Y hoy Veracruz tiene 22 millones de piezas de medicamentos distribuidas en sus farmacias. En este momento tenemos 98% de abasto de oncológicos en el estado.
0: La prensa veracruzana tuvo la palabra en la sección de preguntas y respuestas. Muchas preguntas salieron del estado. Particularmente le preguntaron al director general de Pemex, a Juan Carlos Carpio, sobre el incendio en el Pozo CREM 1, ubicado en las Chuapas, Veracruz. Adelantó que se están llevando todos los suministros necesarios para apagar este incendio. Apuntó que se está atendiendo también a la comunidad y a partir del próximo lunes se van a empezar a hacer trabajos para sofocar este incendio y en 2 semanas se espera información sobre qué es lo que ocurrió allá. Así lo apunto.
4: Es un pozo exploratorio que tuvo incidente hace 3 meses, como señalas. Se está llevando todos los suministros para apagarlo, no está descontrolado. Se está atendiendo a la comunidad y a partir del próximo lunes es que vamos a empezar con los trabajos para sofocarlo y esperamos terminarlo en 2 semanas.
0: Veracruz es un estado que se ha beneficiado con polos de bienestar. Hablamos de complejos industriales donde está prevista la instalación de plantas que no solamente tengan la manufactura de diversos productos, sino también tengan un plus, que salga de nuestro país ya procesada la materia. Bueno, recordemos que por Veracruz pasa el corredor del Istmo de Tehuantepec, que se conecta por carretera, por tren y por puente aéreo el puerto de Coatzacoalcos en Veracruz con el puerto de Salina Cruz en Oaxaca. La idea es llevar mercancías de Asia que lleguen a Oaxaca, llevarlas al puerto de Coatzacoalcos en Veracruz y que de ahí se vayan a la costa este de Estados Unidos o se vayan a Europa o se vayan al sur del continente. Estos polos de desarrollo se traducen en empleos para los veracruzanos, para los oaxaqueños, también para estados cercanos como Tabasco y Campeche y también Chiapas, Sofi.
1: Así es, y justamente en Veracruz, pues con esta reactivación de la petroquímica que se va a dar, que la petroquímica son, ya lo decías bien, estos plásticos, y sobre todo, por ejemplo, el playo, estos envases para cualquier bidón, estos envases y productos derivados del petróleo, pues se va a dar un refortalecimiento, y lo que se busca es que estos polos de bienestar, pues sirvan para dar este seguimiento. Vamos a ver lo que habla de petroquímicos la presidenta.
5: Todo el neoliberalismo tuvo el objetivo de acabar con Pemex y toda su línea de producción, su transformación. En la época de Zedillo, justamente, se dividió artificialmente la petroquímica entre petroquímica básica y secundaria, con la idea de que la petroquímica básica la produjera Pemex y la secundaria fuera privatizada. En realidad era un absurdo porque en el mismo complejo había la producción de petroquímica básica y secundaria. El objetivo ahora es recuperarla. La petroquímica en realidad le da mucho más valor que la parte energética. Y Coatzacoalcos y toda esta zona sur, y también el norte, el Escolín, que también producía fertilizantes y pues prácticamente quedó en un nivel muy, muy bajo, pues fue abandonado, porque aquí era pues el centro de la producción de petroquímica. La idea es que la petroquímica se reactive con la producción nacional de gas y condensados. No se trata de importar para producir petroquímicos. Obviamente, si falta algo de materia prima se puede importar, pero esencialmente es fortalecer la producción de condensados, de gas natural, que permite entrar a la producción de petroquímica.
6: Pero la política energética que se implementa en el neoliberalismo fue acabar con esto, quitarle inversión. Entonces, yo le agradezco mucho, lo felicito en su política energética, esta continuidad de recuperar la petroquímica es muy importante porque el de industria tenemos petróleo, tenemos gas y sabemos trabajar.
1: Con ajonjolí de todos los moles. ¿Y cómo se puede proteger la naturaleza de quien ve en ella negocio? ¿Cómo se puede brindar políticas públicas para respaldar a las comunidades que defienden a su tierra, que defienden sus recursos? Bueno, pues este es el planteamiento que se ha hecho la presidenta, y hoy justamente en el Día de la Tierra, en este Día de la Naturaleza y del Medio Ambiente, pues la presidenta habla de cómo podemos protegerlo, Miguel.
0: Durante muchos años, en el periodo neoliberal, el modelo para el Caribe mexicano fue: vamos a privatizar playas, vamos a destruir el ecosistema a cambio de un beneficio económico rápido, pero insostenible. Hoy la lógica es escuchar a las comunidades, proteger el medio ambiente y sí, desarrollo turístico, por supuesto, pero que proteja el medio ambiente y que beneficie a las comunidades.
1: Exactamente.
0: No a unos cuantos empresarios con hoteles, con restaurantes, incluso extranjeros.
1: El parque acuático, que era realmente lo que buscaban.
0: O para la industria minera. Se acabó ese periodo y ahora, en este marco, como bien lo dices, Sofi, en este marco del Día Internacional del Medio Ambiente, la presidenta anuncia un decreto que se trabajó con las comunidades para proteger la zona de Majahual, la Costa Maya, en Quintana Roo. Escuche usted.
5: Esta zona de Majahual, en donde se iba a desarrollar un proyecto turístico de gran magnitud, el objetivo es darle una categoría de protección para que solo pueda desarrollarse el ecoturismo. Esto solo se puede hacer en coordinación con la comunidad. Entonces, el día de hoy anunciamos que trabajaremos con la comunidad del sur de Quintana Roo para un decreto especial en esta zona, para que no se desarrolle el gran turismo, sino el ecoturismo junto con las comunidades.
1: Y un acuerdo que viene desde lo federal hasta lo estatal y lo municipal para proteger justamente nuestras playas. Y hoy, hablando de eso, la directora de la Semarnat, Alicia Bárcena, secretaria, habla desde la isla bella de Holbox, que pues se debe de escuchar a la población cuando no se está de acuerdo con un proyecto que infringe en pues las áreas naturales de nuestro país, que afecta a sus peces, que afecta a su fauna, que afecta a su flora. Y por ello es que se tiene que escuchar a las comunidades para que ellas sean quienes tomen acción y no solamente se criminalice. Bueno, hoy se habla que este proyecto es un proyecto conjunto que brinda protección a toda una región, pero sobre todo no lo veamos solamente como que protege a Quintana Roo, sino que protege a todo el país y a la naturaleza, que es de todas y todos. Vamos a ver cómo se habló.
7: Majahual no es solo un destino turístico, es un territorio con comunidades que han sido guardianas por generaciones de sus mares, manglares y sus selvas. En eso hemos escuchado sus inquietudes, sus propuestas y su visión para desarrollar juntos un turismo ecológico que permita combinar desarrollo económico y empleo con protección ambiental. Por ello, junto a la población, se hará un decreto entre Semarnat, Sectur, Fonatur, el gobierno del estado y sobre todo las comunidades de Majahual para proteger frente al gran turismo y orientar a un área de protección donde se fomente el ecoturismo y se convierta en un referente del turismo de la Costa Maya. La comunidad manifestó su voluntad de recibir inversiones, pero que generen beneficios económicos y sociales locales para sus hoteles, sus restaurantes y sus pequeños negocios. Señora presidenta, desde esta maravillosa isla de Holbox, quizá pueden ver un poco, y en este Día del Medio Ambiente, tomo un minuto para presentar la iniciativa México Circular y Holbox Circular, un modelo que cambia el paradigma de una economía lineal a una economía circular y sustituir progresivamente los plásticos de un solo uso, revalorar los residuos como insumos y promover el reciclaje, particularmente en playas y áreas turísticas.
8: Noticias del mundo en dos minutos. El acuerdo del cese al fuego anunciado ayer por la Casa Blanca no ha sido eficaz, ya que por un lado, Israel ha continuado con los ataques al sur del Líbano, aumentando el número de víctimas mortales y el desplazamiento forzado de habitantes de al menos 9 localidades para mantenerse con vida. Por el otro, el grupo islámico Hezbollah rechazó el acuerdo y cada vez más voces al interior del Líbano lo rechazan por beneficiar exclusivamente a Israel. Las exportaciones de petróleo han caído a su nivel más bajo desde hace 6 años en Irán, exportando de 2 millones de barriles diarios a solo 300 mil, una pérdida calculada en alrededor de 6 billones de dólares. Esto como resultado del bloqueo que Estados Unidos ha impuesto a los puertos iraníes, cerrando así la principal fuente de ingresos para el Estado Islámico. El bloqueo comenzó el 13 de abril en respuesta al cierre del Estrecho de Hormuz por parte de Irán y es el principal punto de presión del gobierno estadounidense para obligar a un acuerdo con Irán. El gobierno estadounidense informó ayer de la imposición de sanciones financieras al presidente de Cuba, Miguel Díaz-Canel, su esposa, así como a Alejandro Castro Espín, hijo del expresidente Raúl Castro. Esto como la más reciente de un conjunto de medidas para presionar al gobierno cubano. El día de ayer, durante una conferencia de prensa en la Casa Blanca, el presidente Trump afirmó que luego de resolver el conflicto con la República Islámica de Irán, de regreso, las Fuerzas Armadas estadounidenses harán una pequeña y breve parada en Cuba. Añadió además que el objetivo será deshacerse del régimen al que calificó de duro y cruel. El presidente Díaz-Canel respondió afirmando que Cuba no quiere una guerra, sino un diálogo en condiciones de igualdad, pero advirtió que el país no le teme a un conflicto y se prepara para afrontar una agresión militar. Rodrigo de la Vega, Mañanera 360.
9: Por fin llegó el viernes de la sobremesa, un espacio para hablar y compartir sobre el séptimo arte. ¿Qué ocurre cuando encuentras un lugar que guarda tus mayores traumas y recuerdos más oscuros? El joven director Kane Parsons salió de la creación de cortometrajes para llevar un concepto original y propio basado en uno de los creepypastas más famosos del internet. Todo esto para darnos una nueva propuesta de terror, transformar el miedo a los espacios cotidianos en una experiencia inquietante y profundamente psicológica. Les hablo de Backrooms.
10: It's beautiful. Am I right?
11: Hello?
9: La historia sigue a un hombre que descubre una extraña entrada hacia una dimensión desconocida oculta bajo su tienda de muebles. Al cruzarla queda atrapada en los famosos backrooms, un laberinto infinito de habitaciones amarillas, luces y fluorescentes y corredores imposibles que parecen extenderse para siempre. Mientras intenta encontrar una salida, deberá enfrentar no solo los peligros que habitan en ese lugar, sino también sus propios recuerdos, miedos y obsesiones. Parsons creó una historia de terror nacida en internet en todo un concepto de horror audiovisual con una trama simple, como pretexto para adentrarnos a un mundo donde la realidad y la ficción parecen entrelazarse. La película transforma el miedo en los espacios cotidianos en una experiencia inquietante y profundamente psicológica. Más que depender de los saltos, construye una sensación constante de desorientación y angustia a través de pasillos interminables y habitaciones vacías y una atmósfera liminal desde un principio incómoda. Lo interesante es que Backrooms pone la primera piedra de una generación de cineastas salidos de las redes sociales con nuevas propuestas en el género del terror. ¿Qué sucede cuando una pesadilla se disfraza de realidad? En 1977, el terror italiano redefinió los parámetros y estética visual para llevar el horror más allá de gritos y sangre. Un terror arquitectónico que se complementa con el sonido y la música para llevarnos hacia la tensión. Cuando estos tres elementos se combinan a pantalla como espectadores y a los protagonistas hacia la paranoia. La escuela que la película de Dario Argento dejó fue inspiración para cineastas como Stanley Kubrick y para directores como Robert Eggers y Ari Aster actualmente, quienes retomaron la estética como parte del terror. Incluso la película de Backrooms retoma elementos de aquella obra de cine de terror. Les hablo de Suspiria. La cinta sigue a una joven bailarina, Susie Banion, quien llega a una prestigiosa academia de danza en Alemania para continuar su formación artística. Sin embargo, desde la llegada comienza a presenciar sucesos extraños y perturbadores. A medida que intenta descubrir la verdad, Susie se adentra en un oscuro secreto que convierte a la academia en un lugar donde el horror y la sobrenaturaleza se entrelazan. Argento utiliza una premisa de terror sencilla para convertirlo en una pesadilla viviente para la protagonista. Y Argento apuesta por el terror psicológico por medio de lo sensorial. Esta película fue la que rompió con convenciones del género y apostó por una nueva forma de provocar terror, de incomodidad y priorizar la experiencia visual y sensorial sobre el realismo. Su uso de colores intensos, iluminación expresionista y la inquietante banda sonora de Goblin redefinieron la estética del terror moderno. Si te interesó Backroom, puedes verla en sala de cines comerciales, mientras que si te llamó la atención Suspiria y quieres revivirla, puedes verla desde internet o plataformas de streaming. Hasta aquí la sobremesa de hoy, yo soy Santiago León y nos vemos en la siguiente sala.

0: guys. Lulu.
1: La cuenta, por favor.
2: Somos sede.
3: Somos sede.
4: Somos sede.
5: Somos sede. Faltan 6 días, somos sede.
0: Somos sede.
6: Tocayo Hernández, 6 días para que inicie el Mundial. Platícanos cómo te fue en el sondeo del día de hoy.
7: Oiga, primero, ¿por qué tienen esas grabaciones de uno ahí jugando en la pila de la casa? ¡Qué barbaridad! No, la verdad es que pues es viernes bastante lluvioso aquí en la Ciudad de México, pero pues dispuestos para irnos a tomar un buen cafecito después del que nos acabamos de echar. Otro para la tarde lluviosa del día de hoy. Y pues vamos a acercarnos con la gente, nos acercamos con la gente a preguntarle pues acerca de este tema de la industria petroquímica en nuestro país. Recordemos que la industria petroquímica pues es bien importante porque básicamente son productos que consumimos o que utilizamos en el día a día. Estamos hablando de la tela, que se producen precisamente estos polímeros para crearla, vasos, plásticos, fertilizantes. Entonces es importantísimo que se fortalezca esta industria en nuestro país y salimos a preguntarles a las personas pues por qué creen en ellos que es necesario que se fortalezca. Escuchemos.
3: Principalmente es importante recuperar la inversión en este sentido porque genera abiertamente una bolsa de empleo.
8: De alguna manera yo creo que sí. Sería bueno, porque para no estar dependiendo tanto, como dice usted, de los demás, tener nuestras propias reservas, nuestros propios productos, todo lo nuestro.
3: Principalmente en el impacto ecológico, ¿no? Volver esa es la principal causa, ¿no? Que veo como beneficio. Y la segunda, pues podría ser un aporte económico, ¿no? Para que yo creo que sería más conveniente que comunidades se dedicaran a ese tipo de actividad y tener un ingreso propio.
7: Pues está ahí importante también porque además no dependeríamos de otros países. Mencionaban que China, Estados Unidos, pues tienen una importante industria petroquímica. Entonces la idea es no traer tantos productos ya producidos en otros países, sino generarlos aquí en nuestro país. Así que cuenta pagada de este viernes. Y pues invitamos a los ciudadanos a que nos ayuden con la propina. Recuerden dejar su comentario en todas nuestras plataformas digitales. Es bien importante pues que también compartan su opinión.
9: Muy bien, sí, pues ahí la gente de Veracruz que hoy pues les tocó agua, ¿no? Que justamente nos compartan sus opiniones y pues este estado tan bello y también tan cercano a Cuba, de ahí Tuxpan, donde surgió pues este barco que llevó al Che ahí a Cuba. Muy importante, muy importante Tuxpan. Veracruz, una larga historia que tiene en defensa pues de su territorio.
6: Y hablando de petroquímicos, agradezco sus comentarios, todos sus comentarios. Alejandra Martínez 3022 me dice los nombres correctos son polietileno y poliestireno. Los dos son productos derivados de la petroquímica. Bueno, estos plásticos, y hablaba la gobernadora, muchos otros plásticos son productos de la petroquímica. México quiere recuperar su industria petroquímica que se perdió. Se perdió en gobiernos neoliberales. Bien pagada la cuenta, Tocayo. Ahí los leemos en comentarios. Ayuden con la propina, como dice el Tocayo Hernández. Nos vemos el próximo lunes, Tocayo Hernández.
7: Un abrazo, nos vemos el lunes y saludos a todo el auditorio.
9: Saludos.
6: Bien, y de esta forma vamos cerrando la Mañanera 360 de este viernes. Cerramos la primera semana del mes de junio, bastante contentos por lo que se anunció el día de hoy. No deje de estar bien informados, por favor, en Punto de Referencia, el espacio informativo de los medios públicos. Lo esperan nuestras compañeras Azul Alzaga y Luisa Iglesias a las 9 de la noche.
9: En Informativo 14 a las 6 de la tarde lo espera también Aurora Castillejos y Rita Abreu con toda la información. Y la repetición de esta mañanera 30 a las 11 de la mañana por TV Migrante. ¿Y a qué hora nos pueden
6: a
9: ver aquí?
6: A las 8 de la noche por Canal 14 y a la 1:45, si es desvelado, 1:45 de la madrugada por Canal 11. Que sea un excelente fin de semana. Nos vemos el lunes.
9: Excelente fin de semana.
6: Abrazo fuerte y feliz día.

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0: Es buenísimo este debate. De verdad. Es buenísimo. Muy importante. Estamos viviendo tiempos de definiciones. Atribuyo el sorprendente cambio a sus falsos amigos y consejeros internos. Esa es la interpretación del presidente López Obrador. Y dice, por el bien de todos, que regrese el otro Trump.
1: Hola, muy buenas noches. Bienvenidas y bienvenidos a Maciosare, una coproducción de Canal 11 y Canal 22. Esta es la barra de análisis de los medios públicos. Este espacio, como ustedes saben, es temático según el día de la semana y hoy nos toca el turno de justicia y humanismo. Yo soy Elisa Godínez, soy antropóloga, le doy la más cordial bienvenida a mi compañera y mi compañero que nos vamos a acompañar esta noche. Aquí está con nosotros Aleida Hernández, ella es abogada e investigadora del CEICHUNAM.
2: Buenas noches, ¿qué tal? ¿Cómo están?
1: Y aquí también tenemos a Federico Anaya, que es abogado.
3: Hola, hola.
1: Buenas noches.
3: Saludos a todos.
1: Bueno, pues hoy vamos a hablar de dos casos, dos temas en específico. Vamos a hablar sobre la reaparición del expresidente López Obrador. Y en segundo lugar, vamos a tocar el tema acerca de la nulidad de elecciones por causal de intervención extranjera. Vamos a empezar con pues el tema que creo que es inevitable, es la reaparición del expresidente López Obrador en la vida pública de México. Bueno, pues como ustedes saben, el día de ayer, hacia la noche, se publicó en redes sociales, en las cuentas del expresidente López Obrador, una carta que, bueno, causó, por supuesto, muchísimo revuelo y generó lo que se podría decir de manera coloquial, alboroto en el gallinero político nacional y seguramente también internacional. Lo que el presidente López Obrador ha dicho en su carta de manera resumida es que en este momento México se encuentra afectado por una embestida del gobierno norteamericano y específicamente se dedica a decir y a recordar lo que fue, digamos, su relación con el presidente Trump cuando el presidente Trump tuvo su primera presidencia y cómo estaba cambiando en comparación a lo que estábamos viendo ahora. Entonces él dice, termina un poco con la frase de por el bien de todos que regrese el Trump anterior o algo así. No recuerdo bien cómo la terminó, pero bueno, un poco de eso vamos a hablar, de las reacciones, de lo que significa en este contexto esta carta y, bueno, esta reaparición de López Obrador. Entonces, bueno, ¿cómo lo ven, Aleida?
2: Bueno, en primer lugar decir que el expresidente López Obrador reaparece en un momento crucial, en un momento, como dice también la presidenta Claudia Sheinbaum, de definiciones. Y comentábamos que él había dicho que iba a aparecer públicamente en dos situaciones. Cuando lo llamara su presidenta y lo necesitara para defenderla, y en segundo momento cuando el país estuviera en riesgo y estuviera hubiese una afectación a la soberanía o estuviese en riesgo, digamos, ¿no? Pues las dos condiciones se cumplen, digamos, estábamos comentando hace un momento, pero yo quiero recordar la trayectoria de apariciones que ha tenido el expresidente López Obrador desde que él dejó la presidencia. Uh-huh. Apareció después del 1 de octubre de 2024, que dejó de aparecer en los medios y en las redes, apareció el 30 de noviembre de 2025 para dar a conocer su libro, Grandeza. Uh-huh. La segunda aparición fue el 3 de enero de 2025, cuando fue el secuestro al presidente Venezuela. Y la tercera ocasión fue el 14 de marzo para defender al pueblo hermano de Cuba, ¿no? Para llamar a que se aportara a una cuenta de banco, una asociación civil y demás. Y hoy aparece para dar su apoyo incondicional a la presidenta Claudia Sheinbaum y para hacer una, dice él, una reflexión respetuosa en torno a Trump. Lo que yo quiero destacar de esta nueva aparición, que además hace una carta amplia sobre Trump, es primero, esto que decías muy bien, Elisa, señala la embestida del gobierno de Estados Unidos contra México, y creo que entra en la tónica de la del discurso de la presidenta Claudia Sheinbaum, que ahí yo lo vería desde una perspectiva en la que el expresidente López Obrador toma nota y dice: hay que ubicar que no es específicamente o solamente el presidente Trump, son una serie de funcionarios que son injerencistas, que son que hay que, digamos, que ir ubicando quiénes son esos funcionarios que están queriendo tener injerencia en países como México, Cuba, Venezuela, en la región completa. Y ahí me parece que más bien el presidente toma nota del discurso de la presidenta Claudia Sheinbaum en torno a decir: hay una serie de funcionarios halcones, ahí sí también usan esa terminología, halcones que están mal aconsejando al presidente Trump. Ya después entraré en el detalle de la relación entre él y el presidente Trump, que, bueno, podemos tener, digamos, claro, algunas discrepancias en torno a lo que consideramos de Trump, ¿no?
1: ¿Cómo ves tú, Federico?
3: A ver, me encantó cómo lo plantea.
1: Leida.
3: Perdón. Porque, a ver, las últimas dos intervenciones tienen que ver con geopolítica latinoamericana.
1: Claro.
3: Es la defensa de Cuba, la penúltima, y la antepenúltima es la crisis en Venezuela. Y creo que tenemos que acordarnos que desde el 3 de enero de 2026 Latinoamérica está bajo ataque del hegemón hemisférico de los Estados Unidos, que quieren regresar a las viejas malas costumbres del mal vecino. Entonces, me parece que hay que recordar que la situación de riesgo a la soberanía nacional es permanente. Ha empeorado últimamente, y eso me explica también por qué sale el presidente. Pero hagamos caso a lo que acabamos de oír decir a la presidenta. Es un debate fascinante, importante, es un momento de toma de decisiones. Y oyendo eso y oyéndote a ti, me cayó el 20. La invitación es para que todas las ciudadanas y todos los ciudadanos analicemos de qué se trata. Este monstruo imperialista que tenemos enfrente, ¿por qué está haciendo lo que está haciendo? Es una cuestión del personaje que es el presidente y que se comporta como tirano en muchas cosas. ¿Qué cambió? ¿El Trump de antes era otro o no era otro? ¿O es el gabinete o es el inicio de la carrera presidencial de Estados Unidos, que no es este año, sino dentro de 2 años, donde Trump no se puede reelegir? Es una cosa interesante. El expresidente está jugando a hacer lo que estudió, politólogo, y está proponiendo en su carta varias opciones. Él escoge una, y luego la presidenta lo que hace es batearla, y la batea a todos nosotros. Yo creo que es una invitación importante.
1: Claro.
3: Nada más que hay que acordarse que estamos bajo ataque en todo el hemisferio.
1: Claro. Sí, yo aquí, bueno, coincido por supuesto con ambos. Yo le entraría ahora, no porque no quiera seguir en esto, pero me parece interesante las reacciones que ha generado la carta, y sobre todo lo contradictorias que son entre unas y otras, porque hay desde quien lee esto como una especie de reedición del Maximato, así tal cual lo he leído, ¿no? Sí, que entonces, bueno, hay alguien detrás, ¿no?, que manipula a los presidentes siguientes. En este caso sería López Obrador, que está manipulando a la presidenta del Maximato, así tal cual lo he leído, ¿no? Sí, que entonces, bueno, hay alguien detrás, ¿no?, que manipula a los presidentes siguientes. En este caso sería López Obrador, que está manipulando a la presidenta Claudia Sheinbaum. Es como una reedición del Maximato.

0: presidenta en funciones significa que la está manipulando como, ¿no? Porque en la vieja, en el viejo régimen así era. Luego, por otro lado, que ya vienen por AMLO, o sea, que los norteamericanos ya están preparados para venir a por él, dijeran, ¿no? Y que entonces él está reaccionando de manera temerosa y por eso está lanzando esta carta. Así, ese es otro argumento. Digo, hay varios, ¿no? Y hay otro que me llama mucho la atención, porque es, digamos, un poco más elaborado, ¿no? Los dos anteriores son un poco toscos, ¿no? Pero el tercero me parece un poco más elaborado. Y tiene que ver con que, bueno, consideran que la carta, el haberse publicado, es un error, ¿no? Y que la aparición de López Obrador es muy contraproducente para la presidenta, que solo le complica el camino y que, digamos, en esta relación tensa que está viendo con Estados Unidos, y cuando justo en el día que el secretario de Seguridad Nacional de Estados Unidos había sido aparentemente muy elogioso con México, viene López Obrador a casi echarle basura al banquete, ¿no? Y qué mal, pero sobre todo porque está perjudicando a la presidenta. Poco voy a dejar ahí nada más esto porque, digo, ya me pareció la tercera un poco más elaborada. Sin embargo, es muy contradictorio que se diga, ah, hay otra más, perdón, es que me acordé. Es que esta dice que López Obrador debería de quedarse guardado, que no debería salir a la vida pública porque no tiene nada que estar haciendo. Cuando el sábado vimos cómo la oposición política mediática de derecha resucitó a sus expresidentes, ¿no? En un mitin, y ahí sí está bien que hablen, ¿no? Ahí sí es aceptable.
1: Sí, de hecho, esto que acabas de decir es muy importante porque resulta que los expresidentes panistas han estado en la vida pública opinando con toda libertad y dando sus puntos de vista, sus críticas, y ellos han estado, digamos, en la palestra pública. En este caso, López Obrador sale, pero por una cuestión también que él mismo dijo cuando terminó su mandato, que iba a hacer, que cuando ubicara un asedio a la soberanía del país, iba a apoyar a la presidenta. Entonces, él sale con esos elementos. Creo que además no tendríamos por qué seguir las pautas del viejo régimen en el que se guardaban para siempre los expresidentes y no podían dar una opinión. Desde su punto de vista tiene algo que aportar que podemos discutir, que es la relación especial que tuvo, que desde su punto de vista tuvo con Trump. Y tengo la impresión de que tiene dos objetivos en la carta. Uno, dar continuidad, tomar nota y fortalecer esto que dijo la presidenta Claudia Sheinbaum en su discurso, de que hay una serie de funcionarios que están queriendo de Estados Unidos y de la en connivencia con la oposición de derecha en nuestro país, que están queriendo desestabilizar políticamente a nuestro país y además que se genere una mala relación entre Estados Unidos y México. Eso por un lado, como ir identificando quiénes son, porque ahora la pregunta que queda en el centro es quiénes son esos funcionarios específicamente. O sea, hay que empezar a nombrarlos, a ver, claro, lo hemos hecho en muchos espacios y se ha documentado. Uno de ellos es el embajador norteamericano en nuestro país, Ronald Johnson, que ha estado activo, que ha estado opinando políticamente de nuestro país, y hay otros en Estados Unidos que seguramente están muy bien identificados, como puede ser Marco Rubio, como pueden ser, es decir, ¿quiénes son esos que le están, digamos, azuzando en el oído a Trump para que se generen estas condiciones?
2: Una cosa, yo creo que tenemos que seguir analizando y aprovechando el debate, como dice la presidenta. En Estados Unidos hay un señor oscuro, verdaderamente oscuro, que es Stephen Miller, que funciona como coordinador dentro de la Casa Blanca y es el que se ha manifestado más cruel. Yo creo que la palabra...
1: Y se ha documentado. Uno de ellos es el embajador norteamericano en nuestro país, Ronald Johnson, que ha estado activo, que ha estado opinando políticamente de nuestro país, y hay otros.

0: en Estados Unidos que seguramente están muy bien identificados, como puede ser Marco Rubio, como pueden ser, es decir, ¿quiénes son esos que le están, digamos, azuzando en el oído a Trump para que se generen estas condiciones?
1: Una cosa, yo creo que tenemos que seguir analizando y aprovechando el debate, como dice la presidenta. En Estados Unidos hay un señor oscuro, verdaderamente oscuro, que es Stephen Miller, que funciona como coordinador dentro de la Casa Blanca y es el que se ha manifestado más cruel. Yo creo que la palabra correcta es cruel. Y el centro es, si nosotros, la potencia nuclear más importante del mundo, tenemos que comportarnos como eso. Es decir, cuando nosotros golpeamos, los otros tienen que obedecer. Es la política de la fuerza bruta. Ahora, esa parte muy joven, si tú comparas con Trump, podría ser tal vez de la generación de sus nietos de Trump, exagerando el punto. Y ahí hay una cosa importante de la opinión del expresidente López Obrador, que tenemos más bien radicales y fanáticos alrededor de Trump que lo influyen. Ojo, como el presidente de Estados Unidos no se puede reelegir, la pregunta es qué equipo más joven es el que puede heredar la estafeta conservadora. Entonces, hacer méritos en términos de ser conservador parece que es la carrera, ¿no? Marco Rubio también quiere demostrar que él es el representante de la civilización occidental, y ahí hay una conexión peligrosísima con la derecha europea, con los españoles de Ayuso y demás. Ahora bien, la otra cuestión que sí es cierta es que Trump sí sigue hablando del anticomunismo. Yo creo que ahí el presidente López Obrador tiene un elemento que aportarnos. Él piensa que sí hay un cambio entre la personalidad que conoció y la que tenemos ahora enfrente. En una de esas es la misma personalidad, nada más que potenciada por el cambio de circunstancias. Porque Trump está diciendo que su lucha es la lucha en contra del comunismo, en contra del socialismo. Y en medio de todas las locuras que luego dice la derecha y la comentocracia tradicional, en una cosa sí le atinaron algunos de los comentaristas en Televisa, y es que sí está buscando Estados Unidos eliminar a los gobiernos de izquierda.
0: Claro, no, eso sí.
1: Entonces tenemos que hacernos cargo de eso, y eso también me explica por qué la presidencia que ya salió aparece junto a la presidencia que tenemos en este momento. Y un último detalle histórico, se les olvida pedazos de la historia a nuestros analistas.
0: Toda, diría.
1: El presidente Cárdenas no solamente siguió hablando, fue el secretario de la defensa durante la Segunda Guerra Mundial.
0: Así es.
1: Ojo, Andrés Manuel se inspira en la historia para hacer las cosas. Tú no te puedes quedar callado en medio de una crisis de ese tamaño.
0: No, imposible. Yo creo que eso es de todo sabido. Pero además que es absurdo pensar que se tendría que quedar callado, por un lado, ¿no? Entonces, yo creo que da para un montón de análisis esto. Ya nos vamos a ir casi al corte, pero le recordamos que siempre nos puede encontrar también en las plataformas de podcasts en general, que nos puede ver después, diferidamente en YouTube. Y le pedimos, por favor, que se quede con nosotros, que no se vaya, que vamos a una pequeña pausa, que ya volvemos para seguir discutiendo, platicando acerca de la carta del expresidente López Obrador.
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0: Gracias por seguir aquí con nosotros en Macio Sare. Seguimos hablando de la reaparición del expresidente López Obrador con una carta que se publicó ayer. Y bueno, estábamos platicando sobre cómo las lecturas que había, un poco también sobre cuál era la situación de Estados Unidos en su política interna, quiénes eran los actores que estaban interviniendo también, o que le podrían estar hablando al oído al presidente López Obrador, digo, al presidente Trump, perdón, según la carta del expresidente López Obrador. Creo que ahorita, si le podemos pedir a producción que nos ponga en la pantalla un tweet, bueno, lo que se llaman tweets, pero ya no se llaman tweets, publicación en la red social X de una investigadora cuyo nombre es Alejandra, no alcanzo a ver, pero bueno, si me ayudan por ahí, que publica, hace referencia a una investigación, un libro que habla de todas las veces que Estados Unidos ha intervenido en los procesos electorales y los contextos latinoamericanos. Gracias. Alejandra Tello es una investigadora de temas electorales. Y bueno, ella puso este tuit recientemente y me pareció muy pertinente, digamos, porque trae ahí una referencia muy interesante. Y recordar, porque hay mucha gente que supone, que cree que hablar de la soberanía es algo totalmente trasnochado. Incluso hablan de que el discurso soberanista de la presidenta, con un tono peyorativo. Pero bueno, yo creo que, vaya, hay que tener sentido común clarísimamente y ver que, por lo menos de manera muy precisa, además del contexto latinoamericano que ustedes bien han dicho, desde hace exactamente un poco más de un mes, pues la andanada ha sido completita. O sea, desde el episodio de Chihuahua, en el que se comprobó que había agentes de la CIA operando, digamos, de manera ilegal en una entidad de nuestro país. Y luego, digamos, toda esta parte de arremeter en acusaciones supuestas en contra de autoridades de Sinaloa, específicamente tres que son que están en funciones actualmente. Bueno, ahora ya pidieron licencia, ¿no? Entonces, esto no se había dado y por eso la presidenta fue muy enfática en el discurso del domingo diciendo: vienen por unos, luego por otros, y así. Y el punto es que entonces, ¿quién se vuelve el que está eligiendo? ¿Quién es el gran elector, por decirlo de alguna manera, en México? No podemos permitirlo. Eso es, creo que es muy interesante recordar y hacer este, pues, ir y venir entre la historia. Por lo menos 30 ocasiones en que Estados Unidos ha intervenido en la mitad del siglo XX para acá, en América Latina, ¿no? Y cómo ahora lo vemos también en el contexto latinoamericano actual, como con tweets y 35,000 cosas más, pero Estados Unidos, el presidente Trump apoya ya lo hizo esta misma semana, al candidato colombiano de derecha, salió a apoyarlo, ha apoyado por supuesto a Milei, o sea, a toda la derecha de manera abierta. Es más, se atreve a decir, cuando en las elecciones en Argentina, que si no se votaba por Milei, no iba a haber préstamo de Estados Unidos al país. Entonces, estamos viendo de manera muy clara esto, ¿no?
4: Sí, en ese sentido, López Obrador, el expresidente López Obrador, hace una serie de hipótesis de por qué Trump ha cambiado tanto desde su perspectiva. Y una de las hipótesis que él maneja es que pueden ser las circunstancias, dice, las circunstancias en las que ahora está en este periodo Donald Trump. La descarta, pero yo diría que esa también es muy importante. ¿Por qué? Porque sí cambió Trump en la manera de intervenir abiertamente. O sea, el injerencismo y el intervencionismo que ha tenido Estados Unidos a lo largo de la historia, y como bien retomaste, esta publicación es una tesis doctoral de Lindsay O'Rourke, y allí dice, bueno, al menos hay 64 intervenciones en la historia de Estados Unidos, en muchos países, y la mayoría de ellos han sido encubiertas. ¿Cuál es la diferencia de este momento? Que ahora son abiertas, totalmente abiertas. Tanto que el ejemplo del secuestro del presidente en Venezuela, Maduro, fue abierto, fue una intervención militar para secuestrar a un presidente en funciones. Eso es un intervencionismo puro y duro. Lo que ha hecho a través de post, de opiniones políticas el presidente Donald Trump para incidir en las elecciones en Argentina, en Ecuador o en otros países, pues ahora es abierto. O sea, sí han cambiado las circunstancias. El injerencismo, el intervencionismo de Estados Unidos ahora es totalmente abierto. Y están haciéndolo en nuestro país también, hasta este momento, a través de, digamos, empezar a incluir elementos de tipo criminal o de tipo penal, de acusaciones penales en Estados Unidos, por eso en algún artículo por ahí de sentido común lo llamé lawfare internacional.
0: Claro, esto, claro. Claro.
1: Ahora, en ese punto es muy clara la articulación entre ese discurso internacional del imperio que está interviniendo abiertamente y la derecha que está recibiendo esa intervención y la aplaude. Y ahí hay que tener muchísimo cuidado, porque si ustedes revisan el resto de las mesas de los comentócratas del establishment viejo, van a encontrar una y otra vez repetida hasta el cansancio la idea de que tenemos que escoger entre aceptar el imperialismo que interviene o rendirnos ante el narcotráfico. Ahora, sí. Eso es una reverenda tontería.
0: Claro.
1: Porque ese mismo Trump, que dice que va a hacer justicia, entre comillas, porque hay narcotráfico, es el que le dio el indulto a Juan Orlando Hernández.
0: Y el que ejecuta extrajudicialmente las lanchas en,
1: ojo, porque
0: en el Caribe, sí.
1: Le podríamos creer que son narcos, pero eso no se hace. No, lo que quiero decir es que los Estados Unidos protegen narcotraficantes.
0: Por supuesto.
1: A Juan Orlando Hernández.
0: Y luego lo indulta.
1: Lo indulta y luego le da dinero para que haga intervención mediática en las elecciones de México y de Honduras. Entonces no nos hagamos bobos. Y el ciudadano Milei está metido en esquemas de corrupción de criptomonedas, igual que Trump en Estados Unidos. Entonces, no es verdad que el sistema de justicia maravilloso de los Estados Unidos está defendiendo al pueblo mexicano del crimen organizado. No. Y también en eso la derecha mexicana está errando completamente. Ni siquiera son capaces de ver los resultados de las encuestas. Las encuestas son bien claras. La población mexicana, por supuesto que sabe que hay cosas que están mal y que hay políticos y políticas a las que hay que obligarlos a enfrentar la justicia, pero eso hay que hacerlo primero en México.
0: Claro.
1: Entonces, pongamos claro que el lawfare es completamente falso, porque en una de esas no le debemos dar la oportunidad a la derecha de llevarse ni siquiera ese pequeño detalle. No, están colaborando con un intervencionista que aparte de todo es hipócrita. Ahora, ¿por qué lo está haciendo? Y ahí hay un cambio de circunstancias que yo creo ahí sí que el presidente López Obrador no está viendo. Trump 2016, es hace una década, los Estados Unidos en el concierto internacional, hoy, 10 años después, son mucho más débiles. Y eso significa que están mucho más desesperados por mantener su control en América Latina.
0: Pero ¿sabes qué? Yo creo que sí lo ve. O sea, sí lo ve y lo perfila en la parte final de la carta, en donde se hace tres preguntas, donde dice, ¿por qué será que lo está haciendo? Ahorita no tengo la carta a la mano, pero sí vale la pena porque sí lo deja entrever. Y se conectó con lo que yo iba a comentar ahorita, porque yo ahora quiero proponer esto, que tiene que ver con una lectura, no sé si más profunda, pero que abona a lo que ustedes ya han dicho. Yo creo que Trump o la administración de Trump está herida grave. O sea, no está en su mejor momento. Aquí sí coincido contigo totalmente. No es lo mismo hace 10 años que ahora. Está herida de muerte. Está en una popularidad que desciende cada día. El Congreso por fin le está poniendo límites ayer o antier. Creo que fue ayer que le puso ya límites, ¿no? Entonces, eso nos estaba viendo, lo cual es buena señal, de alguna manera. Y yo creo que esto pone en entredicho el posible buen resultado que pueda tener en las elecciones en noviembre, las elecciones intermedias, su proyecto. Entonces está en su peor momento, diría yo, un momento muy débil, y por lo mismo es más peligroso. Y creo que justamente la subida de tono o la respuesta que la presidenta articuló desde el domingo, junto con la carta del expresidente López Obrador, son parte de lo que yo considero una estrategia que además ya no creo que el gobierno mexicano realmente ya no tenía mucha opción. Porque la opción que era, quedarse callado ante la embestida que estamos recibiendo, poner la otra mejilla y decir, sí, ustedes tienen toda la razón, hagan la justicia ya, porque aquí todos estamos... No, de ninguna manera. Entonces, esta manera discursiva de plantarse y decirlo, pues era inevitable hasta cierto punto, me parece, ¿no? Entonces, bueno, hasta aquí lo voy a dejar y luego sigo.
4: Sí, sí, y en ese sentido también, cuando la presidenta Sheinbaum está diciendo vienen por unos y luego vienen por otros, y luego en la carta del expresidente López Obrador dice, específicamente señala que es a Morena a quien quieren debilitar, claro. Yo ahí identifico que claramente están planteando que es a gobiernos de izquierda por los que van. Por los que quieren señalar en el caso de Estados Unidos, porque no van por los gobiernos de derecha y dentro de nuestro país estarían, digamos, señalando a los que están en Morena. No, hasta, uh-huh. hasta este momento así ha sido, digamos, debilitar a Morena, debilitar al gobierno de izquierda y inclinar la balanza o querer inclinar la balanza, y ahí sí como en términos electorales, a favor de la derecha, de la oposición de derecha en nuestro país.
0: Sí, totalmente.
1: Hay un detalle ahí importante. No solamente están atacando solamente a gobiernos estaduales, de Morena, sino que aparte colaboran con el gobierno panista de Chihuahua. Y por cierto que hay elecciones en Coahuila y que nadie nos hemos acordado de eso. Coahuila es rara,
0: sí,
1: lo
0: sí.
1: sabemos, pero la queremos de todas
0: sí,
1: maneras.
0: No, la, claro.
1: Pero hay un detalle interesante. Coahuila hace 3 años fue el escándalo de la corrupción uh-huh. política más grande uh-huh. porque el PRI y el PAN hicieron un pacto para repartirse todo. Hasta las
0: sí, ya notarías, se habían, sí, habían firmado un pacto.
1: Y lo firmaron.
0: Sí, sí,
1: y luego no lo cumplió el PRI,
0: sí.
1: porque una cosa es pactar antes de la elección sí. y otra cosa es ya ganar el gobernador Manolo Jiménez. Y no cumplió, y entonces Marco Cortés nos regaló eso. Ahora, eso nos enteramos en el público de la gente y fue un escándalo. Pero yo le pido a la audiencia que piense, ¿qué es lo que hay abajo de eso?
0: Claro.
1: El tipo de negocios, porque aparte de lo que se estaban intercambiando eran la Junta de Caminos.
0: Sí.
1: La Secretaría de Infraestructura, es decir, los negocios. Si Estados Unidos estuviera realmente luchando en contra de la corrupción, entonces yo esperaría que hubiera algo contra Coahuila, pero no hay, ¿verdad? Entonces es obvio que es ideológico.
0: Selectivo, claro.
1: Y no hay que engañarse en eso.
0: Claro. Claro, sí, totalmente de acuerdo. Yo en ese sentido, nada más para retomar lo que estaba diciendo y un poco cerrar la idea, Y retomo un poco lo que tú habías dicho al principio. O sea, en este contexto de debilidad de la administración de Trump, él y o sus asesores uh-huh. y la gente que lo rodea, ahí no digo y o sea, lo dejo abierto porque es parte de lo que se planteó en la carta, pero los más radicales de la derecha más, digamos, extrema, ¿no? Por supuesto que pueden estar usando a México, primero, todos lo sabemos, con fines electorales para la intermedia de noviembre. Y aunque creamos que no, ¿no? Y aunque tal vez la manera de intervenir en, o la amenaza, digamos, no vaya a ser en el sentido clásico de las maneras de intervenir, esto que acaban ustedes también de decir es que es muy claro también, o sea, viene a comprobar con hechos que han estado y siempre han estado de alguna manera interviniendo, pero sí. yo insisto en señalar en la diferencia histórica entre que antes, cuando indiciaban a políticos mexicanos por narcotráfico, por corrupción, no estaban en funciones.
4: Exacto.
0: Y creo que esa diferencia sí es sustancial para decir, no, es que este límite ya no se puede cruzar. Considerando además que mucho del discurso de la oposición, tal como decía bien Federico, era o dejamos que ellos ejerzan la justicia o nos quedamos ya siempre y para siempre en las manos del narcotráfico. ¿Pero por qué? ¿No? ¿Por qué? Y creo que la presidenta lo dijo muy bien, lo ha repetido en estos días, que tiene que ver con si no confiamos y no fortalecemos nuestras instituciones, entonces, ¿qué nos espera? ¿No?
4: Sí, en ese sentido la oposición no ha sido, bueno, nada inteligente, porque No entiende, no logra leer el sentido que ha tenido el pueblo mexicano en contra de la intervención extranjera. Hay una historia de intervenciones extranjeras en nuestro país en donde siempre la población, la gente sale y defiende al país, y si ellos se pliegan a que su salvavidas va a ser Estados Unidos, o sea, la intervención de Estados Unidos en nuestro país, pues el pueblo, la gente no lo lee bien. En eso. Entonces, claro, no logran capitalizar nada, o sea, no logran entender la realidad y, pues, digamos, están en términos nada más de decir que, por ejemplo, esta carta del expresidente López Obrador debilita a la presidenta, cuando una parte de la población entiende que tanto la presidencia de López Obrador como la presidencia de Claudia Sheinbaum son un proyecto político que tiene al menos dos ejes, que es soberanista y es por la justicia social. Y es una continuidad, siempre se ha dicho, una continuidad con el objetivo de profundizar una transformación social. Sí, ¿no?
0: Totalmente. Tenemos poquito tiempo, entonces, para que cierres, por favor.
1: Un detalle. Otro elemento del obradorismo en gobierno es la territorialización. Y piense la audiencia en el territorio y piense qué es lo que ha estado ocurriendo desde noviembre de 24. Los operativos Enjambre, que van en contra de las redes criminales a nivel municipal.
0: Sí.
1: Eso ha estado pasando porque antes, durante todo el sexenio de López Obrador, se preparó inteligencia territorial. Pero acabamos de tener operativo Enjambre en Morelos, con altos jerarcas del PAN de Morelos metidos al bote. Sí. Pero también tenemos de todos los partidos. Eso es lo que está haciendo la administración.
0: Totalmente. Da para un montón, pero nos cae la guillotina, entonces vamos a una pequeña pausa y volvemos. No se vaya. 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

0: existe en la ley, pues ya tiene que especificarse qué quiere decir eso, cómo se revisaría, si realmente hubo una intervención extranjera o no. También ha habido críticas de la oposición diciendo que es un argumento más de la presidenta o de Morena para garantizar el poder a Morena. No hay nada más falso que eso.
1: Finalmente, la tercera, respecto a la nulidad de elecciones por intervención extranjera. Esta iniciativa presentada por el diputado Monreal es una modificación constitucional donde se establece como causal de nulidad las elecciones federales o locales cuando se acrediten actos de intervención o injerencia extranjera que influyan en los resultados electorales.
2: Gracias por seguir aquí con nosotros, Ana Maciel Osare. Ahora vamos a cambiar de tema. Vamos a hablar de, como ustedes vieron en la cápsula, la reforma para hablar de nulidad en elecciones por intervención extranjera. La semana pasada el Congreso aprobó en un periodo extraordinario por primera vez esta causal de nulidad. Uh-huh. Perdón, estoy aquí con dos abogados, entonces tengo que ser cuidadosa. Por primera vez en la historia de México, la causal de nulidad por intervención extranjera. Y bueno, esto creo que viene muy a cuento, además, con lo que estábamos hablando en el tema anterior y con pues todo este contexto que estamos viendo de América Latina y de México en particular con Estados Unidos. No me voy a clavar mucho porque quiero que ustedes, que son los meros expertos en el tema, nos puedan dar luz al respecto.
3: Bueno, pues primero, sí nos vamos a poner en términos como muy jurídicos en esta parte, recordar que el artículo 40, que es el que habla de la voluntad del pueblo mexicano en constituirse en república representativa, democrática, laica y federal, que por cierto recomiendo mucho que todas las personas lean la Constitución en todos los procesos revolucionarios de transformación en América Latina, por lo menos América Latina y el Caribe, siempre la Constitución ha sido central, que la población, que el pueblo, que la gente se apropie de la Constitución, la lea, claro, sepa sus derechos, la conozca y demás. Entonces invito a que la lean. Y en ese artículo, desde abril del año pasado, ya se había incluido, y dice así, que no se va a consentir intervención en nuestro país y que el pueblo de México bajo ninguna circunstancia aceptará intervenciones, intromisiones o cualquier otro acto desde el extranjero y en ese sentido tampoco injerencias en elecciones. Uh-huh. Esa base constitucional ya estaba desde el año pasado. Y eso a mí me parece muy relevante que un país con sus instituciones esté, digamos, respondiendo con su constitución, claro, y con su marco jurídico en torno a cuestiones políticas en términos de asedio que un país tiene frente a nosotros. Entonces, hay instituciones en nuestro país como el Parlamento, como la Presidencia, que proponen una serie de reformas que van a fortalecen la defensa de la soberanía y plantean un marco constitucional, jurídico, para defender la soberanía del país. En ese sentido, la no injerencia en las elecciones, en la incidencia de las elecciones en nuestro país, en ese sentido, se cambia el artículo 41 y ya se lo dejo a Federico.
4: Aleida, muchísimas gracias, porque fíjate, yo no traía tan claro, pero tienes razón, hace un año y dos meses,
2: sí, qué bueno que lo
4: ya habíamos reformado el 40. En otras palabras, si los abogados y abogadas litigantes en electoral hubieran querido alegar causal de nulidad por injerencia extranjera, podrían haber alegado el 40.
3: Claro.
4: Sin necesidad de la reforma de Monreal. Claro. En ese sentido, la reforma de Monreal viene a cerrar con más claridad en el artículo 41 que es una causal para nulificar la elección. Entonces, otra vez una falsedad en la histeria de la derecha mexicana que dice que vamos a hacer la guerra nuclear y entonces el arma nuclear para destruir las elecciones. No, en términos reales, ya era posible hacerlo desde el año pasado.
3: Claro.
4: ¿Por qué? Porque si hay una intervención extranjera en elecciones, pues yo voy y le digo, oye, tribunal, anula esta elección porque hubo esto.
3: Claro.
4: Las causales no tienen que estar previstas exactamente en la ley. El derecho electoral es muchísimo más plástico. Y eso nos lleva a otro detalle. Porque ahorita se abre otra vez, como siempre, una interpretación posible es que la Constitución es mustia. Y está ahí nada más, y para aplicarse necesita que haya leyes reglamentarias. Bueno, esa es una versión muy conservadora. Si lo hubiéramos tenido hace un siglo, no hubiera habido reforma agraria en 20 años. La otra interpretación es que la Constitución es autoaplicable. En otras palabras, si tenemos una intervención extranjera en la elección de Coahuila esta semana, o en la del año que viene, antes de 2030, con la reforma constitucional, cualquier litigante puede pedirle, oye, tribunal, aplica la causal que está ahí, pero no tengo criterios. Bueno, el tribunal tendrá que construirlos, y qué bueno que lo haga, porque entonces cuando hagamos la ley reglamentaria tendremos casos precedentes.
2: Yo ahí voy a saltarme mi participación de ahorita, porque les quiero plantear una pregunta. Y ya al final después diré una cosa que considero acerca del tema de la coerción y la manipulación masiva que estamos viendo actualmente, no solo en México, sino o posiblemente en México, sino en el mundo en general, relativo a las elecciones. Pero a propósito de las críticas que se hace a esto, ya un poco adelantabas ahorita el tema de que tiene que haber una ley secundaria porque si no, no es aplicable, ¿no? Esa es una de las críticas, ¿no? Que cómo es posible si no hay una ley secundaria, entonces ahorita cómo se va a aplicar esta reforma. Otra crítica que yo leí, y la planteo aquí para que ustedes la rebatan si quieren, que el Tribunal Electoral tendría vía libre para definir qué es injerencia en el 27, y por lo tanto eso es como que, no, ¿por qué va el Tribunal a interpretar o decidir? Tiene que estar establecido de manera más explícita, porque bueno, se puede decir que el sustento histórico y político para esta reforma existen y son legítimos, hay legitimidad en ese sentido, pero en tanto la redacción es vaga e insuficiente, esto abre, digamos, la posibilidad a que salgan, no sé, los fantasmas de no sé qué. Entonces, espantar con el petate del muerto, como dicen. ¿Ustedes cómo ven?
3: Bueno, yo creo que el TRIFE, que es el Tribunal Electoral del Poder de la Federación, que es el único que puede resolver si anula o no una elección federal, por ejemplo, tendrá que establecer los criterios objetivos también, claro, en sus consideraciones. Y en eso también puede retomar los referentes que ha habido en otros países. Por aquí traigo el referente de Ucrania, el referente de Rumania, que en su momento también por temas de injerencia de otro país, de otros gobiernos, incidieron en las elecciones presidenciales, una en 2004 y otra en 2014, y anularon la segunda vuelta presidencial, y el de Rumanía fue la primera vuelta presidencial. Entonces, creo que hay también antecedentes, creo, hay marcos jurídicos que se tienen en otros países, y creo que también hay que irnos a la historia, la historia de las intervenciones, los efectos que causa política, militar, económica, y en las elecciones de los países. Yo les recomiendo mucho el libro de Historia Mínima de México, claro. Ahí viene lo de las intervenciones, es una publicación del Colegio de
2: Clásica,
3: México.
2: Sí. Clásica.
4: Y ahí hay un detalle interesante, por cierto, es horrible tener que decir que necesitaríamos una mejor derecha, ¿verdad?
2: Pues no, es importante recalcarlo.
4: Bueno, porque son un poco tontos. Sí. Piensen ustedes que la idea de no intervención extranjera en las elecciones aplica para los dos lados del espectro, claro, político. Claro. Y si acabamos de decir en los primeros segmentos de este programa que tú tienes a una derecha internacional de la que participa Acción Nacional y el PRI, sí, diciendo que hay una conspiración comunista, nadie la ve, pero ellos dicen que hay una conspiración comunista.
2: Sí, es real, claro.
4: Bueno,
2: lo que lo dicen, ¿eh?
4: Pero
2: que hay una conspiración.
4: Pero yo no entiendo por qué entonces están tan preocupados de la causal.
2: Claro, porque la podrían alegar
4: a favor de ellos,
2: claro,
4: porque hubo parte de la conspiración comunista que ellos decían.
2: Sí.
4: Bueno, ojo, y sus amigos, Ayuso y la marquesa de no sé qué, dicen eso precisamente, que hay una conspiración de socialistas comunistas que quieren mantenerse en el poder. Bueno, uno. Dos, yo creo que sí es autoaplicable la Constitución. Yo creo que vale mucho la pena recordarlo. Y el último detalle importante es, la derecha otra vez se contradice, porque están histéricos de que los magistrados del Tribunal Electoral del Poder Judicial de la Federación, que están ahorita, 4 de los 6...
2: se pueden reelegir.
4: Se van a poder reelegir. Bueno, yo creo que eso estuvo mal.
2: Sí, yo también estoy
4: de acuerdo. Es una pésima
3: decisión. Sí, yo tampoco comparto esa decisión.
4: Sí, y aparte no la mandó la presidenta. No. Eso se lo inventaron uno de los diputados, el diputado que es el marido de Dato Protegido, pero se me olvidó el nombre de él.
2: Sergio Luna.
4: Bueno.
2: Gutiérrez Luna, ¿no?
4: Sí, Gutiérrez Luna. Lo propuso, y lo propuso yo creo que por sus propias iniciativas de él.
3: Pero lo apoyaron.
4: Y lo apoyaron. Demás, pero eso es gravísimo. Ahora. Gravísimo peor en el lado de la derecha. ¿Por qué? Porque los 4 de los que se están quejando los pusieron ellos.
2: Claro.
4: El PRI, el PAN y el PRD.
2: Sí.
4: Ahora, pusieron a unas personas que eran capaces de traicionar a los que los habían puesto. Y ahora
2: qué
4: se
2: fuerte.
4: Quejan.
2: Qué fuerte.
4: De que van a seguir del otro lado. Bueno, ojo, yo a Gutiérrez Luna le preguntaría: ¿estás dándole un regalo a alguien que podría traicionarte con la misma facilidad que traicionó a sus anteriores amos?
2: Claro.
4: Bueno, ojo, yo creo que ahí es donde está el agujero que realmente debería preocuparnos a todos.
3: Claro. Bueno, yo también le preguntaría a toda la bancada que lo apoyó,
4: ¿Qué estaban pensando?
3: ¿O qué había detrás de esa decisión?
2: Claro. Yo voy a entrarle ahorita a una cosa paralela, no porque no quiera, pero no puedo debatir con ustedes lo legal, entonces quiero decir, bueno, una parte de de lo que dice esta reforma es que tiene que ver con que determina que las elecciones quedarían anuladas si se comprueba financiamiento ilícito, desarrollo de campañas de desinformación, manipulación digital o presiones políticas internacionales, un poco. Y lo que yo quiero plantear ahorita es que lo que decía yo hace rato, o sea, hemos visto en el tiempo reciente que la derecha está aparentemente teniendo más fuerza y más arrastre popular, aparentemente, pero hay versiones u interpretaciones que hablan de que no necesariamente es que ahora esté con más arrastre popular y como mayor convencimiento hacia la gente, sino que su arrastre reciente o en tiempos recientes tiene más que ver con que se hacen uso de los medios de coerción y de manipulación masiva. Y aquí, para ganar, digamos, la derecha usa esto, usa los bots, usa las redes, usa estas redes internacionales que es donde se apoyan las derechas de unos y otros lados, las conspiraciones de los
4: marqueses.
2: Y el Juan Orlando y demás, ¿no?
3: Hernández.
2: Pero yo quiero ir nada más rápidamente a hablar de por qué no pensar también en que cómo poder contrarrestar precisamente estas maneras de coerción y manipulación masiva. Yo creo que hace falta mucho ahí, nada más voy a dejar la idea, porque por supuesto podemos hablar mucho de leyes y de maneras regular esto, pero en ese sentido me parece que estamos perdiendo de vista cómo estas cosas están penetrando. Es decir, el campo fértil a nivel cultural, educativo, social que tenemos, que hace que la gente sea proclive también a creerse y dejarse manipular por estos discursos y por el uso de la tecnología en ese sentido, ¿no?
3: Sí, se van a, y además ahora, Elisa, con el uso de la IA, la creación de algo que no existe, algo que no haya estado en la realidad ni por asomo, pero que ya haya incidido en la opinión pública. En contra, por ejemplo, de un candidato, de una candidata, eso va a incidir, va a estar en las elecciones que vienen, claro. ese uso. Y entonces lo que tenemos que hacer la población, la ciudadanía, es revisar con mucho cuidado qué es lo que nos llega y buscar la parte digamos, verificar,
2: sí,
3: y verificar, buscar los medios de verificación para saber que eso fue real o no fue real, para que no lo repliquemos con esa facilidad sin haber verificado antes.
2: Ya nos queda poquito tiempo, así que cierra, por favor. Y digo, cierra ampliamente.
4: Nada más una cuestión. Creo que también tenemos que ser muy congruentes y ver la complejidad de la realidad en la que estamos. El discurso de la no intervención puede convertirse en una trampa, porque uno de los principios de la política exterior mexicana es la libre autodeterminación de los pueblos. Y si nosotros vamos a reconocerle a todos los pueblos de América Latina y del mundo la capacidad de autodeterminarse, ojo, entonces significa que a la mayoría popular y oprimida de esos pueblos, México les debe apoyo y solidaridad. Ahora, ¿esto es intervención en los asuntos de otro país? ¿Sería intervención que el movimiento Sin Tierra, que los partidos de izquierda digan, nosotros queremos defender la voluntad popular de las mayorías en México? Ojo.
2: Claro, claro, claro.
4: Hay que tener cuidado con eso.
2: Sí.
4: Y ahí es donde viene la contraofensiva en las redes sociales. ¿Se vale la solidaridad de los pueblos y de los de abajo en todo el mundo? Sí, sería tonto que no se valiera, porque los de arriba ya se pusieron de acuerdo y están conspirando para oprimirnos a todos, país por país. Pero hay que tener mucho cuidado de hasta dónde llegamos para que luego cada estado nacional pueda organizar sus elecciones de manera libre. Entonces, eso tenemos que trabajarlo. Hacia adentro, la concientización que tú dices, y hacia afuera tenemos que pensar inteligentemente cómo hacemos un movimiento de solidaridad internacional de los pueblos.
3: ¿Cómo empezó el sindicalismo? El sindicalismo tuvo la, digamos, el espíritu internacionalista. Entonces tendríamos que pensar en un internacionalismo social, comunitario, digamos, de los pueblos, de los movimientos sociales.
4: Y cuidado, porque va a aparecer la marquesa Cayetana a decirnos que el internacionalismo proletario es el fantasma
2: Ese
4: comunista.
2: Es malo, pero el internacionalismo de derechas es el bueno. No, a ver, yo creo que como venda para mucho, nomás nos quedamos un bloque con este tema, pero definitivamente vamos a seguir hablando seguramente en otra mesa de Maciosare en otro momento. Yo les agradezco muchísimo que se hayan quedado con nosotros. Y bueno, agradecerles y decirles que no se olviden también de que Maciosare sale toda la semana. Entonces, mañana tenemos historia y humanismo, y bueno, todos los demás días también tenemos diferentes temas. No se vaya a perder Maciosare la próxima semana. Yo le doy las gracias y las buenas noches.

0: educación, el trabajo, la economía, lo electoral, la comunicación, la política, la guerra, la pastoral y la imaginación colectiva. La encíclica aparece como un acontecimiento mayor, una palabra magisterial que reconoce la hondura antropológica y espiritual de la transformación digital, a la vez que llama a custodiar la dignidad humana frente a nuevas formas de dominio técnico. Agradezco en verdad la presencia y generosidad de Marilú Rojas, doctora en Teología Sistemática por la Universidad Católica de Lovaina, académica e investigadora en estudios críticos de género. Aprecio también a el dominico Fray Julián Cruzalta, fraile dominico desde 1977, maestro en teología moral y miembro de la Cátedra UNESCO de Derechos Humanos, activista en diferentes organizaciones de la sociedad civil. Marilú, gracias y empezamos. ¿Por qué el nombre? ¿Por qué este nombre de Magnífica Humanitas?
1: Bueno, muchas gracias por la invitación. El nombre de Magnífica Humanitas significa la magnífica humanidad, la maravillosa humanidad. Hay un reconocimiento detrás de esta encíclica, a lo largo de toda la encíclica, la primera encíclica del Papa León XIV, en torno a resaltar la dignidad humana frente justamente a los avatares de la inteligencia artificial, de los algoritmos, de la guerra, de todo lo que implica esta, podemos decir, nueva era de la inteligencia artificial, pero también una era cibernética, donde está el uso de la robótica, donde los cuerpos ahora son considerados biogeotecnomediados, ¿no? Entonces, decimos que los seres humanos hemos creado una nueva especie, y la especie, que es la inteligencia artificial, llegó para quedarse. Entonces, ¿cómo aprender a convivir, a discernir el uso de esta inteligencia artificial a través de poner en primer lugar la dignidad humana, sin el menoscabo de la dignidad humana y sin que los humanos estemos sometidos a la era de la robótica, donde los humanos siempre llevamos justamente la delantera? También hay que reconocer que esta encíclica está evocando los 135 años de la Rerum Novarum, del Papa Pío XIII, del Papa León XIII, que es el predecesor, diríamos en nombre, del Papa León XIV.
0: Totalmente. León XIII enfrenta la revolución industrial, la automatización del trabajo, muchos desempleos, mucha incertidumbre también en aquel momento. Y hay que recordar que este Papa, en su primera locución pública, dijo: tomo el nombre de León XIV por la misma, una problemática parecida, pero con contenidos distintos. Ahora, la encíclica empieza de manera muy contundente con las dos ciudades. Es el primer párrafo que nos habla de la pretenciosa Babel y la construcción de Nueva Jerusalén. ¿Por qué esta imagen, por qué esta metáfora de entrada con mucha fuerza?
2: En este lenguaje simbólico metafórico, me parece que el Papa León quiere poner como dos proyectos de humanidad. Empieza hablando de que la humanidad es magnífica con sus defectos, porque pareciera que ante estas nuevas tecnologías se resalta la deficiencia, nos faltó algo como humanidad, fallamos, tiene que ser perfecto. Y si no, hay dos modelos. Babel, que significa el modelo perfecto, desde arriba alguien dirige y los demás ejecutan, no hay disenso posible, no hay diversidad, hay un solo modelo. Y el otro, Nehemías convoca al pueblo que cada uno aporte un tramo de la muralla, aporte lo suyo, lo reconstruya, la diversidad. Es el proyecto, es común, pero hay diversidad de entrarle al proyecto. Entonces son dos modelos de humanidad. Una humanidad perfecta, todo planeado, calculado, donde los defectuosos, los frágiles, no son parte de este proyecto. Y el otro, me parece importante en la metáfora, porque insiste el texto, que está sin puertas la muralla. Hay puertas, pero no están cerradas, las derribaron. Puede entrar al proyecto, es bienvenido, todos los disensos. Unidad no significa uniformidad. Entonces es una enciclia que invita al mundo diverso. Y en la misma, el mismo documento empieza invitando no solo a los católicos romanos, a todas las personas de buena voluntad. El tema es tan importante que estamos convocados todos los humanos, creyentes y no creyentes. El Papa quiere dialogar con una iglesia ya no de gueto, con una iglesia abierta al mundo.
0: Muy bien, Marilú, ¿por qué discernir la tecnología desde la relación humana? ¿Cómo plantear el tema de la justicia, la ternura, la exclusión, la hermenéutica de la dignidad humana, capaz de escuchar, como decía hace un momento, todas las voces? Es decir, ¿por qué la tecnología nos acapara, digamos, la atención en donde muchos aspectos de esta dignidad humana están siendo amenazadas por una nueva forma de concebir la existencia, por una nueva forma de poder y por nuevas formas de relaciones entre los países, pero también entre los seres humanos?
1: Bueno, la encíclica es maravillosa en el sentido del capítulo quinto. Les invitaría a leer ese capítulo quinto muy detenidamente, porque se habla de un llamado al discernimiento, es decir, a dar continuidad con lo que ya el Papa Francisco hablaba de la capacidad de reflexión crítica en torno a la inteligencia artificial, porque no todo lo que está ahí es verdadero, no todo lo que colocan los algoritmos nos condicione para entrar al gran paradigma de la verdad, ¿no? Por ejemplo, la encíclica va a hablar de una verdad poliédrica, donde ya nadie tiene la absoluta verdad, pero sí podemos dialogar para buscar la verdad. Ese es un elemento muy interesante. Otro elemento es que puede ser que la inteligencia artificial nos ayude también a crear enemigos que no existen. Y este crear enemigos habla también de la advertencia ante la energía nuclear, el armamento nuclear. Necesitamos desarmar las palabras, desarmar esta creación de enemigos ficticios. Y recordemos que las últimas guerras, por lo menos, han sido creadas también a través de la inteligencia artificial, a través del uso de los drones, a través de la energía nuclear, a través de los algoritmos. Entonces, por eso es necesario un ejercicio de discernimiento, donde también entra la educación, la familia, la sociedad, la cultura.
0: Pues muy interesante. Ahora, Julián, el Papa León XIV, prevost, ingeniero matemático, sabe de lo que está hablando. O sea, porque él, antes de ser sacerdote, él estudió la materia de la tecnología. Y ese le da una autoridad y un cariz especial que creo que la Iglesia no se lo esperaba cuando lo elige. Entrar de lleno en esta materia que toca pues el corazón de muchos procesos que están siendo en este momento objeto de debate. ¿Cómo ves esta irrupción de un matemático, de un ingeniero convertido en papa?
2: Pues importante, porque conoce estas tecnologías, conoce de lo que está hablando en la encíclica y se nota que es agustino, un profesor. El Papa se nos presenta como un gran profesor pedagogo. No es un documento técnico para especialistas, le está hablando a la humanidad. Y se necesita conocer la materia a fondo para poder hablar sencillamente de algo que puede ser muy complejo. Habla de transhumanismo, poshumanismo, la robótica, la inteligencia artificial, toca todo esto porque no para meter miedo, no es un papa que va en contra de la tecnología.
0: Porque, habrá sí, porque gente... dice que la tecnología en sí no es mala, ¿no? El uso que se hace es el problema.
2: Porque habrá alguien que dirá, es que el Papa nos quiere volver a la Edad Media, al oscurantismo, le tiene miedo a la modernidad. No, la humanidad dice, ha creado esta tecnología, por eso es magnífica la humanidad. Lo que sí, que toda tecnología no es neutra, la inteligencia artificial no es neutra, lleva valores y principios de quienes las están desarrollando. Porque esta idea de que no es buena ni mala, es neutra, dice no, se está desarrollando y ya lleva valores. ¿Qué quiere crear? Y por eso insiste él, que conoce de fondo, no es algo hecho, es algo que va haciéndose y una vez suelta por la magnífica humanidad, va aprendiendo y va desarrollando capacidades propias, pero ya le pusieron unos principios y valores. Entonces él insiste mucho que no puede estar solo en manos privadas algo tan dificultoso, tan complicado, que no es para el futuro, dice, es para hoy, es para el presente.
0: Muy bien, pues sí, hay aspectos ahí muy importantes. No solamente la tecnología no es neutra, sino responde a intereses de grandes empresas que están en California, y que, bueno, pues no son gratuitas sus planteamientos. Vamos a una pausa. Estamos analizando Magnifica Humanitas, la primera encíclica del Papa León XIV, aquí en Sacro y Profano.

0: Nuestro tema en Sacro y Profano es el análisis, el acercamiento a esta encíclica que el Papa acaba de firmar, Magnifica Humanitas, y que hemos visto es una advertencia sobre la dignidad humana bajo la alta tecnología, sobre todo de la inteligencia artificial. Y tenemos acá en el estudio, en este estudio pues alterno, a Marilú Rojas, teólogo, y también a Fray Cruz Alta. El tema de la guerra es un tema en el capítulo 4 que se dice fue un tema que tuvo ajustes por las polémicas que tuvo el Papa con Donald Trump. Incluso repite una parte central sobre la religión no puede justificar ningún tipo de violencia, ninguna religión. ¿Cómo ves esta parte? ¿Cómo ves esta contundencia que habla de cómo la tecnología usada en el armamentismo, incluso dice, no la normalicemos, no banalicemos? Es un tema muy serio.
1: Sí, bueno, el Papa lanza una dimensión profética. O sea, me parece que la encíclica en estos momentos tiene una connotación de una palabra profética a la denuncia. Y es más radical, ¿no? Él llega a decir, no podemos justificar en nombre de Dios ninguna violencia, ningún terrorismo, porque eso es desfigurar el rostro de Dios. Y es directamente contra Donald Trump. Claro, se matiza en la encíclica, porque no solamente es Donald Trump, hay muchas guerras en el mundo, y dice, no nos acostumbremos a la guerra, no la normalicemos. Y también hay que tener en cuenta que bajo estas dos metáforas de Babel y la reconstrucción de la ciudad de Jerusalén, evocada por Nehemías, que es esta segunda metáfora, hay que tener cuidado en el uso que se le da a esta segunda metáfora. Porque es cierto que hay un llamado al desarme y a la reconstrucción de una ciudad donde Dios gobierne, donde el amor y la justicia se mantengan. Sin embargo, se puede leer desde una postura sionista también esta metáfora, y entonces hay que tener cuidado con esta segunda metáfora para no hacer decir al Papa lo que no quiere decir. O sea, el Papa no está hablando de volver a reconstruir Jerusalén en una lógica fundamentalista religiosa o sionista, ¿no? Sino que está hablando de un llamado al desarme.
0: No, y es obvio que la inteligencia artificial puede manipular la realidad, puede dar claves de lectura distintas a través de la dictadura de los algoritmos, ¿no? Esa es una parte muy importante. La otra parte es que sirve para la guerra también. Puede ser un instrumento letal, estos cohetes, digamos, dirigidos a miles de kilómetros, en fin, los drones, toda una serie de cuestiones. Volviendo al tema de la guerra, Julián, el Papa es categórico al negar la guerra justa, cuando es un principio que originalmente tuvo un sesgo muy católico, ¿no? Y ahora el Papa, ya lo había medio anunciado Francisco, pero acá fue contundente, no a la guerra justa. En el fondo es también no a Trump, que dice, estos iraníes pueden ser un peligro, por lo tanto justifico atacarlos, ¿no? ¿Cómo ves este tema? Es un giro importante.
2: Sí, lo tradicional era que se justificara una guerra si era justa, y ya desde Tomás de Aquino planteaba que era lo justo, y él dice, no, ninguna guerra es santa, por lo tanto no es justa en este aspecto. Y él ve los peligros de esta inteligencia artificial para la guerra, precisamente lo que mencionaban, y entonces él convoca a desarmar la inteligencia, es decir, sacarla de la lógica del desarme. No basta regularla, hay que desarmarla porque tiene una lógica de guerra. Está para la guerra, precisamente lo que mencionaban, y entonces él convoca a desarmar la inteligencia, es decir, sacarla de la lógica del desarme. No basta regularla, hay que desarmarla porque tiene una lógica de guerra. Está pensada

0: Y eso ya no es guerra, porque dice, no, no hay guerra justa. Ninguna guerra es justa porque tiene consecuencias fatales y las consecuencias las pagan los frágiles, los pobres, las mayorías. Entonces, esto tiene una lógica de minorías que se van a enriquecer más, van a dominar. Y él habla de democracia fuertemente, una democracia donde haya esta tecnología, sea parte de la tecnología, pero no sea manipulada. Por eso vuelve a hablar de Naciones Unidas, vuelve a convocar a los organismos, las políticas públicas. Esto es tan importante que los gobiernos no pueden obviar su responsabilidad en no solo controlar, no solo en regular, en desarmar es la palabra. Desarmar no es destruir en pedacitos, no. Él habla de la guerra, el desarme, que no sea en la lógica del poder.
1: Marilú, tema de la mujer. ¿Qué dice la encíclica sobre las mujeres?
2: Bueno, hay tres números muy interesantes que también invitaría a que los lean, sobre todo porque hay un reconocimiento a las mujeres científicas, políticas, comunicadoras, periodistas, María Curie, María Montessori, ¿verdad? Algunas otras como Laura Montoya, una santa ya de Colombia, misionera, activista, que ha trabajado con los obreros, ¿no? Hay otra lista de mujeres ahí que aparece muy interesante, Dorothy Day, que es otra activista y periodista comprometida con las causas de los trabajadores. Entonces rescata una lista de mujeres muy interesante que no habíamos escuchado en otras encíclicas, que no habíamos leído en otras encíclicas. Pero también en otro momento, en otro número, menciona cómo el asunto de las mujeres no es suficiente decir que ya alcanzamos la igualdad o que es necesaria la igualdad de la mujer en la iglesia, sino actuar. Y ahí digo yo que hay una autocrítica del propio Papa a la situación de la mujer en la iglesia. También se mencionan los abusos sexuales, se menciona la pederastia, la violencia hacia las personas más frágiles dentro de la iglesia. Y hace un llamado a que la propia iglesia vea en qué está fallando con respecto a los derechos humanos y a la igualdad, específicamente con las mujeres. Y finalmente diría que por primera vez encontramos a una María de Nazaret, no solamente como la mamá de Jesús, que ya es muy importante, sino también como una mujer poética y profética. Evoca al Magnificat justamente como un canto de guerra y de denuncia, pero no de una guerra violenta, sino de una guerra espiritual y de pensamiento crítico.
1: Que también va a contrasentido de esta medida, que incluso creo que lo conversamos en un programa anterior sobre el papel de María en la vida de la iglesia. Julián, pues vaya paquete que deja el Papa con esa encíclica, el conjunto de la iglesia, ¿no? O una iglesia que en muchos países, incluido el nuestro, donde la jerarquía está como muy acomodada, como muy en una zona de confort. Y esta encíclica lo viene a mover y viene a introducir temas que no estaban en el papel, en la agenda, y que lo obliga a reaccionar de manera, digamos, fuerte.
0: Sí, cerrar una encíclica con la María Profeta cambia todo. Mi abuelita rezaba el Magnífica y uno habla del Magnífica oración de beatas, de viejitas. No, cuando uno mira el Magnífica, derribó del trono a los poderosos, ensalzó a los humildes, es una virgen fuerte. Y con esta cierra el documento. Creo que le mete una tarea a las conferencias episcopales muy fuertes. Creo que los que menos a gusto con este documento van a ser muchas conferencias episcopales. Preocupados debe estar la conferencia episcopal española, cómo lo van a callar en las próximas semanas, cómo lo van a controlar, porque pues, la próxima visita es España. Preocupada debe estar la conferencia episcopal mexicana, cómo van a responder. Han estado calladitos hasta ahorita como conferencia ante esta encíclica. Esperemos sus reacciones, porque esto ya es global. No es Europa, no es primer mundo, el algoritmo está desde el celular de uno, las computadoras, la vida cotidiana, trabajando. Entonces pónganse las pilas a los obispos, lean su realidad, pónganse a estudiar si no conocen de estos temas. Digo, es un papa que conoce, pero hay asesores. Yo creo que los obispos y las conferencias episcopales sobre todo tienen que emitir reacciones porque tiene un peso de encíclica, lo anterior documento fue una exhortación.

0: sea, exhorto a... No, aquí es maestro de la fe. Está haciendo, por eso es el peso de una encíclica, es asunto de fe. Y él ya sabía que lo iban a acusar de que estaba haciendo sociología del Evangelio. Dice, no es sociología, la doctrina social es eminentemente teológica. Para que los obispos no digan, yo no me meto en lo social, eso es política, yo pura teología, puro evangelio, se amarra el dedo, sabía, los conoce a muchas conferencias episcopales del mundo, y entonces dice, no es un asunto sociológico, la doctrina social cristiana es un asunto teológico eminentemente, o sea, no puede uno obviar el tema. Entonces esperemos próximas respuestas de los obispos.
1: Además tiene un capítulo dedicado a la doctrina social de la Iglesia, donde a la luz de los nuevos tiempos, de los desafíos de las tecnologías, hace un repaso de las principales tesis de la histórica doctrina social de la Iglesia, que viene justo con León XIII, a finales del siglo pasado. Vamos a una pausa, estamos analizando Magnifica Humanitas, la primera encíclica de León XIV, aquí, en Sacro y Profano.

0: Regresamos a Sacro y Profano. Hemos visto algunos aspectos de la encíclica Magnífica Humanitas, algunos. Vamos a retomar en futuras emisiones a profundizar algunos aspectos. Gracias nuevamente, Marilú, Julián, por estar acá. Les pediría en este breve espacio sus conclusiones, sobre todo pensando a futuro, tanto en la Iglesia como el impacto que pueda tener esta encíclica a nivel internacional, que ya se está dejando sentir.
1: Bueno, primero decir que hay que seguir profundizando en el estudio de la encíclica, sobre todo el impacto económico que puede tener la inteligencia artificial con los más débiles y vulnerables. También tener en cuenta el medio ambiente. Es decir, la inteligencia artificial, muy bien, llegó para quedarse, es también una nueva especie con la que tenemos que aprender a convivir, pero en esa convivencia también mantener el equilibrio de la dimensión crítica. Cuando se habla de discernimiento, se habla de pensar críticamente y de que cada familia en los sistemas educativos, se hace un llamado muy fuerte a los sistemas educativos, a analizar qué de la inteligencia artificial puede ayudarnos a construir, pero también qué de la inteligencia artificial se vuelve un tanto peligrosa para la humanidad, y específicamente ver el impacto del medio ambiente, ¿no? Entonces me parece que ahí hay un llamado que tenemos que enfrentar. La encíclica no termina con una serie de conclusiones propositivas, porque nos deja la responsabilidad que como seres humanos somos capaces de enfrentar esta historia.
0: Marilú, muchas gracias. Julián, tus conclusiones finales.
2: Pues convoca al pensamiento crítico. El tema educación es central. El Evangelio, la palabra se hizo carne y nos convoca a la magnífica humanidad, no perdernos, no todo es el algoritmo, no todo es virtual. Aún el sufrimiento, la fragilidad, no perderla, porque eso nos humaniza. Somos una magnífica hechura de Dios. Es un tema antropológico central. Esta fragilidad humana lo hace uno experimentar la belleza. Habla de mucha poesía, de mucho arte en la encíclica. Es decir, gracias mucho a la fragilidad humana se ha creado esas maravillas. Nos convoca. Y yo les invito a conocer la encíclica, a leerla. Está en internet, de libre acceso. Es clara, no es para cuestiones técnicas, no le está hablando a los matemáticos, a los físicos, a usted y a mí nos está hablando, y no solo a los católicos, ya hay reacciones de protestantes, de no creyentes, es un tema de hoy, no es para el futuro.
0: Pues ahí está la exhortación, hay que leerla, es fácil bajarla en internet, y también no es un texto complejo, con palabras rimbombantes que a veces, sobre todo los papas, sí, usan en términos teológicos. Muchas gracias por su atención. Me despido, soy Bernardo Barranco y le espero la próxima semana aquí en Sacro y Profano.

0: Millones de mexicanos
1: decidan, así que...

0: Estados Unidos, y nosotros queremos tener una relación muy buena con la nación del norte, nuestro vecino del norte, pero siempre en términos del respeto a nuestra soberanía y a las leyes nacionales e internacionales. Ningún embajador, así lo ha expresado nuestra presidenta, de nuestro país en alguna nación, pues está opinando lo que es materia interna.
1: Hay que trabajar conjuntamente cuando tenemos problemas compartidos. Uno de ellos, pues, es evidentemente la violencia que provoca la delincuencia organizada. Y ahí, como siempre lo hemos dicho, buscamos la colaboración y la coordinación para poder avanzar conjuntamente, que ellos actúen en su territorio y nosotros actuemos en su territorio. Ahora, es muy importante también, lo digo respetuosamente, pues recordar que es importante que los embajadores se queden en el tema de la coordinación y la colaboración.
2: Hola, buenas noches, bienvenidas y bienvenidos a Macio Sare, la barra de análisis de los medios públicos. Como sabe, este espacio es una coproducción de Canal 11 y Canal 22, y hoy toca el turno al análisis y narrativa. Soy Violeta Vázquez Rojas, lingüista, y le doy la bienvenida a mis compañeras, bueno, compañeros y compañera que nos acompañan esta noche, Kurt Hackbarth, escritor y periodista.
3: Buenas noches, muy bien, saludos a todos.
2: Pedro Miguel, periodista de La Jornada.
4: Buenas noches, Violeta. Buenas noches, compañeras y compañeros.
2: Daniela Barragán, periodista de Sin Embargo.
5: Hola, Violeta. Buenas noches. Saludos a todos y todas.
2: Y Emiliano Roldán, filósofo.
6: Buenas noches. Un gusto estar aquí con ustedes.
2: Hoy vamos a hablar sobre la petición de la presidenta Claudia Sheinbaum al embajador de Estados Unidos de respetar los asuntos internos de México y sobre las manifestaciones magisteriales de cara al Mundial. Vamos a iniciar con las declaraciones de la conferencia de ayer de la presidenta en reacción a unas declaraciones desafortunadas del embajador Ron Johnson, embajador de Estados Unidos en México, que aseguró varias cosas, ¿no? Que la lucha contra los cárteles nos debe unir y no dividir, que en ambos lados de la frontera se debe buscar la seguridad y la paz. Y que convertir el problema de los cárteles en una discusión política debilita la respuesta. Esto obviamente lo dice Ronald Johnson en respuesta también al discurso de la presidenta el domingo 31, que, pues, como ya se ha dicho y analizado en varios medios, tomó un tinte un tanto más tajante de defensa de la soberanía. Quizá muchos estábamos esperando una rendición de cuentas de los últimos, bueno, del último año y medio, en realidad hace 2 años que empezó a trabajar desde la transición, pero lo que vimos fue un discurso que resumió las principales acciones de gobierno e inmediatamente pasó a una declaración mucho más firme de respeto a la soberanía de México respecto de lo que ya se ve y cada vez de manera más clara como una injerencia o de plano una intervención de Estados Unidos en los asuntos internos de México. Y no solamente de Estados Unidos metiéndose en la política interna de México, sino Estados Unidos usando a México para su política interna, para beneficiar pues una campaña electoral que va a tener su gesta en noviembre y que de manera cada vez más evidente y más cínica, si se puede así decir, pues está interviniendo en los asuntos de México y apuntalando esta narrativa que ya venía desde hace muchos años y que hemos analizado en esta mesa desde hace muchos meses sobre el hecho de que, según ellos, en México hay un narcogobierno. Entonces, arrancamos con ese tema. Kurt, ¿cuáles son tus impresiones?
3: Bueno, no para citarme a mí mismo, ¿no? Pero cuando yo vi ese tweet de Ron Johnson, mi primera reacción fue, ¡qué cara dura! ¡Qué cara dura! Ese hombre, ¿no? Después de lo que pasó en Chihuahua, donde estuvieron tramando con una gobernadora de la oposición, con agentes de la CIA, ¿no? Y que el gobierno federal no sabía de la operación, luego sale y dice que no quiere politizar el asunto. ¡Qué absurdo! ¡Qué cara dura! Y qué típico de alguien como Ron Johnson. Por eso se los dije desde el principio que no se debió haber aceptado las cartas credenciales de Ron Johnson, porque era una amenaza. Desde sus días en los Buenos Verdes, su especialidad de los Buenos Verdes son las operaciones psicológicas y ese tipo de operaciones donde no hay una declaración formal de guerra, ¿no? Es decir, todo ese tipo de trabajo. Y por eso era muy natural que brincara de los Buenos Verdes a la CIA. Y luego vemos a Ron Johnson en varios puntos muy sensibles del mundo, ¿no? A lo largo de su carrera, ¿no? Entonces, pues ahí el asunto con Ron Johnson, ¿no? Y luego, pues vemos a la presidenta, como bien dices, Violeta, con otro tono el domingo, sobre todo en la segunda parte del discurso. Eso no salió de la nada. Hemos visto poco a poco en la mañanera en estas semanas que se ha ido endureciendo su línea con Estados Unidos, ¿no? Y se entiende, ¿no? Yo creo que ella hubiera preferido seguir con la idea de la cabeza fría, que funcionó súper bien con los aranceles. Funcionó re bien, ¿no? Postergar, postergar, postergar, hasta que el efecto de los aranceles empezara a resentirse con el público estadounidense. Pero ese es un asunto diferente, ¿no? Con Trump, sobre todo Trump 2, ¿no? A diferencia también de Trump 1, no se le puede complacer, no se le puede llegar por las buenas, porque esta administración está declarando guerra contra toda América Latina, el mundo, pero sobre todo América Latina, porque quiere minar América Latina, sus recursos, su agua y todo, para librar pues su gran reposicionamiento geopolítico. Y está dispuesto a hacer de todo, y no lo están escondiendo, para eliminar cualquier gobierno progresista del continente. Así de sencillo. Y podemos ir país por país en ese respecto. Por eso me parece muy pertinente cuando pregunta la presidenta el domingo, surge de pregunta, dice ella, ¿es realmente interés legítimo por ayudar a México? ¿Es interés legítimo para combatir a la delincuencia organizada? ¿O estamos viendo como sectores de la ultraderecha estadounidense, mundial, utilizan nuestro país para posicionarse rumbo a sus elecciones y también influir en la elección de acá? Y luego, pues, pone el dedo en la llaga, y termino mi intervención aquí, porque es legítimo dudar del verdadero interés en los juicios de extradición para autoridades electas. Porque primero hay que tenerlo claro, vienen por unos, luego por otros, y ya estamos viendo. Obviamente, pues, el artículo hoy de Los Angeles Times, los dos gobernadores en cuestión desmintieron, hay muchos fakes. Pero la intención detrás de eso es muy clara por parte de Estados Unidos. Luego, cierro. Hasta que, dice la presidenta, oficinas del Departamento de Justicia se vuelven el principal elector en México. Es decir, desde el Departamento de Justicia, de la administración más corrupta en la historia de Estados Unidos, pretenden ahora decidir quién es bueno, quién es malo, quién es corrupto, quién es no, quién se queda, quién no. Todo a manera de, pues, ejercer un control muy burdo sobre México y otros países.
4: Tú no quieres al embajador Ron Johnson. Tal vez tengas razón, pero ¿sabes qué? Todos son iguales, todos han sido iguales.
3: Sí, tengo una lista de otros
4: para mi otra intervención. El anterior, Ken Salazar, el viejito del sombrero, o sea, no hizo campaña en contra de la reforma judicial con un descaro espectacular. Y el que busca.
3: El de la reforma energética, ¿no? También. Sí. Pero Ron Johnson es más peligroso. Yo lo digo, más peligroso ser. Que Ken. Ken Salazar fue un fanfarrón.
4: Sí.
3: Ron Johnson tiene maña y tiene método.
4: Y es perverso, sí. Uh-huh. Pero mira, quizá el más discreto haya sido, curiosamente, Landau, cuando fue embajador acá. Que quizá hizo muchas cosas bajo el agua y se cuidó el pico, ¿no?
3: Pues ya no.
4: Ahora.
5: No,
4: bueno, no, pero ya no es embajador, ¿no?
3: Ahora, pues es subsecretario del Estado.
4: Fíjate, Violeta señalaba el aspecto que enfatiza la presidenta y que enfatiza también López Obrador en su tuit, uh-huh. De que esto tiene en buena medida la condición de rejuego político de cara a las elecciones de Estados Unidos. Y es cierto, pero también es una injerencia política en las elecciones mexicanas de 2027. O sea, coincido contigo, en que el embajador Johnson es un descarado, desvergonzado absoluto, cuando dice no politicemos el asunto, pues porque el asunto es doblemente político, ¿no? Y es doblemente político, o triplemente político, porque los cárteles son un instrumento de Estados Unidos para su injerencia política, para debilitar gobiernos soberanos, independientes, para posiblemente regular el tráfico de drogas de alguna manera, modularlo, porque sigo estando convencido de que el narcoestado sí existe y que es Estados Unidos. Y entonces es multidimensional. Los cárteles le sirven para muchas cosas, son como una navaja suiza. Les dan dinero para lavar, les dan mercado de armas, tienen el mayor mercado de drogas. Y
7: pretexto para
4: pretexto además para intervenir y meter la nariz en otros países. Entonces me parece que la respuesta de la presidenta pues pone una línea roja y le dice, oye, cuídate la boca, ¿no? Porque no tienes por qué abrirla en estos temas.
5: Sí, sin lugar a dudas, uno de los objetivos sí es la elección de México, la de 2027. No es por nada que las campañas de Estados Unidos y de la oposición en este momento coincidan al 100%, ¿no? Estados Unidos hablando de la narcopolítica, de los narcogobernadores, y la oposición desde el 2024 hablando del narcopartido, la narcodictadura y los narcocandidatos. O sea, está en un punto exacto en el objetivo es muy claro, y lo del mensaje del domingo me parece como el anuncio de ya sabemos. Y la etapa de cabeza fría fue eso, una etapa y la primera etapa. Yo, igual que Corta, autocitándome, hablaba que cuando la presidenta dice, cuando estaba empezando todo lo de Rocha, anuncia toda la lista de más de 260 personas a las que México ha solicitado a Estados Unidos que sean extraditadas, y que no ha mandado a ni una sola persona. O sea, en ese momento yo dije, aquí ya está cambiando la estrategia de la presidenta, y es más confrontativa. Y el discurso del domingo nos lo deja clarísimo a todos. La presidenta habla de que Estados Unidos busca meterse, de que Estados Unidos busca interferir. Incluso el día de hoy tiene que repetir la frase del domingo, la de vienen por uno y luego por otros. Ahí antes de que le preguntaran por el tema de Durazo y Américo Villarreal. Y no solo eso, también mete el otro ingrediente cuando habla de los algoritmos. O sea, un lenguaje que ya no tiene que ser ajeno para nadie. Tenemos un glosario al que todos le tenemos que entrar. ¿Qué es esto de las redes? ¿Qué es esto de los algoritmos? ¿Qué son los bots? ¿Qué son los troles? ¿Cómo es que se articula toda esta narrativa que coincide con lo que hace Estados Unidos desde que llegó Trump? Porque es lo que tenemos encima, ¿no? O sea, lo que pasa, por ejemplo, hoy con esta publicación de Los Angeles Times, en donde afirman que ya se les revocó la visa a Américo Villarreal y a Alfonso Durazo, pues llega un momento en el que ya el gobierno no tiene que callarlo, ¿no? La presidenta, qué bueno que también deposita la responsabilidad en esos dos gobernadores para que aclaren la situación, porque la presidenta está saliendo diario. La presidenta responde a todas las preguntas de cualquier medio de comunicación que pueda entrar a Palacio Nacional. Es momento también de que los gobernadores enfrenten a la prensa, no solamente con un tuit, no solamente con un video, sino que hablen, porque el asunto está delicado. Y cierro con esto. El expresidente López Obrador había puesto tres escenarios en los cuales él iba a regresar a la vida pública. Con lo del tuit no tenemos formalmente su regreso, pero sí nos pinta como que el escenario con Estados Unidos está creciendo en gravedad. Y el presidente habla de estos dos Trumps, uno que le tocó tratar a él cuando fue presidente, y este otro en el que el expresidente López Obrador cuestiona qué le pasa, qué busca, que son las mismas preguntas que hace la presidenta y que son las mismas preguntas que nos tenemos que hacer todos nosotros, más allá de si somos, de si la gente es pro Claudia Sheinbaum, es pro Morena. O sea, hay que hacerlo con miras a largo plazo. ¿Qué quiere Estados Unidos realmente? Lo conocemos, no es el interés legítimo, como lo apuntamos.
2: Vamos a preguntarle
4: objeto un verbo, un solo verbo. Dijiste Los Angeles Times informa. No, no informa. Dice, afirma, sugiere, echa veneno. esa información.
2: Vamos a escuchar tu opinión antes de ir a corte.
6: Bien, solo rapidísimo. Me llama mucho la atención, o sea, concuerdo en que no hay que ser ingenuos, en el sentido de que el artículo de Los Angeles Times dice en una parte algo así como de, bueno, ahora Estados Unidos, Washington, se está yendo por gobernadores porque ya atrapamos a todos los cabezas, ¿no? Eso ya las tracos como, claro que no, ¿no? Todos sabemos que no iban por cierta élite porque el narcotráfico es un capital muy grande. Y al ser un capital muy grande, involucra muchísimas cosas, ¿no? Desde, como lo decían, mercado de armas, hasta leyes incluso, ¿no? Las enmiendas, tiene que ver con la Constitución mexicana, reformas que se han hecho. O sea, es político más allá de la politiquería en la que lo han usado los Estados Unidos y que ahora cínicamente dicen que no. Creo que nos estamos enfrentando a algo muy superficial, ¿no? Estamos viendo el resultado de décadas de una campaña que a lo mejor era un poquito más suave o menos visible, ¿no? Desde películas en las que aparecían personajes mexicanos y todos eran narcotraficantes, ¿no? Hasta operaciones encubiertas que ya existían y que se fueron descubriendo con los años. Es decir, si ahorita alguien como Ronald Johnson puede dar un mensaje así y puede resonar en algún punto, es porque ya había una base en la cual la realidad o cómo se concebía la realidad política respecto a este tema estaba como planchada, ¿no? Yo lo dejaría antes de ir al corte precisamente en que me parece necesario y me parece pertinente el momento en el que la presidenta dice, momento, esto ya no puede seguir así. Creo también que hay un cambio en la estrategia. No obstante, me parece que debe haber algo mucho más profundo para combatir esta andanada, literalmente, esta intensificación de la campaña mediática que hay y de la que Ronald Johnson es parte y es experto, ¿no?, en llevarla a cabo.
2: Nada más para que nuestra audiencia que nos ve en vivo lo tenga presente, el expresidente López Obrador tuiteó unos segundos antes de que saliéramos al aire y, bueno, eso es a lo que se hace referencia, Dani. Vamos a ir a un corte, no se vayan a ningún lado. Vamos a continuar hablando sobre este tema, tanto de la soberanía como del discurso de la presidenta Sheinbaum hacia el embajador Ron Johnson y todas las implicaciones. No se vaya a ningún lado, quédese con nosotros en Macio Sare.
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2: Gracias por continuar con nosotros en la barra de análisis de los medios públicos. Seguimos hablando de la petición de la presidenta Claudia Sheinbaum al embajador de Estados Unidos de respetar los asuntos internos de México. Estábamos en este tema y estábamos hablando de la aparición pública por escrito del presidente López Obrador, que está hablando, pues comparando las dos etapas del mismo Trump. Y como bien decía Daniela, pues él mismo ya había advertido que saldría a la vida pública de nueva cuenta solamente bajo ciertas condiciones, y una de ellas era cuando hubiera amenazada la soberanía nacional. Creo que durante los últimos, ¿no? Es una portada donde se ve, así como los soldados arrían la bandera, aquí son miembros del Cártel Jalisco Nueva Generación, ¿no? Es una portada espantosa, además armados, ¿no? Es lo contrario de la ética periodística en todos sus sentidos. Y además, creo que estamos en un momento en el que ya definitivamente el discurso del narcogobierno es un discurso antisoberano. Creo que ya no hay vuelta de hoja ante eso. ¿Cómo hemos llegado hasta aquí? O sea, ¿cuál ha sido este camino? Me gustaría que

0: lo volviéramos a recorrer con nuestra audiencia y qué podemos hacer para detenerlo o para contrarrestarlo en la mira de todas las cosas que se vienen pues este año y el que viene.
1: Es una excelente pregunta, ¿cómo llegamos hasta aquí? Porque ha habido momentos de tensión antes. Pedro cree que tengo algo particular contra Ron Johnson. Y sí, es nefasto.
2: Y sí lo tenemos.
1: Sin embargo, ha habido otros malos embajadores en la historia, ¿no? Tu colega, Pedro, en la jornada, Carlos Fernández Vega, en su columna más reciente, hizo un recuento de otros de estos malos embajadores, ¿no? Todos han sido, pero es cuestión de grado, ¿no? John Gavin, en la época de Miguel de la Madrid, que pues este nombre ha surgido en la mañanera varias veces, porque incluso en la época de Miguel de la Madrid, pues estaban presionando con el tema del narcotráfico con gobernadores. Lo que nunca hicieron fue cruzar la línea roja de hacer acusaciones contra gobernadores en turno. Esa es la diferencia entre ahora y entonces, ¿no? John Negroponte. John Negroponte es pues, un criminal de guerra por todo lo que hizo en América Central. Y de hecho fue declarado persona non grata por el Congreso mexicano. Eso en la época del PRI, ¿eh?
3: Sí.
1: Es decir, hay antecedentes de declarar un embajador, y no tan lejanos en la historia, persona non grata. Incluso en épocas antes, obviamente, de la llegada de Morena al poder, ¿no? Carlos Pascual, en la época de Felipe Calderón, pues hizo algo que Calderón no le gustó, Tony Garza, el asunto de ahí. Pascual fue retirado, no fue declarado precisamente persona non grata, pero fue retirado. Y obviamente el caso de Ken Salazar que mencionas, ¿no? Entonces hay antecedentes de eso, ¿no? Pero normalmente lo que pasa en esos casos es que hay como ciertos frenos institucionales entre los países. Cuando algo se calienta demasiado, lo tapa. Cuando algo se calienta demasiado, lo calma, ¿no? Se llaman en inglés guardrails. Esos guardrails ahora con Trump no existen. Esa es la diferencia. Es decir, en lugar de que llegue a 2, 3, 4 rayas y luego se vuelva a bajar, se sigue subiendo. Es lo que vemos en estos días, ¿no? Vemos el asunto de la CIA. En lugar de que se calme después, lo sube con lo de Sinaloa. Y luego le sube otra vez con lo de, pues, tal vez el caso de otros comunidades. Y se sube otra vez con lo que dijo Marco Rubio acerca de la posibilidad de que los cárteles tengan drones y demás. Es decir, lo siguen subiendo, deliberadamente descuidando esos frenos institucionales que más o menos regulaba el asunto antes, ¿no? Entonces, se sigue subiendo, ese es el problema. Ahora bien, lo que creo que está bien de la presidenta es que ella entiende que Estados Unidos, con todo esto que acabo de decir, no es un monolito. Entonces, hay diferencias entre los poderes, entre la Casa Blanca y el Pentágono, y el Departamento de Estado y el Departamento de Justicia. En el discurso del domingo no habló de la Casa Blanca, habló del Departamento de Justicia, que sí está siendo particularmente rabioso. Trump no ha mencionado el caso de Rotemoyer. Uno pensaría que lo habría hecho, no lo ha hecho. Eso viene del Departamento de Justicia, ¿no? Y también, pues, vemos el asunto de que la CIA está acaparando las facultades de la DEA aquí en territorio mexicano, obviamente por sus propios propósitos.
2: Por ejemplo, lo que sí mencionó fue la cooperación en el caso del Mencho, Trump.
1: Eso sí lo mencionó, ¿no?
2: Sí.
1: Pero uno pensaría que él estaría hablando de esto de Rocha un día sí y el otro también. No lo ha mencionado. Ese es el asunto hoy. Hay que ver que no es un monolito y trabajar con astucia ahí, ¿no?
3: A ver, yo creo que hay algo muy destacable de todo esto. Estamos viendo una justicia sin pruebas y un periodismo sin elementos. La acusación contra Rocha Moya de ese cubículo del Departamento de Justicia no tiene pruebas. La información de hoy de Los Angeles Times es una inmundicia desde el punto de vista de la ética periodística. Decir, ¿cómo así de que un supuesto funcionario supuestamente dijo que estos señores tienen vínculos con el narcotráfico? ¿Qué periodista serio se atreve a afirmar eso? ¿Saben quién? Tim Golden, que lo hizo exactamente en el 24, diciendo, alguien me dijo que AMLO tiene vínculos con el narco.
1: Luego borró su cuenta de Twitter y volvió a desaparecer.
3: Fíjate, o sea, pero es de veras un uso muy perverso y muy sucio del noble ejercicio periodístico, porque hasta en México eso es poco concebible, ¿eh? Y tendría que serlo en un país que se dice cuna y ejemplo del periodismo, ¿no? Pero de ahí nos viene una máxima que dice, si tu mamá te dice que te ama, verifícalo con tres fuentes independientes antes de publicarlo. O sea, a ver, pero es que es elemental. Y es igualmente elemental que un departamento de justicia, o sea, una fiscalía, pues tendría que actuar con pruebas en la mano, o por lo menos con indicios. Pero esto a mí me habla más del deterioro institucional y moral de Estados Unidos que de México, ¿eh? O sea, finalmente, bueno, a ver, venga, Trump, tienes 32% de aceptación y la presidenta Sheinbaum está arriba del 70%. Tienes 4.2% de desempleo y nosotros estamos en 2.5%. Es decir, tampoco estamos mancos, como se dice popularmente, pero sí asistimos a algo muy grave, a una crisis muy grave de Estados Unidos.
2: Ante la pregunta de Violeta de cómo es que llegamos hasta aquí, creo que también tenemos varias lecciones en el camino. Yo vería un golpe de realidad, de que una frase del expresidente López Obrador que dijo de las benditas redes sociales, sí, son benditas, pero no son mágicas y no son suficientes. O sea, tenemos que actualmente la televisión, la radio y los medios impresos están llenos de comunicadores, de los llamados intelectuales, que están berreando desde el primer año de Andrés Manuel López Obrador. O sea, ni uno solo de sus espacios se ha puesto en duda. La radio la controlan por completo. Y es un medio de comunicación importante porque llega directo a mucha gente, porque en el transporte la radio está todo el tiempo. Uno toma un taxi, están escuchando a Loret de Mola, ¿no? O sea, entonces, ahí hay un tema, ¿no? La parte de los medios de comunicación no ha cambiado, no se ha visto afectada. Digo, eso habla plenamente de que no vivimos obviamente en una dictadura, porque todos estos que se quejan de la dictadura, de que ya no hay libertad de expresión, lo dicen haciendo uso de su libertad de expresión, ¿no? Pero sí creo que como que nos pusimos a descansar en el tema de, pues ya tenemos redes sociales, ya aquí hay una comunicación alternativa, ya hay medios de comunicación. La verdad es que es insuficiente y, bueno, viniendo de un medio de comunicación que tiene su brazo en YouTube, les puedo decir que siempre estás en contracorriente, ¿no? O sea, estás como intentando invitar a la gente a que se sume, luchando contra un algoritmo que también te dice esto sí me gusta y esto no, y puede cambiar mañana, y también con una brecha digital que nos guste o no, también todavía existe y todavía es amplia. Entonces, tenemos que los grandes medios de comunicación brincaron a las redes naturalmente y sus canales en redes sociales tienen unos números altísimos en todas las redes sociales. YouTube, Instagram, Facebook, TikTok las controlan. Aunque apenas que estábamos hablando de lo ridículo que es TV Azteca con la invitación de la presidenta que no vean TV Azteca, asúmense a su canal de TikTok y tiene millones de reproducciones y millones de seguidores. Entonces, esa es como una primera lección. Llegamos aquí porque quizás nos confiamos en que teníamos varios canales de YouTube que nos podían hablar un poco de temas que no se tocaban en Televisa o TV Azteca, pero de alguna manera sí siguen controlando mucho las narrativas. Y luego con estos reportajes, que ya los conocemos desde el 2024 en medios extranjeros, pues se va potenciando todo. Y lo otro creo que también es guardar silencio de lo que ha dejado de hacer Estados Unidos respecto a México y también los malos tratos. Que se haya hablado de cómo Estados Unidos ha negado a las extradiciones a México, se dio a conocer una semana después de que Estados Unidos ya conoció lo de Rocha. Ya no se insistió ni se condenó que Estados Unidos no diera información sobre la detención del Mayo Zambada. Ya no se insistió y nos quedamos con el no de que Estados Unidos no diera la información que Andrés Manuel López Obrador pidió sobre el financiamiento a mexicanos contra la corrupción y la impunidad. Entonces, creo que también esa parte de no entrarle al juego respecto a lo que Estados Unidos ha dejado de hacer en esta supuesta cooperación, también es parte del error. Estados Unidos juega como se le antoja, exhibe a México como quiere, con mentiras, con falsedades, inflando historias, y México ha aguantado, no en este afán de no confrontar. Pero es momento, pues, no de echar pleito, pero sí decir, bueno, pues este vecino que tenemos no es una blanca palomita. Entonces, creo que también sirve para hacer una autocrítica. Quizás nos sentimos muy cómodos en un primer momento, pero falta mucho por hacer y los medios de comunicación siguen estando como estaban en el 2018.
4: Yo concuerdo con esa lectura. Creo que no solo se trata de... Es decir, o sea, no fue mínimo lo que se logró, ¿no? Yo me acuerdo que cuando yo estaba más chavo, no estaba, veía los streams en la pandemia y el presidente estaba al lado de streamers de videojuegos de uh-huh. así, de números de millones, ¿no? Uh-huh. Porque era de las personas más vistas en Hispanoamérica. O sea, sí fue una cosa grande. Ahora, ¿por qué no es suficiente? Me parece que es la pregunta correcta. Y en esto que discutíamos de cómo llegamos aquí, yo diría, en primera... Hubo 40 años de un patrón de acumulación del capital, o sea, de una forma en la que el capital funcionaba, que producía cosas como el narco, como lo que llamaban la aldea global, no está Estados Unidos en todo el mundo. Y ese sistema, el neoliberalismo, está ahorita en crisis. No diría que se acabó, pero diría que está en crisis, lo cual significa que Estados Unidos está regresando, está reculando, está haciendo base para después ver cómo se reorganiza todo. Eso nos pone a nosotros... en un primer momento, en la mira de asegurar que sus intereses no sean tocados. Esa es una cosa que se ha discutido mucho, pero quiero hacer énfasis en ella, porque Estados Unidos está aprovechando lo que por 40 años se conformó como una idea de lo que era la realidad. Estados Unidos como el salvador del mundo, ¿no? Cuando pensábamos en narcotráfico, pensábamos en colombianos y en mexicanos, ¿no? Nunca nadie ha hablado, nunca nadie ha hecho una película de cómo el narco mueve su droga en Estados Unidos, ¿no? Cómo llega a Oregón. ¿Cómo llega a Seattle? O sea, nunca nadie hace una película de eso, ¿no? Pero sí se hacen películas y series de otro lado. No solo es eso, es qué trabaja la academia, qué se dice en los medios de comunicación. Luchar contra eso solo desde la información es muy difícil, ¿no? Y creo que la presidenta lo dijo en su mensaje. Dijo, a ver, recordemos todas las operaciones que hubo en años pasados, ¿no? Rápido y Furioso mencionó todo lo que pasó en el sexenio de Fox. Es decir, es algo muy grande en este momento de crisis del neoliberalismo, pero es también un momento perfecto para poner esa línea, ¿no? De decir, no, así no va a ser la cosa, tiene que haber un respeto a un proyecto que se está llevando a cabo acá, e incluso si no estuviera ese proyecto, no puede violarse la soberanía bajo ninguna circunstancia. Y en ese sentido, creo que a la última pregunta que planteaban de qué es lo que tenemos que hacer, creo que no solo es lo que siempre decimos de organizarnos, etcétera, etcétera, sino también estudiar muchísimo cómo funcionan los métodos de desestabilización y cómo funciona la economía política en momentos de crisis para saber por dónde van a atacar, ¿no? Por ejemplo, los aranceles, por ejemplo, los ataques a un proyecto que busca al menos nacionalizar la soberanía sobre varios recursos importantes. Lo plantearía.
0: Yo creo que la presidenta ha sido hasta ahora muy prudente en esta técnica de cabeza fría, y eso también nos ha llevado a no querer, no necesitar un adversario tan explícito. Pero como lo decían en el bloque pasado, ese momento ya cambió. Y creo que ahora sí se requiere la, pues no es la declaración de un enemigo, pero sí la configuración de un adversario.
1: ¿Un extraño enemigo?
0: Un extraño enemigo, Macio Sare. Que bien identificado, uh-huh. que no necesariamente es Donald Trump, y en eso también reside el genio de la presidenta. No se está poniendo a las patadas con Sansón, sino es un enemigo quizá o un adversario un poco más abstracto o más general, que es la ultraderecha internacional, ¿no? Que no es solamente... no está solamente localizada en Estados Unidos. Yo creo que mañana va a empezar otra saga con Cayetana Álvarez, que también empieza su gira.
3: Otro facho tour.
0: Otro facho tour.
2: Con Ayuso la pasamos muy bien, la verdad.
0: Sí, la verdad, sí, sí. Se vienen unos días seguido. Muy divertidos.
3: Sí, sí, sí. Sí. Yo los quiero mucho.
1: Pero eso ya no les funciona, regresaron a Cayetana.
0: Exacto. Pero yo creo que eso está bien. O sea, que está bien la declaración de un adversario específico que pueda concitar pues este despertar y esta mayor conciencia de lo que necesitamos hacer. Un minuto tenemos antes de despedirnos de este bloque, Kurt.
1: Bueno, nada más para poner en contexto que no es solo México, ¿no? Trump se metió en las elecciones de Argentina, las elecciones legislativas, lo vimos, ¿no? Flotando la idea de rescate. Lo de Honduras, metiendo ahí a Juan Orlando Hernández. Ahora vemos lo que está pasando en Colombia, donde usó su proxy, Daniel Noboa, ¿no? Para uh-huh. atacar ahí en la frontera con Colombia. Y luego decir, incluso si gana de la Espriella, pues retiramos los aranceles, ¿no?
0: Sí, y
1: ahora
0: Perú.
1: Trump está abiertamente, pues, apoyándolo para la segunda vuelta. Sí. No tenemos el lujo de ser... estar a ingenuos en este momento histórico.
0: Así es.
1: Vienen con todo.
0: Vienen Perú, viene Brasil y uh-huh. vienen tiempos muy interesantes.
4: Uh-huh. Incluso más allá.
0: No se vaya a ningún lado. Uh-huh. Seguimos en Maciosare después de este breve corte.

0: pienso que es una provocación de quien llega con la cara cubierta, porque muy distinto las manifestaciones de los maestros de la CENTE de hace muchos años a las que estamos viviendo ahora, en donde pues deciden actuar con palos, con romper vidrios, en fin. Entonces juntan los extremos, ¿no? La ultraderecha con la supuesta ultraizquierda, que en realidad pues yo lo veo de una manera distinta. Hay demandas legítimas y también hay la posibilidad de cumplir todas o no, porque a lo mejor no se puede, pero el diálogo siempre está abierto.
1: Gracias por continuar con nosotros en la barra de análisis de los medios públicos. Ahora cambiamos de tema y hablaremos sobre las manifestaciones magisteriales de cara al Mundial. Si usted vive en la Ciudad de México, pues ya las sintió en persona. Y para quienes no, de todos modos vamos a hacer un breve recuento de lo que ha pasado en estos últimos días. El 17 de mayo, la Coordinadora Nacional de Trabajadores de la Educación, la CENTE, anunció que iniciarían un paro nacional a partir del 1 de junio. Anunció una huelga nacional indefinida y la sección 22 de Oaxaca inició movilizaciones desde el 25 de mayo y buscaron aprovechar la ventana del Mundial para manifestarse. Rechazaron un aumento salarial del 9% que fue ofrecido porque lo consideraron insuficiente y engañoso, y acusaron al gobierno de responder con migajas. También piden la abrogación de la ley del ISSSTE del 2007 y la cancelación definitiva de la reforma educativa y todos sus resabios. Después de esta fecha, comenzaron diversas manifestaciones en todo el país y la presidenta Claudia Sheinbaum ha afirmado pues algunas cosas, como que no todos los maestros están participando. Realmente la CENTE es una fracción del enorme, más grande sindicato de trabajadores de la educación en toda América Latina. Y señaló que ya existían mesas de trabajo con la Secretaría de Gobernación y la Secretaría de Educación Pública, y estas mesas de trabajo pues han seguido tratando de llegar a acuerdos. Sin embargo, pues en las últimas fechas lo que hemos visto es una agudización de las manifestaciones. Hoy mismo entraron a las oficinas de la Secretaría de Educación Pública aquí en la Avenida Universidad, y a pesar de que se mantiene el diálogo abierto, pues no parece haber muchas posibilidades de transigir de parte del magisterio. A mí me gustaría abordar este tema desde el punto de vista de cómo los propios medios, los opinadores, la comentocracia, han usado estas manifestaciones para, de nueva cuenta, acusar al gobierno de mal negociador, de que ya lo traicionaron sus aliados y ahora no sabe qué hacer con ellos, de que no saben cómo lidiar y que incumplen sus promesas. Y algunos de ellos definitivamente, abiertamente, abrazando ahora sí la causa de la CENTE, cuando en años anteriores eran sus peores detractores. Entonces me gustaría hablar no tanto, bueno, si ustedes quieren, no tanto de los hechos en sí, sino de la enorme hipocresía del tratamiento mediático de estas manifestaciones.
2: Que vaya, Pedro, yo sé que estás ya muriendo por
3: esto. Voy. Cuando uno ha participado en movimientos sociales, se acostumbra a hacer análisis de coyuntura. Y una parte muy importante del análisis de coyuntura es desglosar y ver el contexto en el que se van a hacer las acciones, porque ese contexto determina qué acciones se van a emprender, qué reivindicaciones se van a enarbolar, cuál es el plan de lucha, ¿no? Y a mí me parece que las compañeras y los compañeros de la CENTE no hicieron un análisis de coyuntura de la presente circunstancia. Porque si lo hubiesen hecho, quizás se habrían dado cuenta de que en este momento, objetivamente, pues están funcionando como una de las partes de la pinza con la que la derecha y el gobierno de Estados Unidos y la ultraderecha internacional pretenden acorralar al gobierno de la 4T. El mundial es un escaparate. Sabemos que ante la andanada de la que ya hablamos en la primera parte propagandística, que pretende presentar a México como un caos, como en manos del narco, etcétera, pues no le conviene al país, no a la presidenta, no al gobierno, al país, ¿no? Edificios asaltados, incendiados, postes de luz arrancados, ¿no? Para usarlos como ariete, cohetones que luego pues ellos mismos se han lesionado, ¿no? Y sin embargo, pues estas imágenes se han producido. Y me parece que es poco responsable el dar pie, el darle comida a esos medios que son monopólicos, que están en manos de la derecha, que se están dando el banquete de su vida diciendo, miren, como si Trump tiene razón, o los trumpianos, México es un caos, ¿no? Pues no sé, yo sí creo que se debiera imponerse una reflexión, sin hablar del fondo de las reivindicaciones. Tienen sus razones, quizá no todas, quizá algunas sí. Hay una vía de negociación abierta, es decir, no estamos como en los tiempos en los que les rompían la cabeza, los metían a la cárcel, se perpetraban masacres como la de Nochixtlán en el contexto de un movimiento magisterial. ¿Es necesario esto? ¿O se le está haciendo el caldo gordo a una ofensiva brutal en contra del gobierno?
1: ¿Qué opinas, Dani?
4: Bueno, de entrada, que es un hecho irrefutable que aquí en este México todo mundo tiene el derecho a la libre manifestación, ¿no? Eso, de eso no tiene que quedar duda, y nos ha quedado claro con los mensajes que se han dado de las autoridades involucradas, iniciando por la propia presidenta. Lo de los medios resulta ser como el tema que sobresale, porque ahorita, cuando han despreciado a los maestros, Televisa ha hecho campañas permanentes en contra de los maestros, ha hecho documentales, ha llevado al cine el gran problema de la CENTE. Claudio X. González los llamaba pinches delincuentes, eso uh-huh. De acuerdo con un video que dio a conocer Álvaro Delgado, sin embargo, o sea, así. Resulta ahora muy, muy raro que empiecen con su... Todos somos la gente, ¿no? O sea, nadie les debe creer ese discurso, porque definitivamente no va por ahí, ¿no? Pero por el otro lado, aunque ahorita están diciendo, sí, vean lo descontrolado que está todo, si la presidenta y si la CEP y Gobernación alcanzan una negociación que sea, que deje muy contenta a la coordinadora, la historia va a ser, la doblegan. Todo mundo la doblega, vean cómo quiere ponerse a negociar con Trump, con Estados Unidos, la doblegan unos maestros, unos pinches delincuentes. Perdón otra vez por la palabra, pero esas son sus palabras, ese es su lenguaje.
5: Vamos al canal público, se puede.
4: Ese es el lenguaje de la derecha.
3: Hay libertad de expresión.
4: Así los define. Entonces, y les aseguro que se va a pasar, si es que la gente queda contenta con la negociación. Lo que sí es que los ánimos están muy crispados. Lo del mundial, ayer fue un día de caos, que pues los bloqueos en las vialidades más importantes en la ciudad, pues me recuerdo, pensaba en lo que decía Pedro, ¿no? Del análisis de contexto. La gente en la Ciudad de México está padeciendo terrible todas estas remodelaciones apresuradas que se están haciendo del transporte público. Lo están dejando bonito, pero no se atiende la ineficiencia ni el mal servicio. Entonces, uno sí se pone a pensar si la gente que está trabajando ya se está aventando esas remodelaciones apresuradas, mal hechas, todavía el transporte sigue impuntual como siempre, y ahora aventarte a avenidas cerradas, pues tampoco es como que se esté despertando un ánimo genuino de apoyar las demandas de la gente, que sí, nadie ahí pone en duda que sean legítimas. Entonces, Sí, el contexto definitivamente no ayuda porque pues no están afectando a los ricos, afectan a la clase trabajadora. Entonces, sí, de entrada eso, ¿no? De todo mundo tiene derecho a manifestarse, porque también se frotan las manos para ya ponerle la etiqueta a Claudia Sheinbaum de ser la nueva Díaz Ordaz, diciendo Díaz Ordaz reprimió a los estudiantes antes de las Olimpiadas. Sheinbaum va a hacer lo mismo antes del Mundial, ¿no? Hasta cuentan los días que para que eso ocurra, pues no, o sea, aquí en este país todo mundo tenemos derecho a manifestarnos, pero por el otro, pues con tantas afectaciones, con tanto problema encima de transporte, vialidades, pues tampoco está ese ánimo de apoyar esas protestas por más genuinas que sean.
5: Bueno, yo pensaría en que también el magisterio, o sea, un poco tratando de hablar del momento actual, y reflexionar, ¿no? Si es conveniente o no la manera en la que se llevan a cabo manifestaciones o no, y hacer un análisis de coyuntura, ¿no? En específico. Creo que el magisterio en general, no solo la CENTE, viene de 40 años de una guerra mediática contra ellos, ¿no? O sea, después de Cárdenas, la figura del maestro era importante para todas las comunidades, incluso las urbanas, era una especie de líder político de las comunidades, sí. Se involucraba demasiado con la gente, y esta figura empezó a destruirse precisamente a finales de los 70s y principios de los 80s con la destrucción del magisterio por parte del inicio del neoliberalismo. Esto coincide precisamente con el surgimiento de la CENTE como una organización que buscaba democratizar un sindicato que a la fecha es muy problemático en muchos sentidos, ¿no? Es una de sus demandas históricas y también le da una complejidad a lo que conocemos como la CENTE, porque tiene distintas secciones, distintas posturas políticas, distintos métodos incluso, y su Asamblea Nacional Representativa me imagino que se encarga de dirimir todo eso, y es a donde van las propuestas de negociación que llegan a partir del gobierno, ¿no? Ahora, son 40 años que no solo ellos... Se les vilipendió como los causantes de la mediocridad en México, los causantes de todos los problemas con los niños, los culpables. O sea, si un niño se cae jugando, un maestro se va a la cárcel, punto, ¿no? El que sea. Es entendible, no digo que justificable, es entendible por qué los ánimos están tan crispados, ¿no? Sobre todo pensando en que precisamente la negociación en años anteriores no eran mesas, o sí eran mesas, pero eran acompañadas de un tolete, ¿no? Yo recuerdo mucho, porque yo estaba ahí en el Zócalo cuando los desalojaron en 2015, ¿no? A golpes, que fue una nota muy sonada incluso en otros países por la brutalidad con la que se hizo. Es decir, de nuevo, no lo justifico, pero entiendo por qué el acercamiento de cara al Mundial, ¿no? De lo que parece ser una oportunidad buena para negociar, está muy crispado. No creo que esté bien, no creo que vaya a resultar, creo que la mayoría de la gente no se para a pensar en todo esto, ¿no? Y lo único que ven es a otro maestro en la calle, y bueno, el resultado ni lo podemos adivinar, ni sé yo qué es lo que están buscando los maestros. Lo que sí puedo decir es que hoy se llevó a cabo una negociación, al parecer. Los maestros dijeron que iban a llevar esto a la Asamblea Nacional Representativa, que tendrán una respuesta máximo el jueves por la madrugada, ¿no? Pero que están insistiendo en la necesidad de negociarlo directamente con la presidenta. No dan tampoco una razón de ello. Entiendo que es complicado el momento, y más bien a mí lo que me deja es pensando cómo se va a resolver esto, porque, como lo decían ustedes, ¿no? Las demandas históricas, la de la democratización del sindicato, la de la derogación de la reforma, o al menos la reforma en sí, ¿no? De ella, son legítimas, son históricas, y todo el mundo tiene derecho a manifestarse para que se pueda legislar, ¿no? Que esa es la labor que se hace en una república. La de la derogación de la reforma, o al menos la reforma en sí, ¿no? De ella, son legítimas, son históricas, y todo el mundo tiene derecho a manifestarse para que se pueda legislar, ¿no? Que esa es la labor que hace. Que...

0: porque sí hubo una movilización social en el campamento de la Ciudadela, llegaban miles de personas a entregar víveres y apoyar y ta, ta. Hoy creo que la CENTE y sobre todo la CETEC se está jugando dilapidar ese respaldo social.
1: Bueno, habiendo vivido muchos años en Oaxaca, he visto muchos plantones de la sección. Entonces, muchos, ¿no? Más de 20 años, 10, he tenido mucho tiempo de observar el fenómeno, ¿no? Y realmente hay dos caras de la sección, hay varias, ¿no? Es muy complejo el fenómeno social, ¿no? Tienen una capacidad de organización y lucha extraordinarias, ¿no? Y ahí, pues, obviamente, hay muchas personas que vienen de comunidades indígenas, sobre todo en la sección 22. O sea, ahí hay toda una tradición indígena atrás de eso, ¿no? Y esto un poco explica la capacidad de resistir en esos plantones, ¿no? Hubo, pues, todos esos años en que la sección estaba, pues, en las manifestaciones contra el Dios de Fuero, ahí estaba la gente, ¿no? Ahí estaban en 2006 oponiéndose al autoritarismo del PRI. Ahí sí entró la gente a respaldarlos, ¿no? Ahí estaban en contra del fraude de 2006, ahí estaban en 2009 contra la extinción de Luz y Fuerza, ese de 2015, como dices, ¿no? Nochislán el año siguiente, ¿no? También hay el otro lado, ¿no? Ese lado que muestra un cerrazón ante los efectos que producen a la gente y, pues, parece una falta de deseo de explicar su lucha a los que no forman parte de ella. Y esto, pues, causa estos desfases y problemas de comunicación y más. Pero hay que verlo también que está detrás de esas vallas. El FanFest de la FIFA. Y hay problemas con el asunto de la FIFA también, ¿no? Es decir, están cerrando el Zócalo, ¿para quién? ¿Gianni Infantino? ¿Para la FIFA que va a ganar 9,000 millones de dólares este año? Es decir, que exige que cada país ponga como 20,000 voluntarios, mientras ellos se llevan 9,000 millones. Todo ese asunto de las renovaciones cosméticas, yo estoy en la línea 2 casi todos los días, es decir, frustra que la línea 2 ha estado en bodega durante 2-3 meses para que se vea mejor para los turistas.
2: Mejor decir, entre comillas.
1: Entre comillas, ¿no? Es decir, que vengan las turistas está bien, que se enamoren de México como yo me enamoré de México, ¿no? Pero no es asunto como que vamos a hacer las cosas bellas para que lleguen las turistas y que se vayan otra vez, ¿no? Y el asunto un poco internacional es que vaya, ha habido varios países donde los maestros han salido para protestar el asunto de las pensiones, ¿no? Argentina, Italia, Francia, pues,
0: sí, pero
1: una
0: la
1: pensión,
0: política salarial de Milei no es la de Claudia Sheinbaum y López Obrador.
1: No, yo entiendo. Yo creo que los dos lados, es decir, los maestros están viendo el PRIAN en el gobierno, quien no está, pero también desde el lado de Morena, algunos están viendo que la gente está ya al lado del PRI, que tampoco tienen una historia muy independiente de los partidos políticos, ¿no? Es decir, los dos lados están disparando ahí al otro en ese sentido. Vaya, en París, si tú tocas una sola cosa de las pensiones de alguien, sale la ciudad. Pero es curioso el discurso mediático. En el norte global, en una ciudad blanca, ¡ay! Que salgan, está chido, ¿no? Están defendiendo sus derechos. Pero si pasa en el sur global, dicen, ¡ay! Está fuera de control. Porque
3: bueno,
1: tienen la idea
3: de empezar a cerrar. Vamos a tener que ir. Nos quedamos con más temas de discutir. Hasta luego. No se pierdan más y osare el resto de la semana.
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0: Liz Oliva, gracias de antemano por esta conversación de largo aliento.
1: No, un placer estar aquí hoy.
0: Liz, el bloqueo a la llegada de petróleo a la isla sigue, y con ello la escasez de electricidad. ¿Cuánta electricidad tienen estos días ustedes?
1: Bien poca, la verdad es, tenemos, no sé, hay apagones que pueden ser de 14, 16, 18 horas, depende de la zona del país donde te encuentres. Esto es en La Habana, que es la capital del país, pero si te mueves a la zona rural, los apagones son mucho más largos y mucho más intensos. Pero no es solo, sí, cuando el combustible es la base para el funcionamiento de cualquier país, ¿no? No se puede funcionar sin combustible. La industria, el transporte, la agricultura, generación eléctrica, gas, todo depende de combustible. Entonces, todos estos servicios se han visto afectados desde el 26 de junio, bueno, desde antes de eso, porque, sí, desde, yo creo que diciembre fue el último mes donde entró un barco petrolero a La Habana, luego ocurrió el 3 de junio y dejaron de entrar barcos petroleros procedentes de Venezuela, luego dejaron de entrar barcos de petróleo procedentes de México, que era uno de nuestros principales vendedores de petróleo al momento, cuando el presidente de los Estados Unidos amenazó con poner más tarifas al gobierno mexicano. La presidenta dijo, queremos ayudar a Cuba, pero no vamos a poner en riesgo a la población mexicana, lo cual se entiende, y mucho menos a la economía mexicana, y dejaron de enviar petróleo a Cuba. Y con esto, Cuba se le cerraron todas las puertas, porque incluso si quería comprar petróleo a Jamaica o a otro país del mundo, es prácticamente imposible, porque todo el mundo tiene miedo de los efectos que pueda tener las sanciones de los Estados Unidos hacia Cuba. Y es un poco contradictorio, porque cuando tú hablas de sanciones, hay mucha gente que ni siquiera cree que las sanciones son reales o que afectan a la gente, pero luego tú ves que amenaza con sanciones, amenaza con tarifas, todo el mundo es así, se para y entra por el hilito y dijo, bueno, no vamos a arriesgar nuestra economía porque dependemos en gran medida de los Estados Unidos. Y eso sucede mucho con países pequeños del sur global y también con grandes potencias que no quieren llegar a ninguna discusión. En casi 5 meses solo ha entrado un buque de petróleo a Cuba, que fue el buque ruso, y luego de eso más nada. Imagínate, un buque de petróleo cuando Cuba necesita 8 diarios para funcionar.
0: Liz, te voy preguntando sobre las distintas áreas en que afecta esta falta de petróleo y por lo tanto de electricidad, ¿no? Porque la electricidad se genera desde el petróleo. ¿Cómo afecta esto a la salud de los cubanos?
1: Es muy desgastante y muy frustrante llegar a tu casa, sí, salirte de tu casa en apagón, así le decimos, y luego regresar a tu casa en apagón. Es como, nunca ves tu casa con electricidad. Te afecta porque básicamente todo lo que implica, estás cansado, Cuba es un país del Caribe, en estos momentos hay un calor tremendo. Tú lo menos que quieres tener es poner un ventilador y tomarte un vaso de agua fría. Nada de eso es posible. Luego tienes que ponerte a cocinar. Tienes que ver cuál es el estado de la salud de tu comida, porque con 18 horas de apagones, 6 horas de apagones, es posible, si tu frío no tiene un buen ajuste en la parte del congelador, que tu comida no esté en buen estado, porque además son 18 horas, después viene la luz 2 horas y después se vuelve a ir. Entonces la gente tiene que ir comprando, hay mucha gente que se le echa a perder la comida, que tiene que comprar día al día, también comprar la comida día a día en Cuba es muy importante, no tienes combustible, no tienes petróleo, los centros están desabastecidos, por lo tanto tienes que caminar, tienes que ver dónde está a tu alrededor. Entonces yo siento que hay un desgaste emocional y psicológico muy grande, muy fuerte, ¿no? De hasta cuándo esto, no puedo más con esto. Y estamos hablando de condiciones básicas, mínimas, indispensables. Poder tomar agua fría cuando hace calor y poder encender un ventilador y poder encender la luz mientras te estás bañando, cargar tu teléfono, tener internet, porque cuando no hay electricidad, las torres de conectividad también se caen, muchas de ellas. Entonces es como todo conspira para que no puedas descansar bien. Y lo otro es, y yo siento que es donde tiene donde como periodista me impacta mucho más es verlo en materia de salud. Es decir, un hospital que no tiene médicos, no tiene cómo llegar los médicos ahí por tema de transporte básico, aun cuando el gobierno creó una iniciativa que trae a varios médicos a los diferentes puntos de hospitales, no son suficientes porque también funcionan el transporte por combustible. Entonces, los viajes son limitados. Si el hospital no tiene electricidad, la mayoría de los servicios quedan cancelados o pospuestos. Las mayorías de las cirugías no electivas, es como le dicen, que las cirugías que no son de urgencia, son pospuestas y tienen que esperar, porque además estamos hablando de un bloqueo petrolero que la gente piensa que empezó el 26 de enero de 2026, el 23 de enero de 2026, pero no, llevamos mucho más tiempo, porque cuando se habla de bloqueo petrolero hay que recordar que en el 2019 la administración de Trump tomó medidas precisas para sancionar a los buques de petróleo que vendían o transportaban petróleo cubano. Si usted era un buque petrolero que transportaba petróleo cubano, usted no podía después transportar petróleo hacia los Estados Unidos, porque usted estaba en una lista de sanciones. Entonces, Cuba tuvo que empezar a transportar petróleo con los tres buques, dos buques, un buque que tenía, porque los demás no querían correr ese riesgo, porque además, ¿cuánto combustible tú transportas hacia Cuba? ¿Cuánto combustible transportas hacia los Estados Unidos?
0: Entonces, nos dices que los hospitales están funcionando mínimamente, ¿no? Y estamos hablando de Cuba, que es una potencia reconocida mundialmente en el tema de salud y sobre todo de salud pública. Yo recuerdo cuando estuve en Cuba, habían muchos extranjeros que se internaban en los hospitales cubanos por su excelencia y también porque son gratuitos, y después las farmacias eran gratuitas. Entonces, la gente, si se enferma hoy, ¿qué hace?
1: Complicado. Posiblemente vaya a servicios de atención primaria, si puede, como el consultorio o el policlínico que más cerca de su casa esté. Si tiene posibilidad, llega a un hospital, pero tampoco hay transporte público funcionando, entonces el transporte privado, los precios son casi impagables para mucha gente. Y obviamente los servicios de urgencia se mantienen funcionando en los hospitales, pero no solo el bloqueo petrolero, la última ola de sanciones de los Estados Unidos contra Cuba ha afectado gravemente el sistema de salud pública. Cuba.
0: Explícanos.
1: Te explico. Cuba es un país, por ejemplo, que en el 2018 tenía una mortalidad infantil de 4.8 por cada 1.000 nacidos vivos. En el 2025 la mortalidad infantil de Cuba es de 9.9, casi 10. Si se hubiera mantenido igual desde 2018 hasta la fecha, eso es desde la entrada de la primera administración de Trump hasta ahora, se hubieran podido evitar que 1.800 bebés murieran, porque el recrudecimiento de las sanciones ha sido tal que ha impedido con mucha más agresividad que Cuba tenga acceso a recursos básicos como insumos médicos o materiales básicos que inicia en el caso de los bebés y recién nacidos y a los partos prematuros, incubadoras. Estamos hablando de hospitales de primer nivel con personal médico de primer nivel que básicamente por la falta de recursos tan grande que tiene se ve imposibilitado de atender a su propia población. Nosotros, por ejemplo, éramos un país que producíamos el 60% de los medicamentos que consumíamos al interno de Cuba. Y no hablo de producir como con formulaciones extranjeras. Producíamos medicamentos con formulaciones propias cubanas. 60% de los medicamentos que se consumían en el país. Y ahora mismo tú vas a una farmacia y está completamente vacía. No hay nada que comprar ahí. Tú vas a una consulta médica y en vez de darte una receta para que vayas a una farmacia a comprar medicamentos, te dan un método para ver tú en el mercado irregular, en el mercado informal, qué puedes encontrar. Ah, eso sí, ¿qué es lo que está pasando en Cuba? El sistema público, que es el sustento del país como tal, porque la mayoría de los servicios en Cuba son servicios públicos, subsidiados por el Estado, incluido el combustible, el petróleo, precios del combustible en Cuba solían ser irrisorios, comparados con el mercado internacional. Está completamente sin fondos. No tiene fondos, porque básicamente lo que hacen las sanciones es impedir que el Estado pueda obtener fondos de diversas razones. Primero, cortando turismo. Eso fue lo primero que cortaron cuando empezaron a atacar las navieras y los cruceros que venían a Cuba.
0: ¿Cómo se transporta la gente? Si hay un racionamiento de gasolina, de cantidades de gasolina muy pequeñas, la gente ha dejado de ir a sus lugares de trabajo, eso es lo que ha pasado, supongo. Te pregunto sobre el hambre. ¿Qué tanta hambre está pasando la gente en Cuba?
1: Bueno, yo diría que bastante, pero vamos a empezar una cosa por una para que se entienda. Yo siento que mejor. Primero, partir del hecho de que las sanciones primero están determinadas a enfocar, a cortar todo puente de ingreso que el gobierno tiene para sostener la economía. Una economía que es básicamente tiene un gran soporte, una gran base del sistema, de servicios públicos: educación, salud, ciencia, tecnología, agricultura, electricidad, gas, todos esos son servicios, la recolección de basura. Primero cortaron el turismo, empezaron a atacar a los cruceros que venían a Cuba y que traían ingresos. Recordemos 2000 años, 2017, 2018, normalización de Estados Unidos, Cuba, llena de gente, de cruceros, todo el mundo quería venir, Rolling Stone, Chanel, Beyoncé, Jay-Z, antes de eso, todo el mundo quería estar en Cuba, todo el mundo quería visitar en Cuba. Había un boom de turismo de los Estados Unidos muy fuerte. Bueno, eso se acabó, primero con los cruceros, después con las aerolíneas que entraron en disputa. Luego empezaron a atacar otra fuente de financiamiento que tiene Cuba, misiones médicas, que tenemos misiones médicas en varios países del mundo, en muchos países subsidiadas por Cuba, en otros países que tenían una posición económica más ventajosa, entonces pagaban a Cuba por los servicios médicos porque eso era lo que ofrecíamos, y en dependencia de qué país era el servicio de contratación que teníamos con ellos, ¿no? Empezaron a aniquilar los servicios, las misiones médicas cubanas con todo tipo de propaganda, diciendo que son espías, no son médicos, quieren robar trabajos, cosas que no tenían ningún sentido, porque los médicos cubanos están donde los médicos nacionales no quieren estar, y se demostró durante la pandemia de la COVID-19. De hecho, recientemente, Belly of the Beast va a publicar un documental sobre la vida médica cubana en Italia, y nada más y nada menos que en Calabria. Tú dices que es un médico cubano en el norte global, ¿no? ¿Cómo no van a tener médicos para atender a su propia población? Es que los médicos italianos ni los médicos europeos quieren ir a un sitio en el sur de Italia como Calabria, donde los servicios sanitarios están deprimidos, hay una alta presencia de la mafia, y no les es apetecible, no es Roma, simplemente, y las personas son las que sufren esas consecuencias. Y el gobierno de Calabria, que además es un gobierno de derecha, está feliz con los médicos cubanos porque resuelven un problema de la crisis sanitaria que tiene.
0: Te pregunto ahora sobre el hambre. ¿La gente está pasando hambre?
1: Sí, por supuesto. Sí. En Cuba, repito, la mayoría de los servicios y la mayoría de las cosas son subsidiadas por el Estado. Sí, y eso pasaba por un básico, yo no sé si has escuchado hablar, me imagino que sí, de una cosa que Cuba tenía que se llamaba libreta de abastecimiento, que la gente hacía todo tipo de chistes acerca de la racionalización de la comida. Pero básicamente lo que consistía era en que todo el mundo, no importa quién fueras, tenía como una canasta básica de alimentación para el mes. Huevos, arroz, frijoles, aceite, leche, como carne, pollo, picadillo, no sé, como básico. Obviamente no te alcanzaba para todo el mes, azúcar, sal, pero era un básico que usted tenía para mantenerse a flote el mes. Ahora eso no existe. Al gobierno no tener un peso para absolutamente nada, tampoco tiene dinero para mantener la canasta básica. La gente dice, en Cuba no hay hambre, hay hambre, no hay comida. No, hay mucha comida, porque también hay un crecimiento acelerado del sector privado, también impulsado desde los Estados Unidos, que ha abierto todo tipo de iniciativas, incluso le permite a los privados importar petróleo desde los Estados Unidos. El problema es que los privados no alimentan ni la empresa eléctrica, ni la generación eléctrica, ni la recolección de basura, ni los hospitales. Entonces, básicamente lo que hacen es alimentar su propio negocio privado.
0: ¿Quiénes son esos privados que están en Cuba? ¿Son cubanos, ciudadanos cubanos o son extranjeros?
1: Es una mezcla de todo. Hay ciudadanos cubanos, hay ciudadanos cubanos con doble nacionalidad, ya sea de Estados Unidos o España o otro lugar que se ha ido. Hay extranjeros de alguna manera vinculados con cubanos. Yo creo que es una mezcla de la clase media alta, todo el mundo. Hay negocios pequeños, como una cafetería, algo pequeñito, y hay negocios muy grandes. Tú debes decir, cubano tiene...
0: Entonces, A eso sí se les permite la compra de
1: Estados Unidos permite la venta de petróleo directamente desde Estados Unidos. El mismo petróleo que le comprábamos a Venezuela, ahora se lo compraron los privados a los Estados Unidos. Y permite que los negocios privados de Cuba importen petróleo desde los Estados Unidos, privados.
0: Entonces, es claramente una guerra contra el régimen. Te pregunto, ¿qué pasa con los niños y las escuelas? ¿Están yendo a la escuela?
1: Por supuesto, es una guerra contra el gobierno de Cuba. Es claro, es que ellos quieren generar un tipo de descontento que haga que la propia gente de Cuba se revire contra el gobierno y derroque al gobierno. Esa es la estrategia básica de los Estados Unidos en el mundo. En el caso de los niños, las escuelas, están yendo a las escuelas primarias y secundarias y preuniversitarias están trabajando en la medida que la electricidad lo permite también. Y las escuelas universitarias están teniendo clases a distancias, lo cual hay muchos detractores porque las clases a distancia requieren internet, los estudiantes no tienen internet o electricidad para cargar el teléfono o la computadora. Entonces, obviamente la escuela no los puede mantener, que hay muchos estudiantes que van a la universidad pero que son de otras provincias del país, más lejanas, que no son de la capital, pero estudian en la capital, que tuvieron que enviarlos a sus casas de regreso. Es decir, todo, sí, la falta de combustible y la crisis provocada dentro de la economía cubana está afectando transversalmente a todos los sectores. No hay un sector que quede libre, incluso el privado.
0: Liz, tenemos que ir a un corte. Regreso y te pregunto sobre las consecuencias de esta guerra contra el régimen cubano de Trump. Volvemos. Liz, es inevitable suponer una operación del ejército norteamericano para secuestrar a Raúl Castro como se secuestró a Nicolás Maduro en Venezuela. Hay muchos indicios de que esto lo está considerando.
1: Yo no creo que eso pase así tan fácil en Cuba. Lo otro es que Raúl Castro tiene 90 y tantos años. O sea, yo no siento que esa persona esté en condiciones como ser secuestrada de llevar, me imagino la incomodidad a un señor con ciertas ideales. Es muy riesgoso eso, mejor que traigan a gente de la Cruz Roja también junto con los secuestradores o los militares.

0: Liz, hablábamos de la guerra de Trump contra el régimen cubano. ¿Esta crisis está acelerando la salida de cubanos de la isla, como dicen como dice Trump, o no?
1: Por supuesto, pero si a alguien debería interesarle la estabilidad del país, tiene que ser el propio presidente de los Estados Unidos. Porque en Latinoamérica, si tú desestabilizas un país, ya sea Cuba o México, que estamos tan cerca de los Estados Unidos, ¿para dónde van las personas? Si dentro de su propio país no tienen un futuro, no tienen una estabilidad económica, no tienen una manera de desenvolverse, ¿para dónde va a ir? Sobre todo los cubanos que tienen un estatus de privilegio dentro de los Estados Unidos. ¿Van a ir a los
0: Para
1: Estados
0: México y
1: Unidos?
0: para Estados Unidos, ¿eh?
1: Para México como primer paso antes de llegar a los Estados Unidos, pero la meta es Estados Unidos, la meta no es México.
0: ¿Y quiénes están yendo? ¿Quiénes están yendo?
1: La mayoría de las personas que tienen posibilidades para irse y mucha gente joven, y eso es una cosa que llama mucho la atención. Por ejemplo, siempre se ha hablado de que la gente en Cuba, y esto es un discurso que amplifican los medios de comunicación, pero sin ninguna base, es parte de la propaganda, hablan las cifras migratorias de Cuba, la gente huyendo del régimen, ¿no? Lo que dicen los grandes medios de comunicación. Pero si tú comparas las cifras migratorias de Cuba y de República Dominicana, las cifras son similares hasta 2019. En 2019 hay un rompimiento, que es donde empiezan a tener efecto y el recrudecimiento de las medidas de la primera administración de Donald Trump. Los cubanos están huyendo del régimen. ¿Y los dominicanos de qué régimen están huyendo? Si básicamente teníamos cifras similares de migración hacia los Estados Unidos, teniendo en cuenta que los cubanos tienen situación de privilegio que los dominicanos no tienen, porque nosotros tenemos la ley de ajuste cubano que le permite a un cubano, a un año y un día de estar en Estados Unidos, aplicar una residencia permanente, a la Green Card, que todo el mundo habla, ¿no? Entonces, esto se dispara enormemente a finales de 2019 con la pandemia, también 2021, 2022, las cifras han ido en creciente y se habla de más de 2 millones de cubanos, de 3 millones de cubanos aproximadamente. No me citen con estos números, pues muy mala con los números más o menos, pero básicamente un alza muy grande de cubanos intentando llegar a los Estados Unidos, ¿no? De migración como tal. La desestabilización de Cuba contribuye a la desestabilización dentro de los Estados Unidos, si se puede decir de alguna manera. Tú no me puedes decir que tú quieres parar la migración y al mismo tiempo aumentar el recrudecimiento de las sanciones. Es contradictorio una cosa con la otra.
0: Ahora, Liz, te pregunto, ¿por qué China y Rusia no han compensado plenamente la falta de petróleo como solían hacerlo?
1: Es que China y Rusia no mandan petróleo a Cuba.
0: ¿Nunca
1: Mandaba
0: han mandado?
1: la Unión Soviética mandaba petróleo a Cuba, pero hace mil años no mandan petróleo a Cuba. Y lo otro es que China y Rusia tienen sus propios intereses y están muy lejos de Cuba. Yo siento que la gente dice, ah, no, pero ellos están protegidos de alguna manera por China y Rusia. Mentira. O sea, obviamente China tiene inversiones en Cuba, como tienen inversiones los españoles, como tenían inversiones los canadienses, hasta los otros días que sacaron este nuevo paquete de medidas el 1 de mayo, que ahora mismo está obligando a empresas que tenían décadas en Cuba a irse porque tienen miedo a sus activos dentro de los Estados Unidos se perjudiquen, de sus negocios queden perjudicados con la última avalancha de sanciones que data del 1 de mayo, sino hace un mes atrás.
0: La presidenta Claudia Sheinbaum dijo hace unos días que ya está harta de que Trump quiera bloquear la ayuda que manda a México a Cuba, y ella dijo que el buque mexicano que lleva petróleo de nuestra empresa estatal de petróleo, Pemex, ya estaba en camino a Cuba, ya les llegó.
1: No, pero no está mandando petróleo, Sheinbaum. Está mandando ayuda humanitaria, pero no es petróleo, que es lo que realmente necesitamos. Si comida, yo creo que llegó a frijoles, arroz, algo así. Pero Cuba ahora mismo lo que necesita es petróleo. Sí, obviamente en el
0: Claro.
1: estado que estamos de desprotección total, toda ayuda es bienvenida. Pero Cuba lo que necesita es petróleo. Además, no necesitamos que nos regalen petróleo. Necesitamos como tener nuestra habilidad intacta y la libertad de cada país de comprar petróleo a quien sea.
0: Ahora, Liz, supongo que la gente, algunos se deben, poner en contra del gobierno cubano. Y otros en contra de Trump. Háblame de primero de aquellos que sí esperan con gusto una conquista de los Estados Unidos de Cuba. ¿Quiénes son esos que están esperando que Trump continúe el embate contra el régimen cubano y no solo eso, que lo recrudezca? ¿Quiénes son?
1: Sobre todo, bueno, americanos que viven en Miami. Uno está hablando de intervención militar y de guerra cuando uno está bien lejos de eso, ¿no? Cuando uno quiere que su casa le caiga una bomba o que su familia corre riesgo de morir, ¿no? Sobre todo eso viene de una... Yo no diría que es una comunidad muy grande, porque incluso en redes sociales hay muchas demostraciones de cubanos americanos que dicen no, intervención militar no, guerra no, por favor, eso nunca termina bien. Dime un sitio donde Estados Unidos haya intervenido de cualquier manera que hayan terminado bien en la historia del mundo.
0: No, pues no vuelve a crecer el césped en 10 años. Pero
1: En 10 milenios, yo diría, pero más o menos por ahí.
0: Pero vemos en YouTube a algunas personas que salen y animan a Trump y agradecen a Estados Unidos la crisis que están provocando. ¿Quiénes son esos? ¿Están organizados? ¿Son muchos? ¿Son pocos?
1: No sabría decirte la cantidad, por exacto, pero decir, porque lo otro es que ¿quién domina las redes sociales? ¿Qué tipo de contenido te llega a ti? También forma parte del algoritmo y la propaganda, ¿no? Tú haces un video hablando cosas positivas de 15 visualizaciones. Haces un video hablando del hambre y la miseria y son como buitres, millones de visualizaciones, millones de visualizaciones en segundos, ¿no? Porque de eso también se alimenta la gente, de la pornomiseria, la crisis. La gente quiere saber cuán mal estamos, pero no quiere entender el por qué estamos mal. Y es como que eso los ayuda, los hace sentir mejores. No sé, yo no entiendo bien las redes sociales. Obviamente hay un sector...
0: No, ¿tú personalmente no conoces a un grupo de cubanos que están activamente animando a Trump?
1: No conozco personalmente, no son de mi círculo, pero sí he entrevistado gente en la calle porque he salido como periodista, he salido a entrevistar y bueno, te puedo decir que en la esquina de la oficina hay un señor que vende pastelitos de guayaba, que está loco porque venga Trump, y hace una invasión en Cuba. Y yo le digo, pero cuando venga, a usted no le va a quedar el carrito para vender pastelitos de guayaba. McDonald's o lo que sea, se lo va a tragar. Usted no va a poder vender más nada. Pero no entienden de eso. Y entienden que la situación está fea, está mala, que están viviendo muchas cosas y quieren soluciones. Y para ellos, la solución es la que le venden los medios de comunicación, lo que aparece en el celular. Cuando vengan los gringos, todo va a estar mejor, sí. El mensaje del 20 de mayo del secretario de Estado de los Estados Unidos diciendo, no, ustedes no triunfan por el gobierno cubano, pero cuando vengamos nosotros vamos a triunfar. Y yo, bueno, dile eso a los tantos miles de millones de cubanos que están en Miami, en los Estados Unidos, tratando de triunfar hace décadas y no han podido. ¿Qué pasa? ¿Qué régimen le está impidiendo?
0: ¿Y quiénes se solidarizan en torno al gobierno cubano?
1: Yo no creo que sea en torno al gobierno cubano. Yo no creo que esto es una cosa contra o a favor del gobierno cubano. Yo siento que las personas con mayor conciencia política, crítica, analizan el fenómeno. Incluso es sorprendente porque yo siento que esto le ha servido también mucho al gobierno cubano para encontrar apoyo dentro de la población. Porque incluso si puede estar o no, sí o no de acuerdo con lo que hacen, puede estar inconforme o no con tu gobierno, entonces en todo tu derecho de estarlo, pero hablar de una intervención extranjera, de algún país extranjero que quiera venir a intervenir y a dictar exactamente lo que tienes que hacer, a muchos cubanos eso no le gusta. Le gusta o no el gobierno. Y dice, si tengo que tomar bando, lo tomo con el gobierno, no voy a estar nunca con los gringos.
0: ¿El ejército cubano ha hecho movilizaciones especiales en los últimos días? ¿Se está preparando?
1: Imagino que se está preparando, quiero pensar que se está preparando, pero por favor, estamos hablando de un país en crisis que no tiene ni cómo mantener las luces encendidas. ¿De qué ejército me están hablando? ¿De qué? Sí, obviamente los cubanos van a pelear, está en nuestro orgullo. Yo siento que la gente siente eso muy profundo y lo he sentido en las últimas coberturas que he ido de marchas y demostraciones que ha convocado el gobierno. La gente tiene un orgullo muy grande, es como aquí, con piedras, con palo, con lo que sea, pero nos vamos a defender, ¿no? Y yo incluso les he preguntado, pero no tienen miedo, estamos hablando de una superpotencia militar, no estamos hablando de otro país en crisis como nosotros, estamos hablando de una de las potencias más grandes de que lidera la industria armamentística del mundo, ¿no?
0: ¿Qué poderío? ¿Qué te dicen?
1: La gente dice, sí, no importa, pero vamos a pelear, no, nos moriremos todos, nos matarán a todos, pero esto no se lo van a llevar limpio. La gente dice mucho, Cuba no es Venezuela. Y yo digo como, ok, como Cuba no es Venezuela, no va a ser tan fácil como meterse aquí, apoderarse de aquí. Y yo digo, como, no sé, tú puedes sentir en la gente, más allá de todo, un sentido nacionalista muy grande, muy fuerte, de amor a su país, a su tierra. Y te lo dicen con una convicción que a mí me asusta. Porque a mí tú me hablas de guerra como periodista, y yo digo, no quiero eso. Cruzo los dedos, toco madera, yo no soy religiosa, pero le rezo a quien tenga que rezarle. ¿Para qué eso no pase en mi país? Nadie quiere que una guerra pase en su país.
0: Marco Rubio, el secretario de Estado de Trump y el cerebro del embate contra Cuba, es de padres cubanos. ¿Esto influye o no importa?
1: No sé, tendrías que preguntarle a Marco Rubio, pero yo
0: bueno,
1: no creo que...
0: No, bueno, no, creo, no le tengo que preguntar, lo ha dicho muy abiertamente,
1: sí,
0: él
1: pero en
0: lo
1: el sentido,
0: considera, él lo considera como un deber, de hacer caer al régimen cubano.
1: ¿Pero de qué me estás
0: Sus
1: hablando?
0: Sus padres salieron de Cuba.
1: Bueno, salieron
0: ¿no
1: bajo el régimen, sí, pero salieron bajo el régimen de Batista. No, desde la Revolución Cubana.
0: Ah, eso que
1: es
0: estás diciendo
1: mentira.
0: Es muy importante.
1: Salieron
0: eso
1: en
0: es 50, otra mentira.
1: 58. La revolución llegó al poder en el 59.
0: Oye, es como qué curioso, porque hay otro político
1: las narrativas.
0: Gringo que ay, no me lo voy a insertar aquí al pie de la pantalla, que estaba en una entrevista con Tucker Carlson diciendo, es que mi familia tuvo que huir de Cuba y después nos enteramos que sí, de la dictadura que huyó era de la de Batista. Entonces, la familia de Marco Rubio salió
1: también
0: de Cuba durante Batista.
1: Exacto, 56, 57, 58, por ahí está. No recuerdo bien la fecha, pero fue antes de que la Revolución Cubana llegara al poder. Eso es otra mentira que se ha repetido. Si él me dice eso, ¿de qué dolor está hablando? ¿De qué? Además, es como, no tienen absolutamente nada que ver una cosa con otra. Es como, hay mucha gente que tiene muchas espinas que pudiéramos discutirla, pudiéramos hablar en profundidad de eso con Cuba y lo que significó la Revolución Cubana para ellos. Que obviamente no son personas que se están muriendo de hambre hoy en día, pero entiendo la diversidad de opiniones, entiendo el sentimiento, puedo llegarlo a entender, pero un tipo como Marco Rubio para mí no tiene ni pies ni cabezas.
0: Bueno, además, Marco Rubio se lo está tomando como su proyecto principal. De hecho, muchas gentes observan que la invasión, el secuestro de Maduro en Venezuela fue una preparación para su obsesión de vida, que es tumbar al régimen cubano. A ver, vamos a seguir con Marco Rubio un ratito, aunque me doy cuenta y lo entiendo que te molesta. Marco Rubio.
1: No me molesta. Sí, podemos hablar de él, solo estoy pensando, intentando reaccionar, porque dices obsesión de vida. No creo que esté obsesionado con Cuba, creo que en
0: yo
1: Cuba,
0: creo que sí,
1: pero no en el él sentido es... de emocional. Yo siento que eso es un negocio. O sea, tú tienes que entender, y discúlpame que te tutee, por favor.
0: No, por favor, yo te estoy tuteando hace rato.
1: Ok, hay que entender, y es importante entender que hay mucho dinero puesto en lo que es la política de Estados Unidos hacia Cuba. Y no estamos hablando de pesos, estamos hablando de millones de dólares.
0: A ver, explícanos, ¿dónde está el premio económico?
1: El premio económico siempre ha estado ahí. Hay un montón de dinero que se dedica a la promoción de democracia de Cuba. Estamos hablando de miles de millones de dólares cada año aprobado por el gobierno de los Estados Unidos para financiar diferentes iniciativas que están encaminadas a derrocar el gobierno de Cuba. Ellos le llaman promoción a la democracia, de promover la democracia en Cuba. Obviamente hay intereses económicos fuertes. De hecho, cuando Trump habla de, y estamos hablando con los cubanos americanos, que son gente muy inteligente, son gente que lo han hecho muy bien en este país, no se refiere a la persona que llegó ayer y que está intentando, como todo migrante dentro de Estados Unidos, a tener algo básico, ¿no? Para cumplir su sueño de prosperidad y lo que sea que haya soñado para que lo haya llevado a irse a Estados Unidos. Está hablando de las familias millonarias que solían estar antes de la revolución en Cuba y que solían mandar en Cuba, las mismas familias que ahora viven en República Dominicana, que están en Honduras, en El Salvador, en México, en Miami, que solían controlar gran parte de la economía cubana. Recordemos que antes del 59, la economía cubana por entero era controlada por los Estados Unidos.
0: Entonces tú dices esto de los de lo que dice Marco Rubio, llegan a Estados Unidos los cubanos y se hacen millonarios, es otra narrativa mentirosa. Son los expatriados que se llevaron su dinero cuando llegó Fidel Castro a Cuba.
1: Sí, las empresas, las compañías, pero no creo que es como que llegan a Estados Unidos y se hacen millonarios. Yo creo que eso es parte del American Dream. Like, la gente se va y piensa que los dólares están y realmente no entienden bien cómo es la realidad de vivir y ser una persona migrante de los Estados Unidos. Creo que lo están entendiendo más ahora, cuando la gente tiene miedo de ICE, de ser detenido, de ser deportado con papeles o sin papeles, porque ya no les importa nada. Pero antes de que las imágenes de ICE fueran virales y que todo el mundo tuviera miedo que ICE lo detenga o ICE tenga problemas o lo confunda o lo que sea, la gente vivía como Estados Unidos es el mejor país del mundo para los migrantes, vámonos todos para allá, que ahí sí vamos a poder tener dinero y prosperar. Y hay gente que le va bien, y hay gente que hay muchas historias de éxito, pero hay otras tantas que no. Hay gente...
0: Entre los videos que ha mandado Marco Rubio por YouTube dirigidos a los cubanos, ha dicho que se trata de liberar a Cuba de un gobierno que él llama inoperante, que él llama fallido.
1: Bueno, sí, él llama muchas cosas al gobierno de Cuba. Si el gobierno de Cuba es inoperante y fallido, ¿qué sentido tienen las sanciones? ¿Por qué se toma tanto trabajo en bloquear a Cuba, en hacer... en poner sanciones a Cuba, en aislar a Cuba? ¿Cuál es el sentido? ¿Por qué gasta tanta energía? Si es fallido, cae por sus propios pesos, ¿no? ¿Por qué hacer tanto para que se produzca ese efecto que él tanto desea y que dice que es prácticamente producto de nuestros propios esfuerzos?
0: Déjame citar de nuevo a Marco Rubio en un video subido a YouTube hace 2 semanas y que no posiblemente has visto, dirigido a los cubanos. Dice que el petróleo que no llega a Cuba, no llega porque se lo ha apropiado desde hace décadas Raúl Castro y una compañía del ejército cubano que gana varias veces más dinero que el presupuesto de toda Cuba.
1: Bueno, habría que ver de dónde saca Marco Rubio sus datos y sus fuentes periodísticas. Pero el petróleo no llega a Cuba porque se lo apropia Raúl Castro. ¿Para qué? No se supone que Raúl Castro
0: para quiera. Hacer negocio, para venderlo, es lo que él dice.
1: ¿Y dónde está? Si es así, ¿para qué sentido tiene puesto un bloqueo petrolero? Si es así, si el petróleo solo va para el gobierno, ¿qué sentido tiene? Si ya tiene su negocio, no va a llegar de todas maneras. ¿Para qué poner un bloqueo petrolero? ¿Para qué amenazar al resto del mundo? Nadie le venda un céntimo de petróleo. Además, Raúl Castro está en el poder desde siempre, ¿no? El gobierno cubano ha sido el mismo desde el triunfo de la revolución hasta... Ahora, ¿por qué ahora la situación es peor, crítica y que no lo era antes? ¿Por qué la vida en Cuba no es como era antes? ¿Por qué la gente ahora en Cuba, como tú dices, ay, la gente tiene hambre? Y no era en el 2018. Pero que en mi país, el país donde yo nací, crecí, vivo y hago periodismo serio, de verdad, basado en hechos, no propaganda, no es, ha cambiado tanto. El gobierno es el mismo, el sistema es el mismo, Raúl Castro sigue ahí. ¿Qué es lo que ha cambiado? Que el país ha entrado en tal deterioro. Ese país que tú hablabas con una salud pública deslumbrante, que era un ejemplo para el mundo y ahora está completamente en el piso. El sistema es el mismo, el gobierno es el mismo. Raúl sigue ahí. ¿Qué ha cambiado? Ha cambiado la política de Estados Unidos hacia Cuba. Cuando a mí tú me hablas de quién es responsable de esta crisis, yo lo tengo muy claro. Hay cosas que se mantienen igual y hay cosas que han cambiado mucho. Y yo siento que ha cambiado la persecución del gobierno de los Estados Unidos contra Cuba. Porque ahora en Cuba tú bajas y te encuentras 2, 5 gente pidiendo dinero en la calle. Yo no crecí con eso, yo no sé lo que es eso. A mí me choca ver eso en mi propio país, porque no estoy acostumbrada a eso. Ver gente, viejitos en la calle, en estado de vulnerabilidad, pidiéndote que le des algo para comer, no estoy acostumbrada a eso. Y yo tengo 32 años de vida dentro de Cuba.
0: Vamos a un corte y regresamos a nuestra última sección, la de las conclusiones. Volvemos.
1: Y lo peor que te puedo decir es que no tengo mucha esperanza. Y te lo digo de corazón, porque mi familia está en Cuba, yo vivo en Cuba, no tengo el pronóstico de irme de Cuba. No tengo idea, pero yo siento que vamos a tener un futuro triste si las cosas siguen como están. Y lo peor es que no siento que dentro de Cuba tengamos la agencia para cambiar lo que está pasando, porque la situación que la que estamos sobreviviendo, porque esto no es vida, es construida, y es construida desde fuera. Entonces no tenemos ninguna agencia para poder cambiar eso, y eso yo siento que es lo que más frustra, lo que más duele, ¿no?

0: Liz, es inevitable suponer una operación del ejército norteamericano para secuestrar a Raúl Castro como se secuestró a Nicolás Maduro en Venezuela. Hay muchos indicios de que esto lo está considerando Trump. ¿Qué pasaría entonces si secuestran a Raúl Castro?
1: Bueno, no sé. Primero tendrían que... yo siento que el país entero va a responder, ¿sí? Entonces, eso no fue una respuesta que vimos en Venezuela, que el ejército móvil intentó impedir el secuestro de su propio presidente. Yo no creo que eso pase así tan fácil en Cuba. Lo otro es que Raúl Castro tiene 90 y tantos años. O sea, yo no siento que esa persona esté en condiciones como ser secuestrada de llevar. Me imagino la incomodidad a un señor con ciertas ideales. Es muy riesgoso eso. Mejor que traigan a gente de la Cruz Roja también junto con los secuestradores o los militares. Eso es otra cosa, por favor. Es como ahora básicamente están acusando a Raúl de algo que pasó hace 30 años, que es el derribo de las avionetas de Hermanos al Rescate, que hay documentos oficiales que demuestran que Cuba le advirtió al gobierno de los Estados Unidos de estas incursiones ilegales en el espacio aéreo dentro cubano. Sí. Imagínate que eso hubiera pasado en Washington, que nosotros intentáramos violar al Qaeda intentara violar el espacio.

0: Serio, de los estadounidenses, ¿sabe cuántas veces? Dice que hubo como 16 violaciones antes del derribo, según documentos oficiales. ¿Cuánto hubiera permitido Estados Unidos? No lo justifico, pero digo, solo en análisis de cómo lo ven los gobiernos. Entonces,
1: En México lo hemos entendido muy bien, digo, secuestraron a Maduro porque era el director de un cártel de los soles y después, una semana después, reconocieron que no existe el cártel de los soles. O sea,
0: exacto.
1: sí, sí hay una claridad en México de que lo que está diciendo Trump son pretextos porque pretende volver colonias a países como Cuba, como Venezuela, como México, como Groenlandia, solo
0: Se me
1: para
0: había
1: empezar a
0: olvidado.
1: nombrar los que él ya ha dicho que quiere apropiarse de ellos.
0: Sí, es ridículo también y es como, pero hay personas que se lo creen, eso es lo peor, ¿no? Hay personas que piensan que es verdad, que es justo y que, ay, no sé, yo siento que la gente está viviendo, yo siento que la gente está tan confundida últimamente que hay tanta información en las redes sociales y hay tanto desinformación en las redes sociales que las personas ya no saben exactamente qué creer, qué pensar. Sí, obviamente Raúl es una figura importante dentro del proceso de lo que fue la Revolución Cubana, sí, pero Cuba no es Raúl solamente. Sí, lo que hemos construido no solo porque Raúl, Fidel, quien sea, esté ahí, hay muchas estructuras ahí, hay mucha gente. Yo realmente no sé qué pasa en su cabeza. Es como, decapitan. Además, ¿decapitan qué? El señor ni siquiera está, aparece de vez en cuando. Sí, es un abuelito.
1: Digo, hay un grado de improvisación en el equipo de Trump muy notable. Trataron de hacer en Irán esto, pensaron, secuestramos a la ayatola, ya controlamos Irán. Bueno, no lo pudieron secuestrar, entonces dijeron, lo bombardeamos, le dejaron caer bombas sobre su casa, lo mataron. Pero no se les ocurrió que había toda una estructura que iba a suplir al ayatola con otro ayatola. Por cierto, el hijo, muy enojado y muy resentido del ayatola que los americanos mataron. Y después hay una anécdota muy graciosa, que habían elegido a su Delcy Rodríguez en Irán. Un señor involucrado en política, pero que está en arresto domiciliario, entonces dijeron, para que esté libre, vamos a bombardear a sus guardias. Y los bombardearon y en el camino lo mataron al sucesor del ayatola designado por Trump, lo mataron sin querer. Y entonces, bueno, es que hay un grado de improvisación que es muy gracioso, pero también es muy peligroso.
0: Sí.
1: Es muy peligroso. Entonces estamos analizando contigo a qué grado tiene sensatez el proyecto de Trump. Luego no se puede descartar una invasión de tropas norteamericanas. También están hablando de eso, una medida que sería muy impopular en Estados Unidos porque el ejército, Trump prometió durante su campaña reiteradamente que las botas norteamericanas no iban a pisar por razones militares el extranjero. Pero supongamos que es otra promesa más que rompe Trump. ¿Qué piensas tú? ¿Qué pasa si llegan las tropas norteamericanas a las costas de la isla?
0: Yo creo que, y siento que el gobierno cubano de alguna manera ha hecho referencia a esto como que va a ser un baño de sangre.
1: Sí,
0: Yo
1: es lo
0: creo
1: que
0: que
1: dijo el
0: es,
1: presidente cubano.
0: y pero yo creo también que va a ser así. Por lo que te he hablado ahorita, por el sentimiento que siento de la gente, ¿no? Porque es como, olvídate, esta gente me puede gustar o no, pero aquí un gringo no viene aquí a mandar. Es como gringo, go home, la gente lo tiene muy metido en su cabeza, y yo siento que todavía es muy latente la historia de las intervenciones militares de los Estados Unidos en Latinoamérica en general, y los cubanos aprendimos eso por las malas y la huella que deja. Yo creo que es un sentimiento que todavía está muy fresco, muy latente. Y por otro lado, lo que me pasa con que hablabas de la descoordinación y que no están bien como coordinados, no tienen bien buena idea de exactamente lo que están haciendo, yo creo que parte del desconocimiento. Marco Rubio y sus papás pueden ser cubanoamericanos, pero él no sabe Cuba, no entiende Cuba, no conoce Cuba, nunca ha pisado Cuba. Nunca se ha intentado incluso hablar con cubanos que viven en Cuba, más allá de mensajes que manda unidireccionales, dando órdenes y prometiendo cosas que definitivamente saben que no pueden cumplir.
1: Comportándose como el virrey de Cuba, como si él fuera el próximo gobernante de Cuba. Es clarísimo, no lo ha hecho con ningún otro país excepto con Cuba. Habla con un sentido de propiedad de Cuba.
0: Es que es muy cómico porque yo no siento que él quiera ser el presidente de Cuba, él quiere ser el presidente de los Estados Unidos.
1: También.
0: Entonces yo creo que, y mucha gente como hace chistes sobre esto, yo creo que los cubanos tenemos ese sentido de humor un poco negro, de que dices, la deportación VIP de ICE va a ser a Marco Rubio mandarlo para Cuba a gobernar Cuba. Eso va a ser un infierno para él. Él no quiere venir a gobernar Cuba, no está interesado en regresar a Cuba en lo absoluto. Él quiere gobernar Estados Unidos.
1: Liz, pero
0: Entonces,
1: igual la estrategia es la de Israel con Gaza, que es mantenerlos a ustedes cercados
0: claro.
1: hasta que el mismo gobierno se rinda.
0: Sí.
1: La pregunta es si dentro de un año todo sigue igual. ¿Qué será de
0: Ay,
1: la vida de un cubano promedio?
0: no tengo ni idea. Y lo peor que te puedo decir es que no tengo mucha esperanza. Y te lo digo de corazón, porque mi familia está en Cuba, yo vivo en Cuba, no tengo el pronóstico de irme de Cuba. No tengo idea, pero yo siento que vamos a tener un futuro triste si las cosas siguen como están. No se me. No, yo no siento que. Y lo peor es que no siento que dentro de Cuba tengamos la agencia para cambiar lo que está pasando, porque la situación la que estamos sobreviviendo, porque esto no es vida, es construida y es construida desde fuera. Entonces no tenemos ninguna agencia para poder cambiar eso, y eso yo siento que es lo que más frustra, lo que más duele, ¿no? Como yo sé exactamente en el país en el que crecí, nací, y es un país que amo, y es un país en el que estoy muy orgullosa de muchísimas cosas. Hay otras obvias que no me gustan en lo absoluto, que quiero cambiar, borrar de raíz, intentar hacerlo mejor, pero para eso tenemos que tener autonomía y espacio para poder equivocarnos, mejorar cosas, cambiar cosas desde dentro de Cuba. El cambio no puede llegar de fuera, el cambio no puede llegar desde Marco Rubio, un tipo que ni siquiera entiende los cubanos, ni el pensamiento, ni cómo pensamos, ni cómo actuamos, ni lo que somos, ni lo que nos ha costado llegar al punto en el que estamos hoy. No puede venir de Trump, no puede venir de los Estados Unidos.
1: Liz, ¿nos estás hablando desde La Habana?
0: Sí, desde La Habana.
1: Liz, Trump habla de Cuba como un lugar ideal para hoteles de lujo. Lo voy a citar, dijo, no hay ciclones que crucen la isla, y creo que está equivocado en eso, pero
0: Obvio.
1: eso dijo, eso cree, tiene buen clima todo el año, está localizado en el hermoso Mar Caribe. ¿Qué emociones te provoca esa forma de hablar de Trump?
0: No me sorprende. Él es bastante transparente con lo que piensa. Eso es realmente lo que es. Es un hombre de negocios y definitivamente Cuba tiene una oportunidad de mercado y de crecimiento increíble. Y sí. Cuando hubo el proceso de normalización, y no sé si ustedes saben eso, Donald Trump inscribió su marca en el 2016 en el registro, en la Oficina de la Propiedad Industrial en Cuba. Inscribió la marca Trump para concursos, hoteles, campos de golf, para todo, para que ya su marca estuviera registrada cuando él viniera a hacer negocios. De hecho, muchos cubanos pensaban que si él ganaba las elecciones iba a hacer negocios con Cuba, iba a querer continuar el programa de Obama, porque Cuba fue el mercado de más rápido crecimiento para muchas empresas cubanas durante, muchas, perdón, muchas empresas estadounidenses en ese momento, Airbnb, las aerolíneas, pero todo cambió por Florida. Es decir, ese fue el pacto que hicieron con los cubanos americanos y con Rubio. Rubio dijo, yo te voy a dar Florida, tú vas a ganar Florida, no va a ser más un swing state, va a ser un estado republicano, vamos a votar por ti, pero tú tienes que darme la política de Estados Unidos hacia Cuba. Y eso fue lo que pasó, y eso fue lo que hicieron. Entonces se canceló, entonces él dijo, todo lo que hizo Obama estuvo mal, yo ahora lo voy a hacer mejor, I want a deal, but I want a better deal. No sabemos de qué es el deal, porque el deal que tenía Obama era bastante bueno, pero para eso no era suficiente, parece. Y Y tú lo ves como en esa indecisión. De hecho, hay muchas cosas que no sé tanto, porque la verdad es muy difícil entender todo por lo errático que es, como tú decías, pero hay muchas cosas así. Están diciendo invasión, pero luego a primera vez al jefe de la CIA entrando por la puerta, reuniéndose con altos dirigentes.
1: Pero cuando tienes el ejército más grande del mundo y la economía más grande del mundo a tu cuidado y tienes poderes sobre ellos, la improvisación se vuelve peligrosa para todo el mundo. Liz, te agradezco muchísimo por esta conversación. Espero que no sea la última que volvamos a hablar de Cuba. Muchas gracias.
0: Sí, muchísimas gracias por la oportunidad y espero que no, porque lo que más Cuba necesita ahora mismo es visibilidad y que las personas hablemos de lo que está pasando aquí.
1: Así es, así es. Muchas gracias, Liz. Y a ustedes, amigos y amigas, los espero la próxima semana en otra conversación de largo aliento.

el veredicto de San Petersburgo y el escenario bueno. Buen día y bienvenidos a De qué hablan Geo con Rodolfo para esta segunda emisión de hoy.

Muchas gracias, Leo. Me da mucha alegría esto, ¿sabes? Gracias. Muchas gracias, Leo. Me da mucha alegría esto, ¿sabes? Gracias.

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0: sus reporteros.
1: Se fue 2 semanas a Europa en un viaje que no está aclarado cuál fue el beneficio para el estado. No, creo que fue a saludar a la selección de Suecia, pero al final de... No, no, es en serio. ¿En serio? O sea, sí, fue a hablar con la delegación de la selección de Suecia o algo así.
0: ¿Quién juega en Suecia, este, Blanco? ¿Zlatan? No.
1: No, Zlatan ya se jubiló, ¿no? ¿Quién sabe quién juega en Suecia? No sé, pero fue allá. Entonces, realmente, pues son giras que no han generado y que luego regresan y hacen refritos de inversiones que ya están en el país o que están en Nuevo León y que ni siquiera tienen nada que ver con el viaje.
0: Y ahora...

0: En toda esta. Me dicen que Alexander Isaac ya me respondieron por acá. No, pues estos están más enterados que uno. Me dices, no está listo Monterrey, no está listo Nuevo León para el tema mundialista. Pues la verdad, desde que ha tomado las riendas Samuel García, pues esa nueva forma de política alternativa no la veo aterrizando, ¿eh? La famosa tercera vía, el nuevo Nuevo
1: No,
0: León.
1: Nuevo León es un estado fachada
0: Fachada.
1: con este gobierno. Es como un set de película. Si tú vas a o vas a vas a una película y está el set, y cuando abres la puerta del set no hay nada, está hueco, así está. Es todo eso, una fachada, todo es decir que las cosas están bien, vender, poner leoncitos con avances de obras, pero no hay nada terminado. Y en ese estado fachada, la gente sigue sufriendo por la movilidad, la falta de agua, la contaminación, la inseguridad, y ahora pues hasta por el tema financiero, porque no hay dinero, no hay presupuesto, no hay dinero. Todos los días recibo mensajes de las personas por WhatsApp que te dicen que tienen un programa social del gobierno del estado que no les han depositado el dinero, ¿no? Es muy recurrente que la Fiscalía General de Justicia del Estado no reciba la nómina, o el dinero para pagar la nómina, o el Poder Judicial. Entonces ya estamos en una dinámica de caída libre del gobierno del estado por los problemas financieros que tiene y que lamentablemente pues no son buenos para Nuevo León.
0: ¿Y cómo ve a todo esto la gente de Nuevo León, el crecimiento, la presencia de Morena?
1: Mira, el movimiento está fuerte, vigente, es el momento de Morena, es el momento de la cuarta transformación. La gente está harta de gobiernos frívolos, como los que representa Movimiento Ciudadano, y también en Jalisco, pero bueno, hablo del caso de Nuevo
0: No,
1: León.
0: bueno, Jalisco se inundó.
1: Bueno.
0: Se otro estado que no está listo
1: Y
0: para
1: ahí andan
0: la.
1: con sus Teslas, ¿no?
0: Bienvenida al senador Waldo Fernández por acompañarnos aquí en cabina en Reporteros. Bienvenida al senador Waldo Fernández por acompañarnos aquí en cabina en Reporteros MX. ¿Cómo está, senador?
1: ¿Qué tal? Muy buenas tardes.
0: ¿Conversa sobre esto?
1: Pues se presentó la denuncia el día de hoy. Ya hubo un debate entre él y Luis Donaldo Colosio hace como 3 o 4 meses ahí en un medio de circulación local. Y pues bueno, habrá que esperar a que lo citen y que haga las manifestaciones pertinentes respecto a este asunto.
0: Hay algunos regiomontanos que se están portando mal, no es solamente Adrián de la Garza. Bienvenida al senador Waldo Fernández por acompañarnos aquí en.
1: De la República y le tocará a la autoridad investigar. Son hechos muy públicos, muy conocidos que han estado en la opinión pública, pero que también hay una parte fundamental aquí de esta denuncia, que no es tanto la denuncia, sino el origen. Quisiera, cuando Enrique Peña Nieto hizo la reforma eléctrica, en teoría la reforma eléctrica era para que los privados generaran energía para los privados, porque había falta de energía en el país. Y yo creo que si hay un asunto que refleja el fracaso de la reforma energética de Peña y el triunfo de la contrarreforma que hiciera Andrés Manuel López Obrador, es este caso. Aquí tenías a un privado que quería venderle energía a un público, a un ente público, a un municipio, violentando la naturaleza de esa reforma, pero sobre todo violentando la naturaleza de la CFE. Entonces, aquí es un asunto que más allá de lo penal, que evidentemente hay que investigarlo, habla de esta visión de irle a quitar al gobierno cosas que le correspondían. En este caso, pues la CFE es quien le debería haber surtido siempre a los municipios en todo el
0: ¿Y
1: país.
0: qué ha dicho Adrián de la Garza sobre esto?
1: Pues se presentó la denuncia el día de hoy. Ya hubo un debate entre él y Luis Donaldo Colosio hace como 3 o 4 meses ahí en un medio de circulación local. Y pues bueno, habrá que esperar a que lo citen y que haga las manifestaciones pertinentes respecto a este asunto.
0: Hay algunos regiomontanos que se están portando mal, no es solamente Adrián de la Garza. ¿Qué está pasando con el señor gobernador Samuel García?
1: Pues es una semana tras otra, ¿no? La semana pasada presentamos también acompañamos a la presidenta del partido, Anabel Alcocer, a presentar una presidenta por estas triangulaciones que están acreditadas a través de un medio de comunicación. 1.400 millones se le paga a un proveedor, de ahí de este proveedor llega un dinero a un tercero, este lo terceriza al despacho del gobernador y luego el despacho del gobernador de ahí paga 64 millones, 64, bueno, alguna 17 uh-huh. millones, es una cantidad importante a unos medios de comunicación que son los que llevan la pauta del gobernador y de Mariana, entonces están haciendo campaña con el dinero del pueblo, entonces es una triangulación más que surge ahí y que es importante que se aclare por parte de las autoridades del gobierno del estado de Nuevo León.
0: Pero esa es una de varias, ¿no?
1: Vienen varias ayer.
0: A ver, vamos analizando caso por caso porque ayer esto no se cuenta en Nuevo León. Y aprovechando su visita acá en Reporteros MX,
1: claro,
0: es que se
1: claro.
0: entere todo el país.
1: Hay otro asunto. Ayer, hace un par de días detuvieron a un facturero ligado al tráfico de hidrocarburos de manera ilegal. Y resulta, conforme a una investigación periodística, te lo tengo que aclarar todo esto, que el despacho del gobernador o del papá del gobernador, lo que pasa es que hasta donde tengo entendido es parte del despacho, era cliente esta persona que detuvieron y que les pagó creo que hasta 15 millones de pesos por una gestión. Entonces también lo que se le está solicitando pues es, oye, ¿qué tipo de negocios estabas teniendo? Y primero, si el gobernador tiene algo que ver con el despacho del papá o no, porque si no fuera su despacho, bueno, sería un asunto diferente, pero sí, sí tiene que ver. Y lo segundo es que aclare qué está pasando con eso. Es una sucesión de hechos semana a semana de muchas irregularidades que están pasando en Nuevo León.
0: Pues tampoco es como que haya existido una respuesta institucional del gobierno.
1: No.
0: Pues han sido tweets, ¿no? O sea, tweets muy... que se quedan en el etéreo de otra vez el norte y no sé qué tantas cosas.
1: Sí, el asunto aquí es que aquí sí hay dos denuncias presentadas ante la instancia de la Fiscalía General de la República. Te tengo que aclarar que en el primer caso del gobernador, esta triangulación, por lo que tengo entendido, ya hubo una denuncia en la Fiscalía Local de Nuevo León y que se dictó un inejercicio. Entonces ahí es el mensaje contradictorio porque dicen que el PRI, PAN y MC están peleados, pero sí le dictan un inejercicio un fiscal cercano a ellos. Entonces ahora por eso estamos viniendo a la Ciudad de México, la presidenta del partido, la estamos acompañando a presentar ante la Fiscalía General de la República estas denuncias y esperar la información pertinente.
0: ¿Y qué te dicen los regios, la gente de Monterrey, pues la gente de Nuevo León?
1: Hay mucha inconformidad. Mira, Nuevo León ahorita es un caos. Estamos a 10 días o menos ya que empiece el Mundial. Creo que en Nuevo León se juega por allá el día 19-20.
0: ¿Está listo Monterrey
1: para el Mundial? No. De hecho, al día de hoy empezaron a poner unas especies de lonas o espectaculares para tapar ciertas zonas donde no está terminado, no terminar el Mundial. Creo que en Nuevo León se juega por allá el día 19-20.
0: ¿Está listo Monterrey
1: para el Mundial? No. De hecho, al día de hoy empezaron a poner unas especies de lonas o espectaculares para tapar ciertas zonas. Donde no está terminado, no terminaron el

0: cortados en parques, o sea, nada que ver con un medio de transporte. Es un monorriel que va a tener mucho distancia, son casi 17 kilómetros. Habrá que ver a qué velocidad va a ir y si va a funcionar o no. Yo espero que después de la inversión lo hagan, pero la verdad es que antes que funcione, que lo terminen, porque yo no creo que lo vayan a acabar en este gobierno, ¿eh?
1: Ahora, también algo que hemos notado bastante de Samuel, pues es que es goberturista.
0: Sí, claro.
1: Se la pasa en Asia, se la pasa en Europa.
0: Se fue
1: y
0: dos
1: lleva
0: semanas.
1: A sus reporteros, por cierto, se lleva a sus reporteros.
0: Se fue dos semanas a Europa en un viaje que no está aclarado cuál fue el beneficio para el Estado. No, creo que fue a saludar a la selección de Suecia, pero al final... No, es en serio.
1: ¿En serio?
0: O sea, sí, fue a hablar con la delegación de la selección de Suecia o algo así.
1: ¿Quién juega en Suecia, Blanco? Zlatan. No,
0: Zlatan Jorge ya se jubiló, ¿no? ¿Quién sabe quién juega en Suecia? No sé, pero fue allá. Entonces realmente pues son giras que no han generado y que luego regresan y hacen refritos de inversiones que ya están en el país o que están en Nuevo León y que ni siquiera tienen nada que ver con el viaje.
1: Y ahora en toda esta... Me dicen que Alexander Isaac, ya me respondieron por acá. No, pues estos están más enterados que uno. Me dices, no está listo Monterrey, no está listo Nuevo León para el tema mundialista. Pues la verdad, desde que ha tomado las riendas Samuel García, pues esa nueva forma de política alternativa no la veo aterrizando, ¿eh? La famosa tercera vía, el nuevo Nuevo León.
0: No, Nuevo León es un estado fachada. Con este gobierno es como un set de película. Si tú vas a una película y está el set, y cuando abres la puerta del set no hay nada, está hueco, así está, todo es una fachada, todo es decir que las cosas están bien, poner leoncitos con avances de obras, pero no hay nada terminado. Y en ese estado fachada, la gente sigue sufriendo por la movilidad, la falta de agua, la contaminación, la inseguridad, y ahora pues hasta por el tema financiero, porque no hay dinero, no hay presupuesto, no hay dinero. Todos los días recibo mensajes de las personas por WhatsApp que te dicen que tienen un programa social del gobierno del estado que no les han depositado el dinero, ¿no? Es muy recurrente que la Fiscalía General de Justicia del Estado no reciba la nómina o el dinero para pagar la nómina o el Poder Judicial. Entonces ya estamos en una dinámica de caída libre del gobierno del estado por los problemas financieros que tiene y que lamentablemente pues no son buenos para Nuevo León.
1: ¿Y cómo ve a todo esto la gente de Nuevo León el crecimiento, la presencia de Morena?
0: Mira, el movimiento está fuerte, vigente, es el momento de Morena, es el momento de la cuarta transformación. La gente está harta de gobiernos frívolos, como los que representa Movimiento Ciudadano, y también en Jalisco, pero bueno, hablo del caso de Nuevo León. No,
1: bueno, Jalisco se inundó.
0: Bueno.
1: Otro estado que no está listo
0: y
1: para...
0: Y ahí andan con sus Teslas, ¿no? Bueno, Nuevo León es igual, otro estado fachada, Jalisco, pero están hartos de esa falta de sensibilidad, pero por otro lado, ya no quieren regresar a lo que es el PRIAN. Entonces, es una gran oportunidad para nosotros, la gente se siente representada por la presidenta Claudia Sheinbaum, la gente se siente cómoda con la presidenta Claudia Sheinbaum, y eso ayuda mucho a que este movimiento pueda triunfar el año que viene en los ciclos electorales.
1: Ahora, también diría yo que hay cierto prejuicio sobre el pueblo de Nuevo León, porque hace muchos años se decía que se sentían más gringos que mexicanos. Bueno, si ves a ciertos gobernadores fronterizos, te puedes dar cuenta que no es Nuevo León. Ahí tienes un buen caso con el tema de María Eugenia Campos y la intervención de la CIA. Yo no veo necesariamente a los neoloneses diciendo, sí, que vengan los gringos y que haya agentes aquí de distintas dependencias.
0: No, lo que sucede es que hay una integración comercial. Nuevo León es la puerta de entrada a la inversión extranjera a México en los últimos 40 años con el tema que ha llegado mucha inversión y evidentemente hay influencia, pero ya hoy Nuevo León es un estado cosmopolita. Tenemos gente de Japón, tenemos gente de Corea. Bueno, tenemos un municipio que se llama Pesquería, donde está la planta de una armadora automotriz y le llaman Pescorea.
1: Pescorea.
0: Y tú ves los anuncios en coreano, o sea, es parte ya de la nueva dinámica. Pero la gente de Nuevo León no le tiene miedo a votar. Esa es una característica muy interesante. O sea, ya votaron por un gobernador independiente que salió con 2 puntos. Antes que él votaron por un gobernador joven que estaba 30 puntos abajo y Rodrigo Medina,
1: sí.
0: No nos ha ido bien, y ahora Samuel García, que salió en cuarto lugar y ganó. Entonces aquí lo importante es que la gente ya, en mi opinión, quiere gobiernos serios, con sentido social, con sentido humanista, y esos son los que representan.
1: Bueno, Morena. Nuevo León sí ha aprobado literalmente de todo. Ha aprobado PRI, ha aprobado PAN, ha aprobado Independiente, todo. MC. Lo único que no ha aprobado Nuevo León
0: es Morena.
1: Es Morena.
0: Y es el momento de... La verdad es que el ciclo pasado no lo cortaron, pero ese es este momento, es el de Morena. Está muy fuerte el movimiento. Tenemos aspirantes serios para la coordinación de la defensa de la Cuarta Transformación y después, en su caso, para la

0: la gubernatura, entonces estoy cierto que vamos a lograrlo.
1: Ahora, Waldo Fernández, yo sé que en este momento existe lo que es la comisión permanente.
0: Sí.
1: Y, pero hubo un episodio donde fueron requeridos todos, ¿no? Recientemente.
0: Ah, sí, tuvimos un periodo extraordinario para votar diversas leyes. Una es el aplazamiento de la reforma, de la elección
1: judicial
0: un año más. Se fue junto prácticamente con la revocación de mandato de la presidenta. En caso de que haya alguien quiera una revocación, se aplazó un año. Y se votó una ley para que en caso de que haya una intervención extranjera, se puedan anular las elecciones, quede claro eso.
1: ¿Qué te parece esa última, por ejemplo, que ha generado bastante inconformidad en la oposición?
0: Pues lo que pasa es que son discursos, al final de cuentas. Lo único es, lo tenías plasmado en algunos códigos electorales, pero es importante subirlo al rango constitucional para que quede claro este asunto. Entonces la realidad es, faltará la ley secundaria para acreditar los supuestos, pero me parece muy importante. El respeto a la soberanía es un respeto que no tiene visión política, es un respeto, es la nación. La oposición tendría que tener esa visión. Aquí no es un asunto del Morena, PRI, PAN, MS, no, es un asunto de Estado, y me parece que es algo, un asunto, es, de nueva cuenta la oposición dejó ir la oportunidad de mostrar que están del lado del pueblo de México, ¿no?
1: Oportunidad que parece que van a rechazar, pues, en todas las ocasiones que puedan.
0: Pues sí, es que realmente la oposición se ha vuelto no a todo, incluso, y cuando quieren ir, incluso dicen no porque pues no quieren, pero realmente es un no a todo, y es una pena porque no están construyendo nación.
1: Ahora, hay formas. Porque, por ejemplo, tú eres asiduo de visitar los Estados Unidos, Washington, pero porque tú justamente presides la Comisión del T-MEC.
0: Así es.
1: O sea, es tu labor. Tienes que platicar justamente con los pares norteamericanos para que el Tratado México-Estados Unidos y Canadá salga lo mejor posible. No vas a la OEA, no vas a Washington D.C. a decir, por favor, échenos la mano.
0: Es que es justamente eso.
1: O sea, el tema no es ir. El tema es a qué vas.
0: Es que el descrédito de ellos con la población de México, que los hace que sean incapaces de tener cierta solvencia con su electorado, entonces van a otro país pensando que allá van a poder remediar situaciones que no han logrado remediar con el pueblo de México. Mira, yo voy a hablar del T-MEC y yo hablo de temas eminentemente económicos, lo que tiene que ver con el Senado, lo que tiene que ver con la relación bilateral, y quiero que sepas que los congresistas y legisladores norteamericanos tienen muy clara la importancia de México en esta relación comercial. No contaminamos estos diálogos con otros temas. Aquí hay personas que sin querer, no, perdóname, que queriendo,
1: ¿sí?,
0: le son útiles a otros intereses, y lo que no se están dando cuenta, que cada vez que van a Estados Unidos a hablar mal de México, complican muchas cosas, entre ellas el T-MEC. No, te voy a poner un ejemplo. Hace unos meses salió en un periódico: Capitolio rechaza la reforma judicial. Y ahí va toda la oposición a treparse, a decir, ya ven, se los dije, bla, bla, bla. Cuando leías el artículo completo, al final decía, en un evento académico realizado en el Capitolio, un asesor de un congresista dijo que la reforma judicial. Y entonces, pero ahí va toda la bola de güeyes, perdóname la expresión, sí, lo digo, sí. Hablo muy coloquial, hablar mal. Entonces yo decía, oigan, aquí no fue ningún congresista, fue un asesor, un evento académico, como los que hay en el Senado. Hay eventos académicos de la oposición, pues, pero eso no lo tomas como que fuera una posición del Congreso. Entonces, al final de cuentas, no se han dado cuenta que ellos le están siendo benéficos a otros intereses que no tienen que ver con el país.
1: Ahora, para finalizar, Waldo, o ir finalizando, ir cerrando, ¿cómo les fue en Nuevo León con el evento del domingo? ¿Cuánta
0: gente
1: reunieron?
0: Muy bien, pues yo calculo que fueron más de 10, 12 mil personas, okay, en la Macroplaza, un territorio que ya es nuestro, que hay que decirlo, durante, okay, mucho tiempo la Macroplaza era un territorio de otras organizaciones políticas que tienen años que no se atreven a tomar la Macroplaza. Nosotros la tomamos de manera legítima, obviamente,
1: sí,
0: ¿no?
1: Sí,
0: aclarando, ¿no?
1: Golpe de
0: estado, no. Aclarando. La gente estaba muy emocionada con el discurso de la presidenta, un gran discurso que dio la presidenta Claudia Sheinbaum, y de nueva cuenta mostramos la unidad del movimiento, la fuerza del movimiento. Te tengo que decir que las tres fuerzas políticas que integran la coalición estuvieron ahí, representado, fueron gente, se presentaron, obviamente la mayoría era de Morena, pero ahí estuvieron. Entonces, un gran evento, y pues eso de que Morena no entra a Nuevo León, algunos despistados dicen esa tontería, pues Morena ya entró hace mucho rato. Tan es así que por primera vez ganamos el Senado de la República, Judith Díaz y un servidor.
1: ¿Qué le dirías para cerrar a las y los mexicanos que nos escuchan? Y a los neoloneses también que nos escuchan. Hay gente de Monterrey, de Apodaca, de San Nicolás, que he visto que se han manifestado a lo largo y ancho de
0: Pues primero que nada, el viene el Mundial, disfruten el Mundial y que la selección llegue muy lejos.
1: Ya llegó Japón, ¿no?
0: Ya llegó Japón. Pero también decirle, son tiempos de que hay que mantener la calma, la serenidad, el nacionalismo y apoyar sin duda a la presidenta Claudia Sheinbaum, que todos los días sale a tratar de que este país siga con esta cuarta transformación. Ha enfrentado un vendaval mediático, hay cuentas de bots que vienen desde España, ustedes mismos los han reportado, y entonces decirles, son tiempos de serenidad, de nacionalismo, pero sobre todo de defender nuestra soberanía.
1: Waldo Fernández, muchas gracias, senador de la República. ¿En dónde te encontramos en redes sociales?
0: 8118001357 es mi WhatsApp, y las redes sociales @fdzwaldo.
1: A ver de nuevo el número, porque estoy seguro que
0: hay 8118001357 mi WhatsApp, y mis redes sociales @fdzwaldo en todas las redes.
1: Muy bien, muchas gracias.
0: Gracias, senador. Hermano, un saludo.
1: Gracias y nos...

bienvenida a la presidenta de los Estados Unidos Mexicanos, doctora Claudia Sheinbaum Pardo, y las autoridades que la acompañan. Preside este evento entrega de tarjetas Beca Rita Cetina, la presidenta constitucional de los Estados Unidos Mexicanos, doctora Claudia Sheinbaum Pardo. Favor de ocupar sus lugares.

0: Le acompaña la gobernadora constitucional del estado de Veracruz, Ignacia de la Llave, Rocío Nale García. La secretaria de Bienestar, Leticia Ramírez Amaya. El coordinador nacional de becas para el bienestar, Julio César León Trujillo. La subsecretaria de Educación Básica, Angélica Noemí Juárez Pérez. El alumno beneficiario del programa de becas, Rita Cetina, Luis Gerardo Hernández García. La alumna beneficiaria del programa de becas, Rita Cetina, Evelyn Guadalupe Sánchez Martínez. La madre del alumno beneficiario, María Elena Pomian Mayo. La madre de la alumna beneficiaria, Erika Martínez González. Todas y todos ustedes, sean bienvenidos. Escuchemos las palabras de bienvenida de la gobernadora constitucional del estado de Veracruz, de Ignacio de la Llave, Rocío Nale García.
1: Buenas tardes. Qué bonito evento con los niños y niñas de Minatitlán, Veracruz. Un abrazo para todos ustedes, un aplauso. Que reciben a nuestra presidenta. Presidenta, muchas gracias por esta distinción con nuestros niños, nuestras niñas de Veracruz. Usted ha implementado parte de la política importante, integral en la educación. La educación para los niños, la educación de los jóvenes, y para asegurar que ningún niño ni niña se quede sin ir a la escuela, el gobierno hace este apoyo de las becas. Así es que hoy, con un gusto, recibimos en Minatitlán los niños y las niñas de esta hermosísima zona sur a nuestra presidenta para la presentación de las becas que da el gobierno federal. Bienvenida, presidenta, y muchas, muchas gracias.
0: Toma la palabra el coordinador nacional de becas para el bienestar, Julio César León Trujillo. Pueden ocupar sus lugares.
2: Pues muy buenas tardes a todas y a todos. Ya los había saludado, andaba por ahí entre ustedes viendo lo de pasarlos a la formalización y por aquí platicando un poco con los niños. Niños, ¿cómo vamos? ¿Ya estamos listos? Bueno, a materia de rendición de cuentas, mamás, papás que vinieron hoy a esta entrega de tarjetas, es un gusto acompañar a nuestra presidenta a un cumplimiento de los compromisos que hizo con nuestro país. El año pasado se comprometió a universalizar la beca Rita Cetina para estudiantes de secundaria y así lo hicimos. Más de 5 millones de estudiantes de secundaria ya son parte de la beca Rita Cetina. Y en este momento, ella dijo que en el 2026 estaríamos integrando a todos los estudiantes de primarias públicas del país. Ahora estamos integrando a más de 9 millones de estudiantes que ya van a ser parte de esta beca. Por lo que obedece al bello estado de Veracruz, gobernadora, ya estamos atendiendo a 1,308,000 estudiantes a lo largo y ancho del estado. Y la inversión que se realiza en esta entidad federativa supera los 9,400 millones de pesos. Como pueden verlo, es un presupuesto amplio, grande, porque así de grande es el compromiso de la presidenta con la educación. Ya sé que están esperando que la presidenta haga una cosa con ustedes, pero ahorita la va a hacer. Presidenta, los estudiantes de la secundaria general número 5 de Jalapa, que tienen la marching band, Delfines Marching Band, le han preparado una sorpresa. Son jóvenes talentosos que el año pasado ya fueron parte de la beca Rita Cetina, y en agradecimiento y reconocimiento a su trabajo y a la beca Rita Cetina, es que hoy prepararon algo muy bonito para usted. Recibamos con un fuerte aplauso a los Delfines Marching Band de la Escuela Secundaria número 5, Manuel R. Gutiérrez.

0: Fuerte el aplauso para Disfines Marching Band de la Escuela Secundaria General número 5. Muchas gracias, jóvenes. Esto es lo que tienen que estar haciendo los jóvenes, papás. Crecer, soñar en grande. Así que muchísimas gracias, chicos, por su presentación. Presidenta, ellos son la Marching Band.
1: A continuación, la presidenta constitucional de los Estados Unidos Mexicanos, doctora Claudia Sheinbaum Pardo, hace entrega de tarjetas Beca Rita Cetina a Evelyn Guadalupe Sánchez Martínez. Hernández García. Ocupen sus lugares. Hace uso de la voz el alumno beneficiario del programa de becas Rita Cetina, Luis Gerardo Hernández García.
2: Buenos días, estimada presidenta de México, doctora Claudia Sheinbaum Pardo. Distinguidas autoridades que nos acompañan, maestros, padres de familia y queridos compañeros. Mi nombre es Luis Gerardo Hernández García y hoy tengo el enorme honor y la gran responsabilidad de hablar en representación de todos los alumnos de mi querida Escuela Primaria General Lázaro Cárdenas del Río. Al estar aquí parado frente a todos ustedes, lo primero que siento es una profunda emoción, pero sobre todo, un sincero agradecimiento. Quiero darle las gracias, señora presidenta, por voltear a vernos a los ojos, por tomarnos en cuenta y por demostrar que cree en nosotros a través de este gran programa de becas para la educación primaria. Para muchos de nosotros, esta beca es mucho más que un apoyo económico. Es un gran impulso para nuestras familias. A nosotros como niños nos regalan la inmensa fortuna de venir a hacer lo que realmente nos toca, estudiar, aprender, convivir y jugar sin preocupaciones. Cada vez que entramos a nuestro salón de clases y abrimos un libro, lo hacemos con el firme hecho y sueño de ser mejores. Y hoy, gracias a su apoyo desmedido, sentimos que esos sueños no están tan lejos y que se pueden lograr con dedicación y constancia verdadera. Podemos alcanzarlos. Quiero aprovechar esta oportunidad que me da la vida para agradecerle a la gobernadora de Veracruz, la ingeniera Rocío Nale García, por todo el apoyo que le da a la educación de Veracruz. Cada mejora de nuestras escuelas nos hace sentirnos más felices por tener mejores lugares en donde recibir nuestra educación. Señora presidenta, doctora Claudia Sheinbaum, a nombre de mis compañeros, le echaremos muchas ganas a la escuela. nuestra comunidad. Queremos que se sienta muy orgullosa de nosotros y que tenga la certeza de que nuestra oficina esté en las mejores manos. Muchas gracias por cuidar tanto la niñez de México, por entregarnos las herramientas para seguir construyendo nuestro país. Y por recordarnos día con día que nuestro futuro sí importa. Presidenta, estamos muy orgullosos de usted. Usted es una muy buena y valiente presidenta. Nosotros los niños veracruzanos la apoyamos siempre. Cuente con nosotros. Muchas gracias a todos.
1: Estimado público, escuchemos el mensaje que nos dirige la presidenta constitucional de los Estados Unidos Mexicanos, doctora Claudia Sheinbaum Pardo. Pueden ocupar su lugar.
0: ¿Cómo están? ¿Cómo están las mamás y los papás? Muchas gracias por su presencia. Ahora lo hacemos. Al final de mi intervención, si les parece, hacemos el famoso zig-zag. ¿Les parece? Bueno, me da mucho gusto estar con ustedes en esta beca, en la entrega de la beca para útiles y uniformes escolares, Rita Cetina. Ya todos los jóvenes que van a preparatoria pública tienen beca, la beca Benito Juárez. Todos los jóvenes que van en secundaria también tienen su beca, la beca Rita Cetina. Y ahora para primaria, el apoyo para útiles y uniformes escolares, que también le llamamos Rita Cetina. Ahora les voy a preguntar, ¿alguien de las mamás, los papás, las niñas, los niños, saben quién fue Rita Cetina? A ver, ¿quién sabe? Nadie sabe. A ver, ¿quién fue? A ver, un micrófono. Hola, Carmen, ¿cómo estás?
3: Yo. No.
0: El micrófono para que nos diga. Aquí está.
3: ¡Claudia, la queremos mucho!
0: Ahora lo hacemos. Acá está. A ver, ¿quién fue Rita Cetina?
4: Rita Cetina fue una gran maestra de la educación.
0: Sí, es cierto. ¿Saben dónde nació?
4: En el estado de Veracruz.
0: No, nació en Yucatán. Rita Cetina fue una maestra yucateca y es famosa porque nació en el siglo XIX y se dedicó a que las niñas fueran a la escuela, porque hubo una época que decían: la escuela es para los niños y las niñas que aprendan en casa. Y Rita Cetina, con otras maestras, dijo: no, las niñas son iguales que los niños, también tienen que ir a la escuela igual que los niños. Ella escribió en un periódico que se llamaba La Siempre Viva sobre los derechos de las mujeres. Entonces, ahora que teníamos que darle un nombre a la beca, pues pensamos en la educación para las niñas y los niños. Y decidimos ponerle Rita Cetina. ¿Les parece bien?
5: Sí.
0: ¿Ahora ya saben quién fue Rita Cetina?
5: Sí.
0: Ella fue maestra de otra gran mujer,
5: que se llama Elvia Carrillo Puerto. Ella luchó para que las mujeres pudiéramos votar, porque saben que las mujeres no podían votar, solo votaban los hombres para elegir a, por el machismo exactamente. Creían que las mujeres éramos menos. Hasta 1957 se logró que las mujeres votaran. Bueno, una alumna de Rita Cetina, Elvia Carrillo Puerto, luchó por los derechos de los mayas, de los indígenas mayas, y luchó también por los derechos de las mujeres. Ahora, como soy la primera mujer presidenta, ¿sabían que nada más había habido presidentes hombres en México? Y ahora es tiempo de mujeres, también de hombres, pero es tiempo de mujeres, porque por primera vez hay una mujer presidenta. Entonces decidí hacerle honor a las mujeres de México y reconocer a las mujeres que han hecho nuestro país a lo largo de la historia. Por ejemplo, este año se lo dedicamos a Margarita Maza. ¿Saben quién fue Margarita Maza? ¿No? ¿Saben quién fue Benito Juárez?
6: ¡Sí!
5: Bueno, Margarita Maza fue la esposa de Benito Juárez. Pero no crean que solo por ser la esposa de Benito Juárez es reconocida, sino porque ella también luchó por México. ¿Saben que un momento en que México fue colonia de Francia, que nos invadieron los franceses? ¿Sabían eso? Bueno, en esa época gobernó Maximiliano, un emperador que se trajeron de Europa, y Juárez, con los liberales mexicanos, luchó para que México recuperara su independencia. Margarita Maza estaba en Estados Unidos como embajadora de Juárez para pedirle al gobierno de Estados Unidos que no reconociera a la colonia francesa. Así que jugó un papel muy importante Margarita Maza. Bueno, hay muchas mujeres que han participado en la historia de México. Saben que tienen a una subsecretaria, Noemí Juárez, que está aquí con nosotros, que si la ven ustedes los jueves en la mañanera, ella presenta Mujeres en la Historia de México. Así que a todas las niñas que están hoy aquí, nunca piensen que por ser mujer no pueden cumplir sus sueños. Las mujeres y los hombres podemos ser lo que queramos ser. Arriba las niñas de Veracruz. Arriba los niños de Veracruz. Saben que es un orgullo ser mexicanas y mexicanos. ¿Ya sabían eso?
6: Sí.
5: México es un país único en el mundo. Único. Aquí en este territorio, antes de ser colonia española, había civilizaciones extraordinarias. Aquí en Veracruz y Tabasco, justamente en el sur de Veracruz y en Tabasco, surgieron la primera civilización, los olmecas. ¿Han visto las grandes cabezas olmecas? ¿Sí? Bueno, tienen más de 3.000 años muchas de ellas, grandes civilizaciones. No cualquier país tuvo las civilizaciones que tuvimos en México. Olmecas, mayas, toltecas, mexicas y muchas otras civilizaciones. Después llegaron los españoles. Fuimos 300 años colonia de España. ¿Cuándo inició la independencia de México? A ver. 1810. ¿Quién es el padre de la independencia?
4: Sí.
5: Miguel Hidalgo y Costilla. ¿Dónde fue el grito de la independencia? El grito de Dolores. ¿En qué estado está? En Guanajuato, exactamente. ¿Saben que Miguel Hidalgo y Costilla gritó "¡Viva la independencia de México!"? Pero también, unos días después, abolió la esclavitud. ¿Sabían eso? Que en México había esclavos. Bueno, en México la independencia fue independencia y justicia social. Y también soberanía. ¿Saben lo que es la soberanía? La soberanía es defender a México y que el pueblo de México decida en México. Eso es soberanía. Tenemos héroes y heroínas maravillosos. ¿Quién más de la independencia? A ver si se acuerdan de un héroe de la independencia. Juárez fue después de la independencia. Hidalgo, ¿quién más? ¿Quién más? Morelos. José María Morelos y Pavón, que escribió Los sentimientos de la nación. ¿Saben qué mujer fue importante en la independencia? Leona Vicario, Josefa Ortiz Téllez Quirón. Otro héroe de la independencia, Vicente Guerrero. Vicente Guerrero. ¿Saben qué dijo Vicente Guerrero? Un día llegó su padre y le dijo: "Por favor, entrégate al virrey, no quiero que te maten". Y Vicente Guerrero le dijo a su padre: "No, padre, la patria es primero". Esos son los grandes héroes de la independencia. ¿Saben que después nos invadió Estados Unidos y se llevó más de la mitad del territorio? Así fue en aquella época. Y luego vino la Reforma para acabar con privilegios que todavía existían. En la Reforma, Benito Juárez García y los liberales. Después una revolución, la Revolución Mexicana. A ver, díganme un héroe de la revolución. Benito Juárez es de la Reforma. ¿De la revolución? Zapata. ¿Quién más? Villa, Francisco Villa. ¿Quién más? Madero. Grandes héroes de México que lucharon por los mexicanos. Tres revoluciones ha tenido por lo menos México. Y ahora estamos viviendo una nueva época de transformación. ¿Ustedes creen que antes había becas? No. ¿Quién inició esta transformación? Andrés Manuel López Obrador, el presidente López Obrador. Y después llegamos nosotros. Así que ahora hay becas para niñas y niños de primaria, de secundaria, de preparatoria, y vamos a ir por las becas de universidad para que los jóvenes universitarios también tengan becas. ¿En qué van a usar su beca? Para útiles y uniformes, ¿en qué lo van a usar ahora? Es muy importante para las mamás. Yo también soy mamá. ¿Sabían eso? Tengo dos hijos. Uno grande, ya muy grande. Va a cumplir... ¿Cuántos va a cumplir? Nació en el 82. ¡No! ¿Más? 44 años va a cumplir mi hijo. Ya estoy viejita. Y tengo una hija. Se llama Mariana. Mi hijo se llama Rodrigo. Mi hija se llama Mariana. Nació en el 88. Este año va a cumplir 38 años. Ya tengo nieto. Se llama Pablo. ¿Saben cuántos años cumplo este mes? A ver, adivinen. ¿Más? ¿Menos? 64 años voy a cumplir este mes. Por cierto, mamás, ya ven que las mujeres nos dicen, no digas tu edad, ¿cierto? Tiene uno 70, le preguntan, ¿cuántos años tienes? Y dice, 65. Pero fíjense, hay que reflexionar. ¿Por qué las mujeres no podemos decir nuestra edad? ¿Qué tiene de malo envejecer? Por eso yo digo que tengo a mucho orgullo 64 años de edad. Bueno, 63, cumplo 64 este mes. Bueno, yo llevé a mis hijos a la escuela también, igual que todas las mamás. Yo era maestra de la universidad y siempre pasaba cuando llegaba septiembre, cuando entraban, agosto, septiembre, cuando entraban los hijos a la escuela, pues que era una presión para el gasto. Porque ya para entrar los hijos, pues había que comprar el uniforme, cuadernos, que hay que forrar los cuadernos, que hay que forrar los libros. Todo eso siempre es un gasto para las familias, ¿cierto? Pues ahora, para todas y todos, sin distinción, la beca de útiles y uniformes escolares Rita Cetina. Ahora, muchas veces me preguntan, ¿por qué para todas y para todos? ¿Por qué no le da una beca a los que tienen mejor calificación? Yo digo no, porque no se puede evaluar igual a todas las niñas y los niños. Hay niños que no llegaron desayunados a la escuela, pues ¿cómo les vamos a pedir lo mismo que quien llegó desayunado? Hay niñas y niños que tienen algún problema en casa. Entonces, mejor, todos parejitos, todos igualitos, la beca es universal para todas las niñas y niños que estudian en primaria pública. Otro mito. Ya ven que nos dicen, son mejores las escuelas privadas, las particulares. ¿Han oído eso? ¿Sí lo han oído? Pues es falso. La mejor escuela es la escuela pública. ¿Y saben por qué? Por las maestras y los maestros, por el Magisterio Nacional, que dedican su vida a educar a las niñas y a los niños. No olvidemos nunca que ser mexicano es un orgullo. Ser mexicana es un orgullo. que siempre hay que defender a nuestro país en cualquier circunstancia, desde muy pequeños hasta muy grandes. México es de las y los mexicanos. Bueno, ¿en qué año van? A ver, ¿quién va primero? ¿Quién va en segundo? ¿Quién va en tercero? ¿Quién va en cuarto? ¿Quién va en quinto? ¿Quién va en sexto? ¿A quién le gusta las matemáticas? ¿A quién le gusta el español? ¿A quién le gustan las ciencias naturales? ¿A quién le gusta el deporte? ¿A quién le gusta cantar? ¿Y a quién le gusta el recreo? Me da mucho gusto estar con ustedes, es un orgullo. Gracias a todas las mamás, gracias a todos los papás, gracias por su dedicación, por lo que significa el amor a sus hijas y a sus hijos. Y nunca olviden que los mexicanos tenemos al menos cuatro amores, las y los mexicanos. Amor a la familia, amor al prójimo, amor a la naturaleza, bueno, amor a la escuela también, cinco amores. ¿Quién tiene amor por la escuela? Y un amor muy importante que es el amor a México, el amor a la patria. Los quiero mucho, mucho, mucho. Y ahora sí, que ya se volvió viral una. Tres. Gracias a todas y a todos. Muchas gracias.
1: Les solicitamos guardar el debido respeto para entonar nuestro himno nacional mexicano. Nos ponemos de pie.

De esta manera concluye este evento. Se despide de ustedes la presidenta de los Estados Unidos Mexicanos, doctora Claudia Sheinbaum Pardo. Agradecemos a ustedes su amable asistencia, deseándoles que pasen una excelente tarde.

0: A las 2, esta es la información. Hay fuertes lluvias en Oaxaca ante el inicio de la temporada de huracanes y ciclones tropicales. Se instaló de forma permanente el Consejo de Protección Civil en la entidad. En estos momentos hay dos sistemas de baja presión que podrían convertirse en ciclones tropicales y 32 municipios en peligro de inundación.
1: Pemex invertirá 93 mil millones de pesos para reactivar la industria petroquímica y de fertilizantes a partir de ahora y hasta el 2030. Busca elevar la producción nacional y disminuir la dependencia de importaciones. Con ello, se impulsarán sectores clave para la economía del país como el agrícola, automotriz, farmacéutico y químico.
0: Integrantes de la CENTE adelantaron que se manifestarán la próxima semana en el Estadio Azteca y el Aeropuerto Internacional de la Ciudad de México. Este viernes, por quinto día consecutivo, continúan las movilizaciones y bloqueos tras rechazar la propuesta del gobierno de fortalecer pensionistas y crear una aseguradora pública para pagar pensiones a las y los profesores retirados.
1: Se cumplen 17 años del incendio en la guardería ABC en Hermosillo, Sonora, que causó la muerte de 49 niños y niñas. Familiares de las víctimas, sobrevivientes y colectivas exigen justicia en este caso lleno de negligencia y corrupción.
0: Y en Oncelab, tras rechazar el megaproyecto en la zona, el gobierno alista un decreto para proteger a Mahahual en Quintana Roo. Frenarán así el turismo masivo e impulsarán el sector ecoturístico.
1: Y en la cultura, mi compañera Saraí Campech conversó con el actor Diego Luna sobre la nueva película que protagoniza México 86.
2: Muy buenas tardes, así le damos la bienvenida a Once Noticias y a Radio IPN. A nombre de todo este equipo le saludamos a Estefanía Cuartino. ¿Cómo estás, Estef?
3: Hola, Luisa, muy buena tarde. Luisa, buena tarde a ti y a toda nuestra audiencia.
2: Muchísimas gracias por acompañarnos en este viernes, por fin viernes. Ya lo sabe, estamos transmitiendo desde sedes alternas, debido a que por motivos externos al Canal 11 no hemos podido ingresar a nuestras instalaciones para hacer nuestras actividades cotidianas, debido a que hay un grupo de estudiantes que mantiene bloqueados los accesos, Estef.
3: Así es, el canal tiene una firme convicción, siempre con la libertad de manifestación y apertura permanente al diálogo, pero pues debido a que no depende de nosotras ni nosotros, pues buscamos sedes alternas y aquí estamos para informarles y que ya puedan disfrutar de toda la programación habitual de nuestros noticieros, Diálogos en Confianza, Maciusare y toda la programación que tiene Canal 11.
2: Así es, cada producción en un lugar distinto, con equipo distinto, y estamos con el talento increíble de nuestra producción saliendo con celulares, pero bueno, aquí con ustedes que es lo más importante, así que muchísimas gracias y si te parece arrancamos.
3: Vamos.
2: Vamos a empezar en Oaxaca, ya le adelantábamos sobre las condiciones climatológicas. Hace un ratito se instaló de manera permanente en Oaxaca el Consejo Regional de Protección Civil. Además también la instalación se llevó a cabo ya la instalación de un puesto de mando que va a estar en Huatulco, monitoreando, informando y determinando los siguientes pasos, las acciones que le van a recomendar a la población debido al inicio de la temporada de huracanes y ciclones de este 2026. ¿Qué va a hacer el Consejo? Bueno, se va a asegurar de que la población, sobre todo la más vulnerable de esa entidad, esté informada y auxiliada en caso de necesitarlo. Hay dos sistemas de baja presión que se están monitoreando por parte de este Consejo en estos momentos. En el Océano Pacífico está el primero, que se ubica frente a las costas de Michoacán, Guerrero y también Oaxaca. Es el que podría ponerse un poco más grave en las próximas 48 horas. Vamos a escuchar a la titular de Protección Civil, a Laura Velázquez, cuando explicó hace unas horas lo que podría pasar. Veamos.
4: El día de ayer teníamos la zona de vigilancia número uno, que está en color rojo, la teníamos mucho más cercano a las costas de Oaxaca y de Guerrero, muy cercano al territorio nacional, pero según el informe que nos da el Servicio Meteorológico Nacional, esta zona de baja presión frente a las costas de Guerrero y Michoacán, significa que esta zona está subiendo y además se está abriendo un poco más hacia el océano. Esto significa que hay un 40% de probabilidad para un desarrollo ciclónico, estamos hablando a 48 horas, o a un 70% también de probabilidad para desarrollo ciclónico, pero en 7 días.
2: La otra zona de vigilancia, como se llama cuando hay una alerta por condiciones meteorológicas extremas, es la que se acerca a Guatemala, la zona limítrofe entre un país y otro. Escuchamos nuevamente la explicación de la titular de Protección Civil, Laura Velázquez.
4: Es otra zona de baja presión. al sur todavía de Guatemala y de El Salvador. Este es el que hay que revisar y vigilar con mucho respeto y mucho cuidado, porque este se encuentra con un 30% de probabilidad para desarrollo ciclónico a 48 horas. Esto me gusta como para podernos quedar aquí, tal vez movernos un poquito del municipio, pero para poder permanecer, porque esto seguramente va a subir hacia Chiapas y a Oaxaca. El 30%

0: evitar cualquier tragedia o cualquier situación de riesgo. ¿Cuáles son los focos rojos? Específicamente hay 44 susceptibles de inundaciones en el estado de Oaxaca y 32 municipios son los que van a tener una alerta particular. El gobernador de esa entidad, Salomón Jara, dijo que estarán informando porque ya está instalado este consejo.
1: Así es, vamos a seguir pendientes y vámonos con más información. Ya en su 15, en su día número 5, la CENTE continúa con las protestas y aún no llegan a ningún acuerdo con el gobierno federal, pero mi compañero Luis Valdés nos tiene toda la información. Luis, te escuchamos, buena tarde.
2: Estefanía, Luis, audiencia, muy buenas tardes. Las y los saludo desde Paseo de la Reforma, en donde precisamente maestros integrantes de la Coordinadora Nacional de Trabajadores de la Educación, CENTE, mantienen un bloqueo en su quinto día de protestas en la Ciudad de México. Y como bien lo comentas, por la mañana anunciaron que rechazaron la propuesta del gobierno federal de la creación de una aseguradora pública para gestionar las pensiones de los profesores en coordinación con pensionistas. Pero para más detalles, escuchemos cómo lo dijo el dirigente de la sección 7 de Chiapas.
3: Es una propuesta de ellos que no resuelve en lo absoluto. Entonces, toca mejorar la condición de fuerza. Tendremos que esforzarnos más para que a partir del día lunes sí podamos obligar a que nos dé otra propuesta mucho mejor.
2: Por otro lado, te comento que a esta advertencia que se hizo en la mañana se sumó el dirigente de la sección 9 que tiene sede aquí en la Ciudad de México, el maestro Pedro Hernández, quien advirtió que la próxima semana, al continuar con sus manifestaciones, tomarán dos puntos clave de la ciudad. Para más detalles, escuchemos al profesor Pedro Hernández cómo lo anunció.
4: Estamos muy pendientes. Hoy se decía que fuéramos a una visita de cortesía al llamado estadio, ya no sé cómo, si Banorte, Ciudad de México. Para nosotros es el Estadio Azteca. Pero decían los compañeros, bueno, tampoco quememos el cartucho. Sí vamos a ir al Estadio Azteca, no sé qué día de la próxima semana. Sí vamos a ir.
2: Por último, les comento que estamos hasta este momento a la espera de que el gobierno federal emita algún comunicado con respecto a cómo van las negociaciones. Pero hasta este momento solamente tenemos las protestas aquí en Paseo de la Reforma, que por lo que nos comentaron los profesores, están a punto de levantarla. Con la información volvemos al estudio.
0: Sí, como bien dices, Luis Valdés, gracias por estas voces y este reporte. Tanto el ISSSTE como la SEP y la SEGOB han estado en una comunicación permanente con representantes de las diferentes secciones, entonces veremos si hay cita para las próximas horas o el fin de semana. Un abrazo mientras tanto y seguimos en contacto. Gracias, Luis.
2: Hasta luego.
0: Bueno, en otros temas, otro asunto que tiene la mira pública el día de hoy es este video del alcalde panista de Metepec, Fernando Flores Fernández. No sé si usted lo vio, se compartió ampliamente cuando ingresan por la fuerza junto con hombres armados, se especula que podrían ser sus escoltas, abren la puerta, entran empujando mujeres, golpean finalmente a una persona y bueno, esta irrupción con violencia se viralizó muy rápidamente. Él después se disculpó en sus redes sociales, Steffi, y por supuesto de todo tipo de reacciones. Veamos primero el momento y le seguimos contando. Bueno, este tema llegó a la conferencia matutina.
1: Así es un club deportivo donde justamente intentaban entrar y bueno, tras la viralización de estos hechos, el alcalde, como ya bien lo decías, ofreció disculpas a través de un video y la presidenta Claudia Sheinbaum expresó su desacuerdo y anunció que ya solicitó al secretario de Seguridad, a Omar García Harfuch, que pues revisar si hubo alguna falta a la ley y así lo dijo la mandataria.
5: Le pedí al secretario de Seguridad que revisara el caso, porque primero la actitud. Ustedes saben de que siempre hemos hablado de la humildad, que cualquier servidor público lo primero que tiene que ser es humilde, sencillo,

0: no prepotente, no soberbio. Y la entrada a este lugar pues fue con una enorme soberbia y totalmente falta de humildad. Y además pues que llegara con personas armadas pues también, y además mostrándose con armas largas pues también no, consideramos que no es propio.
1: Y en otro tema, siguen las labores de búsqueda de la periodista Roxana Guzmán, quien fue secuestrada directamente ahí en su domicilio. También un grupo de personas armadas rompió la chapa, irrumpió cuando estaba su familia y se la llevó el pasado 2 de junio. Las exigencias porque aparezca bien no han parado, y este tema también llegó a la conferencia al que respondió la fiscal general del estado de Veracruz. Vamos a escuchar a Lisbeth Jiménez.
2: Han sido prioritarias las labores de búsqueda de la comunicadora Roxana, porque más allá de cualquier profesión a la que ella se dedique, no debemos perder de vista que en un país y en un estado encabezado por mujeres, pues es prioritaria la búsqueda o localización de una mujer.
1: Hizo un corte de caja de lo que sabemos sobre este caso al momento. Estefanía dijo que ya fue identificado el vehículo en que los agresores la habrían tomado por la fuerza y transportado, y también una posible ruta. No hay un móvil todavía confirmado, pero sí ya se sigue, digamos, la trayectoria por Coatzacoalcos. Después, en Coatzacoalcos, la mamá de esta periodista, la señora Rubicelia Ramírez, logró acercarse hasta la presidenta para pedirle ayuda específicamente por este caso. Vamos a escuchar el momento.
3: Bueno, le estaremos dando seguimiento a este caso y vámonos a otro tema, porque también la presidenta Claudia Sheinbaum informó que la Oficina de Derechos Humanos de las Naciones Unidas analiza nuevos perfiles de personas expertas que podrían ayudar en la búsqueda de los 43 estudiantes de Ayotzinapa desaparecidos en septiembre de 2014. Sin embargo, no será del CIEI, el grupo interdisciplinario de expertos independientes, quien acompañó la primera etapa de las investigaciones. Escuchemos.
0: El GIEI como tal desapareció, ya no es un grupo que en su momento estuvo asesorando a los padres o a la investigación. Nosotros preguntamos a Naciones Unidas, al Alto Comisionado de Derechos Humanos y su representación en México, si se podía tener acceso a expertos. Ellos consideraron que estas personas que habían participado no podrían ser traídas por Naciones Unidas y en todo caso estarían dando cuál es su visión de los expertos que pudieran venir a apoyar.
3: La presidenta además confirmó avances en la investigación, pero indicó que no podrán darse a conocer hasta que las madres y padres de los jóvenes lo autoricen. También confirmó que la detención en Estados Unidos de Enrique Martínez, exmilitar mexicano presuntamente vinculado con el caso Ayotzinapa, ocurrió durante una de las redadas del Servicio de Inmigración y Control de Aduanas, el ICE, y la presidenta además recordó que México pidió en extradición a otros dos mexicanos posiblemente relacionados con el caso. Es José Ulises B., ex juez de Iguala, y Pablo N., integrante del grupo criminal Guerreros Unidos.
1: Vamos a cambiar de tema porque este viernes, como cada 5 de junio, es un aniversario más de este crimen. Son ya 17 años del incendio en la guardería ABC de Hermosillo, Sonora, que provocó la muerte de 49 niñas y niños, dejó otras decenas con marcas de por vida, heridos. Y bueno, sus familias y las de quienes han acompañado por todo este tiempo el caso están exigiendo una vez más justicia y sobre todo que no haya impunidad para las personas que tuvieron directamente que ver, quienes tomaron o no tomaron decisiones para impedirlo, los vínculos políticos de todo un grupo que hoy sigue en la impunidad. Es una pieza de mi compañera Araceli Aranday.
4: Y de no sé cuántas cosas sin ninguna autoridad moral para decirlo. Porque yo puedo dar fe de que eso es una hipocresía.
5: El personal de la guardería la operaba sin experiencia y sin capacitación en infancias. La guardería ABC cobraba sus servicios al Estado, recibía recursos públicos. Actualmente, aún quedan pendientes de ejecutarse 7 de 10 sentencias condenatorias de personas que tienen órdenes de aprehensión. Está en revisión 2 amparos promovidos por 2 personas cuya defensa sostiene que los delitos han prescrito, pero un juez federal negó el amparo y actualmente se espera la resolución de la Suprema Corte de Justicia de la Nación para definir si el delito prescribe o no. Además, el IMSS aún no reconoce a un grupo de los jóvenes sobrevivientes su condición como menores lesionados como consecuencia del incendio. Como cada año desde la tragedia, padres y madres de las niñas y los niños fallecidos convocan una marcha este 5 de junio por las calles de Hermosillo, Sonora.
6: Es necesario salir a marchar porque cualquier mamá, cualquier papá que deja a su hija o hijo en una estancia infantil puede vivir la tragedia que nosotros estamos viviendo.
5: Durante las primeras horas de este viernes 5 de junio, familiares de las víctimas han colocado veladoras en el lugar de la tragedia, además de realizar una misa en memoria de las niñas y los niños fallecidos. Con imágenes de Miguel Escobar, 11 Noticias, Araceli Aranday.
3: Muchas gracias, Ara. Pues Luisa, hace unos días se hicieron virales unos videos donde se veía una mujer que la golpeaba a un hombre brutalmente. Pues esa mujer se llama Paula y decidió sacar a la luz toda la violencia que vivió con su ex esposo. Ella ya había denunciado anteriormente, no le creían, entonces tomó esta decisión. Los videos son brutales y Paula nos cuenta su historia. Veamos.

0: Paula rompió el silencio. Tuvo que hacer públicos videos, fotografías y conversaciones que documentaron años de violencia ejercida por su exesposo Jorge Francisco R. en su contra y la de sus hijos. Las agresiones comenzaron en 2020 e incluso durante su embarazo. Paula difundió el material después de denunciar que las autoridades de Morelos no actuaron de manera efectiva ante las pruebas presentadas, pese al riesgo que enfrentaba junto con sus cuatro hijos.
1: Estos videos ya existían desde tiempos anteriores en los juzgados y no se tomaron en cuenta, ¿no? La jueza del juzgado familiar octavo pasado, se vendió. Y por eso estoy hoy aquí pidiéndole a la jueza en curso pues que haga justicia.
0: La denuncia de Paula también apunta a presuntas omisiones institucionales en el proceso de impartición de justicia. El pasado 1 de junio, la titular del juzgado séptimo de distrito en Morelos, Tania Gómez, concedió una suspensión dentro de un juicio de amparo promovido por Jorge Francisco R. Posteriormente, un juez federal otorgó una suspensión provisional que por el momento impide la detención de Jorge Francisco R., mientras se resuelve el fondo del asunto. Tras la difusión del caso en redes sociales, diversas autoridades informaron acciones de acompañamiento para Paula. La Fiscalía General del Estado de Morelos señaló que el Centro de Justicia para las Mujeres mantiene contacto permanente con ella. La Secretaría de las Mujeres de Morelos informó que ya le brinda acompañamiento integral y medidas de protección.
2: Sí, el día de ayer se le colocó la pulsera de pánico a Paula, a la otra chica, todavía hoy estaremos con ella. Ayer ella estuvo en el Centro de Justicia para las Mujeres. Y bueno, ya las medidas de protección se le están otorgando, tanto como rondines como las pulseras de pánico.
0: Mientras tanto, familiares, amigos y colectivos se manifestaron en las calles de Morelos para exigir que el caso sea revisado y que se garantice el acceso a la justicia para Paula y sus hijos.
1: Se está pidiendo que tiren el amparo, que lo retiren, se está pidiendo también que tomen cartas en el asunto con la jueza Tania, que fue la que le concedió el amparo a este señor.
0: El 9 de junio será la audiencia incidental en la que se definirá si la suspensión provisional se mantiene, se modifica o se revoca a Jorge Francisco R. Mientras tanto, el caso continúa bajo revisión de las autoridades federales. 11 Noticias, María Fernanda Ruiz.
3: Pues le estaremos dando seguimiento a este caso para que haya justicia. Se me hace increíble, Luisa, que viendo los golpes, que ella tenga que haber llegado como a esta situación de sacar videos y hacerlos virales para que le creyeran, pero bueno, vamos a seguir este tema.
4: Muchísimas gracias a nuestra compañera María Fernanda por la historia. Y vamos a continuar con la información. Roberto Fuentes Vivar, nuestro analista de economía, nos explica cómo transformará el país esta inversión de 93 mil millones de pesos del 2026 al 2030 para reactivar la petroquímica, esta industria que es fundamental para los combustibles, para las medicinas, para los cosméticos y también los fertilizantes, que como sabemos pues son una clave para el desarrollo del campo. Roberto, cuéntanos tú, adelante.
5: Buenas tardes, Luisa. Buenas tardes, amigos de Canal 11. Esta mañana, la secretaria de Energía, Lucelena González, y el director general de Petróleos Mexicanos, Juan Carlos Carpio, anunciaron un programa de reactivación de la industria petroquímica y de la industria de los fertilizantes. En total, se trata de un programa con una inversión de 93 mil millones de pesos, los cuales serán sobre todo de la empresa paraestatal, aunque también podrán participar algunas empresas privadas. Lo más importante es que con este programa se busca aumentar en casi 900 mil toneladas anuales la producción de fertilizantes y de algunos otros petroquímicos, para que en total sean 4 millones de toneladas anuales las que produzca Petróleos Mexicanos. Esta inversión y este programa específicamente llegan en un momento muy oportuno, porque de acuerdo con la Organización para la Alimentación y la Agricultura de las Naciones Unidas, la FAO, uno de los graves problemas que se enfrenta en este momento el mundo es que precisamente por la guerra de Irán y el cierre del Estrecho de Hormuz, el precio de los fertilizantes se ha incrementado en 40%. Y esto, de acuerdo con la FAO, pues antecede a una posible crisis alimentaria mundial, porque al encarecerse precisamente los fertilizantes, hay menos producción de alimentos. Con esta medida concretamente, México se está adelantando a esta posible crisis alimentaria mundial y está pues garantizando o por lo menos fortaleciendo la tesis de la que hay que mejorar la soberanía alimentaria gracias a la producción, sobre todo, de fertilizantes. Soy Roberto Fuentes Vivar, agradezco su atención.
4: Muchas gracias, Roberto. Bueno, ¿y cómo se hará todo esto? Con rehabilitaciones y también con la construcción de nueva infraestructura. Esto lo detalla nuestra compañera Ana Karen Ballesteros en la siguiente pieza.
0: Nuevas plantas petroquímicas, hospitales, carreteras y obras de agua forman parte de un paquete de inversiones que, de acuerdo con el gobierno federal, superará los 190 mil millones de pesos hacia 2030.
6: Y, por supuesto, la inversión en programas de bienestar, que alcanza en un año inversión de cerca de 79 mil millones de pesos. Entonces, como ven, es una inversión histórica para Veracruz. Queremos mucho a la gobernadora y también, obviamente, al pueblo de Veracruz.
0: La apuesta más ambiciosa está en el rescate de la industria petroquímica. El objetivo es aumentar la producción de insumos que terminan en productos que se usan todos los días, como fertilizantes, medicamentos, plásticos, textiles y pinturas.
7: Que tiene como objetivo incrementar la producción nacional de petroquímicos para ubicarse en 849 mil toneladas anuales, en la elaboración de fertilizantes para alcanzar más de 4 millones de toneladas por año.
0: Para ello, se anunció una inversión superior a los 93 mil millones de pesos durante el sexenio para la rehabilitación de complejos como La Cangrejera, Cosoleacaque, Lázaro Cárdenas y Proagro, además de la construcción del nuevo complejo Escolim. Esto generará más de 21 mil empleos directos y 54 mil indirectos.
7: Estas inversiones van a impulsar sectores clave de la economía del país, como el agrícola, automotriz, el de plásticos, textil, el farmacéutico y el químico. De esta forma, con la reactivación, Pemex contribuye al desarrollo nacional al contar con productos de calidad, en oportunidad y a precios justos.
0: En el sector salud se ampliará la infraestructura médica. A los 61 hospitales y más de 700 centros de salud en el bienestar en la entidad, se sumarán 4 nuevos hospitales en Pánuco, Tuxpan, Tlapacoyán y Misantla. Las autoridades informaron que la entidad cuenta con 22 millones de piezas de medicamentos distribuidas en sus farmacias.
8: Es lo que todos necesitamos. Creo que mejora la salud, mejora el bienestar de la...
9: Un número que nunca antes se había alcanzado y que garantiza que ningún paciente con cáncer en los 5 hospitales del INS Bienestar con unidades oncológicas de Veracruz tengan que perder la continuidad de su tratamiento.
0: Las carreteras son otros frentes prioritarios. Se destinarán más de 18 mil millones de pesos a obras de reconstrucción, modernización y nuevas vías de comunicación, lo cual generará más de 54 mil empleos. Entre los proyectos más relevantes destaca el puente Coatzacoalcos 3 y la autopista Golfo Centro, que busca fortalecer la conexión entre la Ciudad de México y el puerto de Tuxpan.
10: Vamos a brindar mayor seguridad al usuario, vamos a disminuir los tiempos de recorrido, vamos a mejorar la conexión comercial del centro a Veracruz y al sureste del país, y vamos a disminuir el índice de siniestralidad, que tan solo en 2024 hubo más de 490 accidentes.
0: Y en materia hídrica, la inversión será de más de 12 mil millones de pesos. Uno de los proyectos más importantes es el acueducto Coatzacoalcos, una obra que pretende duplicar el suministro de agua para más de 475 mil habitantes del sur del estado. A esto se suman acciones de agua potable y drenaje en 40 municipios. 11 Noticias, Karen Ballesteros.
3: Muchísimas gracias, Karen. Y bueno, seguimos con más información. Le comento que el tren interoceánico que conecta el Golfo de México con el Océano Pacífico cambiará de trazo para evitar la zona de curvas conocida como las orejas de conejo en Oaxaca, donde ocurrió el descarrilamiento en diciembre de 2025. La presidenta Claudia Sheinbaum anunció que estas obras comenzarán una vez que la empresa alemana TÜV Rheinland entregue el análisis y las recomendaciones de seguridad al gobierno mexicano para poder reiniciar con el transporte de pasajeros y pasajeras en el también llamado corredor del Istmo de Tehuantepec. Y bueno, también la presidenta dijo que va a hacer una inversión muy importante justamente para cambiar este trazo en la zona de curvas, que son las más pronunciadas, y estas llegan a Salina Cruz, y bueno, esta semana la empresa va a entrar a entregar las recomendaciones para que haya más seguridad.
4: Y mientras tanto, regresamos a información capitalina. Nuestra compañera Gabriela Jiménez está siguiendo muy de cerca la rehabilitación de la línea 2 del metro de la ciudad. Aquí a 4 estaciones cerradas. ¿Cuál es el estatus, Gaby? Cuéntanos, adelante.
11: ¿Qué tal? Muy buenas tardes, Luisa, Steffi. La estación de metro Viaducto reanudó su servicio desde la noche de este jueves. Ya hemos visto el ascenso y descenso de personas pasajeras, asimismo los trenes de Tasqueña a 4 caminos ya corren de manera continua, sin embargo siguen cerradas las estaciones de Zócalo, Portales, Nativita, San Antonio Abad y Chabacano, donde pues no hay este movimiento de pasajeros. Comentarles que esto ha agilizado el tiempo de traslado de las personas, pero ¿qué te parece si vemos lo que nos han comentado al respecto y las alternativas que han tomado pues cuando se realiza este cierre?
12: Pues mucho mejor, porque estaba haciendo un problema muy grande, así que el bajarse, después no había camiones, entonces mejor, qué bueno que ya por lo menos hay metro.
13: Sí, es un acierto, porque realmente el tiempo que se hacía con el transborde era demasiado. En un trayecto de una hora pues hacíamos hasta 3 horas de camino, y los RTP pues la verdad no daban abasto, entonces sí era un conflicto totalmente. Ahorita que ya se restableció el servicio, pues afortunadamente ya el tiempo se reduce.
14: No, un poquito sí más ágil, porque incluso antier también por acá, por carro, estaba cerrado tal cual y rodear fue todo un show.
11: Asimismo, muy importante mencionar que a partir de las 10 de la noche otra vez se realizará este corte de circulación y nuevamente volverá a operar la línea 2 en 2 tramos a partir de Pino Suárez a 4 caminos y de Xola a Tasqueña. Comentarles que durante este tiempo operarán nuevamente los autobuses RTP y también pues que continuarán cerradas hasta nuevo aviso las estaciones ya mencionadas. Sin embargo, se asegura que estarán listas para antes de que inicie la Copa Mundial de Fútbol el próximo 11 de junio. Hasta aquí mi reporte, yo me despido de ustedes con imágenes de mis compañeros Yujin Pasol y José Navarro.
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16: En los últimos 4 años, la FIFA eligió a 2 mujeres mexicanas como abanderadas en Mundiales varoniles. Karen Díaz, quien estuvo en Qatar 2022, y Sandra Ramírez, quien debutará en la Copa del Mundo 2026.
15: Todo está listo.
3: También ya está listo mi compañero Juan Pablo San Esteban con toda la información deportiva. Adelante, buena tarde.
17: Muy buena tarde, compañeras, las saludo con mucho gusto. Un saludo al auditorio de A las 2. Nos encontramos en la Utopía Michuca, donde hace unos momentos aterrizó el trofeo de la Copa del Mundo. Así es, ese trofeo que ya estuvo en todas las sedes, en Estados Unidos, en Canadá, y que ha vuelto a México, aquí, a la Utopía Michuca, para estar listo para la inauguración del 11 de junio. En el evento estuvieron presentes la alcaldesa Lourdes Paz, la alcaldesa de Iztacalco, Gabriela Cuevas, representante de México ante la FIFA, y la jefa de gobierno, Clara Brugada. Vamos a escuchar estas palabras.
18: El fútbol y las utopías comparten una misma convicción.
19: que los sueños más grandes nacen desde abajo, nacen también en las zonas apartadas o en los lugares más sencillos.
20: En 6 días seremos anfitriones, seremos anfitrionas frente al planeta entero. Hoy recibimos en la Ciudad de México un trofeo. En 6 días al planeta entero.
17: También parte de las leyendas invitadas, bueno, pues el goleador mexicano Hugo Sánchez, acompañado de un campeón mundial, Roberto Carlos. El brasileño que ha tenido la oportunidad de besar y levantar esta copa, bueno, fueron los encargados de presentarla hacia el público y vamos a escuchar al astro brasileño.
21: Primero el sentimiento de orgullo, de alegría, y es bonito cuando vas por la calle por aquí, tú ves campos de fútbol para niños y niñas, ver la Liga Mexicana, ver grandísimos jugadores, una competición espectacular.
17: Pues ahí está, desde la Utopía Michuca, recordar que va a estar presente el trofeo de la Copa del Mundo desde este día viernes hasta el lunes 8 de junio. Pueden venir a visitarlo, la entrada es completamente gratuita. Además, hay otras actividades recreativas, así que bueno, aquí estamos en la Alcaldía Iztacalco, Utopía Michuca, el trofeo de la Copa del Mundo. Y bueno, en más información, pues la selección mexicana ayer sorprendió a todas y todos con un resultado muy abultado, 5-1, en el estadio Nemesio Díez. Las banderas, las gorras, los gritos, mucha emoción para lo que sería la despedida, digamos, de partidos amistosos ya previo a la Copa del Mundo, previo al 11 de junio cuando enfrenten a Sudáfrica. Goles de Raúl Jiménez, goles de Luis Chávez, goles de Johan Vázquez hicieron que la afición en el estadio Nemesio Díez volviera a creer. Creo que es un resultado pues que beneficia mucho para esta semana previa a la inauguración, al debut de los mexicanos en el estadio Azteca. Vamos a escuchar cómo estuvo el calor de la afición y al Piojo Alvarado.
22: Yo creo que es una selección que promete mucho. Tengo esperanzas de que lleguen al quinto partido, al anhelado quinto partido. El Vasco está haciendo las cosas bien, se vieron muy bien hoy y yo espero que este mundial en casa den una sorpresa.
23: Yo creo que pueden ganar, están en casa, la inauguración con toda la gente, entonces creo que pueden ganar 1-0, 2-0.
24: Igual nosotros estamos muy ilusionados, igual de ilusionados que la gente, queremos hacerlos sentir orgullosos, que se sientan identificados con esta selección, que sientan que dejamos el alma, que dejamos todo en la cancha por nuestra gente, por nuestras familias, por todos ellos.
17: Y bueno, ya para cerrar la información, la FIFA confirmó que debido a un fallo en el sistema, unas 60 personas adquirieron boletos a un precio diferente. Durante el proceso de pago afectaron principalmente a los que compraron estos boletos en un partido de la fase de grupos que se jugará en Toronto. El organismo del fútbol les dio un plazo de 7 días para que pagaran esos boletos que se llevaron casi gratuitamente. Tienen 7 días para abonar o perderán estos lugares. A 6 días de la inauguración, la FIFA sigue vendiendo boletos, por más que hace unos meses anunciaba que ya no se encontraban disponibles. También más información, la estrella de los Yankees, Aaron Judge, se encontró con una lesión, fíjese, por estrés. Esta lesión es en la primera costilla del costado derecho que lo mantendrá fuera indefinidamente. El pelotero eje en el ataque de la novena neoyorquina se someterá a otra resonancia magnética para determinar su evolución. Pero esta lesión podría hacer que se perdiera el resto de la temporada. Y ya casi para finalizar, en más información, las grandes ligas, el sonorense Isaac Paredes de los Astros de Houston ayer bateó un home run número 100 de su carrera, que lo mete a la lista de solo 4 mexicanos que han llegado a esa cifra: Vinicio Castilla, Jorge El Charolito Horta y Aurelio Rodríguez. Por último, buena noticia para el ciclismo: Isaac del Toro está de regreso después de la lesión que sufrió en Europa. Bueno, el ciclista mexicano, quien después de la lesión por caída que sufrió este domingo, regresará a competir en el Tour de Auvergne-Rhône Alpes en Francia, que se disputará del 7 al 14 de junio. Esa sería la información deportiva, compañeras. Muy buena tarde.
11: 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Querido Rafa, ¿qué nos tienes?
1: Muchas gracias, muy buenas tardes, con gusto de saludarlas. Y bueno, hoy con mucha información de ciencia. Vamos a comenzar con esto. Hace unos momentos se instaló el Comité Técnico de la Supercomputadora Coatlico, este proyecto federal que busca impulsar las innovaciones en supercómputo. Y bueno, este comité está instalado por la Secretaría de Ciencia, Humanidades, Tecnología e Innovación, la Agencia de Transformación Digital, así como las universidades públicas con presencia nacional, centros de investigación. Importante destacar que entre las cuestiones que se mencionaron, la supercomputadora Coatlico se instalará, se construirá en las inmediaciones del Instituto Politécnico Nacional en Zacatenco. Estas fueron algunas de las palabras que dieron los titulares de la CECITI y la Agencia de Transformación Digital hace unos momentos.
2: Hoy damos un paso más en su consolidación institucional. Se trata de una iniciativa que sentará las bases de una nueva generación de herramientas para comprender nuestro entorno, generar conocimiento y construir soluciones innovadoras para el futuro del país.
5: Construir la supercomputadora de mayor capacidad en América Latina, que además se integra a distintos ecosistemas de ciencia, de tecnología y de proyectos de innovación. Y creo que es muestra de lo que se puede hacer cuando nos podemos coordinar.
1: Bueno, vamos a cambiar ahora de información, vamos a información en órbita, y es que hoy por la mañana se presentó una situación que encendió las alertas en la Estación Espacial Internacional. ¿Qué pasó? Bueno, se pidió a las personas que habitan ese complejo que se, que abordaran la cápsula Dragon y que esperaran ahí en lo que se reparaba una fuga de un sistema de aire de también un módulo ruso. Esta preparación en la cápsula Dragon duró alrededor de 2 horas. Finalmente no se pudo reparar este desperfecto y se retomaron las actividades de manera regular ahí en la Estación Espacial Internacional. Por supuesto, habrá que estar atentos a lo que ocurra en esta situación. Y bueno, también mencionar, hoy es Día Mundial del Medio Ambiente. Y en este sentido, hay dos cuestiones que queremos compartirles. Hace unos momentos también el gobierno federal anunció que se creará un decreto especial para proteger la zona de Majahual allá en el norte de Quintana Roo. Recordarán esta localidad donde se buscaba establecer un gran complejo megaturístico por parte de la empresa Royal Caribbean. Ahí la presidenta Claudia Sheinbaum explicó que con este decreto se busca impulsar la economía de las familias en esa zona. Vamos a ver cómo lo dijo.
6: El objetivo es darle una categoría de protección para que solo pueda desarrollarse el ecoturismo. Esto solo se puede hacer en coordinación con la comunidad. Entonces, el día de hoy anunciamos que trabajaremos con la comunidad del sur de Quintana Roo para un decreto especial en esta zona para que no se desarrolle el gran turismo, sino el ecoturismo junto con las comunidades.
1: También en este contexto, la Secretaría de Medio Ambiente presentó la iniciativa México Circular, con la que se busca promover justamente un modelo de economía circular en toda esta región del sureste y del Caribe, y también promover la sustitución de plásticos de un solo uso. Finalmente, ¿qué les ofreceremos? Una historia que preparamos en torno al Día Mundial del Medio Ambiente, y la acción climática. Veamos.
7: En días de calor extremo, hasta dormir es complicado. Datos de la UNAM revelan que las severas olas de calor afectan a 4 de cada 10 adultos en la calidad de su sueño. En un país donde 45% de los adultos ya padece insomnio o apnea. Dormir mal altera las emociones, debilita el sistema inmune y nuestra salud mental. Es solo una de muchas señales de alerta que nos manda un planeta bajo presión. Este 5 de junio, en el Día Mundial del Medio Ambiente, la ONU estableció que el lema de este 2026 es la acción climática y también saber cuáles serán las medidas urgentes ante las severas señales de la Tierra. Señales como la que vemos en estos momentos. El fenómeno del superniño provocará un calentamiento en los océanos de hasta 6 grados más en el Pacífico, lo que generará más eventos extremos, sequías y calor que pueden destruir cosechas, encarecer los alimentos y estrangular la economía familiar. La crisis ambiental actual no se limita a la pérdida de biodiversidad, toca nuestro bolsillo, nuestra estabilidad emocional y nuestra supervivencia. Sin un entorno sano, la economía familiar se desploma y la salud colectiva colapsa. No es salvar árboles, es salvarnos a nosotras mismas. Las acciones a tomar entonces deben darse en distintas dimensiones. A nivel personal, es posible reducir el desperdicio de alimentos o evitar comprar cosas no indispensables. Apagar también las luces que no usamos. Emplear menos el auto. A nivel regional, restaurar los ecosistemas, disminuyendo sus daños y reparándolos. Y a nivel de política pública, acelerar la transición energética justa y con presupuestos para la resiliencia climática. Son acciones que podrán lograr que estas señales de nuestro planeta se traduzcan en una mejor calidad de vida y de justicia. 11 Noticias, Itzel Gómez Gurrola.
1: Con imágenes de Miguel Escobar y Yair Maya, es mi reporte desde la CECITE. Muy buenas tardes.
3: Gracias, Rafa. Muy buenas tardes. Seguimos con más información. La presidenta Claudia Sheinbaum se pronunció por el respeto a la autodeterminación de las naciones en respuesta a una pregunta sobre las recientes acciones de Estados Unidos contra otros países, tales como las sanciones financieras impuestas al presidente de Cuba, Miguel Díaz-Canel, a integrantes de su familia y empresas de ese país, acusándolos de actividades subversivas antiestadounidenses. O también los pronunciamientos de funcionarios de Washington respecto a las elecciones en Colombia y el gobierno en Bolivia. Vamos a escuchar.
0: Pues como dice la Constitución, la autodeterminación de los pueblos. Esa siempre va a ser nuestra posición. Los pueblos del mundo, cada pueblo tiene que decidir quién los gobierna, cómo se gobierna y cómo resuelven sus problemáticas. Esa es la posición de México. Y no solamente es por convicción, sino porque así está en la Constitución de la República.
4: Justamente sobre este tema, Anabel Ramírez, cómo Washington utiliza todas sus esferas de influencia, y hablo de las redes sociales, las sanciones económicas, las amenazas o los premios a los candidatos de derecha. Nos preparaste una pieza, si no me equivoco. ¿Cómo estás? Buenas tardes.
8: Buenas tardes, Luisa, Estefanía. Pues sí, efectivamente, la injerencia que ha tenido Estados Unidos en diversos gobiernos de América Latina. Esta es la pieza que les presentamos. Adelante con la información.
9: La primera vuelta de las elecciones en Colombia dejó ver cómo Donald Trump intenta influir y manipular en el ejercicio democrático del país latinoamericano. Fórmula utilizada por Washington en otras naciones para cumplir con sus propósitos geopolíticos. Al revelarse que uno de los dos candidatos presidenciales en Colombia es el derechista Abelardo de la Espriella, Trump comenzó una campaña de apoyo. Abelardo de la Espriella, naturalizado como ciudadano estadounidense en 2023, aseguró que de ganar restablecerá las relaciones diplomáticas con Washington, convirtiéndolo en un objetivo de Trump para ganar el respaldo de una nación que se había mantenido progresista y contraria a sus objetivos.
10: En la era del tigre, esas relaciones con los Estados Unidos para combatir el crimen y llevar el comercio entre las dos naciones a un lugar nunca antes visto será determinante y fundamental.
9: Trump, en su Truth Social, comunicó a De la Espriella, a quien se refirió como el tigre por su apodo de campaña, que sería un honor dar su respaldo. Mientras el secretario de Estado Marco Rubio amenazó con retirar visas a quienes intenten manipular o socavar la democracia en Colombia. El presidente Gustavo Petro rechazó la injerencia de Trump.
25: Bajo el acuerdo con Donald Trump, que hablamos de que era un trato, no business, sino del, como él llama, no sé cómo se pronuncia exactamente, es trato, y el trato se llama Pacto por la Libertad, y eso significa, consecuencia, que la ciudadanía colombiana vota como quiere y nadie le influye, debe ser libre.
9: Trump también influyó en Chile, donde hizo notar su apoyo al ahora presidente José Antonio Kast en la contienda frente a Janet Jara. En el plan de injerencia también participaron el secretario de Estado Marco Rubio y el embajador estadounidense en Chile, Brandon Jott. En Honduras, Trump lanzó una advertencia 48 horas antes de que empezara la jornada electoral entre los presidenciables Nasri Ashura y Salvador Nasralla, advirtiendo que si Ashura, de corte derechista, no ganaba, Honduras se quedaba sin financiamiento. Tras los resultados, Trump cumplió la promesa de indultar al expresidente hondureño Juan Orlando Hernández, quien estaba condenado a 45 años de prisión por narcotráfico, y que luego trascendería en formar parte del Honduras Gate, un plan para desestabilizar el curso del país con acusaciones de conspiración y campañas de desinformación, integrada por actores políticos de Honduras, Estados Unidos, Argentina e Israel, para atacar o desestabilizar gobiernos de izquierda, entre los que se incluía a México. 11 Noticias, Heriberto Martínez Reyes.
8: Y pues así la injerencia con Donald Trump en países de América Latina, pero dentro de su país, hoy el Senado de Estados Unidos aprobó $70 mil millones para financiar las agresiones que el gobierno de Donald Trump tendrá en contra de personas migrantes durante el resto de su mandato. Este proyecto de ley que financiaría al Servicio de Inmigración y Control de Aduanas, el ICE, y a la Patrulla Fronteriza, pasa ahora a la Cámara de Representantes y, de ser aprobado, al presidente Donald Trump. Nos vamos a Perú, donde las candidaturas a la presidencia cerraron sus campañas. La derechista Keiko Fujimori y el candidato de izquierda Roberto Sánchez, se encuentran en un virtual empate técnico de acuerdo con las últimas encuestas de cara a la segunda vuelta electoral que se llevará a cabo este domingo. Y Daniel Noboa, el presidente derechista de Ecuador, anunció que impulsará la reducción del gobierno y la fusión de ministerios como parte de la agenda neoliberal que debe reducir al Estado. Estas secretarías, entre algunas, están agricultura, ganadería, pesca y hasta telecomunicaciones, las que serán más afectadas, pero también la población de este país. Y nos vamos a Rusia, donde el presidente refrendó esta mañana su apoyo a Cuba frente al bloqueo económico y energético con el de Estados Unidos, de cómo asfixia a la isla. Y así lo dijo el presidente Vladimir Putin.
12: Como se sabe, suministramos un buque cisterna con productos derivados de petróleo a Cuba, porque Cuba es un socio amistoso a lo largo de decenas de años. Tenemos unos vínculos históricos y la administración estadounidense lo sabe. Mantenemos los contactos con Cuba.
8: Sería toda nuestra información, Luisa Estefanía. Excelente tarde.
4: Igual, Dani, abrazo. Buen fin.
8: Hasta luego, buen fin.
4: Vámonos a la información cultural. Saraí Campech, ya estás lista por allá. Muy buenas tardes.
13: Saraí, buenas tardes.
4: Hola, ¿cómo estás? Muy buenas tardes. Les saludo desde Aprende MX y nos vamos directo a la nota. Se estrena México 86 con Diego Luna. Veamos lo que nos platicó.
14: Legendarios son los 90 minutos de un partido de fútbol. El balón rueda con las mismas posibilidades de caer en la portería de un equipo o del otro. Ahora, si se trata de una justa mundialista, el drama se vive con mayor intensidad fuera de la cancha y con esa carga llega México 86, película de Gabriel Ripstein, que se quedó corta con la realidad.
15: Me emocionaba, pocas veces hay chance como de hacer algo así de absurdo y reventado y donde el humor es el vehículo, ¿no? Y tenía ganas de hacer algo así con Gabriel.
14: Cómplice de la hazaña es Diego Luna, con mostacho y patillas. Encarna a un burócrata que radiografía la esencia de un sistema que se metió autogol.
15: El personaje, de alguna forma, lo que trata de representar es una institución, ¿no? La Federación Mexicana de Fútbol, el PRI, ¿no? Y si de algo va esta película y ese momento en la historia de México, es de la autodestrucción del PRI, ¿no? Ya se empezaba a vislumbrar eso que en el 88 fue evidente.
14: A unos días de un nuevo capítulo mundialista, Diego Luna coincide en que algo impide gozar el espíritu de la fiesta. Por un lado, lo inaccesible de los precios. Y por otro, el miedo a perder la libertad.
15: Pensemos, es peor aún, ¿no? En Estados Unidos, si tienen fútbol, o eso que ellos llaman soccer, se lo deben a la comunidad latina, ¿no? Que llegó con él a instalarse allá y hoy no están invitados. Ha anunciado el presidente de Estados Unidos que va a haber agentes de ICE fuera de los estadios, ¿no? Entonces, lejos de estar invitados, están advertidos.
14: Con claroscuros y en tono de comedia satírica, la odisea de aquellos juegos después del sismo del 85 en la película México 86. 11 Noticias, Sarai Campeche.

listos con una actualización de las noticias a esta hora. De inmediato damos paso a titulares. Vladimir Putin se pronuncia sobre los principales temas del globo en el Foro Económico Internacional de San Petersburgo. Advierte de que el mundo ya cambió, que Europa juega un papel destructivo incluso en su propia contra y que el modelo unilateral de competencia desleal colapsa. Ucrania sigue atentando contra los civiles y también empieza a causar estragos a sus socios. Un dron naval de Kiev estalló en un estratégico puerto en Rumanía. Zelensky tuvo que reconocer que fue suyo, pero igual culpó a Rusia. Hay nuevos ataques contra la central atómica de Zaporozhye. Rige el silencio electoral en Perú. Los votantes empadronados meditan su decisión para el domingo 7 de junio. Habrá un despliegue masivo de fiscales para verificar la transparencia del proceso. Nuestra corresponsalía analiza los desafíos educativos para el futuro gobierno. Aumenta la solidaridad con Cuba. En distintas partes del mundo se organizan plantones frente a las embajadas de Estados Unidos, rechazando las presiones inhumanas contra la población de la isla con lemas como «Dejen vivir a Cuba». El Parlamento ruso llama a que el mundo condene la asfixia económica. Son los temas que vamos a repasar de inmediato junto a nuestro equipo. Como siempre, gracias por elegirnos.

0: Vladimir Putin y autoridades de otras naciones abordaron la agenda global en el marco de la tercera jornada del Foro Económico Internacional de San Petersburgo. El presidente ruso constató un caos en la economía mundial provocado por las políticas miopes de Bruselas y advirtió de las consecuencias globales de las sanciones contra Moscú. Además, Putin ha abordado la coyuntura del conflicto ucraniano. Semyon Sendorov nos resume los mensajes más destacados de esta reunión.
1: Más de tres horas ha durado el evento clave de este Foro Económico Internacional de San Petersburgo. Hablamos de la sesión plenaria a la que acudieron el presidente ruso Vladimir Putin, también los presidentes de Tanzania y Uzbekistán y el vicepresidente de China. Este evento fue moderado por una periodista de la India, así que como imaginábamos se centró en gran parte en los temas del BRICS y también del sur global. Pero vayamos por parte, porque en su discurso de bienvenida Vladimir Putin destacaba varios temas muy importantes, como por ejemplo habló de la actualidad, de la economía, de geopolítica, también de las élites que no quieren perder su poder. Además destacaba Vladimir Putin que los países europeos pues han causado un verdadero caos. Escuchemos.
2: Se está aplicando una política miope por parte de la burocracia europea, que va acompañada de una retórica agresiva y conduce a una mayor pérdida de posiciones de Europa en la economía mundial. Además, socava la seguridad regional y global. De hecho, las élites europeas están provocando un caos al que intentan arrastrar a un número cada vez mayor de países.
1: Bueno, también Vladimir Putin hablaba de ciertos cambios, como destacaba el sistema comercial mundial, que según la opinión de Vladimir Putin está dejando de estar centrado en Occidente.
2: Durante décadas, el modelo de desarrollo global se construyó en torno a un número limitado de centros financieros, soluciones tecnológicas, nodos de seguros y logística, agencias de calificación y monedas de reserva. Esta estructura se presentaba como universal, supuestamente adecuada para todos y, sobre todo, como aparentemente natural. Sin embargo, en la práctica, cada vez más se utilizó como un instrumento de presión política y de competencia desleal, donde los sistemas de pago, las tecnologías, la logística e incluso el acceso a la información podían ser bloqueados de un momento a otro.
1: Pero también Vladimir Putin destacaba que la estructura del crecimiento está cambiando a favor de los nuevos centros de desarrollo del sur global. Decía que el mundo, por ejemplo, se hace más justo cuando el crecimiento económico abarca a más naciones. De hecho, también subrayaba la necesidad de la soberanía de las naciones y recordaba que las sanciones podrían afectar a cualquier nación. Escuchemos.
2: Las sanciones y el bloqueo, que en esencia suponen un robo de las reservas internacionales de Rusia, han afectado de forma irreversible las posiciones de las divisas mundiales, el dólar y el euro. Es un hecho evidente, hay que reconocerlo. Ahora, todos los países, quiero subrayarlo, todos, sin excepción, pueden, al igual que Rusia, verse privados en cualquier momento del acceso a sus activos legítimos, depositados en dólares o en euros.
1: Mientras que en el escenario también se destacaban las declaraciones, por ejemplo, del vicepresidente de China. Él destacaba que tanto Pekín como Moscú favorecen a un mundo multipolar y equilibrado. Escuchemos.
2: Trabajemos juntos para reformar y mejorar la gobernanza mundial. La realización de la creatividad intelectual mundial requiere un esfuerzo conjunto de la comunidad internacional. China y Rusia son las principales potencias mundiales y miembros permanentes del Consejo de Seguridad de la ONU. Las partes publicaron una declaración conjunta que subraya los esfuerzos de China y Rusia para crear un orden mundial más justo y razonable. Las partes publicaron la declaración conjunta que destaca la firme determinación y la responsabilidad de China y Rusia, que son grandes potencias, para promover conjuntamente la construcción de un sistema de gobernanza global más justo y razonable.
1: También Vladimir Putin fue preguntado por la crisis en Ucrania y en concreto ha revelado algunos datos que anteriormente se desconocían. Por ejemplo, según Vladimir Putin, el 21 de mayo un empresario ruso visitó Kiev, se reunió con Vladimir Zelensky y fue cuando precisamente precisamente Zelensky le transmitió el mensaje de que quería reunirse con Putin. Sin embargo, al día siguiente ocurrió este ataque contra Starobelsk, donde fallecieron muchos niños, un ataque realizado por las fuerzas ucranianas. Es ahí cuando pues Vladimir Putin destacó que de momento el encuentro con Zelensky no tiene ningún sentido. Se dedicó su discurso a la situación en Starobelsk y también mandó un mensaje a los soldados rusos. Escuchemos.
2: El 22 de mayo, las fuerzas de Ucrania llevaron a cabo un terrible ataque terrorista por una residencia estudiantil en la República Popular de Lugansk, donde murieron menores adolescentes. Es un crimen horroroso. No había ni un solo objetivo militar, ni siquiera un vehículo militar en las cercanías. La carta que ha mencionado usted verdaderamente tiene elementos salvajes. ¿Qué es esto? ¿El modo de crear las condiciones para encuentros privados y negociaciones? ¿O es la creación del ambiente en el cual, en realidad, es imposible tener cualquier tipo de reuniones privadas? Pienso que es la segunda opción. Por eso, es necesario recurrir no a los autores de esta carta, no a los aficionados del género epistolar, sino a nuestros soldados en la línea del frente. Y recurriendo a ellos, quiero decir lo siguiente: soldados y marineros, sargentos, alféreces y guardiamarinas, oficiales, almirantes y generales. Todo el país los está observando. Trabajen, hermanos.
1: Bueno, y siguiendo el tema, Vladimir Putin también mencionaba los polémicos casos de reintegro de los nazis. En este contexto, pues, subrayó que la operación especial rusa va a seguir hasta denazificar a Ucrania por completo. Vamos a escucharlo.
2: Y a nosotros nos decían constantemente: ¿qué desnazificación? ¿De qué están hablando? ¿Qué tontería? ¿Cómo que es una tontería? Hace muy poco hemos sido testigos del reentierro de criminales nazis como héroes de Ucrania, con todos los honores.
1: Bueno, este es nuestro resumen de la sesión plenaria del Foro Económico Internacional de San Petersburgo.
0: El Foro Económico en San Petersburgo es una plataforma para el desarrollo de la cooperación con diferentes países del mundo, como los de América Latina. Así, el canciller ruso se encontró con el representante especial de los copresidentes de Nicaragua. Los políticos discutieron sobre la situación política internacional y la agenda bilateral. Durante la conversación, Laureano Ortega Murillo también expresó su pésame por el ataque ucraniano contra una residencia estudiantil en la República de Lugansk.
3: Valoramos mucho la amistad que tenemos, los lazos fraternales y las relaciones tradicionales, y nuestros presidentes siempre se apoyan mutuamente, siempre lo haremos. Hoy también hablaremos de la situación política, de la agenda bilateral y de la comisión intergubernamental, y por supuesto estamos muy contentos de que nuestras relaciones estén avanzando activamente.
4: Nuevamente mencionar que estamos aquí reafirmando nuestra hermandad con la Federación de Rusia, con su pueblo, con su gobierno. Estamos aquí para reforzar la cooperación en todos los campos y estamos aquí para reafirmar nuestro firme acompañamiento a Rusia en esa batalla que está librando contra el fascismo, contra el nazismo. Queremos nuevamente reiterar nuestras condolencias y nuestra condena al criminal ataque contra la escuela en Lugansk.
0: Rusia y Ucrania llevan a cabo un nuevo intercambio de prisioneros de guerra bajo la fórmula 185x185. El Ministerio de Defensa ruso destaca que Emiratos Árabes Unidos desempeñó un importante papel para realizar este canje. También entre los que retornan a Rusia hay familias con menores de edad. Algunos ciudadanos tuvieron problemas con documentos y no pudieron regresar durante años. Según la alta comisionada de Derechos Humanos, Moscú continuará haciendo todo lo posible para que sigan regresando a casa. El intercambio previo se realizó en mayo de este año bajo la fórmula 205x205 por mediación de Donald Trump. Ucrania viola el alto al fuego confirmado por el OIEA para restablecer el suministro de electricidad a la planta nuclear de Zaporozhye. Informan de varios heridos. Los territorios rusos no son los únicos en sufrir las agresiones de Ucrania. También drones del régimen de Kiev no cesan de amenazar la navegación internacional y aterrorizar a algunas naciones europeas. Vamos a repasar todo este escenario, las últimas novedades, junto a Mauricio Ampuero. ¿Qué tal,
5: Mauricio? ¿Qué tal? ¿Cómo estás? Efectivamente, se había fijado una tregua por parte del Organismo Internacional de Energía Atómica y habían transcurrido tan solo unas pocas horas y ya el régimen de Zelensky lo había violado. En concreto ocurre esto y es que se estaba tratando de reparar la línea eléctrica que provee de energía a la central nuclear de Zaporozhye, cuyo riesgo amenazaría la seguridad de todo el continente europeo. Y un ataque de las Fuerzas Armadas de Ucrania, pues bien, vulnera la seguridad de los militares que estaban trabajando para restablecer esta línea y, por cierto, amenazando la seguridad de la central nuclear de Zaporozhye.
0: Hablando de violaciones, ¿qué nos comentas sobre las violaciones de fronteras marítimas por parte de Ucrania?
5: Se repiten estos hechos. Lo último que ocurrió en el mar de Azov, una embarcación, varios tripulantes de Azerbaiyán resultan afectados, entre heridos y fallecidos.
0: Hablando de violaciones, ¿qué nos comentas sobre las violaciones de fronteras marítimas por parte de Ucrania?
5: Se repiten estos hechos. Lo último que ocurrió en el mar de Azov, una embarcación, varios tripulantes de Azerbaiyán resultan afectados, entre heridos y fallecidos.

0: que llegó al régimen de Kiev a cambiar su discurso y reafirmar justamente lo que viene repitiendo una y otra vez desde Rusia, donde dicen que no dudan en culpar sin ninguna prueba, sin ningún examen a Rusia, cuando después termina demostrándose que nada tenía que ver los drones rusos en estos hechos de violencia.
1: Claro, y hay muchísimos medios de comunicación que tampoco corrigen este tipo de informaciones. Ahora, hablemos sobre estas irrupciones de drones ucranianos que cruzan las fronteras de los países occidentales.
0: Lo vemos mejor en un mapa, es bastante explícito y vemos cómo se ha extendido por toda la línea fronteriza e incluso más allá. Finlandia, Estonia, Letonia, Lituania, Polonia, Rumanía, Turquía y Grecia. Sí, bastante lejos de las fronteras rusas, donde un vehículo naval no tripulado afectó allí las costas de Grecia, generando toda una reacción por parte de la comunidad internacional.
1: Así es, solo para repasar algunos datos. Muchísimas gracias, Mauricio, por este recuento. El analista político Carlos González Penalva sostiene que los patrocinadores de Kiev buscan demostrar que Rusia es una amenaza y Ucrania es una víctima, cerrando los ojos a los atentados del régimen de Zelensky.
2: Es una doble vara de medir descarada. Si el dron es ruso, se llama agresión. Si es ucraniano o de cualquier otro lugar, se dice que es un accidente. Y es la neolengua del periodismo atlantista. Si hay que acusar a Moscú, no hacen falta pruebas. Si el problema compromete a Kiev, entonces se pide prudencia. Lo vimos también con el ataque ucraniano contra la residencia de estudiantes en Lugansk, donde fueron asesinados civiles y menores. La Unión Europea y las principales capitales occidentales guardaron silencio o miraron para otro lado. Y esa es la hipocresía. Los hechos no se juzgan por su gravedad, sino por quién los comete. Si la víctima sirve para acusar a Rusia, se convierte en noticia mundial. Y si son civiles del Donbass atacados por Ucrania, entonces desaparecen del relato. Rusia debe aparecer siempre como amenaza. Y Ucrania debe aparecer siempre protegida, incluso cuando los hechos la comprometen.
1: En periodo, autoridades del Ministerio Público anuncian que cerca de 7.000 fiscales serán movilizados para supervisar el desarrollo de la segunda vuelta presidencial. Por su parte, las Fuerzas Armadas han iniciado el despliegue de efectivos para resguardar el traslado de material electoral y garantizar la seguridad de los ciudadanos durante la jornada de votación. De esta manera, el país ultima los preparativos para elegir este domingo a su próximo presidente, quien asumirá el cargo en medio de importantes desafíos, entre ellos la crisis educativa que afecta a miles de estudiantes universitarios. Diana de Glaui profundiza en el tema.
3: Las universidades públicas en Perú están en emergencia. El presupuesto general sufrió un recorte de 288 millones de soles en recursos ordinarios. Serían menos de 85 millones de dólares. Lo importante es lo que sucede en la práctica. Esta reducción presupuestaria se traduce en deficiencias edilicias y docentes mal remunerados. Frente a este escenario, la comunidad universitaria mantiene sus reclamos y suscitaron en el último tiempo a tomas de facultades. Hablamos con Matías y Enrique sobre lo que les preocupa a la juventud universitaria.
4: La realidad de los estudiantes es que un gran número trabaja para poder costearse, por más que esto sea una universidad pública. Entonces, no tiene, digamos, los medios para poder poder costearse sus estudios.
5: Las universidades públicas, en su mayoría sin presupuesto, pues no pueden avanzar, ¿no? Entonces, eso repercuta, digamos, de manera directa a los estudiantes, ¿no?
3: El panorama de salir de las aulas agrava la situación, demostrando que un título universitario ya no es garantía de estabilidad económica. Según los últimos datos del Instituto Nacional de Estadística e Informática, solo en Lima Metropolitana se registran exactamente 328.300 egresados universitarios atrapados en el subempleo. El resultado de este desajuste es un volumen creciente de egresados sobrecalificados para puestos informales y desprotegidos.
6: El subempleo o empleo informal está muy concentrado en los jóvenes que solo tienen colegio, en primer lugar. En segundo lugar, los jóvenes que tienen educación técnica. En tercer lugar, los jóvenes que tienen educación profesional. Y

0: con los ninos, ellos que son 1,5 millones, están en nada. No, ellos son el caldo de cultivo para el narcotráfico, para la minería ilegal, para las actividades delincuenciales en el Perú.
1: El domingo los peruanos van a sufragar y elegir nuevo presidente. La situación del mercado laboral de jóvenes, ¿cambiará?
0: Los últimos 30 años del Perú se iban para ya no regresar 100.000 personas, mayormente jóvenes, más del 50% jóvenes. Pero 2024-2025, esa cifra de 100.000 subió a 300.000 peruanos que se van por año para ya no regresar. Y estas son cifras oficiales, ¿eh?, del INEI. Y de esos 300.000 peruanos, más del 50% son jóvenes. Entonces lo que está haciendo el Perú es exportar su juventud. Eso debe cambiar. Y eso depende del próximo gobierno.
1: De fondo se trata de una crisis de futuro, algo que tendrá que atender quien resulte ganador el domingo como presidente de Perú.

0: El canciller de Cuba cuestiona la retórica de Marco Rubio de negar la existencia de un bloqueo energético. Afirma que Washington logra imponer este cerco a base de presiones y chantajes a los países que quieren comercializar con la isla. Frente a las palabras del jefe de la diplomacia estadounidense, surgen varias voces de apoyo internacional a la nación caribeña. Oliver Zamora Oria tiene más detalles.
1: El secretario de Estado estadounidense, Marco Rubio, vuelve a mentir negando la existencia de un bloqueo petrolero contra Cuba, y el canciller cubano, Bruno Rodríguez Parrilla, vuelve a responderle calificándolo de mentiroso. Le pregunta el alto diplomático cubano a su par estadounidense si no recuerda la decisión del gobierno de Estados Unidos de imponerle aranceles a aquellos países que vendan crudo a la isla, y le pregunta también si esto no es una forma de bloquear la entrada de combustibles a la isla. Son denuncias desde la isla que han obtenido amplio respaldo internacional, sobre todo de países amigos de Cuba, como es el caso de Rusia, que recientemente ha publicado un mensaje en el que califica de injerencia esta decisión, estas presiones de Estados Unidos, y también llama la atención sobre la presencia militar en aguas del Caribe y la intención de Estados Unidos de un cambio de régimen en la isla. También desde México, la mandataria de ese país se ha pronunciado al respecto.
2: Pues como dice la Constitución, la autodeterminación de los pueblos. Esa siempre va a ser nuestra posición. Los pueblos del mundo, cada pueblo tiene que decidir quién los gobierna, cómo se gobierna y cómo resuelven sus problemáticas. Esa es la posición de México, y no solamente es por convicción, sino porque así está en la Constitución de la República.
1: En varias ocasiones el canciller cubano ha pedido la solidaridad internacional con Cuba, palabras que han encontrado eco, pues se han desarrollado manifestaciones, concentraciones a favor de la isla en varias partes del mundo. Tal es el caso de una convocatoria en la jornada de este viernes en Madrid frente a la embajada de Estados Unidos para mostrar su rechazo al bloqueo y su apoyo a la isla. Hay que recordar que todo esto sucede en un contexto de agudización de las presiones sobre Cuba, del castigo estadounidense sobre Cuba. Por ejemplo, la decisión del gobierno de Estados Unidos de sancionar a todas las empresas que mantengan vínculos con la empresa cubana Gaesa, un ultimátum que precisamente se vencía este 5 de junio, y también la decisión reciente de castigar, de sancionar al presidente cubano, a su familia, a familiares también del general de ejército Raúl Castro Ruz, y a un grupo de instituciones cubanas, a las Fuerzas Armadas, a los comités de defensa de la revolución y al Instituto Cubano de Amistad con los Pueblos y su empresa Amistur. Recordar que son sanciones que también han recibido sus reacciones desde Cuba. El propio mandatario las calificaba como ilegítimas y aseguraba que estas sanciones buscan agudizar la confrontación entre ambos países. En ese sentido también se pronunciaba el canciller cubano, agregando que se buscaba también validar el argumento tantas veces dado por Estados Unidos de que Cuba era una amenaza para su seguridad nacional. Y también entre los principales dirigentes del país, la reacción del primer ministro, que aseguraba que se trata de una agudización de los conflictos entre ambas naciones.
0: Entra en vigor la decisión de Washington de calificar a los grupos brasileños Comando Rojo y Primer Comando de la Capital como organizaciones terroristas. Afirman que son bandas que amenazan a la seguridad nacional estadounidense. En Brasil, expertos consideran que la medida forma parte de una estrategia de injerencia poco diplomática similar a la aplicada en otros países de la región. Nuestra corresponsal Michelle de Melo tiene más información.
3: A partir de este 5 de junio entra en vigor el decreto de Estados Unidos que clasifica a las dos mayores facciones narcotraficantes de Brasil como organizaciones narcoterroristas. Brasil ya había firmado acuerdos con Estados Unidos para combatir el crimen organizado y anunció un nuevo programa nacional sobre esta materia luego del encuentro entre Lula da Silva y Donald Trump en Washington el pasado 7 de mayo. El mandatario estadounidense llegó a afirmar que hubo química con su homólogo brasileño. Al parecer, la simpatía duró poco. Lula da Silva acusa a su oponente de trabajar para perjudicar al país.
4: Yo salí de allá convencido de que estábamos estableciendo una nueva lógica de la relación democrática y civilizada entre Estados Unidos y Brasil. Y les confieso que fui sorprendido ayer con la decisión de ellos. Y lo que es más triste es que hay brasileños que no mencionaré el nombre alimentando esta pelea en la perspectiva de que si ellos no imponen aranceles, esto va a perjudicar una candidatura a la presidencia de la República.
5: En cualquier otro país del mundo.
4: En cualquier otro país del mundo, en cualquier otro momento histórico, esto sería denominado traición a la patria.
3: Es que la decisión fue publicada la semana pasada luego de la visita a la Casa Blanca del senador y precandidato a la presidencia, Flávio Bolsonaro. 20 días después del viaje de Lula da Silva. En redes sociales, el precandidato opositor se jacta de sus acciones.
6: En un viaje internacional hemos hecho más por Brasil y su seguridad que Lula y Partido de los Trabajadores en 17 años de mandato. Le doy gracias al presidente Donald Trump y al secretario Marco Rubio por rápidamente entender mi solicitud.
3: La clasificación de narcoterroristas al Comando Rojo y al Primer Comando de la Capital es parte de la nueva Estrategia de Seguridad Nacional de Estados Unidos en América Latina. Bajo el auspicio de combate a los alegados terroristas, el gobierno de Donald Trump ha amenazado con una intervención a México para contener al Clan del Golfo, el mayor grupo narcotraficante del país. Lo mismo sucedió con la invasión de Venezuela el 3 de enero. Afirmaron desarticular la supuesta banda narco, el Cártel de los Soles, el mismo que, según señaló después el Departamento de Justicia norteamericano, no existe como tal.
7: El crimen organizado, el narcotráfico y otras formas de crimen organizado está interesada en lucro, en dinero. O sea, la motivación es distinta. Ese es una primera, un primer punto de por qué no es muy adecuado esa comparación de nuestros organismos criminales con terroristas. En segundo lugar, me parece muy complicado esa definición por parte de Estados Unidos, porque como hemos visto, cuando Estados Unidos define esas organizaciones criminosas como narcoterroristas, les da posibilidades y prerrogativas, herramientas para intervenir de forma muy unilateral y poco diplomática.
3: Para expertos en derecho internacional, la decisión de Trump enmascara también intereses políticos a pocos meses de las elecciones de medio término.
8: Es una creación, un Frankenstein, de Marco Rubio, que tiene sus aspiraciones presidenciales en Estados Unidos. Entonces, es gente de los viejos neoconservadores dentro del gobierno Trump y que tiene un candidato presidencial que es Marco Rubio y que tiene un proyecto para la América Latina. Se pasa que los Estados Unidos están perdiendo el control del mundo, entonces tiene de mantener el control de América Latina.
9: Además de las nuevas imposiciones en materia de seguridad, Estados Unidos también vuelve a aplicar nuevos aranceles de hasta un 25% sobre las importaciones brasileñas. Una pugna entre las dos mayores economías del continente que parece apenas empezar. Michelle de Mello, RT, São Paulo, Brasil.
0: Como siempre, más información en nuestras distintas plataformas. Hacemos una pausa, ya volvemos con el resumen de lo más destacado de titulares.
10: La culpa no es de la gente, que sí termina sufriendo muchas veces de quien sí es la culpa, que puede ser los actores armados ilegales, que sobre ellos debe caer gran parte de la responsabilidad, de pronto las visiones de los gobiernos.
11: La presencia militar o la presencia armada de estos actores no explican gran parte de estos factores, más aún cuando parte de la presencia deviene y depende un poco de estas características geográficas, de lo inhóspito que es el territorio, como eso también permite que se generen gobernanzas armadas a un lado o al otro de la frontera.
12: Aquí tiene que haber un diálogo abierto, fraterno, indistintamente de la corriente política que asuma el poder en esta segunda vuelta, pero lo cierto es que tienen que sentarse a la mesa, tienen que hablar y tienen que diseñar una política estructural.
13: Esta semana vamos a estar debatiendo si la crisis en la frontera colombo-ecuatoriana es culpa del Estado, del crimen organizado y quién es el principal responsable de su solución. Pongamos las cartas sobre la mesa.
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0: Muy, pero muy buen día para todos. Bienvenidos al programa internacional de Radio Sputnik. Esto es Séptimo Piso y te vamos a acompañar durante 2 horas con las claves de la agenda internacional. Mi nombre es Leila Avitar y estamos junto al periodista Alejandro Volkin. ¿Cómo estás?
1: Muy bien, como siempre, con muchas ganas de compartir con nuestra audiencia todo lo que está sucediendo a nivel internacional.
0: Así es, hoy vamos a comenzar hablando de nuestra región hermosa, América Latina, que, bueno, está enfrentando una situación bastante compleja con las injerencias extranjeras. Y vamos a hablar acerca del jefe del Comando Mayor Conjunto de Estados Unidos, que justamente realiza una visita oficial a Venezuela, y además lo que está pasando en México, las agencias estadounidenses que operaron para que se justifique la injerencia en ese país y en la región. Recordemos que ahí está el tema del Honduras Gate y los audios que se filtraron en su momento, que hablaban de todo un entramado a nivel internacional financiado a través de Washington para tener cierta interferencia, ¿no?, en las elecciones que se desarrollan este año en América Latina.
1: También vamos a volver a Rusia porque allí se está desarrollando el Foro Económico de San Petersburgo, uno de los eventos más importantes a nivel internacional, ¿no?, de economía, de negocios y sobre todo también, bueno, de encuentro de una enorme cantidad de países que están presentes allí en Rusia, así que vamos a estar abordándolo con enviados especiales.
0: Así es, y por último vamos a hablar del conflicto en Medio Oriente. La situación está bastante tensa entre Estados Unidos e Irán y, bueno, al mismo tiempo todo esto está reduciendo las reservas de petróleo de Estados Unidos, que llegaron a su nivel más bajo desde el 2004. Vamos a ver de qué se trata todo esto en un ratito nada más con los especialistas invitados. Antes de comenzar, recordá, ingresá a nuestra página web www.noticiaslatam.lat.
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0: Y así comenzamos con las claves del día en Séptimo Piso.
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0: Bien, y seguimos hablando del Foro Económico Internacional de San Petersburgo, que se desarrolla hasta el 6 de junio. Y para hablar del tema estamos en comunicación con Pedro Mourinho, CEO de Iberatlantic Global Corporation, que además se encuentra justamente allí, en San Petersburgo. Fue uno de los invitados a este evento. Bienvenido, Pedro. Como siempre, un placer tenerte con nosotros.
1: Muy buenas tardes desde San Petersburgo, Leila y Alejandro. Un placer el mío estar con vosotros.
0: Bueno, el gusto es nuestro. Pedro, gracias por este tiempo y contanos un poco qué es lo que estuviste viendo en este evento y cuál es la importancia que tiene el Foro Económico Internacional de San Petersburgo.
1: Bueno, como muy bien vosotros introducíais, el Foro Económico Internacional de San Petersburgo es un evento de clase mundial. Asisten aproximadamente unas 20.000 personas. Las mayores empresas rusas, las mayores corporaciones, prácticamente el gobierno ruso y sus instituciones gubernamentales y financieras más importantes también están. Y en este mundo multipolar y del multilateralismo que promueve Rusia, pues están todos los países que creen básicamente en el mismo modelo económico y en el mismo tipo de orden económico. Por lo tanto, están los países del llamado sur global, los países de los BRICS, China, India y demás países, todos los países emergentes. Y en esta edición, que es una de las grandes novedades de los últimos 4 o 5 años, se recuperan las empresas de muchos de los países occidentales. Vuelve a haber un diálogo, por ejemplo, entre Alemania y Rusia, y vuelve a haber también un diálogo económico y empresarial entre Estados Unidos y Rusia, que desde el comienzo de la operación militar especial habían desaparecido. Es decir, vuelven los que no estaban. Y se agrandan los que en los últimos años han hecho su participación, una huella significativa en este evento.
0: Pedro, claro, igual la operación militar especial continúa. Entonces la pregunta es, ¿por qué ahora sí deciden volver? Para vos, ¿qué es lo que está impulsando estas empresas occidentales a participar de este tipo de eventos?
1: Primero, en el caso de los empresarios alemanes, ya han perdido el miedo de decirle a sus gobiernos y a sus opiniones públicas, que estaban muy mediatizadas por una serie de circunstancias, fundamentalmente la falta de pluralidad informativa que hay en el mundo occidental y, por lo tanto, unas únicas narrativas muy simplistas de buenos y malos y causas muy complejas que estaban simplificadas y totalmente masticadas para que las opiniones públicas siguiesen ese único discurso. Ellos son conscientes de que el daño económico que se han hecho las empresas alemanas, los 4 años ya de recesión económica que sigue Alemania, con energía cara, pérdida de la capacidad industrial, desindustrialización, caídas abruptas de un mercado clave para los alemanes. Hay que pensar que el comercio entre la Unión Europea y Rusia era un comercio de 200 y pico mil millones de euros, por tanto era un negocio muy importante, fundamental en materia energética, en materia de seguridad, de commodities, en fin, por muchísimos elementos que no puedo estar aquí mencionando todos ellos, era una relación fundamental y por lo tanto quieren recuperarlo. En este caso, digamos que los empresarios están llevando el liderazgo de la reconstrucción de los puentes con Europa y con Rusia.
2: Pedro, ¿qué tal? Te saluda Alejandro. Muy interesante lo que venías planteando y de hecho te quería consultar también para Rusia, qué implica, digo, en este momento está el presidente Vladimir Putin teniendo entrevistas con los periodistas también que están presentes allí. Digo, para Rusia, ¿qué implica este evento tan importante?
1: Bueno, para Rusia es un evento importantísimo porque en el año 22, al comienzo de la operación militar especial y con todas estas medidas ilegales y estas coerciones de las sanciones internacionales, lo que intentó es que los países occidentales, en aquel momento liderados por Estados Unidos, intentar sacar fuera del contexto del orden económico internacional a Rusia y convertirlo en un país paria. Si ya no hubiese habido durante años todo este tipo de eventos donde intentaron diversificar la base base y la estrategia de la economía rusa, abriéndolo especialmente a Asia, a Oriente Medio, incluso a otros continentes como el continente iberoamericano o África, hubiese colapsado probablemente la economía rusa. Pero como habría una perspectiva ya estratégica de que no se podía estar única y exclusivamente dependiendo de los mercados occidentales, sino que había que tener una base económica más diversificada, donde Rusia no solo exportase commodities, sino que además el comercio fuese mucho más amplio, se generasen relaciones económicas con otros espacios más emergentes, por más dinamismo, con mejores demografías. Sin todos estos elementos, probablemente, ya digo, que en el año 22 los objetivos políticos de los adversarios de Rusia se hubiesen logrado.
0: Pedro, ¿cuáles crees que son los ejes centrales, digo, para los países que buscan, bueno, defender sus intereses, pero en un mundo más multipolar? Pienso, por ejemplo, en la hegemonía del dólar, que se viene debilitando bastante, ¿no? Y sobre todo porque varios países dentro de los BRICS lo que hacen es comercializar entre ellos con sus monedas locales. ¿Pensás que ese es un punto importante, digo, para evitar, por ejemplo, la eficacia que tiene el dólar al momento de aplicar sanciones?
1: Es crucial. Acabo de llegar al hotel y provenía de uno de los diálogos que ha habido esta tarde, que era el diálogo precisamente entre Latinoamérica y Rusia, y estaba el viceprimer ministro de Cuba y nos anunció que, por ejemplo, mañana Cuba deja de ser efectivo las tarjetas Visa y Mastercard. Es decir, una nueva apretadura en la tuerca de las sanciones y del ahogar económica y comercialmente a Cuba. Por lo tanto, no podemos estar en un mundo multipolar donde además se respeten las soberanías de los distintos estados sin tener capacidad en el ámbito, por ejemplo, como tú muy bien has comentado, Leila, de lo financiero. Es decir, tenemos que no depender tanto del dólar, no depender de la tiranía de los medios de pago como pueden ser Visa o Mastercard, etcétera, etcétera. El ministro, por ejemplo, cubano, el viceprimer ministro, anunciaba que las que sí que se van a seguir manteniendo son las tarjetas MIR rusas, pero obviamente el alcance es más limitado que las tarjetas Mastercard o Visa. Es decir, tenemos que generar toda una nueva arquitectura financiera, económica, comercial, nuevas reglas, nuevos partenariados, y queda aún mucho trabajo por hacer, pero lo cierto es que ya se ha comenzado y es un proceso imparable.
0: Clarísimo, como siempre, un lujo conversar con vos, Pedro, muchas gracias.
1: Un placer.
0: Por favor, hasta la próxima. Y pasaba el CEO de Iberoatlantic Global Corporation desde el Foro Económico Internacional de San Petersburgo. Lo escuchaban a Pedro Mourinho.
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0: Trump reacciona a la resolución para limitar sus acciones en Irán. El presidente de Estados Unidos tachó de antipatriótica la decisión de aprobar una resolución que limita sus poderes bélicos contra Irán en un mensaje publicado en Truth Social.
1: La decisión, de carácter mayormente simbólico, se aprobó este miércoles por 215 votos contra 208, con cuatro republicanos que se manifestaron a favor. El mandatario la describió como una votación sin sentido.
0: ¿Quién haría algo tan antipatriótico?, se preguntó Trump, al tiempo que arremetía contra los cuatro republicanos traidores que apoyaron la disposición y contra quienes denominó demócratas, una combinación de la palabra en inglés dumb, que significa tonto, y demócratas.
1: El inquilino de la Casa Blanca señaló que se encuentra justo en medio de las negociaciones finales para terminar la guerra con Irán y acusó a los representantes demócratas de sufrir el síndrome de trastorno por Trump. Preferirían el fracaso de nuestro país que darme otra victoria, añadió.

0: Representantes chinos visitan instalaciones militares rusas en el marco de acuerdos multilaterales. Según detalló el Ministerio de Defensa ruso, el evento se llevó a cabo en el marco de la aplicación de los acuerdos de Shanghái y de Moscú entre Rusia, Kirguistán, Tayikistán y China, dirigidos al fomento de la confianza en el ámbito militar en la zona fronteriza y la reducción mutua de las Fuerzas Armadas en dicha zona.
1: El ministerio señaló que esos tratados supusieron un paso importante en el desarrollo de las relaciones de asociación estratégica entre los estados y permitieron garantizar una paz duradera y la tranquilidad en las fronteras de los países participantes.
0: La delegación china visitó una unidad de misiles antiaéreos desplegada en la provincia autónoma judía fronteriza con China y destacó el alto nivel de eficacia de los mecanismos de control previstos en los acuerdos. Un ministro israelí llama a desobedecer a Estados Unidos. El titular israelí de Seguridad Nacional, Itamar Ben-Gvir, declaró que el alto el fuego entre Israel y el Líbano, mediado por Estados Unidos, es un grave error y un sueño imposible de asesores que arrastran al primer ministro a tomar decisiones equivocadas.
1: Según medios locales, el alto funcionario sostuvo en alusión al primer ministro israelí Benjamín Netanyahu que este debería haberle dicho al presidente Trump: lo queremos y lo apreciamos, pero Israel es un Estado soberano e independiente y no puede aceptar el fortalecimiento de Hezbollah ni su mera existencia en su frontera.
0: Hay momentos en los que hay que saber decir no también al presidente de Estados Unidos, y cuando no se hace, nos encontraremos con Hezbollah la próxima vez, que será mucho más fuerte y peligroso, agregó al tiempo que pidió celebrar una discusión en el gabinete y una votación sobre la decisión de cesar las hostilidades. Un líder europeo propone ampliar la Unión Europea de 27 a 40 países. En este momento debemos pensar en grande y geográficamente. Necesitamos ampliar o al menos crear membresías que sean lo suficientemente flexibles como para incorporar un total de 40 estados europeos o incluso no europeos, declaró el presidente de Finlandia, Alexander Stubb.
1: Como posibles miembros mencionó a Ucrania, el Reino Unido, Noruega, Islandia, Turquía y Canadá.
0: ¿No sería maravilloso que Canadá fuera el 28º miembro de la Unión Europea en lugar del estado número 51 de Estados Unidos? Comentó con ironía. Y por su parte, el Kremlin se expresó sobre la idea de incorporar a Canadá a la Unión Europea. Hay más posibilidades de que Canadá se incorpore a Estados Unidos, que se convierta en miembro de la Unión Europea, declaró Kirill Dmitriev, enviado especial de la presidencia rusa para la cooperación en materia de inversión y economía con otros países.
1: Es poco probable que la propuesta Unión Woke incluya a Canadá. Es más probable que Canadá se convierta en el estado número 52, escribió el funcionario en X.
0: Desde Moscú señalan que no van a pagar el viraje de Armenia a la Unión Europea. Así lo declaró la portavoz del Ministerio de Relaciones Exteriores ruso, María Zaharova, al comentar el acercamiento de Ereván a Bruselas.
1: Señaló que a la parte rusa le surgen dudas sobre cómo el país caucásico piensa cumplir con sus obligaciones en las organizaciones de las que forma parte, en particular la Unión Económica Euroasiática y la Organización del Tratado de Seguridad Colectiva.
0: La postura del gobierno armenio por la que Ereván pretende en esencia sentarse en dos sillas a la vez no satisface a nadie, y mucho menos vamos a pagar el viraje a la Unión Europea. Esa organización mantiene una línea abiertamente hostil tanto hacia nuestro país como hacia otros países del mundo y apoya a los terroristas de Kiev, subrayó la vocera.
1: ¿Por qué deberíamos quedarnos de brazos cruzados? ¿Por qué no podemos expresar nuestra posición y hacerlo de manera confidencial a través de los canales diplomáticos correspondientes y cuando se nos hagan preguntas responderlas con honestidad?, se preguntó.
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0: seguimos con toda la información internacional y ahora vamos a hablar de una visita que hace el jefe del Estado Mayor Conjunto de Estados Unidos a Venezuela. Para entender de qué se trata esta visita, ya estamos en comunicación con el periodista y ex colaborador del Comando Sur, Joseph Buchar. Bienvenido, ¿cómo estás?
1: Hola, buenas tardes, ¿bien y ustedes?
0: Muy bien, gracias por tu tiempo con nosotros, Joseph. Bueno, ¿cómo analizas la visita que hace el jefe del Estado Mayor Conjunto de Estados Unidos a Venezuela después de lo que fue el secuestro del presidente Nicolás Maduro?
1: Sí, bueno, es una seguida de esa operación que, como dices, secuestró al presidente legítimo de Venezuela, Nicolás Maduro. Y están hablando de que hay una transición democrática, que están intentando proteger la estabilidad política de Venezuela, que eso es muy irónico porque por secuestrar al presidente destabilizaron el país y no están hablando de elecciones. Por ejemplo, varios miembros del gabinete, como Marco Rubio, por ejemplo, les dieron la pregunta, ¿cuándo van a ser las elecciones en Venezuela, las próximas elecciones? Y dijeron, no sabemos. También una de las republicanas más implicadas en esta operación, María Salazar, dijo tal vez en 27, tal vez 28, tal vez 29. Entonces no se sabe, hablan de democracia y soberanía y de estabilidad, pero son ellos que destabilizaron el país y que no están hablando de elecciones, que están bloqueando ese proceso democrático.
2: Joseph, ¿qué tal? Te saluda Alejandro. Te consulto en general, a partir del secuestro de Maduro, de la política que viene retomando Estados Unidos sobre la región latinoamericana. Te pongo como un ejemplo el mexicano, ¿no? Que justamente, son muchos los que vienen denunciando las actividades que las agencias estadounidenses están realizando allí justamente para que se justifique una injerencia de Estados Unidos. Digo, ¿cómo estás analizando el accionar que viene desplegando Estados Unidos sobre distintos países latinoamericanos como México o Brasil?
1: Sí, claro, hace parte de una estrategia que llaman de la doctrina Monroe o Donroe, como se ha aplicado a Donald Trump, que es realmente una estrategia de hace 200 años, donde en ese periodo Estados Unidos ha intervenido en varias elecciones, ha hecho varios golpes de Estado, varias operaciones militares para proteger intereses no democráticos, sino intereses monetarios, financieros, económicos, energéticos, estratégicos. Por ejemplo, el caso de México que me mencionas, creo que está muy importante, que desde 1938, cuando Lázaro Cárdenas, el presidente de México, nacionalizó el petróleo mexicano, fue desde ese punto que vimos injerencia muy fuerte de la parte de Estados Unidos para justamente privatizar sectores energéticos, para proteger intereses económicos americanos. Y podemos ver esa línea hasta ahora con esas operaciones de la CIA, de la DEA en México, que son ilegales, que México nunca pidió y que la presidenta justamente este fin de semana dijo, no queremos esas operaciones, vamos a gestionar nuestros propios problemas de seguridad, que son cuestiones de soberanía, pero Estados Unidos está intentando mandar esos agentes para justificar operación militar mayor, que en el gobierno americano ahora hablan abiertamente de invadir México, de hacer ataques de drones, operaciones militares, como lo han hecho hace 20 años, 30 años, cuando mandaron, por ejemplo, Marines a la frontera mexicana y mataron a varios individuales, sin que México lo pida, y es el mismo escenario ahora, y tal vez podamos ver una reproducción de lo que pasó con el agente de la DEA, Kiki Macarena, creo que fue su nombre, donde por matar a agentes de la DEA infiltrados con carteles en Guadalajara, hubo intervención militar de Estados Unidos sin que lo pida México. Entonces podemos ver que están poniendo el terreno propicio para que haya intervención mayor de Estados Unidos, no solo en México, pero también hablan de Colombia, lo hicieron en Venezuela, hablan de Brasil, diseñaron a grupos criminales como grupos terroristas, todo eso para justificar más injerencia, más operaciones militares en la región.
0: En ese sentido te consulto, Joseph, porque hay varios periodistas e influencers en México que están denunciando que la embajada de Estados Unidos los contacta vía redes sociales para colaborar. En ese sentido, ¿vos ¿qué pensás, cuál es la importancia que tienen los medios de comunicación, pero también la estrategia comunicacional en redes sociales para influir en el debate público?
1: No me sorprende, porque Estados Unidos tiene el control de varios medios internacionales y está controlando este debate. Justo los medios americanos ahora, lo que es interesante es que son directamente vinculados y financiados por los mismos lobbies, que tendrían mucho beneficio en intervenir en México y en otros países. Por ejemplo, el lobby de armamento, el lobby de los grandes bancos, las empresas energéticas, justamente ellos que compran los mismos políticos americanos para hacer sus políticas, para justificar intervención, golpes de Estado, operaciones militares que les hacen muy, muy ricos, que les hacen mucha plata. Entonces, todos esos medios de comunicación están directamente vinculados. Por parte de eso, de redes sociales, vimos la última semana varias investigaciones que salieron en varios países, incluso en México, justamente hablando de una estrategia de desinformación y de propaganda de parte del gobierno americano para comprar influencers, redes sociales, medios. No vamos a esconderlo, las redes sociales ahora en Estados Unidos, más que todo Twitter, también TikTok, están compradas o controladas mayoritariamente por gente alineada con esa línea de intervención. Por ejemplo, Elon Musk, que habló que podemos hacer golpe de Estado contra cualquier país que queremos, hablando del litio de Bolivia. Entonces, es un pattern muy grande que no me sorprende que Estados Unidos siga haciéndolo, porque lo ha hecho por varias décadas, desde la Guerra Fría al menos.
2: Joseph, ¿cómo entiende Estados Unidos esta región? Digo, generalmente siempre se la denomina como el patio trasero, pero digo, en concreto, ¿qué es lo que está pretendiendo Estados Unidos concretamente de América Latina?
1: Sí, hablan de ese término que creo que describe muy fuertemente, muy adecuadamente la visión del gobierno de Estados Unidos hacia Latinoamérica, que usan excusas de democracia, soberanía, de estabilidad política, pero siempre son ellos quienes hacen los golpes de Estado, la injerencia, que estabilizan esos países, justamente cuando esos países siguen líneas que son contra de los intereses de Estados Unidos. Voy a darles el ejemplo de Venezuela que mencionaron antes. Por ejemplo, dijeron que de secuestrar a Maduro, esa operación y ahora la ocupación militar de Estados Unidos en Venezuela, ha sido para proteger la transición democrática. Pero lo que no mencionan fue que cuando Hugo Chávez fue electo, justamente después, cuando intentó nacionalizar aún más el sector petrolero y nacionalizar otros sectores y votar a empresas americanas multinacionales de Venezuela, hicieron golpe de Estado, el gobierno de George W. Bush, contra Hugo Chávez, e instalaron a un gobierno militar y comercial de facto, o sea, que controlaba el país sin ser electo. Y una de las primeras actores, uno de los primeros actores dentro de ese gobierno, que se llama el gobierno de Carmona, era María Corina Machado, que el gobierno de Estados Unidos y varios republicanos, mucha gente muy influyente dentro del Partido Republicano de este gobierno, han apoyado como la presidenta legítima, como la persona que ganó las últimas elecciones, aunque ella fue parte de ese golpe de Estado. Entonces vemos que los intereses no son de democracia, no son de estabilidad, sino de proteger intereses petroleros, mineros, económicos y la hegemonía de Estados Unidos generalmente. Por eso hablan de que van a hacer que la región, los líderes en la región, sigan intereses americanos y a veces están listos a usar fuerza para hacerlo cierto.
0: Clarísimo, Joseph. Muchísimas gracias por tu tiempo con nosotros.
1: Gracias.
0: Por favor. Hasta la próxima. Ahí pasaba el ex colaborador del Comando Sur y periodista Joseph Bouchard.
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0: Bien.
1: Me imagino. Bueno, contanos hasta ahora qué es lo que estuviste observando en este foro internacional de tanto renombre y con la participación, aparte, de muchas delegaciones de todo el mundo, ¿no?
0: Sí, bien, yo incluso hablaría de este foro comparándolo con otras ediciones, porque resulta que ya durante bastantes años que visito este foro, y me parece que esta edición es verdaderamente especial, por muchas razones. Primero, se entiende el contexto internacional, cada vez más conflictivo, un mundo que sí se está dividiendo en bloques, por una parte, no se espera uno, y no espera uno en estas circunstancias ver realmente tanto encuentro internacional en Rusia, ¿no? En el Foro Económico Internacional de San Petersburgo. Las estadísticas, obviamente, ustedes están al tanto y sus oyentes, que unos 20.000 participantes de más de 100 países. Y lo que a mí me parece interesante es mucha presencia de Latinoamérica en este evento. Yo digo honestamente, un poquito no lo esperaba con una doctrina Monroe actualizada por parte de la actual administración estadounidense. Es decir, cuando desde Estados Unidos, según mis criterios, se le dice de una forma bastante directa y abierta a los países de la región que solo deben tener relaciones con Estados Unidos, porque si van a, digamos, insistir en este camino de unas relaciones internacionales diversificadas, podrían tener problemas. Me parece que más o menos este es el mensaje desde la administración estadounidense. Y luego uno descubre en el Foro Económico Internacional una presencia, pero enorme, latinoamericana. ¿Cuáles son los países? Por ejemplo, Brasil. Brasil participando a tal punto que incluso, bien, toda una sala dedicada al encuentro empresarial entre Brasil y Rusia, por ejemplo, ¿no? Hoy se celebró otro evento muy importante, diálogo empresarial Rusia, América Latina en particular, ¿no? ¿Cuáles son los países? Brasil, Uruguay, Colombia, Venezuela también tiene su delegación, además una Venezuela, algo que me parece muy interesante porque por parte de Venezuela participa, entre otros ministros, hay cuatro ministros venezolanos participando en este evento, uno de los ministros es responsable del comercio exterior. Hoy fue justamente consultado sobre esa nueva situación de Venezuela, tras el secuestro de Nicolás Maduro, con la presión estadounidense, y entonces la relación de Venezuela en ese contexto con Rusia. ¿Y qué es lo que dice el ministro en este foro? Dice, bien, ante una multitud con cámaras y con medios que lo están cubriendo, es decir, esas declaraciones los verá todo el mundo. Dice, Rusia ha sido y sigue siendo el socio estratégico, estoy citando ahora mismo, de Venezuela. Y además dijo que llevó a Rusia toda una enorme oferta en particular por parte de Venezuela en cuanto a las inversiones rusas y viceversa. Venezuela también interesada en exportar a Rusia. Bien, yo entonces por ahora me detendría acá solo decir que enorme presencia y a mí me llamó la atención la presencia o tanta presencia latinoamericana, algo que según mis criterios como contradice el propósito en realidad de esa doctrina Monroe renovada. Dice, no, no nos funcionó un mundo unilateral, por eso estamos en Rusia. Nos funcionó bien el mundo multilateral. Cuando nuestros socios, sí, Estados Unidos, ¿por qué no? Pero también Rusia, pero también China, pero también Europa, pero también África. Es algo que se puede ver en este foro muy interesante.
2: Víctor, ¿qué tal? Te saluda Alejandro. Es muy interesante esto que planteabas. Y justamente, bueno, encadenado a eso, digo, venimos viendo un Estados Unidos que esta misma semana volvió a amenazar con aranceles a más de 60 países, que viene justamente negando la posibilidad de intervenir soberana y autónomamente a los países en diferentes foros, como vos decías. Y en ese contexto, digo, ¿cuál es el atractivo que tiene este foro para los países del sur global? ¿Qué le viene a ofrecer?
0: Sí, es muy interesante y, por ejemplo, yo incluso ilustraría, ¿no? Cuando voy a responder la pregunta, ¿por qué además están, por ejemplo, tantos países ahora mismo acá en Rusia? Porque Rusia no solamente es Rusia. ¿A qué me refiero? Rusia, además como participante de bloques, de uniones importantes. Por ejemplo, Rusia como el país clave dentro de lo que es la Unión Económica Euroasiática. En otras palabras, si tú estableces un buen lazo comercial, económico con Rusia, también puedes avanzar en el futuro hacia expandir las exportaciones de tu país. Por ejemplo, en el caso de América Latina, pueden ser exportaciones agrarias, en particular, ¿no? Al resto de los mercados de la Unión Económica Euroasiática. Es un mercado verdaderamente enorme. Es prácticamente el mayor mercado común de Eurasia. Es decir, conformado por Rusia y una serie de exrepúblicas soviéticas. Es decir, Donald Trump amenazando con aranceles, pero sí hay alternativas, además alternativas muy atractivas, tal como yo acabo de mencionar, de la Unión Económica Eurasiática, con millones y millones de habitantes que necesitan en particular el producto latinoamericano.

0: como es en este caso, ¿no? Pero además Rusia formando parte de los BRICS. Unos BRICS donde, tal como se habló en este foro, ya no son, digamos, teorías, no son discusiones, simplemente es una realidad lo de canales alternativos en cuanto a transacciones financieras entre participantes del grupo. Unos canales que también pueden ser aprovechados por socios que no forman parte del grupo. De manera que yo, ¿por qué lo estoy diciendo, no? Donald Trump puede amenazar cuanto quiera, pero yo creo que ya muchos países pudieron descubrir una cosa bastante interesante, vamos a decirlo así. Tú puedes seguir las directrices de Estados Unidos, pero resulta que para tu país esto no brinda ningunos beneficios. Luego, tú desobedeces a Estados Unidos en cuanto a rechazar que Estados Unidos te imponga condiciones en cuanto a tu política exterior.
1: Claro.
0: Y lo que tú recibes son beneficios. Es decir, tú recibes a Rusia, tú recibes el acceso al mercado de la Unión Económica Euroasiática, y los países dicen que simplemente que es simplemente constatar la realidad. Por eso están aquí. Yo termino, sí, decir que los aranceles sí, pero me parece que ese cuento o estas amenazas, me parece que la gente ya, o los países, ya no los, vamos a decir, estas amenazas ya no las obedece. Yo sí diría.
1: Excelente. Bien, estaremos atentos entonces a las novedades de este foro. Muchas gracias por tu tiempo, Tarnowski.
0: Sí, gracias a ustedes.
1: Por
0: hasta
1: favor,
0: luego.
1: Hasta la próxima. Pasaba nuestro corresponsal de Sputnik allí en el Foro Económico Internacional de San Petersburgo. Lo escuchaban a Víctor Tarnowski.
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0: Seguimos, y ahora sí, vamos a ver si podemos escuchar algunas de las palabras del presidente de Rusia, Vladimir Putin, que mantiene un encuentro con representantes de agencias internacionales de noticias allí en San Petersburgo. Escuchamos.
1: ¿Cómo va a avanzar en el escenario político de Alemania? Ahora no lo puedo vislumbrar, no quiero hacerlo. Pero en cuanto a las estimaciones, nosotros aplaudimos todas las fuerzas políticas de la República Federativa que quisieran restaurar y desarrollar las relaciones con Rusia. La alternativa para Alemania o cualquier otro partido, vamos a trabajar con todos los que quieran trabajar con nosotros. Pero quien quiere trabajar en Bielorrusia, por supuesto, la agencia bielorrusa Vielta, por favor.
2: Buenas tardes, señor Владимир Владимирович. En primer lugar, quiero dar las gracias por esa oportunidad de hablar en esta atmósfera franca y abierta, abordar los temas que preocupan no solo a los que están en la sala. Las relaciones entre Bielorrusia y Rusia, y eso ya ha sido mencionado en varias ocasiones, pueden ser un ejemplo de la actuación interestatal, la búsqueda de equilibrio entre integración y preservación de soberanía de cada uno. Aún la UEA no tiene ese tipo de interacción de esta índole, de este nivel. ¿Cómo es posible superar la crisis de confianza en relaciones con los socios antiguos, con nuestros socios que a veces actúan a favor de romper las relaciones? ¿De qué se trata de la crisis de confianza? Sí, me refiero a la crisis con los socios del espacio postsoviético. Me refiero a los acontecimientos que se desarrollan ahora con Armenia. Usted sabe, no hay nada sobrenatural. Las fuerzas políticas que están detrás de las acciones emprendidas por el primer ministro llevan mucho tiempo hablándolo públicamente y no tienen, no hay nada mal en eso. Están abogando por algunos estándares occidentales, europeos. Es el derecho de cada país soberano de hacerlo, de elegir direcciones prioritarias según su punto de vista, algunas direcciones prioritarias para garantizar la soberanía, profundizar su desarrollo económico. Pero ¿qué nos preocupa? Es que en Armenia se adoptó una ley sobre el inicio, se llama así, se titula así, el señor Lukashenko hizo mencionar cómo se llama esta ley. La ley se titula el inicio del proceso de sumarse, adherirse a la UE. Pero Armenia, como yo acabo de mencionar, aún yo lo hablé en Kazajistán, Armenia sigue siendo un socio de la Unión Económica Euroasiática. Tenemos diferentes estándares en cuanto al procedimiento técnico, agrícola, en el campo de transporte y logística. Tenemos muchas cosas que no coinciden. Yo también quisiera que todos estos estándares técnicos, logística y todas cosas, que hay un sinfín de procedimientos que son muy importantes para el desarrollo económico, son todas las cosas que no coinciden. Yo quisiera que coincidan entre la UEA y la UE. En este caso sería un gran espacio, según dijo De Gaulle, de Lisabón a las montañas de Ural, de Lisabón a Vladivostok, pero ahora es imposible hacerlo. Técnicamente no es posible hacerlo. La zona franja de la UE y la Unión Europea también son diferentes. Entonces, si Armenia se adoptó una ley, entonces pediríamos.
0: Bien, ahí escuchábamos un fragmentito de lo que es esa intervención que hace el presidente Putin en formato de preguntas y respuestas sobre los principales acontecimientos internacionales, cuestiones económicas y la política exterior rusa, junto a directivos y periodistas de algunos de los medios de comunicación más influyentes del mundo.
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